0: Guapor.
1: Oye, lo que dice Lee, di que ya hubiéramos tenido como Dios. O sea, que Lee, en tu pensamiento estaba procede, pero no te atrevía por el comentario de la gente, ¿viste?
0: No, pero es que por el tiempo, papá. Es por el tiempo.
2: Buenas noches, buenas tardes. Y Eli, tú me has hecho reír toda la tarde aquí con esa. Era un ejército.
0: ¡De ahí, hermano! ¡Una tropa! Uno sabía de dónde salía tanta gente.
2: Y Eli, loco, saludos, mafe. Bendiciones.
3: Igual, mi amor, es que yo te digo que le pasan unas vainas a este man.
4: Tuviste que decir, señores, un momento, muchachos, uno por uno. Voy a conocer a uno por uno.
0: ¡Dios lo conoce! No te estoy diciendo que me dolía la mano. Ay, no. De tanto saludar a la gente.
5: Pero Liz, nadie dijo que tú estabas ahí ese día. Yo no he dicho que tú estabas ahí ese día. Yo te dije que fuimos una tropa. Pero yo no dije que tú estabas ahí.
0: Eso.
5: Pero tú traiste recuerdo de ese poco de desilusiones que hubo en ese tiempo.
0: Viste, este también cayó en una de esas. Ajá.
3: Allá la vida.
0: Y te estoy diciendo.
3: Fueron muchos los engañados.
6: Eli, míralo por el lado positivo. Ibas a armar tu equipo de futsal.
0: Sí. No, de fútbol completo, los 11.
3: Dice por acá, y que buenas tardes, hermanita Mafe, el mismo Vangel, Cindy J. Lee. Eso en Concepción se llama Las Dos Hermanas, la tienda, el parque, y ahí hay una panadería. Te enamoraste de la chica de la película de La Mujer en el Espejo. Dios mío.
0: Ey, ¿tú conoces eso para allá? O sea, yo no conozco bien eso.
3: ¿Dice que eres enana?
0: No, ¿qué enana? ¿De qué es lo que te pasa, Napo? Tú y las enanas.
2: Ey, Lee, alégrate que por lo menos era una mujer. Sí. Alégrate de que sí. Por lo menos era una mujer.
0: No, fíjate.
2: Porque si hubiera sido un man, tú no le hiciste nada, no la tocaste, ni le diste la mano, ni un beso, ni nada, y tú te hubieras sentido sucio. Si hubiese sido un hombre. Así que alégrate que por lo menos era una dama.
0: Pero que me hubiera hablado claro, loco. Tampoco
2: te digo.
0: Dime.
2: Y no te digo también de que.
7: No soy ni fea ni bonita.
3: No, pero iba a encontrar su cabello rubio.
6: Muy buenas tardes, señor Lee. Le hablamos de la Dirección de Investigación Judicial para que vaya a poner su
0: denuncia. Sí, Me estafaron.
6: ¿No era la chica de la foto?
0: No era la chica.
3: Júralo.
0: Ey, de verdad.
3: Dice por acá que Canelita y la tipa parecía un centavo. Oye.
0: Ey, no, loco, a mí me pasan una cosa, ya yo, ¿qué va? La vida, ¿qué va?
3: No, Lee, no. Entonces, lo peor es que entonces peca de bobo. Corre, vete. Sí.
0: ¿Y si tiene una lanza o una flecha?
3: La mujer, sí, yo quiero ir.
0: Yo estaba, era nervioso, Dios mío.
3: O sea, vete.
0: Oh, te estoy diciendo que eso no falla, eso tiene un tino esa gente.
3: ¿Por qué no te fuiste?
0: Porque yo no sé lo que tenía ahí, una lanza, un arco, no, con una flecha.
3: Yo no estoy entendiendo.
0: Doblando, ahí mismo, o sea, que en el cementerio, ahí mismo.
3: De verdad, increíble, me parece insólito este hombre. O sea, no puedo con él.
0: No, hombre, qué va. Ya vámonos, pues.
3: Chao, pescado.
0: Chao, pues. Miento, hombre, ya.

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0: 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Hola, ¿cómo están? Buenas noches. Sean todos bienvenidos a la programación en cabina el DJ Raulito, arrancando el Prime Time de la Mega 98 para hoy. Edición de 3 de septiembre. En cabina, Raulito, voy a estar como siempre a través del 6287-9830 arroba la Mega 98 en Instagram. Saludos a todos los que están saliendo de labores, la gente que va rumbo a casita, van ahí en el InDrive, van el Mega Uber. Todos los que tuvieron un buen día de trabajo van contentos, van felices. Otros van agotados, otros van malhumorados, otros van tristes. Como sea que usted vaya, métale alegría a la noche. Bienvenido al Prime Time. En cabina el DJ Raulito para tirarte toda la plena, para acompañarte en este retorno a casita. Me dice los Mega Taxi, los Mega Uber, los Mega InDriver, ¿cómo están? Todo lo que han estado todo el día sentado ahí tirando timón como un mismo.
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0: Como un mismo hombre responsable. Saludos a las nenas también de los Mega Uber que me reclaman. Las nenas que manejan InDrive también. Un besote a todas las chicas, a los brothers, respect. Fuerte estrechón de brazos. ¿Cómo están? Buenas noches. Esta es la tanda PM. La tanda PM de la Mega 98 con Raulito. Hermanito, el DJ Austin. El orgullo de padre de familia. El orgullo de Guadalupe de la Chorrera. La mano derecha de Jair Junior.

0: mamá.
1: El ingeniero Alejandro Arjona está de Happy Birthday. Felicitaciones al ingeniero Alejandro Arjona. De parte de Edgardo. Lo quiere mucho ahí. Y de Diomedes Melara.

0: Estamos en el jueves de chicas, jueves de recuerditos, jueves de Throwback Thursday. Saludos a la Megadicta. Buenas noches, Megadicta. Mega, buenas. Hola, qué hermanito. El Megadeni, la Megadicta llegando tempranito. Dice saliendo del tranque Rodrigo, reportando sintonía. Buenas noches, hermano. ¿Qué es lo que dice Rodrigo? Buenas.
1: Buenas noches, Rider Panda, DJ Raulito, hermanito Rupe Corazón ahí. Saludos a mi hermano Megaloki y todo Mega Zambella, hermano. Saludos especial ahí para Cuácula Moisés Tres y Señor. Y adivínate que tengo una coca, DJ Raulito, me inscribí en la piquera de la bajada de los patos del FBE.

0: 24-7 en la selva de cemento. Eso. A ver qué dice.
1: Respeto máximo, amiga, dale con todo. Y estamos igualitos saliendo de una jornada de 8 horas. Y vamos a Cuería 4 acá. Con todo el ánimo, toda la energía y toda la buena vibra para todos esos mega oyentes. En este 3 de septiembre, brother. Y Agoto, Agoto se fue volando, ¿ah?
2: Yo sé que no te interesa si es.
1: ¡Yo! Vino como apurado.
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1: Saludos a la Mega Yera, bienvenida a la programación. Un besito. ¡Mega Golosa! ¡Hola!
4: Hola, buenas noches, mi Raúl. Besito rico para ti y para todos los mega oyentes de parte de la Mega Golosa desde la 24 de diciembre.
1: Tú como que extrañabas hablarme, ¿verdad? A ver, cuéntame, ¿qué pasaba? ¿Por qué no te dejaban mandar audio ayer, antes de ayer? Ya la semana se está acabando y casi no hablamos. Lunes, martes, miércoles, me castigaste 3 días sin poder escucharte. Y se nota que te alegra y que querías hacerlo.
4: Hola, buenas noches, mi Raúl.
1: Se siente que ella está reída.
4: Besito rico para ti. Para.
1: Oh my God, venga ese besito.
4: A todos los mega oyentes de parte de la.
1: No, para ellos no, dámelos todos a mí.
4: Mega golosa desde la 24 de diciembre. Hoy estaré presente en toda la programación. Si no me da sueño, claro. Pero aquí estaré. Aquí estaré y voy a estar pendiente a todo. Los resbalones de la noche.
1: Tranquila, que sueño no te va a dar. Emma, voy a hacer live, loco. A ver, ahí va, ahí carga, Raúl.

0: los que no son correspondidos. Buenas noches.
1: Hola, hola, buenas noches, Raulito. Buenas noches a todos los oyentes.
0: Oh my God. Melodía para mis oídos.
1: Hola, hola, buenas noches, Raulito. Buenas noches a todos los oyentes. Ya conectada siempre con tu mejor programación. Feliz jueves.
0: Velo, velo, hasta que le suben el volumen al radio, ¿ah? Quietos, canelos, quietos.

0: de la tía Armega, buenas.
1: O sea que todos los sábados de la noche va a venir alguien. Va a venir alguien todos los sábados de la noche. Zuko tiene su taxi, Zuko va para el tiro también.
0: También. Él es el secretario. Él es el secretario, él es el que va a dirigir esos parties. Mega.
2: Es Raúl, lo que pasa es que agosto era Advent Gay.
0: Ah.
2: Por eso se fue volando.
3: ¿Qué es lo que dice mi brother Raulito, papá? Buenas noches, papá. Bendiciones, hermano. Espero que esté bien, hermano. Usted sabe, hermano, estamos reportando sintonización como todos los días. Chocolate mega amarillito, Raúl. Así que usted sabe, hermano, excelente y bendecida noche. Y lo escucho por la radio, hermano. Saludos.
0: ¿Cuál era que, hermanito? El chocolate mega amarillito. Saludos, brother. El chocolate. Y aparece Cafu Bantan again y el Wiwa.

0: arregla.
1: Na na na na na na.
0: No arregla nada. No arregla na na na na na.
1: Mega buenas.
2: Dímelo, bro. Buenas noches, Raulito. ¿Qué lo que es?
1: Mi hermanito Félix el Gato. Buenas noches, brother.

0: ¿Qué es lo que dice Feli? ¿Cuál es la onda?
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0: Esa que te anda buscando el DJ Fama para llevarte para tu cara, me suena.
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0: Y solito me

0: Mega 98, buenas, aló.
1: Cha, ¿quién por aquí? Mi Morrul, buenas noches, hermanito, bendiciones. Para ti, para tu familia, toda la familia Mega. Espero que el Todopoderoso me los tenga con salud, me los cuide, me los bendiga siempre. Sigamos estando unidos en esta bella emisora. 98.1, la mejor de Panamá, estamos al cientazo, pues. De la costa atlántica, el mismo Master Malicioso.

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Buena vibra, brother, la necesitaba. Saludos a todos los que se están disfrutando la programación, hermano. Buena vibra, Panamá, estamos en el jueves. Camino ya rumbo a un pasito del fin de semana. Buena vibra en la cabina de la Mega 98.

0: Buenas noches, Raulito, parte presumido ahí. Saludos para los medio oyentes, parte presumido, para usted también. Ahí rumbo saliendo del trabajo, rumbo para la casa ya, para la R ya, gracias a Dios ya. Bendiciones para los medio oyentes, parte presumido.
1: No son por vos. Ahora, hermanito, respeto máximo al presumido, brother.

0: Fernandito el Mega Joseito también está en la piquera, en la bajada de los patos allá. A full volumen, ¿qué dice Joseito?
1: Oye, Raulín, dice Karen, en San Francisco hay unas calles que van a cambiar. La de la Mega, ¿dónde la van a poner?

0: sea, no sé la verdad, mega golosa, no me he enterado, pero si es así, ese fue el DJ Zuko. No hay de otra. Bye, bye. Ese fue el DJ Zuko. E hizo los trámites. La solicitud. Calladito. Saludos a Mega Douglas, Patrulla 19, también en sintonía. Vamos a la pausa para comerciales. ¡Qué rápido se fue! ¡Ya se fue la primera hora!
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0: De vuelta de comerciales, Panamá. Algo de salsita sensual. Mi hermano Gary, el Fantomas en el área de Colón. ¿Qué pasó, brother? Buenas noches.
1: Buenas noches, Raúl. Acá desde el Tom. El Fantomas, pues. Sintonización. Hasta las 11 contigo ahí.
2: Respect, manito.
1: Excelente turma ahí. Bendición.
0: Amén, hermanito. ¿Qué dice la profe de Chiriquí? Hola.
3: Feliz jueves, DJ Rolito. Saludos especiales ahí al Mega Navigator, Mega Sugar, Mega Chamo, Miricaya, al Master Malicioso, a todo ese ramillete de Dad Bengays, a todo el ramillete de Cremositas. Desde Chiriquí, besos enormes de la profe en sintonía.
0: Bendiciones, profe. ¿Cómo está? ¿Cómo sigue? ¿Cómo va esa celebración de esa nueva maestría, profe? Vamos con esta salsa que se titula Pensando en Ti, para complacer a la mamá de Antonio.

0: Y todos los megataxis, los megatrailer. Mega 98, buenas.
1: Qué tanda más rica, la tiene mi corazón bello ahorita. Ay, qué rico. Buenas noches, ¿cómo estás? Bendiciones. Feliz jueves, amigo bello mío, precioso. Lo quiero mucho. Un abrazo y un beso. ¡Mua! Hello, hello, familia Mega. Buenas noches. Bendiciones a todos y todas.

0: ¿Qué dice la mega pretty? Hey, mi compa, el presumido también. ¿Cuál es la onda, presumido? Big ol' respect. Mega, buenas.
1: Raúl, ¿dónde está el mega chocolate? Hace rato que no lo escucho.
0: No, él está aquí. Él saludó en antes.
2: ¿Qué es lo que dice mi brother Raulito, papá? Buenas noches, papá. Bendiciones, hermano. Espero que esté bien, hermano. Usted sabe, hermano, estamos reportando sintonización como todos los días. Chocolate mega amarillito, Raúl. Así que usted sabe, hermano, excelente y bendecida noche. Y lo escucho por la radio, hermano. Saludos.

0: Saludos a mi brother, el mega biólogo. Buenas.
1: Ay, Raulito.
0: ¿Qué bajó?
1: Dice que van a poner de encargada a la mega golosa de la limpieza de la pesquera de la bajada de los patos, hermano. Ya lo digo. Porque hola, mega amarillito. También ya se inscribió también. Pero como colaboradora de limpieza de la oficina de Cocholate Mega Amarillito.
0: Hey, saludos a Armandito Uber también. Tenemos que ir a la pausa, Panamá. Ya vuelvo.
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8: Hey, hay que mandarle saludo a mi hermanito, el Megalocri. ¿Qué es lo que, hermano?
9: Buenas noches. ¿Qué es mi hermano DJ Role? DJ Role. Estamos activos en el Mega Prank, lo que oro en el mismo jueves de TVT, así que Choti, mi hermano, usted sabe, Máximo Ripe, Choti para todos los frentes, todos los que están activos por ahí, toda mi familia, los Mega, a un Benjer y mi hermano, mi compa, el mismo Mega Chuel, el increíble. Así que estamos activos, Role, tú sabes que lo que aquí llegando mismo, como siempre, toda la noche, el mismo Mega Loki.
8: Vamos a un par más de salsita hasta las 9, pues. ¡Jueves en la Mega 98!

0: Hay que mandarle saludo a la señorita Lupita. ¿Qué dice Lupita?
1: Jugando pura salsa así de los 90.

0: Erin. ¿Cómo es que se llamaban los hermanos estos? No, el grupo este de dos. No era Salserín, era... Lo de la fan enamorada. Me pidieron esa.
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0: Hey, saludos a todos los amigos del transporte colectivo también. La ruta Ultra Pepe, Nonomé, Panamá, siempre con la Mega. ¡Qué bonita la salsa!

0: Ahí pronto vamos a estar subiendo los
1: las cartas por el,
0: las tandas, un par de mixes a YouTube ahí con video y todo desde aquí de la cabina para que estén preparados pronto en el YouTube de la Mega 98. Voy a decirle a Jonathan para ver si acepta la colaboración.

0: Dice, me complaces con y tú no estás de Juan Carlos Coronel. Oye, ese es como una indirecta, una puya. ¿Por qué son así? Me dedica una canción de amor para conquistarlo aún más. Dice, y tú no estás.
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Oye, a todos los usuarios del Metro de Panamá, les informamos que la empresa Sonda sigue avanzando en la renovación tecnológica del sistema de pago. Durante este proceso pueden darse interrupciones aleatorias intermitentes en algunos validadores. Pero tranquilos, todo el sistema está operativo y el personal técnico en estación soluciona cualquier eventualidad en 30 minutos o menos. La operación del metro se mantiene con normalidad. Agradecemos su comprensión mientras modernizamos el servicio para ofrecerte un pago más ágil y seguro. Metro de Panamá.

Los precios de la gasolina y el diésel aumentan en Panamá a partir de este viernes 4 de septiembre. La gasolina de 95 sube 0.053 por litro. La gasolina 91 octano de 1.194 por litro sube 34 centavos. 0.034. El diésel bajo en azufre sube 0.047. Vigencia de estos precios rigen desde las 6 de la mañana del viernes 4 de septiembre hasta el viernes 18 de septiembre de 2026. El incremento se debe a las tensiones geopolíticas en Medio Oriente que encarecen el crudo a nivel internacional. Los detalles fueron divulgados por la Secretaría Nacional de Energía mediante Gaceta Oficial. 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

0: 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Oye, a todos los usuarios del Metro de Panamá le informamos que el Metro junto a la empresa Sonda siguen avanzando en la renovación tecnológica del sistema de pago. La operación se mantiene con normalidad. Agradecemos su comprensión mientras modernizamos el servicio para ofrecerte un pago más ágil y seguro. No puede ser, en serio. Yo no puedo creer quién acaba de aparecer.
1: Buenas noches, aquí es el mismo DJ Raulín. Saludos para ti, para todos esos cremositos, los cremositos. La tropa del Omega 3 de PTY, la tropa MB, todo lo que se reúne en torno al dial de la Mega 98 para escuchar tu programación. Saludos ahí de parte del Mega Navigator. Saludos hasta la altiva provincia chiricana a la profe y felicidades a la profe. Bendiciones para todos.
0: Mega Navigator, papá. Ha desaparecido el compa.
2: Hola. Y si te vuelvo a ver, te juro por Dios que me mato. Quisiera que me caiga un rayo, un meteorito y desaparecer. ¡Oh, Dios mío!
0: Creo que merece, vale la pena repetir esto.
2: 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Quisiera que me caiga un rayo, un meteorito y desaparecer. ¡Oh, Dios mío!
0: ¡My God!

0: Oh, le soltaron la soga a Navigator. Estaba con la soguita corta, Navigator apareció.
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2: Ese día y buenas noches, reportando sintonía el amarillito 2T175 de Penonomé. Buenas noches. Saludos al Mega Navigator también ahí, que le soltaron la soga, le tenían la soga cortita, medida.
3: Oh, le soltaron la soga a Navigator. Estaba con la soguita corta, Navigator apareció.
2: También me pidió la megallera cuando el amor se acaba. Y cerramos con una de los adolescentes. Complacencias que llegaron por acá al 6287-9830. Sigue Raulito en cabina de la Mega 98 en el jueves. Jueves de chicas, jueves de TVT.

Hay una más que nos pidieron por acá de los adolescentes para cerrar la tandita de salsa sensual. Vamos a colocarla. Me tengo que ir. Ah, agregaron otra. Dice, te quiero de Checo Acosta. No la había visto. Listo. Vamos a buscarla. La suegra está pidiendo una también.

Oye, la gente está pidiendo la super llamada de la noche los miércoles. La están extrañando. Quiero escuchar a los oyentes, a Profe, Megalocri. ¿Qué es lo que está pasando? ¿Quieren llamada los miércoles o qué? Activamos nuevamente la super llamada.

0: Ahora empieza la chilla caliente.
1: Oye, saludito a Keren, está laborando en sintonía. Buenas noches. Un abrazo, Keren. Espero se encuentre muy bien. Tenía ratito sin saber de usted. Saludos a Keren. Buenas noches. ¿Qué dice la profe? Ani la mega teacher. Oye, hoy es el día de los desaparecidos y desaparecidas. Mega 98. Buenas noches.
2: Good evening. This is San Jose for you, my dear Rowley. How are you today? Good night to everyone.
1: Good night, good night. I love kisses for you. How are you, teacher? Saludos también para la señorita Stanley. Saludos a Katia Ríos, la Mega Rose. Mega 98, buenas noches. Aló, diga, profe, ¿qué pasó?
3: Fueron pocos los llamados, Raulito. Fueron pocos los llamados. No es justo. Si yo pude sentarme, los demás también pueden. Así que llame, llame.
1: Ok, ok, ok, ok. O sea que está apoyando la silla caliente. Está bien. Vamos a escuchar por acá para ver.
3: Fueron pocos los llamados, Raulito. Fueron pocos los llamados. No es justo. Si yo pude sentarme, los demás también pueden. Así que llame, llame. Usa.

0: quieren presentarse al partido, loco. Y si convoco un man, los manes dicen que ay, ese man se quiere sentar la silla caliente. Entonces, hay que dar la oportunidad también a los frenes para que la Yale puedan hacer su pregunta, ¿tú me entiendes?
1: Ahora empieza la silla caliente.
2: A mi compa Miguel Ocris, no se perdía una silla caliente.
3: Buenas noches, por aquí apareciendo. Saludos, Raulito. Reviviendo, que se me había dañado el celular. Saludos a todos y a todas. Un beso.
4: Hace mucho tiempo.
3: ¿A quién vas a poner?
4: Que siento algo por ti.
2: A ti. Tú eres la próxima.
4: Y hoy quiero decírtelo simplemente así.
2: También está la señorita Lupita, también está la señorita Stanley.

Buenas noches, Raulito, ¿cómo estás? Buenas noches, Raulito, ¿cómo estás? ¿Qué tal por allá? Saluditos. Por acá la medianica activa. He estado un poco perdidita, pero acá estamos, escuchando la 98.1, la mega, la mejor emisora a nivel mundial. Saludos de parte de la mega Nica a todos los oyentes, a todas esas cremositas y esos cremositos. Bendecido jueves de chicas.

0: Raulito, las calles están totalmente despejadas, ya no hay tranque en ningún lado. Solamente, como siempre, está el retén en mi corazón.
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0: Megalocri le gustó tanto la silla caliente de Raulito que hasta él se sentó, Raulito. Así que llamen, llamen.
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2: Tú sabes, la entrevista de la noche y eso.
0: La silla peligrosa, Raulito, la silla peligrosa. La silla cuida a tu marido que te lo quita un advengay.
3: Por una pregunta, ¿tu esposo es celoso?
4: La educación de tu casa para que vaya a recoger al man, loco.
5: Ah, pero ¿qué le pasó a Megalocri? Preguntando por el man de la guía, loco. Ay, no, Megalocri.
6: Él está más preocupado por el marido de ella que de ella.
1: Tu super llamada de la entrevista de la noche.
5: Ella viajó sola, pues quedarte con el pollo acá.
0: Qué barbaridad, Raulito. Para eso quieres ponerle uno en la silla caliente. Uno se va a quedar sola, Raulito. Uno peligra.
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0: Te dejé un WhatsApp, pero no, tú estás metido en Detengan Todo. La super llamada de la noche.
1: Solo mírame.
0: La super entrevista. De ahí el nombre, gente. De ahí.

0: trabajamos en conjunto, en colaboración con mi esposa. Ahí salió el nombre de la super llamada de la noche. La entrevista, dice. La entrevista a Nicole. Hey, por cierto, Nicole fue la primera.
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2: ¿Qué pasó, mi Omar? ¿Te lo vas a retén? Me pasó, mi Omar. ¿Te lo vas a retén? Pasó, mi Dios.
3: Bueno, ¿quién dijo miedo, Raulito? Tú

0: yo dije, pero tú escuchaste desde el principio cómo empezó el segmento. ¿Me escuchaste cómo empezó todo o de qué se trata?
1: Y cuando yo entré al live, ya estabas en la super llamada de la noche.
2: Tú sabes, la entrevista de la noche y eso.
0: Pero mira cómo lo dice, ¿eh? La entrevista de la noche. Es una atrevida. Lo dice con

0: Bueno, anotada Mega Row. La próxima semana revivimos la silla caliente. En los almacenes me están diciendo que se... Que nada más están comprando cachetero. Buenas noches, Mega 98, aló.
1: Los aplausos que me dan vida, los aplausos de Raúl. Bueno, ¿quién dijo miedo, Raulito? Tú dime y yo me siento. Por los aplausos que me dan vida, los aplausos de Raúl.
0: Ey, ey, ey, no hable así que eso se puede malinterpretar. Es más, voy a la pausa mejor, voy a la pausa mejor.
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0: escuchándote dije que la suegra de
1: tú no me escribes. 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
0: Yo días escuchándote dije que la suegra, ¿la suegra de quién?
2: De la niña de Harry Potter, la que sale en los baños.
3: Qué rica noche, qué rica.

0: vengan a mí. Ustedes, ustedes, un aplauso para todos ustedes ahí, hombre.
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noche de jueves. Saludos a la familia Cisneros Aparicio. Están haciendo tarea. Últimas tareas ya, próximos a sus vacaciones escolares. Los colegios ya culminando exámenes, entrega de trabajos. ¿Cuál era la que iba a cantar a Oscar? Mojamigos. Saludos a mi hermanito el Mega Harold. Hasta el área del Valle de Antón, brother. Usted es privilegiado de vivir en esa área, brother. Neblina toda la distancia, todo el tiempo. No se necesita aire acondicionado, ni abanico. Bueno, hace un viaje para allá, embelesada. Valle de Antón, allá. Una vueltita por el Níspero. Después ir a unas aguas termales ahí para la señora Chacón. Meterla en una piscina de aguas termales ahí a que se relaje. Que recargue energía ahí de todas esas trasnochadas.

los conductores de transporte de carga que en este momento va rumbo a Chiriquí. Saludos a Oscar. ¿Cómo le habrá?

Oye, saludos a las que están saliendo de vacaciones este mes de septiembre. Las afortunadas y afortunados, todos los que están tomando vacaciones, así sean 15 días o el mes.

esta canción está cool. Me gustó, me gustó, me gustó. Brother, abo. Mi compa Megalogre que se le están saliendo la cera de los oídos. ¡Vamos a repetirla! Se tiene que escuchar de todo. Esta es una de las canciones ahorita que está marcando las primeras posiciones. En Shazam, en distintos países, o sea que la gente la está

0: Mis amores, en sintonía, Mega Impostor.
1: ¿Qué es lo que dice Raúl? Buenas noches. Me voy a sacar acá martillando la 4-7. Dándole a Kellen Drive.
2: Saludos, hermanito, bendiciones ahí al Mega Chacal. Oye, en estos momentos se están realizando los premios Juventud también. Por razón todo está calladito, como tranquilo. Yeah.

que ¿pa' qué mi mamá te dijo eso? La botó con el ejemplo. Yo no conocía el ejemplo.

0: Karol G, una de sus canciones, bueno, la que más se pegó de su nuevo álbum. Baby Wow.
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0: ¿Pa' qué sacar a Raúl del pecho si ni queriendo yo me olvido de él? Así dice la canción, mentalmente, para que vean.

0: buenas.
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0: Ay, madre. ¿Cómo saben ellas? ¿Cómo saben? Oye, saludo y gracias a Ismara Narváez. Una de las chicas que se mantiene full a la programación en todas las tandas. Cuando traigan Toxito, anotado está el suyo. Querida Ismara. Usted es como L, ¿verdad? O entra en un M. Por ahí tengo uno de la mega golosa que le conseguí para su cumpleaños, que fue en julio. Y nunca lo retiro, así que.
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0: Puede ser para usted.

notas de voz. Nada de que texto, nada de eso. A esta hora tengo la vista muy cansada para estar leyendo. Editando videos todo el día. Y ahora me quieren poner a leer.

0: Hey, saludos a toda la gente del área de Chiriquí, la gente en Bocas del Toro también, que están en sintonía, están activos.
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0: demasiado. Yo no, yo sé que no debo, pero me gustas demasiado. Oh, Raulito, qué buena tanda. Me estás poniendo pero mal con esas canciones.
1: Tú lo que quieres es asegurar el toxito. Tú lo que quieres es asegurar el toxito. ¡Mega!
2: Que esos topsitos son míos, de mi propiedad. Así que está prohibido rotundamente que tú los regales. No, señor. Ellas esperen el suyo. Ya ese es mío.
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0: Que esos topsitos son míos de mi propiedad.
1: Yo no hablé de eso, es uno solo.
0: Así que está prohibido rotundamente que tú los regales. No, señor. Ellas esperen el suyo. Ya ese es mío.

0: Tranquilo, Raulito, no pasa nada con los toxitos, yo espero. Pero ¿cómo voy a entrar en una M? Oye, eso. Lo que es de uno es de uno. Tranquila, que esos toxitos son de la otra oyente. No son para mí.
1: L, entonces. Sí, ese.

0: Yo reclamo, yo no cumplo en julio, yo cumplo en abril, para que sepas.
1: Vaya la vida. No, eso desde abril anda dando vuelta en el maletero del carro. Bueno, y sí eran dos. Sí eran dos. Pero... mi esposa los vio, los dos azules, y que a ver esto qué es, esto me queda, se puso uno y ya se lo quedó. Casi se lleva el otro. Por cierto, pero nunca lo he usado. No se lo he visto puesto. Azul y dicen la mega en amarillo. O sea, así como el logo nuevo, tan pretty.
0: Y otro reclamo más. Esos topsitos no son de mi cumpleaños. Esos topsitos son de carnavales.
1: ¿Será que lo recibes antes de diciembre? Mira la megallera, dice que el mío. Gracias.

Hey, mi hermanito, el mega impostor también, la gente en el área de la Cabima. Están en sintonía. Saludos a mi hermanito, el mega chacal también. Todos los saludos a Joana Stanley, la mega.

0: Aquí estoy presente, amigo, mi corazón bello. Ya pronto te me va. Oh, bueno, que descanse. Que tengas una hermosa madrugada, un amanecer. Que Dios te guarde, te cuide y te proteja siempre, amigo. Te quiero mucho. Nos vemos mañana. Ya terminé de escucharte.
1: Es que yo te quiero oír decir, te quiero.
2: Bendiciones, Panamá, a todos los que estuvieron en sintonía del Mega Prime.

0: deseo.
1: Y si el Todopoderoso nos lo permite, estaremos de vuelta mañana a 7 en punto de la noche con otra edición del Mega Prime. Chao, chao.
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0: Goles.
1: Oye, Panamá, ¿cómo estamos? ¿Cómo estamos, Panamá? Bienvenidos todos a la edición de viernes. Arranca ya el fin de semana del Mega Weekend.
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1: Hoy el día y cale con ustedes ya hasta eso de las 6 de la mañana, arrancando en la ruta. Estábamos por acá, pero estábamos solucionando algunos temitas técnicos.
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1: Par de vallenatitos, a esta hora no cae nada más, ¿eh? Arrancar el fin de semana. Oye, saludos a todos los amigos que nos escuchan en la 94.3. Todos los amigos en el área de provincias centrales. Todos los amigos en el área también de la altiva provincia chiricana, Bocas del Toro, zona sur de Costa Rica, que nos escuchan en los 91.3. Y no puedo olvidarme, mi gente que nos escucha a través de los 98.1 Ciudad Capital, Colón, Playa.
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1: ¡Ay, Marc!

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que Dios te bendiga, papá. Está comenzando con pie firme. Buen vallenato para iniciar el fin.

¡Sin azúcar, sin azúcar, hermanito! Está clarito, brother. Ahí seguimos avanzando con mucho más de la programación de las Mega 98. Estamos en la edición del viernes, arrancando el fin de semana, arrancando el Mega Weekend. Recuerda que me puedes escribir a través del 6287-9830. Si estás en la 47, si vas para casa, si estás laborando, todos los Mega Security,

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Oye, estamos de vuelta. Panamá, y seguimos con mucho más de la programación. 3:00 a.m. se vale ya 10 minutos. ¿Qué es lo que dice el Mega Douglas del West? Está patrullando la 47. Anda como en esa carrera clandestina, Mega Douglas. Se ha ido 86.

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0: momento.
1: Salsita sabrosa, brother. Vamos rumbo ya a las 4 de la mañana. El Mega Douglas del West también mandándonos el reporte. ¿Qué área es esta, brother?

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Hey, Tyler!

0: onda. Allí me vas a mandar tu reporte de sintonía.
1: Buenos días, Carlos. Buenos días. Yo te bendiga, papá. ¿Verdad que sí? Feliz fin de semana. Bendiciones a todos los oyentes de la mera y esas nenas hermosas en sintonía. Vía el centenario totalmente despejado. Pásame bien que este fin de semana. Saludos de parte de su amigo, el Carlos del West.
0: ¡Qué rico! 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

0: Dice por acá, buenos días. ¡Dale, mi hermanito! ¡Rey mío! ¡Toda la tropa en color!
1: No busques más.
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0: ¡Está marcando tarde hoy, rey mío! ¡Mi hermanito, un abrazo negro!
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0: ¡Oh, amanece la costa atlántica! ¡Oh, amanece!

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2: Buenos días, hombre, aquí voy de temprano, simplemente se me había acabado la data, lo que se me olvidó ayer y, Dios mío, me quedé sin data, así que pues, salí a buscar esa tarjeta para, o sea, reportarme como siempre. Gracias a Dios, todo bien por acá por el C3, gracias a Dios, activo, tal, en sintonía como siempre.
3: Te mando un abrazo, hermanito. ¿Verdad? Amigo, para siempre sale temprano a buscar esos maíces. Y compa aquí que también toda la tropa en el área de Penonomé en sintonía. Hermanito, pero tú me quieres dar hasta de temprano, Quique.

tío, Grove, tú estás yendo como al gimnasio, que ella cogiste como un poquito de fibra y está más valiente.

0: gente. Buen día, DJ, ¿cómo estamos? Feliz viernes para todo. Ahí saludo para todos, colega amarillito. Estamos en la pista, hermano. Tempranito. De las 3 de la mañana estamos.
1: ¿Pero quién allá, oye? ¿Quién? ¿Quién? ¿Quién? ¿Quién allá?
2: Buen día, mi hermano de Calderón. Bueno, saludo acá a la cuartiva de Santa Marta, que le respeta atentamente. Mi respeto.
1: ¿Quién de Santa Marta?
2: Hermano, complacencia.
1: No, si puede, no,
2: ahí.
1: No puedo.
2: Chichomán ahí.
1: Ey, ¿qué pasó?
2: Ahí no, en esa tanda no entra Chichomán.
1: ¿Cómo entra Chichomán? Es ahí
2: que el precio de la chica subió.
1: ¿Cómo entra Chichomán, oye? Y lo que va a subir a la gasolina, oye.

imagino que salió sin novedad. Allá tienen ahora, ¿cómo es la zanahoria? ¿Cómo es? Batida, ¿qué es lo que tienen? Puro 10 ruedas, 12 ruedas.

0: reportero de sintonía, pero venía aquí a la bicicleta saliendo con mi esposa Mireia Fría. Venga sintonía todos los días, gracias a Dios. Un día más de vida. Saludos para ti, cuídate mucho, hermano.
1: Bien, mi hermanito Isidro. Pero no le escuché bien, creo que la esposa está como de cumpleaños.
0: Buenos días, alcalde. No reportero de sintonía, pero venía aquí a la 24 saliendo con mi esposa Mireia Fría. Venga sintonía todos los días, gracias a Dios.
1: De la 24.
0: Un día más de vida.
1: Bien.
0: Saludos para ti, cuídate mucho, hermano.
1: Bien, bien.

0: que Boris Mega Trailer, a mi mollico también, hasta allá hasta España. Así que estamos en sintonía, hermanas. Hoy es viernes.
1: Hoy es viernes. Hoy es viernes, hermano.
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1: Dice por acá el reporte de 111. Rumbo al área de Panamá Norte. Este es el carro de Panagá, creo que es, ¿no? La unidad 111. Y a mí se me están olvidando ya hasta las vainas, ¿no? ¿Cómo?

0: Seguimos, paramos. ¿Qué hacemos? Díganme ustedes qué podemos hacer. Seguimos, paramos.
1: Uso, mi hermano. Ajá. 15 días de vacaciones y ya se le están cruzando los cables.
0: Se me están cruzando. Estoy como enredado ya.

0: Oye, voy a la pausa comercial rapidito. Voy y vengo. Voy y vengo, que vamos rumbo a la 5.
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0: Oye, estamos de vuelta.
1: Me dice que quiere un cani.
0: Y seguimos con mucho más de la programación.
1: Dice que quiere una casa.
2: ¿Dónde está?
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0: Oye, puedes escribirnos a través del 6287-9830-270-305, es el número de cabina. ¡Algo ancianito sabroso!

0: Doña Rita.
1: ¿Qué es lo que dice mi compa la unidad 31?
0: Aquí mi hermano en la 47 temprano. Mi hermano Quique está por ahí.
1: No, sí, está en sintonía, Quique.
0: Ah, nosotros somos madrugadores, no dormimos, parece. Saludos, mi hermano.
1: Dale, hermanito. Pico. La unidad 31, temprano en la 47.
2: La salsa y hermana.
1: Hasta los manes buscando los chimbilines temprano. A ver si a la cagoto le dio pa llevar.
2: Llorar,
1: Chidro.

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0: tropa.
1: ¡Ey, respeta,
0: mami! De bendiciones por ahí. ¿Sabes? Saludos a toda la tropa, a la hermandad, a la familia Mega, mi compa Guisar de la China, Bombo, el Miguelavillero, profe de Chiricampeón, corto Johnny el Este. Ahí a los trillizos de Tamania, que lo acabo de escuchar, ahí a la unidad 31, Moisés Estrella, el Chugar. Ahí a Angelito Megatrailer, Bonnie Megatrailer, a Cheilita, a Nisupra, la Baby GGG. Ahí a la tía Mara. Hey, también a, tú sabes, a la tichera Ani, el bomboncito, ¿verdad? No la he escuchado, ¿no? Con la princesita o no sé, pero bueno, feliz día por ahí. Así que también ahí a, ¿quién más? A mi suegro Boris, loco. Mi suegro se pone bravo, mi suegro Boris, si no le digo suegro. Que bomba en plena, Calderón. Estamos activos. Hey, al operador de pala manual también.

A la tía Mara tengo como 3 años que no la veo. Ella aparece nada más en diciembre. Sí, sí, la ves.

0: Hicimos festivo. Oye, Calde, ¿sí? Bendiciones a ti y a los medioyentes.
1: Amén.
0: Ey, ¿tú sabes qué? Yo tengo un dato.
1: ¿Qué pasó?
0: Para tus vacaciones ya tengo el plan perfecto. Mira, ¿qué podemos hacer? Mega Fashion va a llevar a Hanna.
1: Ajá.
0: Y a mí. Ajá. Y a ti a la misión, porque tú trabajas para SWAT. Entonces, como este es búsqueda implacable o misión imposible, Hanna va a asegurar el perímetro. Yo voy contigo a la puerta, la pateamos y Mega Fashion va a vigilar. Sustraemos el objetivo y nos vamos después. Hanna asegura el perímetro de vuelta. Yo me monto contigo en el carro de Mega Fashion. Sustraemos el objetivo y nos venimos. Y así no te tienes que ir de vacaciones. ¿Qué te parece?

lo pedías, Katia. La administración te ha cumplido tu deseo. Porque fue lo primero que me dijiste apenas llegué el lunes.

0: pequeña molestia contigo.
1: A ver, ¿por qué, mi amor?
0: Que tú ayer me hiciste sacar cita con mi psicóloga.
1: ¿Por qué?
0: Esto está mal. ¿Sí? Esto está mal. Yo ayer no me puedo desahogar contigo, pero yo quiero saber por qué, si tú acabas de regresar.
1: Ajá.
0: Ya tienes la intención de jugar con mis emociones y no estar la próxima semana.
1: Bueno, son cosas que pasan. Acuérdate que las relaciones conmigo son un carrusel. Carrusel de emociones. La otra semana voy a estar de 10 de la mañana a 2 de la tarde, si no mal recuerdo. Si no mal recuerdo. Ese es el horario de Junia, ¿no? Ese es el horario de Junia. Confírmeme ahí.
2: Buenos días, DJ, buenos días. DJ, yo sé que muchos no me conocen aquí, pero soy mega oyente de hace long time.
1: Ajá.
2: Así que mi saludo para todos. Bueno, a mí me pueden conocer como Rey 09. Aquí en el taxi, en el amarillito.
1: Bien.
2: Saludos para todos, ¿eh? Y ahí poco a poco voy conociendo a los demás.
1: ¡Dale!
2: Hoy es viernes.

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0: Buenos días.
1: Cariño. Bendecido día para todos.
0: Igual, bendiciones.
1: Que sea un excelente día.
0: Yeah.
1: Feliz fin de semana. Cuídense. Mm-hmm. Un abrazo. Chao.
0: Ay. ¡Qué rico! Saludos, Osiris, que está en sintonía. ¿Cómo estamos, Osiris? Saludos a Hanna también. ¿Cómo estamos, Hanna? Hanna está brava, para que sepa. Dice que Hanna se compró 2 yardas de esa vaina de los televisores, esa vaina que.

0: cocina, galera.
1: Ok, aquí mega romántico. Primera vez en este horario. Habla Calde, que eso fue activación. Ey, me prendí la emisora apenas me cambiaron al turno. Ey, voy activado llegando al Puente de las Américas. Salsa, ey. ¿Qué tal nota, Frey? Yo sé que no es salsa, pero tú sabes que acá en el letra hablamos así. ¡Salsa!
0: Un abrazo, bro. El mega romántico.

0: digo bendiciones para ti, para mí, todo lo que escucha es parte del facho. Es locura con tu. Con tu vea de arriba de acá. Es locura. Saludos para la banda, saludos para Katia. Saludos para Patti, para Rose, para Ani. Pues saludos para Mari Mari. Hey, Quique. Saludos para la banda, hombre. Compa el Sargent por allá, hombre. Hey, saludos para Ana, loco, no saluda a Ana. Ana, saludos. Hey, calla, antes de que se acabe la tanda, pues pásenme con más de coraje, por favor, ¿eh?
1: Yo creo que la que cumple año hoy es Patti. Creo yo, creo. Creo que ya cumple año hoy.
2: Venimos por el área de la Domingo Día. Todo despejado, hermanito. Rumbo al hueso. Vamos al hueso, Calderón.

Vengo muerto de la risa, dice. Yo no sé cómo tú haces que la gente hable como si fuera las 2 de la tarde.

0: trompeta también a mi hermanito aquí, que es hondureño. ¿Qué es lo que hice?
1: Estoy cambiando la...

0: Sonido Sabroso en la Mega 98. Si tú la vas pasando bien, quiero ver esa candelita.
1: No te despegues.
0: Quiero ver esa candelita, quiero ver esa candelita en este momento. Si tú la estás pasando bien con la Mega 98. Va a tirar uno, dos haitianitos más. Dos haitianitos más de la tanda de los mega colegiales. Es una tanda de vacaciones porque los pelados se dan de vacation.
2: Dale bomba y plena, Calderón, dale bomba y plena. Ya me quitó el sueño, ya me quitó el sueño. Me pongo la balada, me duermo en el timón.
0: Oye, que esta es la única emisora que no aburre.

0: de los colegiales, tú la puedes seguir en ese mismo ritmo, hermano. Tratando de los colegiales, la puedes seguir en ese mismo ritmo, bro. Dale bomba, dale bomba.
1: ¿Tú crees que es un colegial de una escuela nocturna?

0: Te lo juro que me siento como en un diablo rojo ahora mismo.
1: Calde, pero eso no, eso puede ser de esta escuela que salieron ahora y que Sabatina es un colegio de la Sabatina, loco.
0: Y él mismo se ríe. Él mismo se ríe.
2: Si estás escuchando La Mega.
3: Escuchen, niños, los colegiales de hoy van a llevar un segmento dedicado a los que, gracias a Dios, hoy ustedes son estudiantes, a sus padres. Debido a muchas reivindicaciones como esta, ustedes son producto de esos eventos. Ya saben, pues, bless.

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Pero los pelados están disque farmando aura. ¿Ah? Yo le voy a enseñar hoy qué farmea aura de verdad, Caldera.

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1: Enseñándole a la nueva generación que nosotros empezamos con esto. Me gusta, me gusta. 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
2: Hola, Carle, buenos días. Buenos días a todos, Ro. Oye, ay, ya no tan bien. Bueno, aquí estoy, ¿y qué? Hace 20 años atrás. Bueno, recuerdo, Priti.
3: Ya, ya.
2: Tengan todos un buen día.
3: 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Vuelvo a la realidad, vuelvo a la realidad.

Provincia de los Santos. Había una canción que sonaba. Y tú tenías que subir tu mano derecha. Tú tenías que subir la mano en la que tú tenías tu refresco. Y decía, dije,

Calderón, Calderón, a ti te gusta lo cacatea, loco. Le acabo de pasar la aguacate aquí en el carro, ya se quitó el tubi-tubi, ya se quitó la blusita, está en camiseta, hermano, lleva este radio a todo volumen. Ahora mismo llega el teniente Ruiz ahí y se le pega atrás.

Quiero saber cuántas chicas están en sintonía. Las chicas que están en sintonía, por favor, repórtense, las chicas que están en sintonía, porque viene una canción para ustedes. Viene una

Soy Dulce y aquí reportamos sintonía desde el área de Panamá Este con un poco de tráfico, pero bien activados, señores, que se sienta

0: alcalde, estoy aquí. Ey, mega Fashion. Tú lo que viste fue no una camiseta, eso fue un chaleco antibal.
1: ¿Quieres un pedazo de
2: Good morning, happy Friday. How are you today? Kisses and hugs for you, my dear

Isso por aqui.

Y adivina, Pati. Adivina, Pati. Dice que

0: Sí, buenos días. Feliz cumpleaños. Dios te bendiga siempre. Te permita cumplir todas tus metas que tengas marcadas. Muchas bendiciones. Pati, entonces, antes que vamos a partir esa torta.
1: ¿Qué tengo que llevar?
2: Oh, lo que es la casualidad. Voy a mandar el audio y habla la teacher. Hey. Ese disco de Defra me acuerda me acaba de acordar de la teacher Annie, mira.
1: Sí.
2: De que nos dejó el legado que dice que quiere pasar directo los aplausos. Teacher, good morning. My darling. ¡Feliz cumpleaños, Pati! ¡Feliz cumpleaños, mami! Que cumplas mucho más. Que yo te dé dicha prosperidad y cumpla todas tus metas y todo te salga bien. Y ahora los vecinos traqueados son para Pati.

0: Quiero que se me llama la basura, dímelo la basura. Todo la casa lo va a Bati también que está de cumpleaños.
1: Un cumpleaños, que Dios te bendiga y te llene de mucha dicha. Y que todos tus sueños profesionales y personales se cumplan, mami.
2: Buenos días, Calder. Feliz viernes. Excelente fin de semana para ti y todos los megoyentes. Saluditos y en sintonía, Angie.
0: ¡Oye, saludos, Angie! ¡También está en sintonía! ¡Cómo estamos, Angie! ¡Buenos días!

súper, súper bien y que nadie la arruine, ni este día ni lo que resta del mes de septiembre. Felicidades, que tus sueños y tus metas se cumplan.

0: vida, tu día y muchas bendiciones.
1: Oye, saludos a Karen también, que está en sintonía. ¿Cómo estamos, Karencita? Se saludamos a Fati de cumpleaños.

0: ¡Viene!
1: Buenos días, bendiciones, Caleman, a ti y toda la familia Mega. Que Dios los bendiga a todos por igual, en especial a la compañera del día de hoy. Y que nos dé salud, que salud, sin salud no somos nada. Y da gracias por haber abierto los ojos un día más. Bendiciones a todos, pues. Bajar desde el ton.
2: No, no te dando ideas, Carlos. No, no te dando ideas. Ya me siento marchita. Me se acabó el viernes, ya estoy triste, ya te extraño. Chuleta, ¿qué voy a hacer otra semana? Dios mío. Algo se inventará, pero el Kraken tiene que pagar.

En la mano izquierda, por favor, tienes que tener tu vasito. La derecha libre para

0: Dale, tic. Ahora viene una pregunta. ¿Dónde están las chicas solteras? Necesito saber las chicas solteras. Las chicas que están solteras tienen que poner su candelita.
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0: Feliz cumpleaños, hombre, que Dios te bendiga, derrame lluvia de bendiciones sobre tu vida, sobre tu familia, que te permita cumplir muchos años más aquí en la familia La Mega. Bendiciones, Pati.
1: Eso, quiero ver las chicas solteras. Las chicas solteras con la canción que viene. Las chicas que se pagan su blower, que se pagan sus uñas, las que tienen la llave de su casa, que llegan a la hora que le da la gana.

Gracias por tu sintonía.

0: sinceramente, pero ese himno tiene un reading, pero serio, loco, serio.
1: Y viene el himno, padre. ¡Qué locura! Y la 23 del chorro.
2: ¡Ey, Samaraca! ¡Ey, Samaraca!
3: Buen día, mi gente. Buen día, Carl. De bendiciones. Paso por acá para desearle un buen inicio de fin de semana. Ajá. Todo lo que hagan, lo hagan bien, mentalizado. Que la pasen bien junto a su familia, ante todo, ¿no? Calde,
2: ¿sí?
3: Ya tú sabes lo que viene, ¿no? No tengo que decirte, ¿eh? Saludos para la gente, para la tía, señora Mónica, y la bombón que van conmigo activo con ese himno que está poniendo. Recordando los viejos tiempos, así que ya tú sabes, pues. Dale el saludo a la gente, estamos esperando. Un boy,
2: saludos a la tía Mónica, saludos a la bombón también.

0: maravilloso viernes y un excelente fin de semana.
1: ¡Qué rica!
2: Viendo la mueca de los linces, ya que quieren prender la sirena. Y se queda inquieto, que lo voy a poner a correr.

Bueno, dice por acá, alcalde, con calma. Por el área del instituto parece que hay un atropellado. A un ciclista parece. Así que ya lo saben, todos los que van por esa área del puente de las Américas, el área del instituto está bastante complicada, ¿eh?

y la que tiene tu bitubi puesto, pónganme yo. Sí. La que tiene tu bitubi, pónganme yo. ¿Viste? Esto va con ustedes que tienen tu bitubi. Con la

0: Dale, te notifico que tus vacaciones están revocadas. No te vas.
1: Pero si yo no me voy de vacaciones, yo voy a cumplir una misión especial. Yo no me voy de vacaciones de nuevo. Yo voy a cumplir una misión especial, very special.
2: Omega

0: información oficial de cuántos días son.
1: Una semana, una semanita. Una semanita voy a estar en el horario de Junior.

0: ¡Ey, ey, ey!
1: No, no.
0: ¡Ay,
2: alcalde!
0: ¿Sí?
2: Es horario, ¿a qué hora sería? Para ver, dime, para estar en sintonía. Quiero saludo ahí. ¿A qué hora es ese horario?
0: De 10, es de 10 a 2, ¿no? Es de 10 a 2 que viene Junior con Cookie.
3: Va a quedar el loco, mira. Cogiste vacaciones para recargar batería de sal, de saludar la mente, y ahora va para ese horario. ¡Loco!
4: Todos nos vamos a ir para ese horario de 10 a 2. Tú no puedes estar solo. Tú necesitas nuestra compañía.
5: Imagínate, Carles, una semana dice que mucho. Cuando te vayas de vacaciones, ¿qué va a hacer? Dios mío.
0: Bueno, mi gente, hemos llegado allá a la parte final, de verdad, esperando que la programación haya sido de su total agrado. Que les sale el día y calde, les tengo que decir chao, ahí va, y pórtense bien. A partir del lunes ya viene entonces el Kraken, viene el día y Kaúl. Va a estar haciendo. Tengo entendido que va a ser de 5 a 6. Y ahí se va a largo con el Mega Morning. Y como ya le había dicho, pues. Voy a estar. No, eso no, no, no le afecta el horario de domingo, hermano. La dominguera de Cabo sigue igualita. A partir de lunes, entonces, vamos a estar haciéndole una semana de vacaciones a Junia en el Mega Office Break. Así que, Dios primero, entonces, nos escuchamos el día lunes.
6: La caldera va a tener turno de la de 10 a 2, al literal. Empieza en la noche, ahora termina a las 2 de la tarde. Nadie es como Carles, ¿verdad?
0: ¿Cómo que vete de las 2 de la mañana hasta las 2 de la tarde? ¿Estás loco? ¿Cómo me voy a ir de las 2 de la mañana hasta las 2 de la tarde?

0: Yes que sí. Regalito, Calderón. Yo tenía un regalito para ustedes, mira. Tenía un regalito, espérate. Tengo un regalito para ustedes.
1: Dime, mamá. Good morning, good morning. DJ Khaled. ¿Y qué dice el rey de la tarima, DJ Khaled? A ver si tenía rima el corazón, hermano. Estamos martillando, pero todos los días canciones de la mallita, hermano. Bueno, para mí, buena música, Khaled. Saludos a todos los megalletes, tijeras y tijeras para cora. Siempre corazón, hermano. Rey, ven.

0: Alcalde, pero si tú metes ese turnito de las 2 hasta las 2 de la tarde, 12 horas, ¿tú sabes cuánto va a venir esa quincena?
1: No, no me cuentes tu problema.
2: Chuso, loco, ya te dañó toda la programación.
0: Hasta que la bocina del carro gruñero, mira, qué locura con el chuga, el hall rosado.
1: ¡Y viene! ¡Chao! ¡Chao, chao, bórdense bien!
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0: Es viernes de Se Vale Todo en el Mega Morning Show.
1: Me cuesta trabajo entender cómo de verdad hay gente que todavía no entiende la puta vibra, güey. Y jamás.

0: Buenos días, Panamá, buenos días. Buenos días, Gerald.
1: Buenos días.
0: ¿Cómo amanece?
1: Oye.
0: ¿Qué pasó?
1: Bueno, por un momento pensé que estaba Cabún en controles.
0: ¿Perdón? ¿Perdón?
1: Hermano, tres ponches para arrancar.
0: Es que aquí tienen uno cortado que fue un ponche mal.
1: Es verdad, no es tu culpa. Y segundo, hermano, camisita.
0: Siempre.
1: ¡Oh! ¿Qué es lo que está pasando? ¿Qué es lo que no sé?
0: ¿Que no sabes de qué?
1: No sé, dame luces.
0: ¿De qué quieres que te dé luces?
1: Te estás bañando en las mañanas.
0: Siempre.
1: Camisita, perfumito.
0: Siempre.
1: Me tienes gratamente sorprendida.
0: Siempre, no entiendo por qué te sorprendes. Es siempre.
1: Oye, buenos días, mi gente. Viernesito.
0: ¿Qué es lo que
1: es? Viernes, ¿y cuál es la agenda de este fin?
0: Trabajar, tú sabes. Tú sabes, vamos a estar en la calle, vamos a estar en discotecas, en eventos, en playa.
1: ¿Qué? ¿Una cosita?
0: Claro, porque es así. No podemos estar dique poquitito jamás.
1: Dios mío.
0: Jamás de los jamases.
1: Oye, mi gente, arrancando la mañana, hoy, viernesito, hermano.
2: La gente sabe que somos de la
1: calle.
2: Somos de la calle. La gente sabe que somos de la calle. Somos de Carolina y venimos pillados. Somos de Carolina y venimos pillados.
0: Ay, es viernes, viernes, viernesito. Hoy es viernes como de

0: Oye, adivina. Ay, ya, la, ya veo otro video más de. Ya veo otro video más de depresión del pelado este que es Instagramer, que se fue a estudiar. Que se fue a estudiar cine.
1: Ay, Fernando.
0: Ajá.
1: Ajá.
0: Acaban de sacar en la página esta de Luz Política. Ajá. El papá está nombrado en planilla. Ya veo otro video de.
1: ¿El papá?
0: Ajá.
1: La pared me está apoyando. Bueno, pero el man está trabajando en lo suyo.
0: ¿Quién?
1: Él.
0: ¿El quién?
1: Fernando.
0: ¿En qué suyo?
1: En sus videos y en sus cosas.
0: ¿Nunca dejó de hacerlo?
1: Sí, por eso, pero ya está trabajando en cines y eso, cortometrajes y eso. Para lo que se fue estudiado.
0: Ah, para que veas que por lo menos.
1: Por lo menos
0: están dando buen resultado, ¿no? Tus impuestos.
1: Exacto, porque las otras se fueron a pasear a París y no veo haciendo nada de eso.
0: Bueno, por lo menos ahí para que tenga consuelo. Pues. ¡Me aguina!
2: Buena, buenos días.
0: Buenos días.
1: Buenos días.
2: El problema más grande de todo esto es que el muchacho que es director de la universidad esta, que se parece a Ñoño, oye, no sabía ni contestar y tenía que preguntarle a sus asesores. $8,000 botados ahí. Y lo peor, está bien, lo entrevistan y todo, chévere, pero él consiguió el cargo, va a seguir cobrando toda esa plata. Claro. Y tiene a toda su familia nombrada. Es algo sorprendente en este país. Me decía un amigo, para acabar, hey, tú andas en la calle de Panamá y tú ves carros carísimos. Yo llevo 20 y pico años trabajando y ando con mi carrito. ¡Qué barbaridad!
0: ¡Salud!

0: Ey, sí, hermano, se sabe. Ey, qué locura. Ey. Qué locura. Yo no entiendo. Tú sabes que tú vas para pa la salsa y tú no te preparas.
1: No, y encima sabes que te van a meter.
2: Claro.
0: Tú sabes que eso va a pasar. Tú sabes que eso va a pasar y tú.
1: Y aún así vas así.
3: ¿Dónde están las mujeres solteras aquí?
0: ¿Dónde están las mujeres solteras aquí?

0: que tú estás que mega buena.
1: Buenos días, Ñañeco.
0: Habla ahí. Ay, ya la bestia.
1: Mega patriota.
0: Ah, la mega patriota.
1: A ella le encanta.
0: Sí, por eso lo dije.
1: Mi viernes tan temprano. Que te charla, que me hagan aventarme el carro con el carro andando y a estos chiquillos.
2: Esta vez no fui yo.
1: No me importa, no quiero saber de eso. Que nos roben por el silencio. Sí, ya todos sabemos que nos están robando. Ya sabemos que nos están robando, pero que no me lo retienen en la cara, por favor. Buenos días, Geraldo. Buenos días.
2: Buenos días, mi amor. Un besito para ti.
0: Y está poniendo bravo al pelado, Geraldín. Siempre eres tú.
2: Hermano, tú empezaste.
0: Siempre eres tú. Yo amo.

0: Ay, Dios mío. Eso es una demencia. Oye, viernesito. Viernesito. Estamos ya. Bueno. Ya estamos a un par de. Bueno, ya estamos como a 10 horas, Yeralín. Para ver qué horas son las 6 de la mañana.
1: Ajá.
0: No, estamos como a. Para ver. En 10, no, estamos como a. Como a 18 horas, Yeralín.
1: ¿De qué?
0: ¿Ah?
1: 18 horas de qué.
0: No sé. ¿Tú no sabes? Aquí está. Estamos como a 18 horas de los 36 años de la hija de Vicosí.
1: Ay, señor.
0: Imagínate tú.

0: El festival de la mejorana, ¿viste?
1: Sí, señor. Allá lo que no van y las que no van.
2: Partía desde la
1: primera. No entendí.
0: Estoy bien liso.
1: Porque
0: tú vas.
1: Obvio. Ya tengo mi totuma. Me regalaron mi totuma y todo para los refrescos.
0: ¿Dónde es eso?
1: ¿Dónde eso qué?
0: ¿Dónde es el festival?
1: El festival de la mejorana está allá en Los Santos.
0: Guararé.
1: ¿Y los Guararé no es en Los Santos, pues?
0: Sí. Ponta.
1: Ay, Dios mío.
0: Se pura envidia.
1: Ya veo. Que te corroen.
0: Ay, mi gente.
1: Pero bueno, ya falta menos para el festival y eso va a ser una locura. El amanecedero del viernes va a ser. Va a ser. Divino.
0: Bueno.
1: Dice que va a estar. No sé cómo es el cronograma. Alguien que sea. Porque esta es mi primera vez.
0: Ajá.
1: Oh, entonces, yo te estaría hablando desde el fango de la ignorancia, porque como nunca he ido, no puedo darte luces largas de qué va a pasar el viernes, el sábado, el domingo, porque no sé. No sé, pero bueno, ahí estaremos representando.
0: Al Mega Morning.
1: Claro.
3: Buenos días. ¿Qué dice la bella Geraldine y mi hermano Dacop? Yo no entiendo por qué la gente se molesta con el tema de la gasolina. Yo siempre le echo una más $40.
1: Yo tanqué ayer para evitar un dolor de cabeza hoy.
0: My God.
1: Geraldine, porque hoy subió. Ya son las 6, hace 26 minutos subió.
0: ¿Cuánto fue que subió?
1: La de 95, 84 centavos. La de 91, 70 y tantos centavos. Y el diésel 11 o 14 centavos, creo que fueron. Por ahí va.
0: 14 centavos.
1: El diésel. Pero la de.
0: El galón.
1: Ajá.
0: Bestia.
1: Quiero pensar en el galón. Pero la de 95 subió 84 centavos. Y era el DIN. Agárrate ahí.
4: Para Singapur.
0: ¡Qué locura!
1: Yo doy gracias a Dios que mi carro usa 91 y...
4: Vamos para Singapur.
1: Igual subió 70 y tantos centavos, ¿no? Pero tanque ayer.
4: Yo lo tengo.
1: Ya en semana y tanto...
4: Singapur.
1: Dice, claro. Ok.
0: Ahí están los precios, ¿no?
1: Sí. Pero estos precios tú sabes que están en litro. Así que esto es...
0: Igual es un montón.

0: son 0.26. O sea.
1: No, ¿cuántos litros?
0: Espérate.
1: ¿Cuántos litros tiene un galón?
0: Vamos para Singapur. Ok, vamos a aclarar. Son 3.78 litros. 3.78 litros, Geraldine. O sea que estamos hablando que la de 90, según esta bomba, porque esta es una.
1: Dios mío, esto va a estar fuerte.
0: El galón está 4 y tanto.
2: Pero
0: según mis cálculos, no perfectos.
1: Dios mío.
0: Sí, porque el litro que es esto. Ay, Dios mío. Ay. Ay, ay, ay, ay, ay, ay.

0: Buenos días, Geraldine. Buenos días, Laco. Casualmente estoy pasando por la gasolinera aquí. Ahí le dejé la imagen de cómo está el precio ahorita mismo. Pasando problemas con el subsidio, ¿verdad? Tengo que ir para la otra estación para ver.
1: Me conocen. Pico
0: ahí al subsidio para ver. En el amarillito. Buenos días.
2: Dice, estaba en 1.20, la de 95. Comenta por acá. Dios es amor.

0: la Asociación Estatal de Hidrocarburos tiene que... A menos que el que le haya leído haya sido viejo.
1: Una lipo
0: para la cosa que no creo.
1: Quede mamacita, bota pipa y una...
0: Mira lo que dice por acá, Geraldine. ¿Cómo amaneció el mejor hombre del mundo? Hace conmigo.
2: ¿Dónde dice eso?
0: Aquí me escribió.
2: Ah, en tu celular.
0: ¿Te da rabia? ¿Te da rabia? Oye, tenemos que ir a un cambio comercial. A la vuelta. Venimos con más aquí en el Mega Morning, arrancando la programación del día de hoy. Tú quédate ahí, no le cambies.
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0: que me había asustado. Es que hey, eso lo subió el vaina de hidrocarburo.
1: Bandida, tú te la traes.
0: Hoy estamos de vuelta al cambio comercial. ¿Qué?
2: Ese remix suena todos los viernes, hermano.
0: ¿Qué remix?
2: El que acabas de poner.
0: La canción.
2: Todo lo que acabas de poner.
0: Ya.
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0: Uno trae su computadora para que fuera aquí. Hoy es el último día.
3: No sé fumar yo, eh.
0: Hoy es el último día.
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2: ¿Ah? Pana, llevas la computadora.
0: No, bueno, ya, hoy es el último día.
2: No.
0: No, créeme ya.
2: Ey.
0: No, de verdad, de verdad, de verdad, ya.
2: Ay, ya está de rogar, pues.
0: Ya, ya. No, no, no, no.
2: Buenos días, mi gente. Arrancamos la mañana. Hoy viernesito 4 de septiembre. ¿Qué se celebra hoy 4 de septiembre?
0: 4 de septiembre.
2: Ajá.
0: 4 de septiembre, no sé. Hay que buscar en las ¿cómo es que se llama? Efemeridades. ¿Cómo es que?
2: Ah, efemérides.
0: Efemérides.
2: Hay que buscar en las efemérides. Antes, un beso al peluche en sintonía. Buenos días, peluche. ¿Dónde está la foto obligatoria?
0: Ay, Dios mío. Hoy se celebra el Día Mundial de la Salud Sexual.
2: Oh, wow.
0: También es el Día Internacional del Taekwondo. Para que sepa, Geraldine. ¿Qué? Mega buena.
4: Buenos días, buenos días, buenos días.
2: Buenos días.
4: ¿Qué hizo la bella ayer?
2: Dándole.
4: ¿Qué hice el mentado Daco? Daco, ¿cómo de emoción?
0: Ah, no, no, no, no, no. Si vas a hablar, busca señal. Busca señal si vas a hablar. Si no. No, no, no, no, así no podemos.
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0: Cuando nos caía bien. Rosalía.
2: Y nos cae mal.
0: Sí.
2: ¿Por qué?
0: Porque no viste que dejó al otro tirado.
1: Porque la noche fue.
2: No estoy entendiendo.
0: Ya no estás entendiendo.
2: Por dejar al otro y buscar su felicidad, nos cae mal.
0: Claro. Obviamente. ¿Para qué ilusionaste al otro?
2: Ah, sí. Claro.
0: Yo tengo una teoría de conspiración. Ella lo hizo nada más para pegarse. En Latinoamérica. Para que sepa. Yo oye lo que te estoy diciendo. ¿Ah?
2: Ya estaba pegada. Con su bailecito también.
0: Geraldine.
2: ¿Con la cómo que se llama?
0: Contigo no puedo discutir la estar pegada. Si tú todavía.
2: ¿La moto qué?
0: La moto mami vino después.
2: ¿La moto mami vino después?
0: Sí.
2: Chuzo.
0: Ay, Dios mío.
2: Fuerte esa teoría.
0: Mega buenas.
6: Geraldine es bien cosa. Sí. Y esta plancha que siente una siembra aquí que lleva a Tyson, pues.
0: Que lleva a Tyson, de verdad.
2: Ay, defendiendo hombre.
0: Te da rabia.
2: Báñalo, báñalo.
0: Te da rabia. Me va a bañar, me gusta bañarme con jabón Castilla.
2: Sushi. Baby.
0: Claro, un bebé.
2: ¿Te crees baby?
0: Yo soy un baby. ¡Mega buena!
4: ¡Saco!
0: ¿Qué eso va?
4: Buenos días. Mega Patriota nuevamente. Hola, Geraldine. Ya se me bajó la emoción de...
2: ¡Qué bueno, mi amor!
4: Del asalto a mano armada que nos hacen a diario.
2: Te tengo otra.
4: No. Permíteme. Yo quiero robarle unos minutos. Quiero robarle unos minutos a ustedes de su tiempo porque, como saben, la gasolina subió hoy.
0: Ajá.
4: Y yo acabo de adquirir un Hyundai, gracias a Dios, una bendición. Acabo de adquirir un Hyundai Accent 2026. Ajá. Y el vendedor me jura y me perjura y me reasegura a mí que mi vehículo es necesariamente forzado que use 95 octanos.
0: Correcto.
4: Por el motor toalapaja.com. Brother, como yo tengo la ventaja de ser un hombre pensante, educado en los años 90, o sea, me pusieron a pensar con el álgebra de Baldor. Yo utilicé mis contactos, escribí a la Hyundai en Corea, brother.
0: Oh.
2: ¡Wow!
4: Los manes me respondieron sencillo y básico. estimado usuario de nuestro producto, remítase a lo que le indique el manual. Nuestro manual es la veracidad con la cual nosotros hemos construido este vehículo y las necesidades de su vehículo están expresadas en este manual de usuario. Sencillo, práctico.
0: Okay.
4: Pero me mandaron a leer. Yo agarré mi manual y me puse a leer normal, relajado. Mi carro utiliza 91 octanos.
0: Claro.
4: Ahora yo descubro que la gasolinera esta y que la que vende la gasolina barata, por lo menos acá en el área oeste, cerca de Costa Verde.
0: Ok.
4: Los manes pertenecen a quien me vendió el auto. Petro Auto. Golazo, ¿no? Para promocionar.
0: No, sí, no estoy metiendo gol aquí.
4: Dale, disculpa. Pero el vendedor me aseguró a mí que mi carro necesitaba 95, pero obvio, ¿no? Al lado tiene la gasolinera que le pertenece a ellos, voy a llenar el tanque con la recomendación del vendedor. Entonces, yo comienzo a leer todo el protocolo este del octanaje y lo que requiere mi motor. Y no hay ningún problema con que yo use 91. La única diferencia entre el octanaje del 95 y 91 es la capacidad de explosión del combustible, y mi motor no requiere una mayor compresión, requiere una compresión normal, ¿me explico? Así que le digo a los mega oyentes, tómense su tiempo y lean, porque nos están haciendo consumir un combustible por una recomendación de gente que están alineados con los vendedores de combustible, eso es claro. Entonces, como yo soy patriota, a mí me gusta que la gente pues tenga este sentido de educarse y comprender que nos están metiendo la yuca sin abono, hermano, ¿me explico? Y no puede ser.
0: Ok.
4: Dale, pues, gracias por el tiempo.
0: Saludos.
2: Jacob.
0: ¿Qué quieres?
2: Tú Geraldine, te estás quejando.
0: Primero, antes de que vengas a poner tu reclamo. Ajá. Y tu cosa, yo tengo que mandarle un saludo especial.
2: ¿A quién?
0: A la bella Daniela, que nos escucha toda la mañana. Que va para el colegio. Y dice, por favor pongan música.
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0: Tiene la mamá más aburrida. Pero bueno.
2: Ey.
0: ¿Qué pasó?
2: Respeta a la mamá que va escuchando a la hija.
0: No, pero ella tiene que saber, ya va creciendo. Que parqué mejor con los tíos. No parqué con la abo que va a ser aburrida.
2: ¡Mío!

0: Dice por acá, Jenna, ¿qué ibas a decir ahora sí? Procede, canto.
1: Te estabas quejando del subsidio, del posible subsidio para los jubilados en el internet. Pero
0: no, yo no me estaba quejando. Yo estaba diciendo que podrían darle subsidio en mejores cosas que le van a sacar más provecho. No, no, no hables mal porque después me van a funar a mí. Yo no he dicho nada malo.
1: Ya.
0: Que le dieran más subsidio en medicamentos, en, ¿me entiendes?
1: Ok.
0: Era lo que yo decía.
1: Bueno, resulta ser que hay una institución que paga $48,000 por 5 megabytes de internet, hermano, anual. ¿Viste eso?
0: Sí. El internet va más lento que la esperanza un pobre. Y 48 mil entre dos. Pero hay, ojo, Yeralín, aquí también hay que ver cuántos colaboradores se benefician de ese internet también, ojo. Claro. Está bajito, pero si nosotros dividimos, Yeralín.
1: 48 entre dos.
0: Entre dos. Estamos hablando que ellos están pagando $4,000 al mes de internet. Ahora, si estamos hablando de una oficina, por ejemplo, como tú sabes, que dicen que en el máximo órgano de la República, ubicado en 5 Mayo, que trabajan como 3,000, según la última planilla, eran como 2,000, 3,000, ¿cuánto eran?
1: Sí, por allá 3,000.
0: Entonces estamos hablando que tú tienes que dar internet a 3,000 colaboradores. Entonces ya tampoco podemos exigir mucho, Geraldine. Ahora, pues, si tú me dices que tú estás cobrando $4,000 por 3 colaboradores, ahí ya tenemos un problema. Y por 5 megas más. No sé, yo pensando como lo loco, tenemos que esperar a alguien, un experto en telecomunicaciones.

0: creo que ya no hay ni un paquete que te dan 5 megas.
1: Oye, eso era en el 2000.
0: Exacto.
1: Eso era en el 2000. ¿Qué? 2005, por allá.
0: Oye, ¡qué locura!
1: O sea, estamos hablando de 5 meguitas. Dice por acá.
2: Buenos días, Bella Geraldine. Sacó. Mira, Geraldine, yo no sé qué se celebra hoy, pero el 13 de septiembre sí yo sé que se celebra. Bueno, en el mes de septiembre, pues. Saludos, Luis Carlos.
3: Buenos días, bella hermosa Geraldine. Besos, mi hermana Sodiera, el DJ, el indrive de los DJs, sí, señor. Tirando plena. Esta pechita mi hermano. ¿Sabes cuál es la que es? Marcando la 47 chuleta. Cada vez que sube la gasolina, muchacho, la gente saca los carros, los que tuvieran tranque por tranquita, trabajo un tranque, lo que saluda es Chinatown, comando aduanero. La Kika Penonomé, la vieja corrupta. Estamos en sintonía los con tranque y tranque y era link. Y la gasolina subió horrible. Fui a tirarle un galón de agua después que le echó gasolina, loco.
1: Buenos días, familia amiga. Voy a defender a Geraldine. La Rosalía ya estaba pegada. ¡Ah, vaya, hombre! Ya estaba pegante. Anda con Rama Alejandría. Pegó primero con... O sea, que tú estás defendiendo que ella es una one-hit wonder.
0: Para nada.
1: Eso es lo que está defendiendo ella, porque dice ella tenía con altura pegada. Una cancioncita.
0: Primero con altura, después la Motomami.
1: La Motomami vino
0: y
1: por él.
0: Y otras más.
1: Para que sepas.
0: Ay, Dios mío. Está bien.
1: Pero adivina, lo hubiera hecho él. Ahí sí. Mami, saca dos CD para que hagas plata. Porque. Y nos estamos empoderando. Pero no. Ahora, oye, ella tenía que buscar su felicidad. ¿Cómo cambia el discurso? Depende de la conveniencia. Si esa no era tu felicidad, ¿qué tú hacías ahí? ¿Ah? Habla tú que eres del güey y sabes de eso. Me molesta que te quedes callada.
0: Yo no voy a entrar en esta discusión.
1: Claro, porque qué vas a entrar porque vas a perder. Saludos para allá también, que ya me enojó.
0: Un beso, Katy.
1: Yo le mandé saludos a Jazz.
0: No, a Katy. Yo le estoy mandando saludos a Katy.
1: Ya no, pues. A ver, vete con tú y tú y Katy por allá, pues.
0: ¡Ey! ¿Qué pasó? El director de la universidad, ¿qué estabas diciendo?
1: Ajá.
0: 8,000 palitos. Y no
1: 6,000 más 2,000 en...
0: Qué locura. Más toda la familia, ¿no?
1: Claro. Dice, buenos días, Mega. Dice, en casa tengo 600 megas y pago 37 por mes. Eso es un robo descarado, Orlando. Geraldine, pero no es lo mismo, tú que obviamente tienes empresa, no es lo mismo el internet empresarial ni los precios que... Digo, el comercial, que le llaman el internet comercial, que el residencial, ¿cierto?
0: Creería que no, pero
1: pagas lo
0: yo
1: mismo.
0: Pago lo mismo.
1: Ah, bueno.
0: Exacto.
1: Entonces sí. ¡Ay! Chutri. Ya no lo puedo defender, ya están caros los 4,000 entonces. Mega buena.
4: Estás viendo lo que yo te digo, Daco. A ella le encanta, Frank, a ella le encanta. Aquí estoy, aquí estrello el carro contra el primer poste que encuentro, ¿está viendo? El maldito personaje este, de la terna que había para ser rector de esa universidad, era el que el menor puntaje tenía. Pero como vino el padrino y le recomendó al Ministerio de Educación que podía ser él, un ex diputado, el man quedó como el rector de la universidad. Después se van a otras elecciones donde básicamente debió haber quedado como desierta esa elección porque fue el único candidato que había habilitado para correr. Eso legalmente no es posible. Tú no puedes hacer elecciones cuando solamente tienes un solo candidato. Y no va a vender el Inter, no va a decir que él está pagando no sé cuánto. Geraldine, por favor, refrescame cuánto es el costo que me está saliendo a mí de mis impuestos, lo que paga el internet por 5 megas.
1: Bueno, no era él, pero era él.
0: No.
1: Era otro.
4: Es el mismo, es la misma.
1: No.
4: Está robando, hermano.
1: Pero no es él.
0: Pero él dice que es el mismo.
4: Me dan rabia, loco, me dan rabia, porque igual no roban, no estamos haciendo nada, friend.
1: Dale, dale, llora. Oye, quiero mandarle un saludo para la bella Yasmicel, que está en sintonía.
0: Oh, Yasmicel.
1: Ahora que es runner, me dijo, adivina, me tiró un piropo, Geraldine. Me dijo, me metí a runner. Yo, a todo esto, tú sabes, ¿no? Yo, hey, me alegro, tú sabes, qué sé yo, la buena salud, todo esto, ¿me entiendes? Carteras. Y ahí que, pero no, espérate, no me estás entendiendo. Yo, cuéntame, pues, ¿qué pasó? Me metí a runner para correr a tus brazos.
0: Taco, tú sí te imaginas una cosa. Tú andas hablando así, Yamisel tiene esposo.
1: ¿Ella tiene esposo?
0: ¿No?
1: Acuérdame, recuerda, refrescame la memoria. Pero porque
0: te puedo refrescar.
1: Sí.
0: Sí, loco. ¿De cuándo?
1: Avísame, coméntame.
0: Oye, buenos días, señores, buenos días. Arrancando la mañana con fuerza. Y a la gente que va a estar por San Francisco a partir del 9 de septiembre, creo que es, del 11 de septiembre, va a haber cambios en San Francisco en la calle 70 y 71 como parte de un plan para reorganizar y mejorar la movilidad vehicular y peatonal en el sector. Calle 71 pasará a tener un solo sentido desde la Vía Israel hasta Avenida Nicanor o Barrio, calle 50.
1: Ok.
0: A partir del miércoles. Miércoles, o sea, ya. Ah, no, el otro miércoles.
1: El otro miércoles.
0: Ya. Ajá. Mientras que calle 70 cambiará a un solo sentido desde Avenida Nicanor, o sea, bajando, pues, hasta Vía Israel a partir del viernes 11. Después que no digan ni que, ay, que me metí, no sé qué. Bueno, pues.
1: Ok.

0: dice que va con la mamá en sintonía. Geraldine, mira lo que tú estás hablando, que ella tiene esposo y eso.
1: La mamá no sabe, pues.
0: ¿No sabe que tiene esposo? No. ¿No sabía? Uh-uh. O sea, que tú le estás dando la buena nueva.
1: Exacto.
0: ¡Ah! Oye, saludo para la tía, vea, hermosa. Un beso, un abrazo. Y después, ¿qué tú haces con tu mamá si tú vives del otro lado del mundo y ella vive del otro, en el otro extremo?

0: social es diferente al paquete individual. Y en otras instituciones, si el paquete es a crédito, con KEWAL, creo que lo dije bien, es bien caro. Si es a crédito, es súper carísimo. Para que sepan.
1: Ok. Dice, bueno, dice O'Daylight. Hoy entré como todos los días a la aplicación para ver a la hermosa Yerali y no está en la cámara. Me siento estafado. Solo escucho su bella voz. No veo su hermoso rostro. Salud de parte de Miguel Mega del West. Dice, eso es en base a 1 gigabyte de internet. Eso es igual a 1000 mega.
2: ¿Los 5 megas?
1: Es que ellos dijeron 5 megas o 5 gigabytes.
2: 5 megas.
1: Dijeron 5 megas.
2: Sí.
1: ¿Segura, Yeralín?
2: 5 megas.
1: Bueno, dice, internet dedicado corporativo. Dice, los precios mensuales suelen oscilar entre los 850 y los $2,500 mensuales, dependiendo del operador, la infraestructura de última milla y los niveles de redundancia exigido. Ah, bueno, mira, ya estamos hablando de 2.500, acá está. Ahora, aquí entra el punto que dijo la otra amiga, si es a crédito, ya esos 2.500 no pueden costar 2.500 porque yo no sé cuándo tú me lo vas a pagar.
2: Y ahí le doy toda la razón a las empresas, porque tú no sabes cuándo el gobierno te va a pagar.
1: Exactamente, eso lo hemos hablado aquí, y no defendiendo el tema del sobrecosto, pero si, Yeralín, yo vendo chicha, la mejor chicha de Panamá. A ti como gobierno te gustó mi chicha y tú quieres que yo sirva mi chicha en un lanzamiento en la presidencia, por ponerte un ejemplo. Y mi chicha cuesta $1 el vaso. Pero si tú me dices a mí, oye, necesito 3,000 vasos, que serían $3,000, pero oye, eso no te lo voy a pagar de una vez. Si tienes todos tus papeles en regla, puede que eso, estamos en septiembre, puede que eso te caiga para diciembre, con fe, con buena fe. Entonces yo tengo que hacer un prorrateo de esos 3 meses o quizás un poquito más que va a demorar en llegar ese dinero. ¿O me equivoco, Yeralín?
2: Es verdad. Encima tienes que financiar. O sea, vas a dejar de cobrar de una vez la venta de tu chicha versus cobrar dentro de 6 meses sin seguridad de cobro.
1: ¡Epa!
2: Y encima de eso, tú tienes que fondear y sacar de tu bolsillo
1: la operación,
2: no,
1: para hacer
2: no de la venta, no. Exacto. La operación.
1: La operación para poder entregar el producto como ellos lo piden. Ojo, como lo piden. Entonces, si mi chicha cuesta $3,000 y cuando ven la factura, porque puede que pase, donde se pone la quema de la factura, ¿y por qué usted pagó $7,000 en chicha? ¿Por qué? Porque yo tengo que pagar 6 meses de operación por algo de que tú no me pagaste en el momento. Entonces, no está tan loco, ojo, pero hay alguna cosa que sí también escapan de su mano. No podemos ocultar la realidad. Tenemos que ir a un cambio comercial, Yeralín, a la vuelta. Seguimos con más. Usted no le cambie el dial. Vamos y venimos, pone más.
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0: Mami, yo pido un chivo zanca, zanca, zanca, zanca, zanca, zanca. Tú tienes...
1: ¡Ay!
2: Este, buenos días, ¿cómo amanece? Lo más lindo de la mega. Yo bien, mi amor, ¿y tú? ¿Cómo estás, Joanny Stanley? Gerald, tenemos información importante a esta hora de la mañana.
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0: Tú tienes grandes.
2: Ahí. Gerald.
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2: ¡Oh!

0: que te duele aceptar que te...
1: ¡Oye, Gerald!
0: Que uno siempre vuelve donde fue feliz. Y por eso es que más nunca volví.
1: Por eso es que yo más nunca volví para allá.
0: Ni un la, ay,
1: ajá. Bueno, depende.
0: Si no te duele, dime por qué me...
2: Ay, Dios.
0: No te importa.
1: ¡Ay!
0: Como a mí.

0: ¡Perreíto, puñeta! Joana.
1: ¿Quién es Joani? ¿Esa quién es? Dice Joana.
0: Joana, perdón. El perreo. Te lo oí con cariñito.
2: El perreo intenso acaba de comenzar.
3: Llegó el weekend. Buenos días, Geraldine. Brother Dacop. Reportando sintonía como siempre. Los

0: Demasiado dream.
1: Buenos días, oyente. No es obligación que el cliente tiene que entregar la factura.
0: ¿Ah?
1: Si tú no confías en que la cajera cobró la cuestión bien, entonces ve, busca otro sistema de seguridad. Pero esa es una verdadera... perdóneme.
2: ¿Y?
0: ¿Esto qué fue? ¿Tú has hablado algo de cajera?
2: Mándale un chatcito. Mándale un chatcito.
0: ¿Qué le pongo?
2: Todo bien.
0: Todo bien. All good.
2: Y brava.
0: Ajá. ¿Quién le hizo daño? Eso no es obligación, dice.
1: Para eso mi tía Whitney.
0: ¡Ay, a la miércoles!

0: Sí, señor oficial, buenos días, dígame.
1: ¿Ah?
0: Que si estoy ebrio, no, señor, no, no, no. Tan temprano, no. Sople el alcoholímetro. Por si es culpa de la mega. Es culpa

¿Qué sopa? Buenos días, Geraldine. Da Cop. Hey, gracias por el acompañamiento mañanino, por el buen humor, las buenas tandas. Y chalo, me oyentes hoy, chucha, son una vaina mundo místico. Así que

0: en sus mezclas.
1: O sea, que tú le estás diciendo a la gente que entre para que me vea serio.
0: Ajá. Porque mira que tú tienes tu momento de lucidez.
1: Ah, sí.
0: Exacto. Estás bien concentrado, hermano.
1: Ahí estaba Jean Michel viéndome música del Yeyo, de Yemil.

0: que era el invitado que te manda WhatsApp.
1: No,
0: qué raro. Qué raro.
2: Buenos días, buenos días, buenos días, Geraldine Marciaga. DJ Tacot. Buenos días, buenos días.

0: Buenos días, Geraldine. No le digas a Mafe que me equivoqué.
1: ¡Ay, Dios mío!
2: ¡Brava! ¿Pero qué digo, brava?
1: Y que todo bien.
0: Ay, ¿no? Buenos días, me equivoqué.
2: Dame el like. Ponme el like.
1: ¿Ah?
2: Ay.
1: ¿Qué cosa?
0: Buenos días, yo equivoqué. Ay, buenos días, me equivoqué. Buenos días, Geraldine. No le digas a Mafe que me equivoqué.
1: Vamos a un cambio comercial con esta equivocación. Vamos a un cambio comercial. No te despegues del dial.
3: No te despegues. Vamos y venimos. 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

0: Oye, adivina quién está de cumpleaños.
1: Wow. Bueno, ya que no se agacha, no se vira, no se abre, no se na. Oye,
2: no sabe puya.
3: ¿Quién está de cumpleaños?
1: Si no, no lo tiemble, no lo...
0: Espérate, déjame, que eso no lo quiere grabar.

0: ¿Qué pasó?
1: ¿Quién cumple años?
0: Hoy está de cumpleaños mi sobrina hermosa, la bella Marían. La hija de Agustito. Ajá, la de Agustito. Está cumpliendo 10 añitos ya. Wow. Wow, qué rápido, ¿ah? ¿Eh?
1: Un beso para Marían.
0: Hoy dice que los abuelos, los tíos, los papás, todo el mundo se va a bajar del bus. Bueno, las tías.
1: Principalmente el tío.
0: Las tías. Porque o sea que tiene una tía internacional.
1: Sí, la tía internacional está aquí.
0: No, pero tú sabes que las transferencias no tienen que estar aquí. ¿Sabes? Para eso no es necesario estar aquí. Eso nada más es pim, pam, pum, ya. Entonces... hoy va a pasar un día menos junto a sus seres queridos. Bastantes regalitos. ¡Felicidades, Marían!
1: ¡Cambio!

0: ¿Qué pasó?
1: Nunca había escuchado esta parte.
0: No.
1: Y que soy negro, pero no soy esclavo.
0: ¡Ay! Tú sabes.
1: Dios mío.
0: Esa. Porque mi me pide su day.
2: Yo no sé quién inventó darle a los chinos tienda. Es mejor que la venda y otro.
0: Esta es una parte que nadie ponía, tú

0: Héctor. Jacob. ¿Qué tan don, dice Héctor?
1: Yo no quería.
0: Así me decía ella.
2: Ey.
1: Estoy con...

0: siento como...
1: No quedo como Pérez. Para el firme. No me caso, Soma.
2: Artista por artista, matan gente, son 300 mil.
0: ¡Ayala!
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3: Ey, Geraldine, estas son canciones que me dan ganas como de comprarme una reglamentaria.
2: 2022.
0: ¡Yo!
2: Una trata menor con los culés.
4: ¿Para qué? Solo para entender, ¿para qué?
0: Panamá, papá, papá, que ya.
4: ¿Para marcar duro?
3: Nada más para marcar, tú me entendiste. Nada más para marcar duro y ya, y después que uno.

0: es que uno nada más va a marcar, uno no va a chocar. Esa es la diferencia. El que choca
1: se confía.
0: Es otro. Yo voy a estar tranquilito en una esquina nada más marcando. Dice el trova que parezca viernes, narichao, ¡hey!
2: Buenos días, Diego Acot y a Geraldín. Que tengan un buen día. Dios me lo bendiga siempre. Buena programación. Adelante.
0: Voy a poner una canción, Geraldín, para que la fémina y para que los manes se la dediquen a esos manes que dicen no, que ese, esa es mi polla y ella va a mí. Para que tú le digas a él.

0: ¿Para qué quieres marcar duro? Ajá. Para luego estar que 7 años ahí encerrado, ¿o qué? O para salir huyéndole al otro, pues. Déjate de vaina.
1: Para salir huyendo.

0: Ay, Geraldine. Ya me
1: imagino. ¿Y quién le explica cómo?
0: ¿Tú sabes qué te van a poner? Una canción para que aquí la gente sí se ponga turbia.
1: ¿Y quién le explica cómo no dejar a su mujer a la merced?
2: ¿Cuál es esa?
1: Fucking ganaste.
0: ¿Sabes cuál es? Ajá. Oye.

0: Mega buenas.
1: Hola, señora Marciana.
2: Buenos días.
1: Ya veo por qué se perdió el maletín de Caún y que no tiene. Está haciendo el loco con el maletín a él, ojo. Señor Dacó. Claro que te dejó. Buenas enseñanzas, buenas enseñanzas.
0: Mira. El día que ese pelado mezcle como yo. Como el DJ Dacó.
2: ¿Dónde va a estar?
0: Ese día, mira, ese día, solamente ese día, ese man va a querer, no se va a querer ni lavar las manos.
3: Sí, dedicated to the man when my love, yeah.
0: La vez, tú sabes que yo leí la vez pasada, Geraldine.
2: ¿Qué?
0: Le pregunté, así empezó la conversación, Cabún, ¿cuántos años tú tienes? Me dijo 43.
2: Man.
0: Yo le dije.
2: Bestia.
0: Le dije.
2: ¿No eres 41?
0: Ah, sí. No sé por qué lo puse más viejo. Es que lo veo más viejo cada vez. Me dijo 41. Y yo le dije, wow. Y él dije, wow, ¿qué? Yo, ¿no te sorprende? Y él le dije, goza, como un peladito sea 10 veces mejor que tú.
2: Dacó.
0: Me mandó lejos, no sé por qué.
4: Buen día, ¿qué dice el brother Dacó? Hola, Gerald, ¿cómo estás, mamá? Mega machita en sintonía. Escuchándola. La música está buena la mañana. Ya llegó el fin de semana, así que ahí yo me estoy tomando una fría. Hey, Dacó, de verdad, brother. Dacó, ya yo lo entiendo. Dacó quiere su chopa para marcar feo, porque lo que pasa es que cuando tú eres un man que marca duro con pistola, las mujeres quedan aguaitas.
0: Ahí está.
4: Esos son los primeros que mascan.
0: Ahí está.
4: Porque ya cuando los buenos, los sanos, los que trabajan, empiezan a mascar, ya uno coge las mujeres con dos, tres hijos de los maleantes.
0: Es verdad.
4: Entonces uno tiene que ser maleante para poder ir primero. Yo te entiendo, Dacó, estoy claro, porque eso es lo que uno arrastra. Pistola, marca feo, te hace una manga, un tatuaje en el brazo.
0: Una cosita.
4: Las mujeres quedan que son una mantequilla. ¿Y cómo le gustan que los manes estos las maltraten? Porque entre más le pegan, ellas se ponen más enamoradas.
0: Mira, tú nos faltó gallo.
2: Me parece, o sea, fuera de lugar este comentario medio machista. O sea, hemos hablado aquí del maltrato, hemos hablado del tema psicológico. Tú ibas a venir a decir al aire, medio machista, que a las mujeres les gusta que les peguen, buscando que te

0: calla la vida.
1: Lo que sí es verdad es que estoy concluyendo. Esta es la tanda. Diría el otro, me cuidé toda la vida como una persona responsable para no tener hijos.

0: Ajá.
1: De la Yerlin que tengo 5.
2: Y que si puedes con 2.
1: Que si puedes con 3 y tú no puedes con 5. Ay, Dios mío. Y que ponme Justin Bieber, dice la otra.
2: ¿Viste la entrevista de Cultura donde explica todos los trabajos que ha hecho con Bad Bunny?
0: ¿Quién?
2: Cultura Profética.
0: No, no he visto, esa entrevista.
2: Sí, hice algunas referencias y la conexión que existe entre Bad Bunny y Cultura a través de las canciones de Bad Bunny, un puente entre el reggae clásico y el urbano global que demuestra de dónde vienen las raíces. Me gusta lo que está haciendo Bad Bunny.
1: Oye, tenemos que ir a un cambio comercial. Bad Bunny.
3: Lamentablemente lo que dijo el muchacho es verdad.
1: Estás trayendo corillo. Vamos a un cambio comercial para más a la vuelta. Seguimos con el viernesito ameno. Viernesito ameno. Hey, saludo para Ricky Menotti que está en sintonía, Yeralín.
2: Un beso, Ricky. Buenos días, baby.
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0: rica para hacerle.
1: Me siento
2: con... Aguanta J Balvin. Tú sabes, hoy yo quería empezar, pero es que a mí siempre se cuela. ¿Estás ahí, Geraldín? Sí. No. Ok. Ya que no estás ahí, voy a aprovechar para decirle a la gente que gana el alambre con los nuevos Wow Deals de KFC desde $3.95 de lunes a viernes. KFC para chuparse los dedos. Sí. Mm. Ok, buenos días a mi jefecito lindo que está en sintonía también. Vaya, el mejor jefe del mundo. Libra por libra. Vamos a... Quiero arrancar fresa, como si estuviera en nuestra emisora hermana, y después poner esto turbio. Así que vamos a hacer un cambio de ritmo como Mbappé para... Dice, buenos días, chicos. Geraldine, no te enojes. A muchas chicas le gustan los manes con flow de chico malo. Como dicen por ahí, hay estudio. Sin ponerse brava. Es que ella no sabe. Yo siempre le digo a ella, la que se pone brava pierde. Siempre se lo digo, pero ella es por el gusto. Siempre se lo digo. Dije que iba a empezar diferente.
3: Que me enojé y le archivé el chat. Por liso.
2: ¿Qué chat archivaste?
3: ¿Cómo?
2: ¿Qué chat archivaste?
3: El de Mega Machista. Pa' que sepa.
2: La que se pone brava pierde, y era.
3: No. Hay cosas que podemos tolerar, otras que no. Pero bueno, estamos de regreso. Buenos días a mi gente bella. Arrancando este viernesito que parece de quincena gracias a que Dacop vino inspirado. No voy a dejar
2: ya que. Ya me quitaste Cabu. La inspiración con tu sermón de vieja.
3: No voy a reír.
2: Ya no quiero
3: no
2: poner
3: voy a
2: música.
3: Permitir que regrese Cabu.
2: Pam, pam, pam. Me tiene que poner ahora.
3: Ahora sí te escucho. Ay. Ok. Esperando que el señor de la camisa de las palmeras celeste se decida.
2: Ya me dañaste el mood, estoy viendo qué pongo.
3: Mira. Puedes poner el bailecito sexy del muchacho. Algo por ahí. Algo con Karol G.
2: Vamos a ver. Te dije que yo no escuchaste. Voy a empezar esta tanda fresa. Como dije que iba a empezar esta tanda fresa. Mega buenas.
4: Buen día, brother. Ey, ponte algo ahí para ver si farmeamos Aura.
2: ¡Oh! ¿Te parece? Cuero. Me acaba de dar una excelente idea, tú. Ey, tú eres un hombre brillante.
3: Farmeas Aura.
2: ¿Con qué canción farmeo Aura? Yo, con esta, voy a empezar a farmar todo lo que le gusta farmear. Ahora llegó nuestro momento. Llegó nuestro momento. Prepárense, preparen todo porque viene un special. Viene un special de farmear ahora. Geraldine, prepárate allá, prepara tu rostro. Viene un special de farmear ahora único. Empezamos así. Are you ready?
3: No.

0: Oye,
1: ¿qué pago?
0: A ver, ¿qué dice Luis el Chocolate? Buenos días.
2: La polla, tú usas la misma talla que Cabún. Esa camisa no es Cabún.
1: Ey, respétame.
3: Y si tú quieres ver,
1: respétame.
3: Ya tengo mi chor y mi toalla.
1: Respétame y respétate.
3: Que no vaya a playa a pasarla bien con los ven. Y si tú quieres venir,
0: pues. Al taller del maestro B.

0: Anyway,
1: you don't have a call.
2: Hoy quiero problemas.
0: Astas.
1: You don't need a play.
0: Hey. Quieren darme.
2: Hoy no queremos Ike.
0: Hey. No way.
1: Yo, puerca.
3: ¿Todo bien? Tomate.
4: ¿Por qué?
3: ¿Tomaste café?
4: Sí, una tacita de café.
3: Ya lo estoy sintiendo en tus mezclas.
4: Dice por acá.
5: ¡Cuero, loco! ¡Demencia y crimen!
6: ¡Ya!
5: Así no hace agua, mira.
4: Bombo, y dile al payaso ese que haga esto así como lo estoy haciendo, ¿viste? Dice el otro, y que pulo.
6: Así no hace agua, mira.
4: Grábale esta tanda para que le agarre tutorial.

0: problema. Hoy no estamos di que. Hoy no estamos di que buena vibra. No. Buena vibra para lunes.
1: Pero espera.
0: ¿Qué?
1: ¿Cómo va a ser viernes de problemas si no hay ni plata para afrontar los problemas?
0: No importa.
1: La gasolina subió.
0: No importa, tú vas como los taxistas, tú pides tu gota a gota y después pagas esa vaina.
1: Y hablando de gota a gota, en esta semana salió la noticia que las gota a gota están fuertes.
0: Claro. Es que como están los tontos agarrando gota a gota. Ey, tú a trabajar y ganando los 15 y los 30, tú no puedes agarrar gota a gota. Tú eres un tontito.
1: ¿Cómo funciona eso?
0: ¿Tú no sabes qué es el gota a gota, Yeralín?
1: Son los préstamos que pagas semanal.
0: Que pagaba o semanal o por día. Hay algunos que son por día, otros y que tiene que darme 5 por día. Y que dale, está bien. Y si tú trabajas, y si tú nomás cobras los 15, los 30, ¿qué vas a dar 5 por día?
1: Chuso.
0: Entonces, hay manes que están. Cero asesoría financiera, loco. Así tampoco es.

0: autorizado que te llevo los cueros.
1: ¡Ey, ey, ey! ¡Ey, ey, ey! Mira cómo desbarataste esto, Dacoa.
2: Dice, vamos aquí yo por acá.
3: ¡Cha! Esa es la Nomi que tiraba a cada uno en la farra los domingos. ¡Ey! Te queda bien bonita la camisa esa que te regaló Marisa en el cumpleaños.
2: ¡Ey, ey, ey, ey, ey, ey, ey! ¡Voy a, voy a! ¡Voy a, voy a!
1: ¡Ay, Dios mío! ¡Oye, Daco! Ayer fueron los premios Juventud, ¿viste?
2: No, no, no puede ver. Estuvo ocupado.
1: ¿Ah, sí?
2: Sí.
1: ¿Qué estabas haciendo para ver?
2: Te soy sincero. Tú sabes que yo soy un hombre de negocio. Tuve una reunión, una cuestión. Llegué a la casa como a las 4 de la tarde. Yo dije, bueno, voy a dormir una horita para levantarme, ver qué está sucediendo. Y después ahí me voy para el gym. Y tú sabes, me acosté a las 4, me paré a las 8 y 40. Yo, ¡ah! Dios mío, ¿qué pasó aquí?
1: Ahí la vida, hermano.
2: Me tocó irme para el gym corriendo. Entonces ya cuando salí, salí casi a las 11 y algo de la noche y regresé y a mí mismo.
1: ¿Estás dando duro?
2: Claro, ya yo lo dije. Todo esa que me chifiaba cuando estaba de que ahora que me ponga más bueno que nunca, no quiero ni que las bloqueo. No quiero ni shotting.
1: Oye, el proyecto del metro adjudica 255.1 millones de dólares.
2: La única que tiene chance. La única
1: de Panamá y San Miguelito.
2: Oíste, la única que tiene chance que sí me quería de gordito y estando en su prime era Sol Ángel. De ahí más o ni una otra. Esa es la única que tiene el cupo asegurado. Para que sepa.
1: Oye, ya sabes, Daco, ya no hay excusa para ir para San Miguelito.
2: Nunca ha habido excusa. Si no, pregúntale al trova que se metía por allá a buscar...
1: sus menesteres.
2: Ajá.
1: Oye, el proyecto del teleférico de Panamá y San Miguelito fue adjudicado por Doppelmayr... no sé cómo se dice esto. Doppelmayr. Una cosa así. Doppelmayr Panamá por un monto de 255.2 millones de dólares. El sistema contará con 6.6 kilómetros aproximadamente de recorrido. 6 estaciones con conexiones a la línea 2 del metro en la estación del Cincuentenario. Y beneficiará comunidades como Samaria, Mano de Piedra, Valle de Urracá y Torrijos Carter. ¡Qué pretty! Con la adjudicación, el proceso continúa con la formalización de su contrato. Posterior referendo en la Contraloría y cumplido los trámites correspondientes, la emisión de la orden de proceder, a partir de la cual iniciará en un plazo de ejecución.

0: viernes de problemas, te lo estoy diciendo, Eduardo Romero.
1: Está saliendo como humo ahí
0: en
1: la radio. Está saliendo bala y de
0: mí.
1: Tengo que tener un chaleco antibalas aquí ahora mismo
0: y cargo. Estamos activos en la 47 con la tanda de la MEA, dice. Dice Max, estamos para marcar duro. Y...
2: ¡Hey! ¡Good vibes de la RAS!
0: Y el lunes vemos ese goodbye. El lunes.
3: Buenos días, bro. Buenos días. Feliz Navidad. Para eso están los pies como Flash.
0: ¡Ey, ey, ey!
3: Buen día.
0: ¡Voy a, voy a!
4: ¡Ey!
0: ¿Feliz qué? Espera, espera, espera, espera, espera, espera, espera, espera, espera.
3: Buenos días, bro. Buenos días. Feliz Navidad. Para eso están los préstamos Flash. Buen día.
0: ¡Ey! ¡Ey! ¡Feliz Navidad! Yo no quiero pensar que, yo no quiero pensar que tú despertaste con... Ey, voy a poner música, mejor,
4: Ey, mezcló todos los temas. Presta muy
0: bien. ¡Hola, cotizado! Yo quiero pensar que tú empezaste el día en Juan.

0: Geraldine, imagínate que tú tuvieras una chopa y yo te pongo esta canción. Va a asustar a todos los vecinos.
1: Me sentí como Kathleen Levy.
0: ¿Cómo?
1: Como Kathleen Levy con los vecinos.
0: ¡Oh!
1: Que vale el volumen. Ah, sí. Espérate.
2: ¡Ay! Yera, Taco. Oye, lo que le voy a decir bien, pero bien en serio. Métanse esto en la cabeza. ¡Ey, los amo! ¡Ey! ¡Qué risa, loco! Hago una carrera ahí, una mamá con su hijo. Y empezó la Cody que con el tema de Laura, allá la mamá y que donde tú hagas esa vaina, te meto tu soplamoco.
0: Ay, estamos farmeando. Mira el otro, ahí a la pete. Mira el. Suelta dos tiros pa' ver. Dice, es que desde septiembre se siente diciembre.
3: Taco, estás haciéndole daño a la gente, loco. Con esa patillita, loco. Buenos días, Geraldine. Buenos días, bendiciones. Saludos, nena. ¿Qué es lo que dice el brother Taco? Buenos días, papá. Bendiciones. Saludos también. Chocolate Mega Amarillito. Recordando sintonización.

0: Hoy estamos puestos para el problema. El lunes venimos con Good Vibes.
1: Saludito a Nelky, que va en sintonía.
0: Nelky, que una mujer seria y con esta tanda, tiene que estar lo mané alrededor. Donde se escuche lo que ella va escuchando, valga la redundancia, hay problemas. Voy a poner una de las épocas de Nelky, pues. Una de para que ella recuerde viejos tiempos de cómo la levantaron. Allá como enfitaba.

0: que Mario es de Veranillo.
1: Por eso. Ahí arriba. Hoy en día, tú sabes que están los sancochos allá como en 350. Allá la levantaron.

0: Venga, buena. No, no me estén llamando 5 minutos. Hoy estamos para problemas, así que no llamen así. ¿Qué pasa, mi amor?
1: Escúchate esto. Dime. Ya que estás en esta tanda, vamos con anécdotas de esta tanda.
0: Ok.
1: Y es que un perro comió cannabis accidentalmente, escapó de su casa y terminó protagonizando una aventura que nadie podía imaginar. Llegó hasta Ben Nevis, que es la montaña más alta del Reino Unido. El animal tuvo que ser rescatado después de semejante travesía, dejando una historia tan insólita como difícil de creer. Pobre perrito. El man creía, se creía con superpoderes. Man, que voy a subir la montaña más alta. ¡Qué sopa!
0: Yo tengo un amigo que le pasó lo mismo. Yo tengo un amigo que le pasó lo mismo a su cocker spaniel. Quedó dándole leche y todo, el miedo del perro. ¡Vea, buena!
2: Caso para mi hermanito Daco.
0: ¡Habla!
2: Mira que voy en sintonía ahorita, mega asesor. Pero, o sea, si tengo que hacer inducción, hermano, pero yo sinceramente creo que a la gente que le voy a dar la inducción ahorita, yo le voy a poner primero a escuchar la mega para que estén en sintonía, para que la inducción sea, tú sabes, más estilo flow, porque de verdad, hermano, la están botando. Y como digo el medio oyente, claro que se siente, si son los últimos meses. Septiembre, octubre, noviembre. ¿Y qué viene después?
0: ¡Diciembre! ¿Qué es lo que dice Sonia?
3: Querida, ¿cómo saludos de parte de Sonia? Oye, sí me he reído a sus locuras, Daco, tú estás loco.

0: dice momento de pelea, de acop, de problema serio, cuerea. Estamos todos puestos para el problema, dale.
1: Señores, yo no sé si a ustedes les ha pasado de que hay momentos cuando uno duerme en la tarde, uno se levanta así como la nebulosa, así como raro, así como que qué viejo. Bueno, yo me levanto y me meto a las redes sociales y lo primero que veo es el video de Da Cop tirando pregones con el tema ese del romponche ese. Y vestido de Navidad. Y yo miércoles, estamos en diciembre. Bien guillao.

0: para este pelado.
1: Dice saludos a Leili, rumbo al trabajo. ¿Cómo está Leili? ¿Cómo está Leili? Ay, Dios mío, mira que aparece por acá.
2: Hey, Daco, suave, suave. Papá, el de la bolsa verde. Córrete, papi, que los puestos de izquierda son de a tres, loco. Hay dos barras. Córrete, córrete, loco, qué locura. Literal. Si no bate.
1: Hey.
2: Va, abajo, abajo.
1: Hey, hey.
2: Qué locura, loco, abajo.
1: Hey.
2: Los de la izquierda son de a tres y quieren. Cha, qué locura.
1: How much I want you. Estoy diciendo que se ponen pegriloso.
3: You know what I mean? Yeah.
0: You're looking fine. Mega.
4: Acabo de comprarme un problema acá por Villalobos, acá en Pedregal. O sea, había una casca ahí grisecita afuera, le reventé los dos vidrios. El del frente y el de al lado del chofer. Que salga el gordo, el dueño.
1: ¡Ey, ey, ey! ¡Ey! Yo conozco, me parece que conozco a ese dueño.
0: Ey, Daco, el bajo desayuno de panelista.
1: ¡Oh! Oye, esto, Geraldín. ¿Cómo decir que estoy soltero sin decir que estoy soltero?
4: Oye, esto.
1: ¿Escuchaste esa muñeca? ¿Cómo está de diestra? ¿No escuchaste ese scratch, esa muñeca? ¿Cómo está de diestra?
0: Pero me perdí. Una besita soltero. ¿Qué tiene que ver la muñeca?
1: Ay, cosita. Ya, mañana hablamos eso. Mañana será bonito, Geraldine. Tú tranquila.
0: Ah, no, dice Nelki que su esposo es de Santa Librada.
1: Ay, perdón. Veranillo no.
0: Exacto.
1: Santa Librada.
0: Ay. Y Barateira. También en bomba.
1: Venga, bueno.
5: Aguanta. Yo estaba cool, pero ay, no, de que te caía la cobera, dime cómo decir que soy Gerald sin decir que eres Gerald. Ahí está Gerald. Escucha.

0: Y que mucha información para ayer. Después le explicamos lo de la muñeca.
1: Trova, trova.
0: Después le explicamos eso, ya no sabe.
1: Hasta se me antojó una pinta, Teira. Tú acabas de salir del hospital, hermana.
0: Bueno, así es que se sale bien. Así es que se sale de verdad del hospital. Para comprobar si te mejoraste, ¿verdad?
2: Ese le dicen ni que el guiso. Es una manojiza.
0: ¡Ey, ey!

0: ¿Qué pasó? ¿Qué pasó?
1: El
0: ¿qué pasó?
1: Mimo Gary.
0: Ahí está, está
1: dice
0: activo.
1: Que te estás haciendo el loco.
0: Eso es lo mío. Bien, de 8:30 pasada de la mañana tenemos que ir a un cambio comercial. A la vuelta. Sigue la buena música, sigue el buen ambiente. ¿Qué pasó, jefecito? Ah, ¿qué pasó? ¿Qué pasó? Ahí llegó. Ah, ah. Sí, yo puse todo. ¿Qué pasó? ¿Qué te pasó? Antes que me. Ah, como la gente está. Ah, ok. Dale.
2: ¡Oh, oh, oh, oh, oh! ¡Feliz Navidad, niños!

0: no te despegues. Vamos y venimos. 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

0: Buenos días, ¿cómo están? Espero que hayan amanecido bien. Estamos ya bien del camino. Ahora mismo hay una cuestión, una donación, una cuestión que están haciendo. La verdad, para mí es un placer saludarlo en el día de hoy. Espero que estén con el pie derecho. Estamos con Dios y estamos con vida. Así que vamos a echar para adelante a la amiga. Espero que nos mande el saludo, Lee, a todos los que estamos aquí, los comprados de todo aquí, la Virgen del Camino, una buena iglesia, personas que son adaptadas a la gente. La verdad que el Padre Domingo siempre hace el trabajo como es, Nacho también, así que muchas bendiciones de parte de Víctor Mina. ¿Qué pasó, papá? Ah, otra cosa.
1: Ajá.
0: Si se pudieron dar cuenta, en la lotería hubo puro doble. A mí me gusta la escena del 2. Me gusta la escena del 4, me gusta la escena del 1, para que tengan una idea. 2, 4 y 1, 24, 20, números así. Así que para que tengan una idea, por favor. Váyanse con los dobles para acá.
1: Oh.
0: Hombre, para acá, los dobles. Pero muchas bendiciones a todos de parte de Víctor.
2: Víctor Mina, un abrazo, mi amor.
1: Chutri.

0: I'm a galo, gente lo merece.
1: Misil. Misil, ¿en qué tú andas?
0: ¿En qué tú andas? Sea la última vez que a ti se te ocurra comparar.

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0: acá de teletransportar al pasado en el NHL de Pinar de los Araos. Dios mío, bendiciones.
1: Es una de las cosas que ya no son como antes, los Araos. Antes los pelados esperaban los Araos y eso pasó como un segundo plano.
2: Eso te iba a decir. Pero es que, bueno, ya ahora están volviendo como a ser Sarao, me parece. Pero distinto, ¿no? Veo que llevan influencer y esas cosas.
1: Sí. Bueno, yo no he visto... Yo me acuerdo que, mira, para mis tiempos, yo te estoy hablando ya, yo me gradué en el 2010. Para mis tiempos, Geraldine, en el 2010 ya el Sarao era como que me... Y te estoy hablando ya 2010, imagínate ahora para esta época. Pero yo me acuerdo que antes, 2007, 2006, 2005, tuve a los pelados esperando el Sarao.
2: Sí, señor.
1: Vendiéndole boletos a los de otra escuela para que fueran.
2: Qué locura. Y la gente colándose en los Sarao.

0: Tres, bien pretty.
1: Bueno, yo fui a varios de... Antes de estar, obviamente, ¿no? A varios de... del Nodoy y tuvieron bueno. Fui, mira, habían colegios privados que también hacían su sarao a otro nivel. Para que sepa. Por ejemplo, uno de los que hacía sarao, pero de que a otro nivel, y que siempre llevaba artistas y se explotaban.

0: Mira, aparece por acá la enciclopedia. Sobrino de Mayín.
1: Años atrás sonaba ese tema, estaba en su apogeo el tema. Y la juventud creerá que antes se bailaba pegado a la pared. La juventud no sabe eso, Jacob. Bueno, Jacob, sonaba ese tema y llegó el abogado. Y me dijo, te tomé foto, firma aquí, ya. Mi segundo divorcio.
0: ¡Áyala!
1: Esos temas traen esos recuerdos. Ya, nadie no da ganas ni de llorar si ya se pasó toda esa época de la pensión.

0: Geraldine, qué gana como de salir aquí irme para la playa una vez.
1: Ay, yo tengo una amiga que hace esas cosas.
0: Sí.
1: Todavía.
0: ¿Tienes una amiga?
1: Una conocida, pues.
0: Ah, no es amiga.
1: No,
0: ya
1: no
0: me iba, conocida. Me iba a empaquetar ya yo a ella, pero si no es amiga tuya.
1: No, te puedo empaquetar igual con mi conocida.
0: ¿Cómo se llama?
1: No, no te puedo decir.
0: No.
1: No, porque ella hace teletrabajo. Entonces ella de vez en cuando ¡fua! Se escapa para la playita.
0: ¿En serio? El huesazo. Mira tú.
1: Sí, como una empresa de tecnología,
0: ¿no? ¡Ah! ¡Sí! ¡Ay, Dios mío!
2: ¡Hola, Gerald! ¡Mi hermano Daco! Siempre lo he dicho, o vacilo y todo, pero el mejor DJ. ¡Oh! Y todos son mis frenos los que están ahí, pero el mejor. Hey, yo le voy a decir algo. La gente se puede subir y salir de su casa en la mañana Cabridge, de repente, o depre. Yo uso mano, pero apenas uno pone la emisora. Y el zambito que está ahí, está tirando demencia. Y música buena, y se olvida uno de todo.
0: Voy a mandarle esto a Cabumba que...

0: Chávez.
1: ¡Qué ricura!
2: Sí,
1: para que vea.
2: ¿El café estaba bien?
1: Yo te dije que hoy es viernes.

siempre veía por el bienestar de todos, Geraldine. Tú lo sabes. Pero dije, hoy, 4 de septiembre, se quedan sin oyente las otras. ¿De qué te estás riendo?

0: Switch position.
1: Hey, mi gente.
2: La fucking Camalo.
1: Mira, tú la vez pasada estabas hablando mal de Karol G.
2: Shush.
1: Y acaba de salir un par de factos.
0: Yo.
1: Que Faye podría haber estado con una muchachita antes de terminar con Karol G.
0: Porque ya él se lo olía.
2: Ella nunca me olvidó.
1: Cállate.
0: Ya él se lo olía.
1: Defendiendo lo indefendible.
0: Ya él se lo olía y era Lin.
1: Te lo mandé. Ey, pero la gente es agresiva con las redes sociales. Buscaron su acompañante misteriosa de hoy en día. La buscaron antes, hermano. Y Faye salía de que en fotos en lugares que supuestamente eran cuartos de la pelada.
0: Mm.
1: Locura. Señor.
0: No hay prueba de eso, así

0: Te dije que hoy es problema. Yo te lo dije.
1: Bueno, la verdad, mi hermano, la verdad. Señor oficial, no crea cosas malas. Esto es solamente un tratamiento.
0: ¡Ey!
1: Para los pulmones.

0: ¿Qué pasó?
1: Hermano, estás on fire,
0: tú sabes.
1: Se viene haciendo bien los bañitos en la mañana. Oye, tenemos que ir a la pausa. Vamos y venimos rapidito. Hoy viernesito. De mi parte hasta el lunes.
0: Es verdad. Vamos al cambio comercial, Panamá, a la vuelta. Venimos con mucho más, tú no te despegues del día, estás escuchando.
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0: 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Cambio comercial y venimos. Chao, Yeral.
1: Chao.
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0: linda, Ricky, Ricky, Ricky, Ricky. Yo sé, ella me copia mi primera. Si le gusta el parcero,
1: por eso es que lo queman.
0: Ay, ya Muca, porque dice que lo había archivado la condena Muca. De verdad que estaba brava, estás brava.
2: Te equivoqué, por si la rompe.
3: Pero que... ¡Ay!
4: Mento de cadera.
5: Voy a potito porque tú te...
6: José Raúl, bonito.
7: Hola, Yera, relájate, relájate, mamá.
3: Bueno,
7: me dolió que dijiste que me querías bloquear de por vida por un comentario. Yo sé que, porque está bien, yo hago comentarios que a ti te molestan, pero es la idea. Tú sabes, una persona que se dedique todos los días a ponerte un chin brava, está bien, ese es algo bonito. Tú sabes que yo te quiero un montón, pero... El comentario no es que está fuera de lugar, tampoco estoy apadrinando eso, simplemente es que ahora mismo no son todas, porque obviamente es un comentario que también está extraño, pero realmente a veces tú escuchas a las peladitas por ahí conversando de que la madre, que vamos ya a una discoteca, que vamos ya a bailar. Y tú ves que la misma plática, estás loco, tú crees que te mames de barate. O sea.
0: Ay, Dios mío. Sí, sí. Hola, hola, hola, hola, hola, hola.

0: Jesús.
1: Oye, voy a un cambio comercial, venemos a la vuelta. Último bloque, last blow for you, baby.
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0: Ay, que hoy estamos. Hoy, es que tú sabes, Edilberto, hoy estamos picadilly, hoy estamos. Hoy no estamos que somili.
1: Mira lo que provoca, la comida lo que provoca.
0: ¡Ey! ¡Ey! ¡Ey!
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0: Dímelo, brother, da cop. ¿Qué le pasó ayer? Ayer no se mostró, sí, ayer no sé. Siempre que yo le digo la realidad se pone brava. Yo creo que ayer tiene problemas. Ya me dolió que me haya archivado.
1: Oiga, buenas tardes, miren. Buenos días y buenas tardes. La verdad que hoy cumple alguien muy especial. Y este saludo lo digo es por, como Víctor Mina, que soy, la verdad que una persona sensacional, una persona, una buena amiga. Casualmente estoy desayunando con ella, me estoy tomando 25K de pinta. Así que tú te puedes imaginar, ella está de cumpleaños hoy. Se llama Bielka. Está con su hija. La verdad que para mí es un placer siempre pasar por aquí, porque es una persona adorable. Galletita, mándale saludos. Mafe, mándale saludos a la buen Bielka, que cumple años

0: una idea de quién cumpleaños. Para mí es una persona muy especial. Una persona que tiene un sentimiento muy grande y la verdad que no hemos tratado bien de un tiempo para acá. Así que lo mejor que se puede decir, feliz cumpleaños, Bielka, que deseamos lo mejor, que sea un día bien favorable para ti, que tenga todas las bendiciones de Dios, porque sin Dios no podemos vivir, acuérdate. Así que esperemos que tengas todas las bendiciones. Queremos Blue Yuyo, ¿tú entiendes? Queremos dinero, pero después que tengamos comida, unos 2.000, 4.000 dólares no queremos más.
1: ¡Ey, ey, ey, ey! Allá la vida,
2: buena, digo mi amor que tú te ves bien buena, bien, bien buena.
1: Tú te ves bien buena.
2: Bien buena,
1: bien buena. Mega buena.
3: ¿Qué lo que es? Hey, bro.
1: Habla.
3: Regresé y le plateé las cuatro llantas.
1: No me diga.
3: Tú dices que había que problema, ¿no? Y ¿quién? Adivina quién salió del carro, bro.
1: ¿Quién?
3: Vamos a dejarlo ahí. Me manda puta, dice que ahora la regla contigo.
1: Ey, ey, ey, ey, ey, ey, ey, ey, ey, ey, ey, ey, ey. Jennifer dice, estoy activa con esta plena. Oye, mi gente, lo que sí yo tengo que decirte, y lo voy a decir viendo la cámara, es que nada dura para siempre, por muy bueno que sea. En este caso, obviamente, es perfecto, pero bueno, nada dura para siempre. Hemos llegado a la parte final de la programación del Mega Morning. Quedan con Gabón y con Cookie Pretel. Así que ustedes no cambien el dial, quédense ahí, que siguen con mucho más. Ahí dándote diversión, acompañándote en tu día y en tu mediodía y en tu inicio de la tarde. Dios me lo bendiga. Nos escuchamos. Bueno, ya a mí me escuchan el lunes, que vuelvo por acá en el Mega Morning. Ah, ya te lo dije.

0: vemos, Ipanema. Chao, chao. Sayonara, Wanding Ganding. A los que no hablan no de idiomas de asiático, chao, nos vemos, arrivederci, todos los idiomas te lo digo. ¡Me voy!
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0: Oye, buenos días. ¿Cómo estás, Cookie? ¿Cómo amaneces?
1: Oye, muy bien. Feliz de estar por acá un día más, viernesito. Qué rico. Y me encanta que estés ahí sentado porque... Sí. Si es viernes, hoy prepárate, agárrate, ecualízame ese bajo, porque hoy dice que el bajo es en cuatro.
0: Hoy es el bajo en cuatro.
1: ¿Y el brillo?
0: Oh, ¿el brillo en cuánto?
1: No sé. ¿Brillo en cuánto? ¿En cuánto brillo?
0: Como yo te lo dije, que hoy es viernes, lo que tú quieras, mi amor, así que tú pide
1: una
0: por
1: esa boquita. Una cosa bárbara. Vamos a iniciar, tú sabes, iniciando una fiesta. Y vamos ahí tocando temas interesantes por acá, viernesito, música buena, temas buenos, temas variados, buena música. Mira, Dacop dejando cosas buenas por acá. Oye, ¿cómo están todos los mega oyentes? Bienvenido a Mega Office Break, iniciando por acá, Kaun y mi persona Cookie Pretel, iniciando con buena música, ¿right? Un poquito... Ese Rawayansh.
0: Algo así como un opening. Ese es un opening ahí, tú sabes, ¿no?
1: Quedamos rico.
0: Tremenda monta. Después de Kiki terminamos en la otra. Así que estamos arreglando por acá, pues. Viernesito, buenos días para más. Iniciando el fin de semana.
1: Oye, fin de semana. Ojalá que este fin de semana mucha gente está pidiendo que no llueva. El día está como... No sé, difícil de descifrar. La gente quiere ir para la playa, la gente quiere pasear con la familia, ir para el parque a caminar.
0: Sí, oye, y estaba escuchando que vamos a estar en el esbarro de Santa Clara.
1: Ay,
0: se mandó todo ganas de ir para allá. Ay, que me dice el señor productor si me manda por allá.
1: Una cosita.
0: A pasear, aunque sea.
1: A comer pizza.
0: Sí, a comer pizza, a pasear. Tengo un rato, en realidad, Cookie, de carnavales. Yo no paso para el interior, para allá, mira. Para playa ni nada de ese lado.
1: Qué feo.
0: Sí,
1: tienes que planear.
0: Necesito una vuelta por allá.
1: Me gusta, en verdad que está por allá, por el interior, es chabroso. La casa de la abuela. Oye, por acá dice, atención conductores, el tramo marítimo de la cinta costera 3 estará cerrado hasta este domingo 3 de la tarde. Así que ya sabe, debido a que van a realizar el relevo por la vida. Es una actividad organizada por la Fundación Amigos de Niños con Leucemia y Cáncer, FANLIC.
0: ¿Cuándo va a estar cerrado? ¿Desde cuándo?
1: Pero ¿por qué tanto tiempo cerrado? Hoy es viernes y ya los están, desde hoy los cerraron. Ay. ¿Tanto tiempo les toma?
0: Entiendo la verdad. Amigos, hay otra ruta, Panamá Norte. ¿Por qué no van para Panamá Norte, Corredor de los Pobres? No sé. No. Siempre tienen el. Oye, es que lo que pasa es que hay que tener consideración con la gente del West.
1: No, sí, sí, en verdad.
0: Entiendo que es una buena causa, Fanling, es verdad. Pero tenemos el Causeway, tenemos otras vías. Oye, la gente del West, denle un break.
1: Eso está mal. Eso va a ser un trancón.
0: Sí. Y a partir de
1: hoy. Exacto, a partir de hoy. Hasta
0: ¿desde qué hora?
1: Hasta el domingo. Bueno, no dice.
0: Amigo, ¿será que me puedes? ¿Desde qué hora? Porque, oye, barbaridad.
1: Es que yo no entiendo cómo simplemente analizan. O sea, hacen una actividad muy linda todo.
0: Sí, claro.
1: Y automáticamente, pero necesitamos tanto espacio. Cierra esta calle. ¿Por qué no utilizas Roberto Mota, el parque de Roberto Mota? Tú sabes que es esa calle que es muy poco, es muy muy poco que la gente la transita, que está en Costa del Este.
0: También
1: es un parque también, bien bonito. Sí. Y ciérrala, úsala para esta actividad.
0: Claro, tienen que usarla, deberían usarla. Pero yo no sé por qué, brother, de una vez Cinta Costera 3, oye, y todo lo que afecte para el área de la gente.
1: No,
0: del
1: está
0: West,
1: muy mal. Qué
0: la
1: feo.
0: La verdad que no, hombre, no, así no se vale, así no se vale.
1: Es que yo siento que a veces hacen como, ¿sabes? Sin pensar en el pueblo. Sí, es como sí, haz esto y ya, esto es así, punto, que vea la gente cómo hace. Falta de todo.
2: Por el mundo tengo
0: estoy consciente de que la actividad es tremenda actividad y es muy buena, pero brother, vamos a usar otra vía. Vámonos directamente de todo el Cowboy para allá. ¿Cuántos kilómetros sí necesitan para esto? ¿De cuántos kilómetros es?
1: Ni que fueran maratonistas.
0: Por eso digo, ¿no? O sea, ¿cuántos kilómetros necesitan? Porque pueden agarrar entonces el lado del Cowboy y todo, pero
1: claro,
0: usar la cinta costera tracerala desde ya. Si es desde ya,
1: brother, ¿qué te parece agarrar la vía de Gamboa?
0: También.
1: Oye,
0: también.
1: Que muy poco que la gente la use, al menos que vayas para el hotel o eres 1% de los que viven allá. Y esa vía es puro bosque. Ey, agarra esa vía, haz todo lo que quieras ahí. Uf, haz actividades, haz puestitos, comida, ey, bien bonito. Ey, qué actividad más bonita te daría allá, ¿ver?
0: Claro que sí, hay otras vías. Para mí hay otras vías. Aquí dicen por allá, Cookie.
1: Vamos por acá. Tengo otra.
3: Buenos días, Prester.
1: ¿Cómo estás, mi amiga?
0: ¿Qué es lo que
3: es? Para defender el área norte primero. ¿Por qué para el área norte? Allá también se hace el tranque feo de 2 y 3 horas. Ahorita la opción buena fue la que dio Prester, pero te voy a dar la respuesta por qué no lo utilizan.
0: ¿Por qué?
3: Porque afectan a los cocotes, a la gente de Plata. Lo afectan, le van a hacer tranque en el área de ellos. Sin embargo, acá no, acá afectan al pueblo y al pueblo les da igual porque los que van a correr allá son la gente de Plata.
0: Ok.
3: ¿Qué te puedo decir?
0: Ok. Cuando me llama me dice que más pues. Porque oye, la otra vez había, creo que era un Iron Man, no me acuerdo que era lo que había, que también Pacatán.
1: Pacatán. Todo lo que venga.
0: Una a la vez. Que si los ciclistas, que si no sé qué, oye, que esos son otro tema, los ciclistas y los patinadores. Oye, pero
1: bueno, pero ya viste que los patinadores estaban ahí en la calle, que la gente estaba hablando que ellos venían en calle 50 bajada.
0: No, pero es que están. No entiendo, no estoy en.

0: Ahí que me dice,
1: déjame contarte.
0: Aparece por acá Sonia. ¿Qué pasó, Sonia? ¿Cómo estás?
2: Ah, buenos días, Cuqui, Cabón. Oye, antes de esa actividad la hacían en el Parque Omar y quedaba bien en el Parque Omar.
3: Sí, no, nunca entendí por qué cambiaron. Sí, hubo bastantes años la estuvieron haciendo en el Parque Omar. No entendí. Bueno. Y era, bueno, en ese tiempo yo iba, yo trabajaba en franquicia Panamá y yo iba y participaba. Y,
4: oye, súper lindo.
3: Yo no entiendo por
4: qué. Oye, es que pueden utilizar los lugares. ¿Qué tal Panamá Pacífico? Oye, ese
0: también,
4: lugar, ese lugar
0: no
4: bonito, abierto, sí. Parque. Y también inclusive en el mismo Chorrera Arraiján, creo que hay unos parques por allá. Yo no sabía, me enteré, fue hace poquito que fui a visitar porque una sobrinita está de cumpleaños y hay bastantes parques bonitos para allá. ¿Por qué no hacen actividades en lugares diferentes?
0: Mira, exactamente.
4: Ya te estamos dando bastantes ideas, ¿eh? O sea, ¿cómo vas a cerrar una vía principal donde pasan mucho, transitan muchos carros? O sea, ¿cuál es? ¿Por qué?
0: Exactamente.
4: Aparte con estas lluvias.
0: Los calores, la lluvia, el sol, el niño.
4: Sí, porque ahí tú me vas, pleno sol ahí caminando. Ey, qué sabroso hubiese sido caminar por Gamboa.
0: Sí, ¿verdad?
4: ¿Viste?
0: Chévere, ¿ah? Yo creo que hace como 15 años atrás, una vez así, yo creo que era viable caminar por esas áreas, era como más fresco. Ahora, Dios mío.
4: ¿En dónde dices?
0: Por allá de esos lados de Gamboya, demás, porque ahora en todos lados donde tú vayas es un calor
4: barro. Por eso, ¿tú te imaginas ellos caminando todo ese tramo ahí pelado con el sol atrás en la nuca? Persiguiéndote.
0: Mega.
5: Buenos días, hoy viernes.
0: ¿Qué es lo que es?
5: De alegría, mija.
4: ¿Cómo
5: hermano,
4: estás,
5: te voy a decir algo. Ahora mismo hay una vía que está perfectamente para que ellos hagan eso. Es la vía nueva al puerto de Bacamonte. ¿Me entiendes? Está recién inaugurada, solamente hay que pegarle una buena limpieza. Que hace rato que nuestra amiga Irma no lo hace. ¿Ya?
0: Ok.
5: Y ahí montan su evento de un lado y la vía sigue abierta por el otro lado para los que somos residentes. Podemos accesar nuestros hogares y no afecta en realidad mucho. La afectación es muy poca.
0: Muy poca.
5: ¿Por qué? Porque sigue una vía alterna. Ahora, la opción de que ellos lo hagan en Gamboa es excelente. ¿Por qué? Porque ellos quieren hablar del relevo por la vida. Bien, entonces están interactuando con la naturaleza.
0: ¿Ah? Exacto.
5: Pero allá en la cinta costera, allá hay afectaciones, no solamente a la gente del juez, no solamente a los que somos residentes del juez, a todo el país, porque una vía cerrada en la ciudad capital se convierte en un caos general, porque la gente se cierra, la gente se bloquea.
0: Exactamente.
5: Entonces eso deben de buscarle una mejor alternativa. Ahí
4: claro. Igual
5: los ciclistas. Los ciclistas, tú le pones una vía, no, ellos no quieren
0: eso. Ellos no quieren eso, ellos quieren la principal.
5: Ellos quieren estar en la principal y en la autopista. Y la autopista está prohibido.
0: Exacto, hermanazo.
5: Por ley.
0: Saludos, compadre.
4: Saludos, corazón. Ay, que si eres venenoso.
0: Porque, no, es que. ¿Sabes, Frank? Esas son cosas que el pueblo siente, el pueblo.
4: Claro.
0: Eso fue como un domingo, Cookie, que yo estoy aquí en programación domingo. Y había tranque porque tenían el centenario trancado por limpieza. O sea, que tenían el centenario, no sé quién estaba limpiando por allá, que está bien que limpien, pero de la manera que tenían eso trancado. Entonces, la vía que estaba abierta era para acá al puente de las Américas y adivina, había ese triatlón que no sé qué cosa. Oye, tranque un domingo la gente del web. ¡Brother!
4: Bueno, mira, bueno, es como los domingos están bastante vías cerradas.
0: Pero no debería porque por lo menos, deja que la gente...
4: Un sábado sale de un arranque, uno queda... Ey, ¿dónde doy la vuelta?
0: Sí.
4: Plena luz. Es falta de todo. Oye, dice por acá, buenos días, Cabún. Ellos quieren dar buena imagen fuera del país mientras que aquí sufrimos. Bueno, no creas que viene tremendo video. Ese video con dron, ya me lo imaginé. Sí. Saliendo como de un niño. ¡Somos fan!
0: dónde.
4: Y el dron ahí. Y se ve toda el tramo marítimo. Tremendo video. Yo quiero ver ese video primero que todo.
0: Claro, claro. Es que yo entiendo que ese paisaje está bonito, pero de todas maneras, brother. Vamos, vamos.
4: Y la cámara cerradita de los pelados corriendo con sus papás, algunos con las manos agarradas, todo bien lindo, una actividad. Y los pintacaritas que no pueden faltar, ¿eh? Obvio. Los pintacaritas.
0: Creo que dice mi hermanazo RR, sintonía, creo que dice RR. Está perdido RR.
4: ¿Cómo está, papi? El Rakitic. El mismo Gary.
1: Buenos días. Bendiciones. Vamos ahí. Cookies de pasita. Y acá, boom, boom, boom, boom.
0: Marca.
1: Bendiciones, muy buen turno. Acá, desde el top, el fantón.
0: ¿Qué es lo que dice Gary?
4: Oye, saludito a Ferrer, que está en sintonía. Creo. Jodoncito, una cosa chaca.
0: Aquí dice por allá mi hermana.
6: Buenos días, DJ Kaboom.
0: Marca.
6: Cookie. Ey, reportando sintonía. Calle Chuafi, hermanito. Solo quiero informar algo que el señor dice que está prohibido y ya está totalmente errado. Yo laboro en la empresa de transporte masivo. Y si mal no recuerdo, de la capacitación de enero, hay una ley la cual cubre a los ciclistas, a todos, todos. Ya esos manes son intocables, siempre y cuando tengan una bicicleta apta al deporte. Esa que valen $500,000. La bicicleta lleva unas dimensiones y también... requiere un kilometraje, que esa bicicleta dice que tienen que pasar más de los 35, 40 kilómetros, creo. Por ejemplo, esa bicicleta es normalita y que rally, con esa no puedes transitar. Eso está prohibido. Son bicicletas específicas con las cuales puedes transitar por la vía. Y cuando es de noche, se exige chaleco reflector, luces traseras, luces flash, etcétera, etcétera, etcétera. Eso de que está prohibido ya no está prohibido. Y los conductores deben manejar a 3 metros detrás, de distancia, 3 metros derecha, izquierda, etcétera, etcétera.
4: O sea, tiempo locura, pandemia.
0: Qué locura, tener que andar con una cinta métrica para medir 3 metros de eso. Qué locura.
4: Qué locura.
0: Tiempo de pandemia.
4: Tiempo pandemia.
0: Distancia social. Oye, vamos al cambio, Panamá, y regresamos con más la programación. Estamos arreglando el mega... Office Break.
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0: Si quiere gozar ahí.
1: Qué rico viernesito, mi corazón. Ya estamos de vuelta por acá. Son las 10:41 de la mañana, amiga Office Free. Oye, se la goza contigo, ¿eh?
0: Claro, mi amor, tú sabes que hoy es viernes de... miércoles de échame la...
1: ¿Miércoles o no?
0: Los miércoles de échame la mía, Cookie. Los miércoles.
1: ¿El miércoles te la echaron?
0: Sí. A los dos nos la echaron.
1: A los dos.
0: ¿Y entonces los viernes de qué? De todo viernes, adentro, no afuera.
1: Viernes, no sé qué le tenemos el viernes.
0: Todo adentro, no afuera.
1: El viernes a veces hacemos saraos. Los saraos de Cookie.
0: Los saraos de Cookie. Vamos a ver qué dicen por acá. A ver, Mega.
2: Paso, DJ.
1: ¿Cómo estás,
0: Marga,
1: papá?
0: ¿Qué es lo que es?
1: ¿Cómo estás, mi gallita?
2: Ahora en el saraos de Cookie. ¿Tú vas a estar ahí o tú puedes pedir permiso?
1: Ah, es que tú quieres ir para el saraos de Cookie.
2: No, porque no, le estoy diciendo al DJ porque yo tengo dos cajas acá y no sé, y después de venir nos la chupamos.
1: ¡Ah! ¿Qué es eso?
0: ¡Ya,
1: falta de todo.
0: ¡Infeliz!

0: demasiado.
1: Es falta de todo, oye, no Mega. Te respetan, compañero.
0: ¿Qué va? Culpa Junior, venga.
2: El Kraken.
0: ¿Qué es lo que es?
2: Patriota, buenos días, señorita Pretel, la heredera, la única, la indestronable reina heredera de todos los trozos de carne.
0: ¡Miércoles!
1: Heredera. Ay, del trozo.
2: Mira, Rochin Antochin.
1: Rochin Antochin.
2: Telita para un lado, dedito por ahí.
1: ¿Qué es eso, chiqui?
2: Que la inspectora no se dé cuenta, vivo, vivo.

0: existen por allá, Cookie? A ver.
1: Oh, por acá, notita de hoy, chiqui.
2: Buenos días, DJ Kabum, caballero. Placer saludarte. Aquí te saludo a tu hermano Mega Técnico y Sintonía de la Mejor. La Mega. Estás en buena compañía, la compañía de la Cookie.
0: Claro,
2: la
0: que
1: qué rico.
2: Saludos. Saludos para el gran Sargent, de parte de su hermano Mega Técnico.
1: Saludito, corazón.
0: ¿Qué dice Megatecnico?
3: Buenos días, Kabum. Buenos días, Cookie. Tiene toda la razón el muchacho que acabo de hablar. Ya eso no es como antes. Ya cuando tuve un ciclista así, ya tiene que jugar vivo en todos los aspectos. En todos los aspectos. Yo manejo Metrobús. Y apenas que yo toque con el Metrobús a uno, eso dice que yo puedo ir hasta preso.
1: Imagínate. O sea,
3: adiós a mi trabajo, adiós a todo. Porque uno, yo no puedo rebasarlo si estoy manejando el Metrobús. No puedo rebasarlo. No puedo. Así que ese tramo que el que da por Somi, los domingos, cuando manejo esa ruta allá de Somi, Paraíso, eso es una pereza inmensa porque no se puede rebasar. Y eso es un paño para ir y un paño para venir. Eso es algo que de verdad, chuzo. Es como dice el compañero, que ya sus manes son, todos son Anuel, son tan intocables ahorita mismo.
1: El que toca aquí toca cara. ¡Qué rico! Hoy así comenzamos viernesito. Se paga con traición, no lo digo yo. ¿Pero por qué tienes que ser tan vengativo? No lo digo yo. Esos eran los tiempos de carnavales. Bueno. Eso es chévere. Mira, yo te voy a decir algo. Yo tengo 33 años, gracias a Dios. Y yo siento que los carnavales han cambiado.
0: Claro, muchísimo.
1: Y los carnavales de antes. Qué cosa, pa. Así que oficialmente le puedo decir a mis hijos, los tiempos han cambiado, hijo.
0: Pero mira, tú sabes que también influye mucho el público.
1: ¿Por qué?
0: Porque antes el público era como más pasional, más... Le gustaba la música. Ahora los pelos van como que en son de cizaña, como para quién es el más duro, como que quién es el más... Eso para...
1: El más...
0: Van a la discoteca y están todos y que...
1: El malo.
0: Todo el mundo mirándose, nadie quiere bailar. Entonces tienen que esperar buen rato para que se suelten un poquito y tal. No, pelo. Entonces ven un artista, el artista que sea, independientemente de que hay algunos artistas nuevos que no tienen como un show como tal. Bien Yaman era Bien Yaman, ese era el único que podía hacer y deshacer y destrampar. Y la gente, los veías ya brincando. Ahora la gente no. Es un lío. Entonces,
1: no, la gente ya es más difícil que la gente baile. ¿Sí? O que la gente salte.
0: Exacto.
1: Creo que antes se veía más como... tú ibas en grupo, eso sí, ibas a carnavales en grupo, un grupo de 8 o 9 personas, y podían dormir en el piso, super cool, nice. Ya no había esa exigencia como que yo no voy a ir a pasar páramo.
0: Exactamente.
1: O sea, eso no se veía. Ahora, y que no, que yo no voy a dormir en el piso. ¿Qué es eso? Era lo más normal ir un grupo de amigos a dormir en el piso, a pasarla bien, a joder... Ey, ir a los carnavales, tú terminabas haciéndote amigos del grupo que estaba al lado porque ya tú sabías cuál era el spotcito del parque. Terminabas uniéndote con los grupitos de al lado y terminabas siendo un grupo de 20 personas. Y para ese tiempo, no había cómo contactarse y que si te cayeron bien los frenes, ya, la pasamos bien estos 4 días de carnaval y hasta ahí llegó la amistad. Pero así era antes, imagínate, ¿no? Vamos por acá, notita de voz.
3: El oyente ahí de decir eso de los ciclistas, el muchacho que maneja Metrobús. Alguien que explique bien esa ley, esa norma, si es una ley, una norma del por qué. O sea, tú vas en tu vida y él va ahí, o sea, tú puedes echarte a un lado y seguir. Pero eso de que no lo puedo rebasar, claro, tienes que mantener distancia, eso sí es cierto. Tienen que también andar en regla y todo, pero eso de que... rebasar o algo, ya eso es una política de la misma empresa del Metrobús.
0: Exacto.
3: O alguien que esté empapado en el tema, para ver si bueno. Me explican ahí, muchachos.
0: Sí, eso tiene que ser política de
3: Metrobús.
1: Es que mira, yo te voy a decir algo. Todos los contratos que se firman aquí en Panamá son con, tú sabes, con un sello.
0: Ajá.
1: El sello dice porque sí. Ahí tú no puedes preguntar nada. Vamos a cerrar tal calle desde viernes a domingo. Sello, porque sí.
0: Porque sí. Hey, saludos, mi hermana Sopocho, que está en sintonía. Que lo dice Pocho Taxi. La gente, la piquera de Taxi Metromol.
1: No, que los ciclistas pueden estar manejando en la vía. Sello, porque sí, papá. Es el sello.
0: Qué locura, brother.
1: Qué locura. Porque sí.
4: Buenos días. Bueno, esa gente ya hay que mandarlo a sacar placa, porque para bicicleta existe la placa y la licencia para manejar bicicleta. Eso existe. Es la letra A.
5: Yo tengo 33 años.
4: Así que vayan poniéndole placa y tendrán que tener un seguro también. Así ya el gobierno puede recoger, o el municipio, un poquito de plata. Dinero.
1: ¿Te imaginas? Dice por acá que eso va acá un marca. Saluditos a Galletita. ¿Cómo está mi corazón, mi
0: galletita? ¿Qué dice, mi gauseito?
6: Hay dos cajas de negra manga larga. No sé si quieres chupar eso.
1: ¿Qué eso, Gary?
7: Llegó el weekend. Buenos días, Bella Cookie. Brother Kabum, estamos activados como siempre en sintonía, el hondureño Eder, saludos.
1: Saluditos, Eder, gracias. Saludos, por siempre estar en sintonía, tan lindo él, tan fiel, ¿eh? Hay que darle la... Él se gana el empleado del mes.
0: El oyente del mes.
1: Pero esta es el oyente del mes, él se la gana, hay que poner una foto de Eder. Oye, dice por acá, buen día Kabum y Cookie en sintonía desde el proyecto Buenaventura, Río Hato, Nando, viernesito, disfrutando con la mejor programación.
0: Dice por allá.
4: Kabum.
0: Dímelo.
4: ¿Cómo está hoy, paisano Kabum? Paisano presente. Cookie, paisano, ¿cómo está la Cookie? ¿Cómo está Cookie? Dice chocolate ese.
1: Cookie. Ey, que falta respeto contigo.
4: Pero ese man de Metrobús, ¿por qué andan así? Si ellos no tienen que buscar pasaje, ni nada, ni tiendas, ni nada, si ellos tienen su salario frío, quieren ver, a veces tienen da desesperado, tirándole el bus a los carros chicos, los taxis, le frenan ahí mismo de repente, en la parte de atrás ahí mismo.
0: Ah, bueno, yo te voy a hacer.
4: ¿Está llorando tanta pues, que se mande metro?
1: Qué feo.
4: Tiene su salario fijo. Agarra la cosa con calma.
0: Yo te voy a ser bien sincero. Yo pocas veces he tenido pega con Metrobús. Es raro que yo tenga una pega con Metrobús.
1: Yo he tenido pega con los motociclistas.
0: Ah, no, esos son otros.
1: Sí, pero yo te voy a... Mira, es que ellos deberían tener... Ok, ellos tienen placa, ellos tienen licencia, tienen seguro, todo considerado como un carro, pero tú tienes que estar atrás mío o adelante de mí. Claro, tú no tienes que estar por nada... Por nada del mundo, tú tienes que estar en el medio. Eso ocasiona demasiado accidente, lo siento.
0: Sí.
1: Ey, no. No, y eso sí, a ellos no les gusta que tú le pites. Ey, tú le pitas. Ey, los manes te rofean.
0: Mira, esos manes, una vuelta Cookie hace como 2 o 3 años. Jefe. Aquí mismo en la rotonda.
1: Nunca yo venía te han para pateado acá. El retrovisor. Para ¿qué? Ey, eso es liso, bien liso. Hay uno, ey, bien liso, que te patean el retrovisor y te hacen retrovisor. ¿Y cómo los persigues?
0: Una vuelta, yo venía aquí en la rotonda de la Centenario, que venía para la emisora. Eso fue como en el 2017 por allá. Yo venía aquí así y se me ha tirado uno. Ey, y lo llegué a agarrar, le toqué la llanta con... Está con el Deadpool. Le toqué la llanta con la defensa. O sea que el Deadpool es puntón. El rojo es puntón.
1: Puntiagudo.
0: Ah, y le toqué la llanta. Y el man hizo así que empezó a perder control. Yo lo vi contra la cerca. Yo, bueno, se sacó la. Y el man logró frenar así que. Y
1: de lado.
0: Y yo, como obviamente frené, se me quedó mirando y se echó a reír. Y me saca la mano así como que, hey, disculpa, yo.
8: Marica.
0: Y era algo para meterte un paipazo, la pe, porque ese man le pasa algo, ya quedo yo metido.
1: Es un chigris triqui.
0: Ey. La otra vez, con el carro ahora, creo que había pasado como 4 días del incidente donde lastimosamente un motorista.
1: ¿El de la tajada de Sandía? No.
0: No. El motorista.
1: Es que así se le decía al incidente, ¿no?
8: Ahora
0: hay... Ofi, es verdad, sí, el incidente de la bueno, en donde se cae el motorizado y lastimosamente el camión le pasa por encima y eso. brother. Hacer pregunta. Y voy llegando al semáforo donde está.
1: Ah, tuviste. ¿Tú pasaste por ahí?
0: No, no, yo no pasé ese día por ahí, pero estoy diciendo que había pasado 4 días después de eso. Okay. Y viene un motorizado y me pasa al lado. Y estoy parado y el tipo con la mano me toca el retrovisor. Y el man dice que no, que disculpa, yo, brother, pero es que ¿cuál es la necesidad de estar pasando si estamos en semáforo, brother? Ey, y se lo di a sí mismo, por eso es que pasa la vaina. Hace ni 3 días que le explotaron la cabeza al otro, que se cayó en accidente por andar con esos desorden, bro. Tú no puedes estar pasando por ahí. No,
1: total.
0: Y el man se pecó y que chapero viejo, yo, dale aquí, loco, que estás sacando.
1: No, está fuera de orden. No, y suerte que todavía nosotros no tenemos eso de mototaxi. Chulete. Tú te imaginas. Ay, Dios mío.
8: Ahora.
1: Y por favor, que ni siquiera lo permitamos, porque esto va a ser un chiquirín trangra. Y yo sé que mis compañeros, los taxistas, mis amarillitos, no lo vas a permitir, ¿verdad? Yo creo que ahí sí.
0: Tú te imaginas.
1: Yo creo que de acaso aceptaron la plataforma.
0: Tú te imaginas de mototaxista al sugar.
1: Necesito a alguien que haga el ChatGPT, haga una inteligencia artificial del sugar.
0: El que tenga foto
1: como de sugar. Mototax. ¿Te imaginas, Emma? Él no tiene ni espacio, ¿dónde la va a trepar? Él va a tener que poner la caja.
0: Esa
1: la
0: moto. Cajita. Va a tener que usar esa moto, la Kawasaki, esa de esa moto de playa, la four wheeler.
1: O si no, usa la que usaba en Harry Potter.
0: Allá
1: lo pone al lado.
0: Qué locura.
1: Ey, qué locura, amor.
0: Perdóname.
1: No, yo creo que eso de mototaxi aquí en Panamá no ha funcionado porque la calor de Panamá está. ¿Tú te imaginas? Oye, tú solamente haces 2 carreras y estás todo sudado, asqueroso, hediondo. Sopiado.
0: Porque te agarre el aguacero en plena moto.
1: ¡Ay,
0: también.
1: No! ¡Ew!
9: Pobre moto, Kraken Cookie. Buenos días, muchachos.
1: ¿Cómo estás? Bendiciones.
9: Reportando sintonización, chocolate medio amarillito. Yo me lo guardo. Tengan excelente día. Mucho por la radio. Que ¿te acuerdas que antes en los pueblos había motos de esas? Que llevaban a la gente.
0: Las chiquititas estas, obvio.
9: Yo creo que de Rodelá.
0: El extremo extremo,
9: otro
0: obvio.
9: Lado de los pueblos.
0: Pero no, la mototaxi que en Colombia tienen son motos normales, esta es la que tú dices, sí, era como un carrito, no sé cómo se llamara ese estilo, pero sí, era como un carrito.
1: Ajá, tal cual, pero son caras, te voy a decir, esas motos gigantes, son caras, cuestan más que un carro, dizque 14,000 palos.
0: ¿Está loco?
1: Esas son las que son, que llevan, dizque las familias atrás. Que son las que la gente, o sea, la familia super chibris, que en Buenaventura. Oh,
0: ah, no, pero tú estás hablando de los Polaris.
1: Bueno, no son Polaris.
0: Eso es tiro así, pues.
1: Ajá, eso.
0: Ah, no, ya, eso. Y otra ley.
1: Eso es otra cosa bárbara. Eso cuesta más que un carro, compañero. Y no, que no creas, las motitos esas también. Tan cara.
10: Y sí, por favor, que. Sí hay, Cookie, sí hay. Sí lo están haciendo.
0: De esas,
10: sí. Motitas, Cookie. Sí lo están haciendo por varios lugares.
0: Esa es la que había en los pueblos.
1: No, esas son las. Esas están en Cuba, en Puerto Rico. Esas se llaman la Chuchú. La ay,
0: bueno, así era.
1: Los carritos como Chuchú, algo así. Ay, como así. Déjame buscarlo. Déjame buscarlo.
0: Bueno, así es la que. Más o menos eran los que estaban en los pueblos antes. No sé por qué. Yo creo que por el tráfico. Yo creo que la gente que tú sabes que mejor me sale caminar porque se tranca ahí en el puente de los pueblos.
1: ¿Tú te imaginas? Ay, no, sí. Esos son. No, pero mira, esos serían chéveres pa un casco viejo. Está pretty. ¿Por qué no tenemos esos carritos aquí en Panamá?
0: Pero es que en el casco viejo, acuérdate que casualmente estábamos hablando ahí estos días del tranque. Eso va a ser un tranque. Que vas a quedar ahí todo el día.
1: Y también en Tailandia, y creo que lo he visto en las películas y eso.
0: ¡Ay, qué ricura! Arrancando el fin de semana, Cookie D.
1: Oye, dice que sí está funcionando el mototaxi.
0: ¿En dónde?
1: En una plataforma. ¿Estás loco? Mira. Está dando la info.
0: Mira. Déjame revisar para él.
1: ¿En serio? Para él.

0: chuchu, se llama tucutucu, el tuk-tuk. El medio de transporte tuk-tuk, que son los tres ruedas. Se le llama, en Cuba se le llama como tuk-tuk.
1: Tuk-tuk.
0: Los tuk-tuk. No, está, no, no es mala la idea, pero unos tuk-tuk en casco viejo está pretty. Ahí sería bien bonito y los decoramos así como los Diablo Rojo.
1: Como los Diablo Rojo y todo.
0: Claro, claro, no, los decoramos pretty. Oh, los decoramos bonito. Ay, es buena idea. Déjame hablar con el alcalde. Ay, me tiene bloqueado.
1: Ah, sí, ves, si tiene de moto. Porque nunca había visto a nadie en moto ahí.
0: Mira. O puede ser que ves a gente en moto, pero no sabes que en verdad son transportistas. Mira. Dice por acá, galletita, en los tiempos de antes que andábamos en bicicleta, no podíamos ir en medio de la vía. Quedaban las bicicletas arriba de la patrulla. Pero eso, con el hijo de la cocinera, ahora como los cocotes están practicando ese deporte, le han dado el poder de andar por donde se les dé la gana, sin consecuencia alguna. Es verdad, uno que andaba en bicicleta, ni siquiera nuestros padres nos dejaban andar en la vía. Ey. Va a salir. Dije, no, papi, voy a salir en la bicicleta. En la acera.
1: En la acera.
0: Ay, que tu papá o tu abuelita te viera andando en bicicleta en la calle. Y eso que no pasaban muchos carros por ahí y te regañaba.
1: Así mismo. Pasa para esto. ¿Qué estás haciendo? ¿Cuándo tú? Ya te regañaban porque estabas en la calle. Vamos al cambio, Cuquilín.
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1: Por acá en Office Break, sabroso. Oye, tú eres DJ.
2: Sabes,
1: oye, me di cuenta que en cada bajada tú entrabas.
2: ¿Tú sabes qué es lo que es?
1: Una cosita DJ Kabu.
3: El Kraken.
1: Pero ponlo otra vez. A ver.
3: El Kraken.
1: ¿Tú sabes a qué suena? Como si tuviera como allá en Disney World y va a entrar el malo y llega el momento que los niños tienen que prepararse porque entra.
3: El Kraken.
1: Para un videojuego. Oye, tenemos notita de voz por acá. ¿Cómo están, corazón? Saludito a la gente que se está incorporando a la mega, porque hay gente que apenas está encendiendo el carro y poniendo la emisora.
2: Claro que sí. Recién nos están sintonizando.
1: ¿Te parece poco?
2: No, está bien. Claro que... O sea, que hay que ir de todo. Hay gente que está en estos momentos, recién van para el trabajo, algunos para la universidad.
1: Ay, que hoy Saboro se hubiese despertado un poquito más tarde.
2: Sí, ¿ya?
1: Sí, ¿no? Bueno, ya has disfrutado de este turno, ¿no?
2: Sí, claro.
1: Bastante.
2: Con tu compañía mejor.
1: Bueno. Una cosa va a par.
4: Valor. Buenos días. ¿Qué dice la dupleta? El panaca, bum, bum, bum. Y la bella, linda, chipita de chocolate doble. Cookie, saludos. Sí, la aplicación de la verde es la que está haciendo mototaxi, para que sepan.
1: Mira.
4: Pero no saben el riesgo que lleva a los pasajeros al utilizar esa app en mototaxi. Y lo otro es que utilizan el casco, y ese casco se lo pone todo el mundo, así que piénselo bien. Por ahorrarse un dolita, en vez de usar las cuatro ruedas, quieren dos ruedas.
1: Imagínate.
4: Y que porque llegan más rápido.
1: Balar.
5: Sí, pero nada más dan a ellos mismos, si son venezolanos, a ellos mismos, y si son colombianos, a ellos mismos. Tú sabes, panameños no se van a montar en esa vaina, pero sí lo están haciendo. Ahí en San Antonio lo están haciendo, y toda la esquinita lo van y le pagan y van para adelante. Y el man le da el casco y van para adelante. Toda la esquinita de la panadería lo hacen. Sí, lo están haciendo.
1: Mira, interesante saber que... Bueno, sí, igual acá al centro de redacción me llegó que definitivamente pues sí hay mototaxi. Digo, habrá su gente, pero no creo que... O sea, ¿tú crees que en algún futuro se vaya a pegar como un método de transporte público?
2: No sabría decirte, al menos de que esto no mejore.
1: Digo, a comparación con los otros países, tú vas a un México, un Colombia, ey, claro, tú ves moto por todos lados. Ahorita nosotros lo que más tú ves son transportistas de comida, estos delivery, son los que más tú ves, claro, en la calle, lo que más hay.

0: El Kraken.
1: El Kraken.
0: Hija mía.
1: ¿Cómo está, padre amado?
0: Oye, hija mía, la economía está complicada.
1: Sí, está complicada.
0: Sí, la gente se la va a ingeniar, cabrón. Te busca tanque de gas a dólar. Es un buen negocio.
2: Sí.
0: Tú de tu casa, disculpa, pues aquí en la casa tal calle.
2: Bueno,
0: un dolita ahí. Y me busco un tropigas. Dale, voy de una vez. Ya, los vecinos, pero hay que ingeniársela. Yo fui hoy a un restaurante muy famoso de Panamá, uno de esos restaurantes veteranos.
1: Ok.
0: 80 mesas. Una sola mesa ocupada. Que era por mí y por mi esposa.
1: Imagina.
0: Nadie, cada un desayuno. O sea, que antes tú ibas preocupado y que chabra mesa, vaya la vida, se van a demorar mucho con la atención. Hermano, nadie, cada un.
2: Qué barbaridad.
0: La
2: qué
0: gente locura. Se la va a ingeniar, tú vas a ver.
1: Así y vendrán es.
0: Cosas.
1: Vendrán.
0: Eso no es que va a pegar cabún, pero yo hoy paré 10 taxis, ninguno.
1: Imagínate.
0: Ninguno, porque era la hora del muerto y a esta hora es que le llevan comida a la querida, ¿no?
1: Ey.
0: Más o menos de que, bien.
1: ¿Qué pasa? No, bueno, también tienen el caché de decir no voy para allá, porque ese es el problema. Ese es el problema, no, es que está muy lejos, no voy para allá. No, para Santo Tomás, no voy para allá.
2: Mira, y una vez.
1: ¿Para dónde vas tú? Pues entonces, ya llega un momento que uno le tiene que preguntar al transportista y que para dónde vas.
2: Ellos habían dicho que exacto. Ellos habían dicho que iban a hacer una aplicación una vez. Yo creo que hasta Mayer había dicho que quería hacer una aplicación para los amarillitos aquí. Y no quedaron en nada. No sé qué quedó eso. Pero es que, ¿qué sucede? En gran parte hay lugares que de repente no es de fácil acceso a los carros. O sea, que no es una vía que pasan los carros. ¿Y cómo tú esperas un taxi ahí? O sea,
1: normal es que tú bajes hasta donde está la parada.
2: Pero por lo menos si está lloviendo, estás en una barriada.
1: ¿Y qué?
2: En tu casa. ¿Cómo tú vas a hacer para salir?
1: Bueno, pero ok, si tú sabes que tú vives en un lugar de difícil acceso y te cuesta conseguir transporte, no tienes transporte, pues estás en la universidad y tienes trabajo, pues lo mejor es que agarres contactito y ya tengas tus taxistas de confianza que tú,
2: Claro. Pero
1: llamas a tu freno.
2: Ahí es donde eso sería bueno, pero ¿y qué sucede si en ese momento lo llamas? ¿Qué, fulano? Necesito que me saque de aquí.
1: ¿Cómo en cuánto llegas? ¿Tú estás por acá, papá?
2: Estoy por acá en los pueblos y tú estás en Montemadero.
1: Entonces, pero déjame, radiate un freno.
2: Ya te toca.
1: No sé. Te toca bueno, no, pero así es. ¿Y qué tú crees?
2: Las vienen y te buscan.
1: No seas así, que hay gente que a veces camina hasta 2 horas, gente del pueblo.
2: Claro, pero hay situaciones. Y entonces, ¿qué sucede? Y si te toca un taxi que no, que ajo, no voy. Ya, digo, ahí tiene que ponerse cada uno para lo suyo.
1: No, es verdad que sí.
2: Este tipo de situaciones tiene que ponerse para lo suyo. Y debería armarse un gremio de amarillito que le meta mente esa arena.
1: No es mala idea, pero el tema es que lo tendría que hacer. Pero digo, es que tampoco lo puedes hacer como una empresa privada, porque lo haces como una empresa privada automáticamente ya.
2: O sea, alguien tiene que tomar la rienda del asunto en cuanto al funcionamiento de la aplicación. Entonces, ese es el detalle que muchos van a tener esa discordia, ¿no? Pero bueno.
1: Pero mira, a pesar que ha estado lo de la plataforma, todavía tú ves a taxistas. Tú ves a amarillito. Eso no.
2: Y hay amarillito que se mete
1: por
2: en la plataforma.
1: Por todos lados.
2: Le funciona.
1: Bueno, la única cosa es que creo que la plataforma no te permite taxi, ¿no? Eso es lo que pasa, sí. O sea, no importa que el carro sea amarillo. ¿Tú sabes qué me acabo de acordar? ¿Tú te acuerdas cuando los taxis estaban de todos los colores?
2: Sí.
1: Qué locura. Estás viejo, papi.
2: Bien, bien.
1: Yo quiero saber que cada uno me diga, es que Cookie, mi taxi era blanco, mi taxi era rojo. Yo quiero saber qué color era tu primer taxi.
2: Aquí dice por allá.
3: Galletita, mira.
1: Pa' ver.
3: Lo de la placa de la bicicleta, eso siempre ha existido. Simplemente que el gobierno y el tránsito no le meten mente. Para las bicicletas hubo un tiempo de que tenían que tener la placa. Y recuerdo que en ese entonces estaba Bosco en lo que era la alcaldía. Y se recogía toda bicicleta. Te lo digo porque mi tía trabajaba en ese departamento de recoger bicicletas y yo tenía infinidades de bicicletas en ese entonces. Toda bicicleta que no tuviera placa se la quitaban a la persona que la tenía. Y para poder reclamarla tenías que llevar la placa y los papeles de la bicicleta.
1: Mira.
3: O sea, de que tú compraste esa bicicleta. De la noche a la mañana desapareció. las placas de la bicicleta y todo el mundo por ahí anda en bicicleta y en scooter eléctrico y nadie hace nada. Y tú ves que los scooters se te atraviesan a veces. Sí. En estos días, por lo menos en lo que es la Transísmica, abajo del puente de la cervecería, un muchacho en un scooter iba con el papá en otro y dio un giro en un... En el, con el semáforo en verde, yo pensé que lo iban a levantar.
1: Estás loco.
3: Pero son cosas que el tránsito tiene que de verdad meterle empeño a eso. Y como las motos, ya las motos deben de prohibir la andar en pareja. Deben de prohibir la andar en pareja.
1: Ey, te iba a consultar, Cabún, tú que sabes todo y si no te lo inventas. Ah. Ahora que comentas, en verdad hay licencias para bicicletas, que creo que lo habían comentado, sí, que era la letra A. Pero, ok, si las personas que sacan esta licencia, ¿cuál es la diferencia? Es para poder transitar sobre la vía.
2: Ajá. O sea, que tú puedes transitar. O sea, tienes la bicicleta con la placa y tienes licencia para manejarla.
1: En la vía, no di que en la barriada como los pelados.
2: No,
1: en la vía principal. Sí. Entonces, ¿por qué esta gente que anda con su bicicleta Pipirisnay, tú sabes, una cosita carbón, $15,000, una bicicleta de estas de ruta que se le llama así the road? Estas bicicletas carísimas tienen que portar su placa y su licencia.
2: Bueno,
1: que sea así, entonces, porque no es que... Dije, no, porque yo soy fulanito de tal, con tal apellido, puedo transitar mi bicicleta, Pipiris Nike.
2: Exacto.
1: No, o sea, tiene que tener la placa. Y muchos de ellos van a salir, dije, no, porque tú sabes que ellos... No, la placa pesa.
2: Porque mira, por lo menos lo que había dicho de que las bicicletas que tienen las especificaciones de deporte... O sea, la deportiva, no las otras, las montañeras.
1: La de ruta.
2: Ajá. Esas bicicletas son las que supuestamente no les necesita. Pasa nada. No necesita. Eso es lo que...
1: No. Eso, pues, entonces, definitivamente eso es contacto. Eso es porque...
2: Eso es lo que dijeron ellos. No hemos investigado. Ahora vamos a ver eso.
1: Bicicleta, vía.
2: El detalle de la licencia tipo A, autorización, permite legalmente el manejo de bicicletas. No se requiere una licencia para conducir ni placa metálica para andar en bicicleta en las calles de Panamá, según las normativas de movilidad no motorizada. En la entidad de la ATT dice, es emitida por el CETRACEN bajo la licencia de ATTT. Requisitos y costos, $40. Ahora, esto es para poder andar en rutas, o sea, ya en principales, en temas de que vas en la Transísmica, vas en la
1: calle 50, Mota, pues.
2: Exacto. Y ahí sí, pero para andar en otro tipo de calle no hay problema. O sea, así como en tu barriadita.
1: Claro. Los pelados. Bueno, no estoy como muy de acuerdo, pero bueno.
2: Ahora, lo que no tiene ni ley ni nada es los scooters. Eso sí,
1: no. Ah, eso todavía. Es que todavía apenas está iniciando. Pero es que tampoco hay mucha gente que tenga scooter acá.
2: Bueno, no es que gran cantidad de gente, pero sí,
1: o sea,
2: hay.
1: Si yo compro un scooter, es si yo viviera como en Costa del Este y trabajo ahí mismo, porque claro, creo que hay como más aceritas como para yo ir. Pero acá dice que ni siquiera desde mi casa para acá, para la Mega. Sí. No, es que ¿dónde voy a andar? Primero que todo, me tengo que cruzar esos 5 paños.
2: Tienes que...
1: Primero que todo, tengo que cruzarme los 5 paños.
2: No, y Cookie, tú sabes que esas scooters van a 30 kilómetros. Ahí es hasta 30 kilómetros por hora.
1: Estás loco.
2: 30 kilómetros. Ey, 30 kilómetros, frey.
1: Y con los pocos de hueco y piedritas raras que hay por ahí. Que se embra por ahí.
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4: Hey, Kraken.
1: ¿Cómo estás, corazón?
4: Mira, a Gianni Pretel, si a ti te para un policía en la calle, tú jalas por tu iPhone 17 Pro Max, ¿verdad? Y tú vas llamando de una vez al comisionado. Así que no me vengas porque tú no
1: sabes. ¿Qué pasa?
4: Tú sabes cómo funciona esto. Si yo voy en mi bicicleta de fibra de carbono ultra hiper yeye con todos los Shimano y toda la onda.com.pa, tú sabes que a mí nadie me puede parar porque es que yo soy eletabarleta.com.
1: ¡Ay, Brian! No, la clásica cuando te paran, tú no sabes quién soy yo.
4: Él me va a detener a mí, yo saco la Black Platinum Gold de la...
1: ¡Oh, really?
4: Está bien, adelante.
2: Mira tú.
4: Tú sabes.

0: Exacto,
1: escape esto, to my low. Escape to my low.
0: Para tu celular, Cookie.
1: No, ¿qué pasa?
0: Así.
1: Pasa, no, no va a revisar mi celular.
0: No voy a revisar, estoy avisando que para ver la
1: no,
0: cámara.
1: No, pero ¿por qué tiene que
0: viste, pasa. Para ver. Ella no tiene el 17. Tiene el 13, ese es el 13.
1: ¿Qué tal? Eres cizañoso.
0: Es el 14.
1: Es normal.
0: Viste, Cookie humilde, tiene el 14.
1: ¿Tú sabes que yo tengo humilde?
0: La bondad de tu corazón. ¿O me equivoco?
1: ¡Ey! Estamos en un tema importante, chacarrón. ¡Ey, vamos por acá!
2: Chuzo, cuando hacen maratón de ciclismo, etcétera, aquí en Panamá, eso no importa el día que sea. Lo cierran y ya, porque ellos son, o sea...
1: Porque sí.
2: Yo he manejado ciclismo también, pero no he entendido nunca por qué hacen
1: porque
2: eso.
1: Sí.
2: Y por qué tanto prioridad con ellos, sí. Panamá nunca nos ha dado una victoria en ciclismo, en el Tour de Francia, cosas como esas. Sí, hemos tenido campeones, ¿verdad? Pero reconocido.
1: Qué falta de respeto.
2: Sí, todavía no sé, pero de verdad que esto es incómodo, porque a veces uno va para un lado y están cerrados porque hay ciclismo.
1: No, sí, se molestan. Y si estás atrás... No, y a veces ellos van con, tú sabes, con un chofer que un, la, y cuando piden a un chofer, creo que se le llama así, chofer, ¿no? Los sí. Choferes que van atrás siempre son prados. Sí, y ya tú sabes, que el que va adelante con sus tres amiguitos es uno pipirisnay, tú sabes, una cosa...
0: Mira, vamos a ver.
1: Dice. Una cosa CEO.
0: El logro internacional más alto alcanzado por un ciclista panameño a nivel continental en la categoría máxima élite es la medalla de plata en el Campeonato Panamericano de Ciclismo de Ruta, conquistado por el chiricano Franklin Archibald mayo del 2024 en Brasil. Entonces, ya vemos que los chiricanos son buenos en eso, hagan esa vaina en Chiriquí.
1: Pero acá ya tiene montaña, tiene más ruta.
0: Claro, brother, allá estaba Boquete, vaya a semanear Boquete, la recta esa para Boquete, vaya para allá.
1: Una bajada Boquete.
0: ¿Por qué no se va para Boquete?
1: Oye, y sabroso, y fresco.
0: Y el clima. Mira, oye, váyanse para Boquete a manejar.
1: No lo van a hacer.
0: Y ahí sigue a la gente para el turismo.
1: Oye, para el valle, no sé. O sea, hay tantas vías para manejar tranquilito, lindo, sabroso.
0: Uy.
1: Ey.
0: Me quedo con
1: mira, yo manejaba bicicleta, pero yo nunca manejé bicicleta en la vía principal. Yo tengo una de ruta y yo la manejaba en la cinta costera.
0: En la cinta costera
1: ahí.
0: Humildemente.
1: Fiu.
0: Bueno, pues vamos al cambio y regresamos y váyanse para Boquete.
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0: A ver, ¿qué más dice por acá? A ver, a ver, a ver.
1: Sí, sí, correcto. Es una norma interna. Una norma dentro de la empresa. Inclusive, es hasta ilegal para nosotros dar reversa. En los Metrobús no se puede dar reversa. Usted ve un Metrobús dando reversa, tiene que haber uno de esos chalequitos naranja atrás diciéndole, o tiene que haber un compañero atrás, pero no podemos ni echar reversa. Así que hay varias normas internas que obviamente se pasan por alto, lo juega vivo, pero eso de rebasar habiendo un solo paño para ir, para venir, no se debe, y mucho menos a los motos, a los ciclistas. Así que imagínense.
0: Qué locura, no sabía pensar de nada. No se puede dar reversa. Bueno, al final creo que es para evitar algún tipo de tú sabes, de accidente. Antes de que sube la, o sea, que la gente a veces, y más el peatón que no tiene conciencia de repente de que el carro puede echar reversa o lo que sea. Pero bueno, mira. Para que lo pueden sancionar si lo ven echando reversa. ¡Qué locura! Pero ya con este poco de tecnología deberían de ponerle cámara de reversa y toda esa cosa a los metrobuses. Pero bueno, no me meto en sus reglas internas. Ahora con la luna llena. La aplicación verde ahora metió taxi también. Ok.
2: Gordo y Cookie, con estos aguaceros.
0: Suena bien, Pato, y qué gordo.
2: Mototaxi. Gordo y Cookie, con estos aguaceros. Mototaxi. Yo dudo que la gente se quiera estar mojando.
0: Es verdad, con esto aguacero, mototaxi, pero bueno, al final es una opción, ¿no? De lo que tú quieras elegir. Si tú quieres elegirlo y está dentro de lo permitido.
3: Bueno, a mí, yo no lo elegiría, es por el tema del casco.
0: Sí, imagina que se te pega una piojera.
3: Yo soy para los olores.
0: Se te pegue la ceborrea.
3: Yo me acuerdo que fui al cumpleaños de un amiguito. Digo, eso fue hace muchos años, fue la última vez que fui a un cumpleaños y que en go-karts y eso. Creo que ese go-karts quedaba en aquel tiempo por allá por yendo para los pueblos.
0: Ok.
3: Compañero, yo me puse, ellos te daban como una mallita. ¡Qué vaina más! ¡Edión!
0: La mallita esa de la que se tapa así, el balaclava, ¿cómo se llama esa?
3: Horrible, ellos no lavan eso.
0: No puede ser.
3: Entonces, o sea, al menos que tú seas de esas tipas y que no, que es que yo uso mototaxi, pero yo ando con mi casco. Ay, por favor.
0: Tú sabes que una vuelta nosotros hicimos una competencia. Nosotros fuimos a uno.
3: ¿A
0: un go-kart en multiplaza, creo que fue. Uh-huh. Hace años fuimos allá.
3: Y estaba,
0: que
3: olía bien.
0: Es que las mallas esas que nos dieron eran desechables.
3: Desechables. Es que ya las dan así, pero en aquel tiempo te estoy hablando cuando yo tenía como 12 años, cuando abrió ese go-karts hace años. Fue un común go-karts por allá, por los pueblos, por unas galeras por allá. Bien metido, hermano. Eso ya no existe.
0: No, definitivamente.
3: No, por aquí.
4: Bueno, el compañero que dice que nada más los venezolanos y colombianos, papá, todo el mundo se está montando. Y hasta los mismos panameños están trabajando, están cuereando, haciendo eso. ¿Saben por qué? Porque aquí no hay trabajo. Usted agarra una moto, le mete $5 de gasolina y cuerea todo el día. Y se hace hasta 80, 70 palos mototaxiando, para que lo sepan.
3: Mira.
4: Y hoy, que amanecimos con un buen regalo, que la gasolina está casi en 1.20 por litro en la 91. Así que, papá, hay que cuerear y comer. ¡Valor!
3: ¡Valor! Bueno, yo creo que más que todo lo usarán por precio. Está más barato. Bueno, claro. Lo que es la necesidad, ¿no?
5: Bueno, lo de las placas de las bicicletas en el país de Chiriquí, digo, en la provincia de Chiriquí, sí es obligatorio, porque sales en la noche y te llevan, o en el día te agarra un guardia y no tienes la placa, te la quitan. Tengo mi sobrino, tiene una bicicleta pequeña, tiene 10 años y él quiere ir a la tienda y no se le ha sacado la placa, así que él no puede transitar lejos de la casa, tiene que ir alrededor. pero muy lejos de la casa okay. No puede, porque donde te ve un guardia te la quita por no tener placa.
3: Mira, dice por acá un bochinchoso, dice que no, que los mismos que hacen delivery son los mismos que hacen mototaxi.
0: Bueno.
3: Claro, tú le quitas la cajita. O no, es más, ¿por qué le vas a quitar la cajita? Si la cajita es para...
0: El respaldar.
3: Uno va chévere ahí, acostado.
6: Y aparte de tener placa, tienen que tener seguro.
3: Claro.
6: Si sacan placa, tienen que tener seguro. Y si transitan en la vía principal,
3: todo por igual.
6: Un auto, tienen que pagar.
3: Todo por igual debería ser.
5: Por el tema de la placa, eso era para la gente del interior. No sé si se acuerden ustedes, por ejemplo, de Penonomé, esos lugares, allá habían unas bicicletas que son número 28, unas grandotas, y en la parte de atrás llevaban un cooler. Esas eran para las personas que transportaban y vendían pescado, que okay. iban de pueblo en pueblo. Entonces ellos sí iban por la carretera, la Panamericana, Interamericana, como la quieren llamar. Entonces a ellos sí tenían que tener placa. Incluso tenían luces en la parte de adelante, y eso era generado por un dínamo. Que tú lo movías en la parte de atrás de la llanta y él giraba y
3: producía
5: energía. Entonces tenía sus luces. Más lo utilizaban era para allá del interior, pero aquí siempre en la capital quieren hacer lo que le da la gana, sí. Y siempre a la gente del interior quieren someterlo, y eso está mal.
3: Eso
5: está mal.
3: Bueno, muy dueca.
7: Buena.
3: ¿Cómo estás, papá?
7: ¿Qué dice la Cuquilín?
3: Aquí rico.
7: ¿Qué dice el Kraken?
3: El
7: perro de la radio. Brother, mira, sí, yo me enteré que están haciendo el mototaxi, la otra aplicación, InDrive, para hacerte efectivo. Porque una muchacha venía en ese mototaxi porque iba tarde y, brother, me cayó la carrera en el Dorado y la recogí. La guía venía, dice que el tipo estaba todo sudado cuando se sentó atrás de él, hediondo, y ella estaba llorando que tenía que cambiarse porque iba por una reunión y ya no iba a llegar a tiempo. De verdad lo que dice el biólogo, ese casco que usa todo el mundo, el man todo, porque el man es de lo que hace delivery también. Así que se activa cuando no tiene delivery y así mismo anda como sea.
3: Ay, no.
7: Ay, brother, eso de scooter también, eléctrico, que parecen los monopatines eléctricos, los scooters, eso tienen que regularlo también.
3: Eso también.
7: Mucha gente en eso de
3: plaquita para ellos también.
7: Sin chaleco, pasan entre los carros, rayan el carro también. Y cuando se chocan con los carros, entonces quieren que los conductores le paguen todo. Bro, esa gente también hay que regularla. ¿Qué pasó ahí? Yo presencié un accidente ahí en Cortaleta, un scooter de eso en la acera. El man se estrelló con el carro que va saliendo de un estacionamiento.
3: Y
7: venía en one way para acaba de joder. Y la policía le dijo, me llevo el scooter, usted va a tener una citación, usted no tenía casco ni chaleco reflectivo.
3: Es verdad, porque lo usan
7: ni
3: sin
7: mucho
3: casco.
7: Menos licencia, ni de bicicleta ni de moto. Así que se lo llevaron a todo el mundo.
3: No, y deberían usar casco, porque tú comentaste que esto llegaba a 30
0: kilómetros.
3: No, y el casco.
0: Bueno, pues deben de usar casco.
3: Oye, ahora que comentó Ricardo que se llevaron el scooter, me quedé pensando, ¿y el caballo? ¿Lo metieron preso siempre? ¿Cuándo el juicio del caballo?
0: No sé, parece que lo van a llevar para Somi. A enjaularlo por allá, Mega.
3: ¿Cómo estás, mi gajita, papá?
8: Toda para mí, solito.
3: Migajón.
8: Verdad que ya el tránsito prohibió los scooters en la calle, pero tú sabes que Panamá la gente hace lo que le da la gana, eso está exclusivo para los parques. La mototaxi también está prohibido, pero los extranjeros sureños también hacen lo que le da la gana en nuestro país, igual hacen en su país. Pero aún más horrible para 24, Felipillo, La Garza y Montemadero, los carros particulares a dólar, hermano. Y le quita todo el negocio a los taxis y nadie dice nada. La TT de tránsito no trabaja para cada mapa boletiano. Oíste, son unos ineptos, todos. Y todavía llegan al metro. Y lo ven que se están dando cuatro pasajeros. ¿Tú crees que lo paran? Los peores de este país de corrupción, hermano. Y nunca vamos a avanzar.
0: ¡Saludos!
3: ¡Saludos! ¡Saludos, corazón!
0: ¡Qué barbaridad, bro!
3: ¡Qué bárbaro es lo que se vive, Digo, toca.
9: Matías, que dice ese DJ Kabum Boom. Hey, en sintonía desde Colón, hombre. Mega Pirata C3. Cookie Pretel.
3: ¿Cómo está, papá?
9: Saluditos. Como si fuera viernes de Sarao, Kabum, cuero.
3: Una cosita viernes de Sarao. Ahorita mismo estamos ahí marcando paso. Con la salsita sí, de marca paso.
10: Como, sí, pero como dice el paisano Kabum es un riesgo muy grande. Tú vayas en una mototaxi y te pase un accidente.
3: Claro. O
10: sea, hay que ver el seguro, cubre eso. Porque si el seguro. El seguro está. Como si ellos han registrado el seguro que es el mototaxi o moto normal. Pagará seguro. O el seguro respaldará a ese pasajero.

0: Colón viene. ¿Qué dice por allá, Guguilí?
1: Eso es mototaxi. Si te ve un guardia, te va a parar. Eso es ilegal. Ilegal. Y apoyo lo que dice lo del casco. Imagínate que tiene una piojera. Pero hay que buscar la plata por donde
2: te está. ¿Te imaginas?
1: Si eres nacional, te van a meter. Si eres extranjero, te van a meter. Así que es ilegal. No hay, aquí en Panamá no está regulado el mototaxi, no es una condición, solo para delivery o mensajería, pero no para llevar per pasajero.
2: Ok, mira, oye, este se sabe las reglas.
3: Ya veo,
2: pero si
3: ya
2: yo
3: veo.
2: He visto gente que tiene sus cosas de delivery llevando gente.
3: Sí, pero bueno, tú sabes que de repente di que van de dos en dos trabajando y cosas para pa repartir doble.
2: ¿Qué es eso de dos en dos?
3: O sea, van dos, dos, pues van los dos para repartir
2: no
3: dos pedidos.
2: Existe.
3: A veces, ¿sabes qué estaban haciendo?
2: A ver.
3: Tú vas en la moto, tú eres el que maneja y tú vas con de repente el que va atrás es tu pareja, pues tu mujer o lo que sea. Y esa persona también tenía la aplicación abierta para los pedidos. Y entonces recogían dos pedidos del mismo lugar. O sea, porque tú, él iba y recogía un pedido y la otra persona recogía pedido y hacían una sola vuelta, llevaban dos pedidos.
2: No, yo sé que hay gente que hace eso, pero dice que no es permitido.
3: Llevar personas, pero digo, si ellos están en la misma... O sea, no es permitido que llevar pasajeros. Eso es lo que estás diciendo,
2: pues,
3: ¿verdad?
2: Claro.
3: Pero ellos lo están haciendo porque no es que no es permitido.
2: Es lo mismo que los camiones que dicen que no se permiten pasajeros y llevan pasajeros.
3: Pero ese no se permite por la empresa. Pero
2: claro,
3: no es
2: pero el pelado es el ayudante. Yo entiendo lo que...
3: Ajá.
2: Bueno.
4: Mira tú, eso que está diciendo el oyente de los scooters y eso, es muy cierto. O sea, hay que dar una petición con el presidente de la Junta Directiva de Transporte para que la eleven allá a la asamblea y la discutan, porque en verdad es muy cierto. Chuso que va, los scooters te salen por todos lados. Es una locura, viejo, aquí en Panamá. Y en cuanto a lo de la mototaxi, compa, eso aquí en Panamá no sirve, porque saben, aquí hay mucha lluvia y sol y van a andar de hondo, hermano. Yo usé mototaxi en Colombia, pero allá no te dan casco, allá tú vas sin casco. Y esto es otra locura aquí.
2: Bueno, ay, ¿qué te puedo decir, corazón?
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2: Buena salsita, merenguito.
3: Tú caes.
2: Oye, tengo rato que ya no me toca poner mi huella en ningún lugar.
3: ¿Cómo así?
2: Ya ahora lo hacen, dizque, con el face, el ojo, la vaina.
3: Reconocimiento facial.
2: Sí, que ahora tenemos que poner el ojo.
3: ¿Qué voy a poner?
2: Yo no sé qué debo a poner.
3: Negativo.
2: No, no, porque antes tú sabes que ibas a, hacías algo del tribunal, lo que sea, siempre te pedían la huella.
3: Ajá.
2: Ya, eso casi ni se usa.
3: Entonces, ¿cómo vas a hacer si de repente te haces una cirugía?
2: Pero ahora todo es ocular.
3: Por la retina. ¿Y si tienes lente de contacto?
2: No sé. Pero ahora me ¿cómo pueden saber? ¿Cómo pueden identificar?
3: Por eso te digo que
2: bueno, ¿será que no todos los ojos son diferentes? Por ejemplo, tu ojo debe ser más grande que el mío.
3: Obvio que tiene que ser un poquito más grande, pero supuestamente es por la retina, ¿no?
2: ¿Para verte el ojo?
3: Míralo, ¿lo ves?
2: Pero es grande.
3: Claro.
5: ¡Sencillo! ¡Sencillo!
3: Es grande.
5: ¡Sencillo!
0: ¡Vamos al cambio, Panamá!
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0: Ay, ay, ay, gaje del oficio, miércoles, ¿o qué?
1: Dice por acá que ya metieron preso al caballo, ¿eh?
0: ¡Ey, no!
1: Sin derecho a abogado, qué locura. ¿Cómo le van a hacer eso al caballo? Es que también hacen unas cosas, de verdad. No entiendo.
0: Pobre caballo. Ey, pero eso ha sido el show de... Estos manes de verdad, Cookie. Ay, Dios mío. Es que para todo en esta vida tú necesitas como que tener un grado de inteligencia. Bueno, un grado como de análisis, una vaina como...
1: Claro.
0: Yo creo que le salía mejor hacer eso a pie y correr por ahí, meterse en...
1: Es que sí, pero ¿por qué? Porque...
0: Yo creo que lo agarraron fue por el caballo.
1: Pero es que ¿por qué con el caballo? Y los dos arriba, ninguno bajó. Ninguno bajó, como quien dice, que uno vigila mientras el otro está agarrando las cosas. No entendí.
0: No entendí.
1: Yo quisiera que... O sea, hay que hacerle una entrevista a uno de ellos, como, hey, no entendí. Y estaban enfrente de la caja también. O sea, explícame la idea.
0: Venga.
2: Buenas tardes, estimado panelista, saludos.
1: ¿Cómo estás, papi?
0: Dímelo.
2: Ay, mi amorcito. Mira, lo que pasa es que ellos no contaron. El caballo habló.
1: Ahí está. Es que ellos no contaron con eso.
2: Yo no voy a cerrar.
0: ¿El caballo qué?
2: Caballo dijo, papá.
1: Claro, no, el caballo se lavó las manos. La pata.
0: La pezuña, papá. Ey, qué locura.
1: De verdad, solo en Panamá pasan estas cosas, ¿eh? Vamos por acá, notita de voz.
3: Y cuando robaron, hicieron el... Arre.
0: ¿Tú te imaginas que el caballo en ese momento que yo... Arre, y el caballo lo hubiera retacado y le da por
1: Es que yo te dije que hubiese pasado que el caballo le da su chiripiorca ahí y tumba todos esos estantes. Yo me imagino los manes entrando con el caballo. El chino es que... aquí no se permite mascota. Aquí no se permite los animales.
0: Ey.
1: O sea, explícame.
0: Ahora que
1: se explícame. O sea, tú te imaginas el chino de que, señor.
0: Eso no puede entrar, eso no
1: puede entrar.
0: No puede entrar.
1: Oye, ¿qué tú estás haciendo?
0: Manda.
1: ¡Oye, tú estás robando!
0: ¡Qué basura!
1: ¡Qué porquería!
0: Cuando esos manes llegan allá a la cárcel, los manes dicen, ¿chaque eso pagó más?
1: Y que, no, cuando pregunten, ¿y que por qué te agarraron?
0: Cuando lo meten a la celda, los manes dicen, ¿chaque eso pagó más?
1: ¿Qué hiciste?
0: Ah, no, pero como yo soy del interior, Cookie, tú sabes que ellos no van a hablar así. ¿Y qué tú hiciste, me?
4: Se siente una super.
0: ¡Ah, que yo fui a robar al chino!
1: ¿Pero y cómo te dieron cuenta?
0: ¡Ah, yo fui con fulanito! Fuimos ahí en el caballo de tío.
1: ¡Qué chistes son!
0: Yo, mira, yo en realidad el castigo que le diera a ellos es darle una cuera, una limpia, una correa de cuero de verdad.
1: Ey, no te lo puedo creer. No, y en el video se ve que están robando, porque si estaba al lado del chino que eran caprichitos y eso, cachitos y esas cosas. Pero eran snacks. ¿Qué se estaban robando?
0: Oye, la caja, estaban en la caja robando.
1: Ah, era en la misma caja.
0: Dice, manda la plata y la vaina que
1: O te suelta el caballo.
0: Oiga, que te pata el...
1: ¡Oh, no! ¡Agala todo!
0: De verdad que te lo juro.
2: No, lo que pasa es que con el caballo eran tres, pues, y los frencitos hablaron con el caballo y que, hey, tienes que echarte la culpa a tú, loco, y nosotros quedamos libres. Y cuando tú estás metido allá, nosotros te mandamos tu tarjeta y tu hierba y tu vaina, pues.
0: Y tu hierba.
2: Eso fue lo que pasó. Por eso metieron al caballo primero preso, pero el caballo se...
1: ¡Ey, no puedo!
2: Parece que no iba a coger la suya solo y sapió al otro.
1: ¡Ey, qué locura! No, y yo no puedo... También las publicaciones se prestan para eso. Están investigando quién es el verdadero dueño del caballo. ¿Qué tiene que ver eso? ¿Qué
0: tiene que ver el dueño del caballo?
1: O sea, y aparte lo hacen una noticia. Están investigando al dueño del caballo.
0: Bueno, Juki, es que eso puede ser como cuando tú prestas tu carro... Te piden prestar el carro, tú prestaste el carro inocentemente y lo agarraron para hacer alguna fechoría.
1: Pero digamos que yo soy la dueña de la finca, ese es mi caballo.
0: Ajá.
1: Oye, y los muchachos que me apoyan ahí, que me ayudan en la finca, son los que agarraron el caballo y se fueron a robar con mi caballo.
0: Bueno, ¿qué? Por eso que tienes que declarar, porque de repente, y si tú hiciste que, bueno, llévate el caballo y me da parte del botín.
1: No puede ser, ey, no puede ser. El problema. El problemón, chiqui. No.
5: El Crocker, tú que esos manes han visto la película de Jen Wong y esa gente.
1: Ay, ¿cómo se llamaba la película? De Hunter. No era de Hunter.
0: Hunter era policía.
1: Sí, pero él estaba arriba del caballo.
0: No, eso era, ah, no era.
1: No.
0: Oye, Hunter era uno que andaba en carro, no. Era policía.
1: Ah, no,
0: carro.
1: Entonces no es el que.
0: A menos que sea así que.
1: Walter. Yo vi que Hunter está más mala. Ay, no.
0: Este era con este man que casualmente murió. ¿Qué?
6: Julie.
0: Chuck Norris.
1: Ajá, Chuck Norris. Qué
0: locura. Una vaina.
1: Qué locura. No, los manes veían la veían esa. Ese que novela se le dirá.
0: Es una serie.
1: Una serie.
5: Ah. Lo que pasa es que yo no puedo. Porque no sé, hijo. Para robar un caballo. Esa no está ahí. En película, pía.
1: Solo en películas.
7: Walker Reyes de Texas con Chuck Norris.
1: Con Chuck Norris, ese mismo. Ey, los manes tripeaban eso,
0: Sí, es una tremenda serie.
1: Que para acá recoge la ropa que aún viene el agua. Falta
5: eso pago en esa tienda, no es pet friendly.
1: Pobrecito el caballo. Ey, yo te voy a decir, yo comienzo a ver ese caballo con la alcaldía y me voy a poner bravo. Porque que siempre hacen eso, como cuando le quitan cuando le descomisan los carros a los narcos, el caballo se lo van a descomisar. El caballo ya es parte del gobierno, ya lo vas a ver en lo que es Gobierno Nacional de Panamá.
0: En los desfiles y vainas.
1: En los desfiles navideños.
0: Le van a poner luz al caballo y vaina.
1: Eso, pa. Ey, el man tiene que. No, porque él tiene que pagar sus horas.
0: Sí. Hace su comunitaria también.
8: ¡La ropa que viene el agua!
1: ¡Qué locura!
8: ¡La ropa que viene el agua!
1: ¡Ay! ¡La nueva mora! Yo lo quiero ver en el desfile. Hay que ver al caballo en el desfile.
0: Ay, Dios mío.
1: Ey, el caballo, ey, ¿en qué problema lo metieron?
0: Sí, oye, pobrecito, está tranquilo comiéndose su hierba ahí. Comiéndose su pasto, su vaina.
1: Está bien tranquilo abajo de un árbol. Ey, qué locura. De verdad que yo no puedo. Bienvenidos a Panamá.

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2: Estoy tratando de buscar esa noticia porque no recuerdo. ¿Hace qué tiempo fue la del
1: sí,
2: caballo?
1: No, yo quiero ver el video. ¿Por qué el chino no ha puesto el video? Porque yo vi fue la foto.
2: Yo creo que había un video.
1: Hay un video, sí, pero alguien que mande el video del caballo, porque vamos a hacer una investigación aquí en vivo con usted. Vamos a hacer un análisis para ver qué tan culpable es el caballo. Porque es que están enjuiciando al caballo. El caballo tiene juicio y todo. No sé, ellos dijeron la fecha del juicio del caballo. No, y también, esos jueces, ¿para qué se prestan para esa?
2: Qué juicio para caballo.
1: Hay un... Que falta eso. La gente estaba revisándole. ¿Cómo es que se llama? El pelepolí del caballo para ver si tiene.
3: ¡Súbete al palo en cebao!
2: ¡Qué locura!
1: ¡Qué locura!
4: ¡Ey, cabrón! Y si decomisan el caballo y lo pintan de así de policía como el carro de Murcia.
1: ¿Y qué tú crees que lo van a poner a trabajar? ¿Lo van a poner a trabajar, papá? Yo estoy clara que ese caballo va a trabajar.
5: Así como le quitaron la pertenencia a los carros a Murcia y lo empapelaron sí, como sí, sí. Policía. Carro policía y lo evita en desfile de Navidad, desfile de fiesta. Así mismo el caballo. Bueno, el caballo va a pasar mejor mundo porque lo van a engordar.
1: Ey, ahorita, ya me lo imaginé ahorita para los desfiles patrios. Y el caballo ahí marchando. O sea, ahora sí le van a entender que enseña paso, pa.
2: Sí, tiene que enseñarle paso para que desfile mejor porque... Ese caballo medio ronchito. Pero ese caballo estaba flaco.
1: Lo van a poner bien, flaco. Lo van a poner a vivir. ¿Qué?
2: Por eso que aceptó el tiro, porque la estaba bien vieja.
1: Ey, yo me imagino, yo creo que los manes le echaron la culpa al caballo. Y que vas a confesar, no, fue el caballo.
2: Compa, usted hace el tiro con nosotros y le vamos a comprar no toda la... Compa, el man así, el chato y cabrón, este monte se corta.
1: Vamos. Él se prestó.
2: Se prestó también, sinvergüenza.
6: Moriría el juez de la tremenda corte, el caballo sirio.
2: ¡Ay, no! ¡Viernesito, Panamá! Mírate, meme. Mira de Pepe Cookie, el caballo.
1: Fue el de Chuck Norris.
2: Ay, Dios mío, aquí está.
1: Oye, saludito a Junior.
2: Mira el video. Mira, lo manda, sí, manda la plata.
1: No, ey. No, pero ey, ese caballo está entrenado. Mira, hermano, espérate. No, pero el caballo tenía a mi hermano y dije, siento miedo, me quiero ir. Mi hermano de atrás, el que estaba como dando las pintas. Que sopa. Ey, es una película.
2: Te estoy diciendo.
1: Eso salió en un capítulo de Chuck Norris.
2: Los manes fue como con la maleta y todo así. El man de acá se bajó. Dice por acá
1: que al caballo le van a poner corral por cárcel.
2: Ey, no, loco.
1: Ay, a la vida, loco. Ey, dice que no vestía el caballo de duende para los desfiles. Yo lo quiero ver en la banda independiente. Y el caballo ahí bien cabreado. Ey, no, caminando toda la cinta costera.
2: No, pobre caballo, pobre animal.
1: Y te imaginas cuando esté enfrente de la tarima del presidente.
2: Ey, mira, busco un meme caballo.
1: ¿Qué dice ahí?
2: Y que meten presa al caballo que participa en sólido roba mini super en Antón.
1: No, ey, me estoy imaginando el caballo cuando esté enfrente de la tarima del presidente. Y tú sabes que al lado del presidente siempre debe estar uno que le va indicando todo, ¿no?
2: Ajá.
1: Que ese es el caballo que... ¿Cómo le va a decir el guachihuachi?
2: Ese caballo es de lo sucedido en Antón.
1: Ah, ok.
2: Qué porquería.
1: ¡Ey! ¡Qué locura! Esto solo pasa en Panamá. ¡Qué sopa!
0: Según lo que se escuchó por ahí, que el juez le dice que le iba a echar 15 años y no hablaba quién eran los cómplices.
1: ¿Cómo así?
0: Pero ya los cómplices le habían ofrecido que iba a tener comunitaria y toda esa
1: vaina. Sí, el caballo va.
0: Conyugal, que le iban a llevar.
1: ¿El conyugal para el caballo?
0: Por meja allá, a donde iba a estar detenido. Así que, man, feliz. Una yegua por mes, ¿qué más quiere?
1: Una yegua por mes, ¿qué es eso?
7: Dice que ya está prestando servicio social en los parques y vaina con niños. Ya lo tienen pagando su deuda, cholo.
1: Dice que caminando por la playa. Lo tienen trabajando.
2: Pobrecito. Loco.
1: Pobrecito el caballo. Tengo una llamada por ahí.
2: Venga.
8: Buenas tardes.
1: ¿Cómo estás, papá?
2: ¿Qué es lo que es?
8: Como goza,
1: ey, qué re- ey, esto sí me ha dado risa, de verdad. Es que esto no pasa en otros países.
8: No, en Panamá pasa lo que en otros países no pasa. Mira, ahorita mismo vengo de la hora y a la altura del tramo marino. Hace mucho tiempo, un par de meses atrás, hubo un accidente en el cual hubo un afectado que falleció. Mm. Ahí vino a Cabo,
2: estar
8: algo criminalística, haciendo la parte de la reconstrucción.
2: Okay.
8: Hermano, el tranque está aquí hasta la entrada de Santa María, viejo. Porque, o sea, que ahí están haciendo la parte nueva del tramo marino, ¿no?
2: Ok.
8: Ey, a esta hora ellos se van a poner a hacer eso, hermano. Ey, de verdad que aquí en Panamá suceden las que no suceden ni en Europa ni en ningún otro lado. De verdad que eso, con este tráfico que hay ahora mismo, la gasolina hoy subió.
2: Ey, vamos, Luis, ya, relate. Te acabas de cagar todo el mundo, el caballo.
1: ¿Qué pasa?
2: Ya,
1: el bombo está bravo. Eso ya, ya es personal.
2: Oye, no está acá. Ah, tú sabes. Ya, mena, que el tranque. Que esto ya. Esto lo hablamos el lunes. El lunes hablamos del tranque.
1: Ey, pero él está bravo.
2: Yo no sé cuándo él ha visto reconstrucción de caso. A las 7 de la noche, 8, 9, 10 de la noche por allá en la madrugada. Eso lo hacen siempre de día. Aquí ya es una excepción porque es una reconstrucción de caso. Ya.
1: Claro.
2: ¿Qué vamos a hacer? Ahora, lo que sí deberían de hacer es cuando están construyendo, reparando. Eso sí, en la noche, en la madrugada, ya es otra cosa.
1: Claro.
2: No me amargues el viernes.
1: ¿Sabes dónde me acabo de imaginar el caballo? Yo sigo con mi caballo. Yo no me voy a meter en ningún tranque ahorita. Mi mente está en el caballo. Ey, el caballo en la encendida del árbol de Cinta Costa.
2: Al lado de Santa Claus, porque no hay reno, bueno, hay caballo, la verdad. Eso es lo que van a poner ahí.
1: El caballo tiene que pagar.
9: Ey, Cookie, cuando lo meten preso y que, ey, mo, wea, vivo, que es el caballo que lleva 7 muertos.
1: Ey, pero no, viendo el video, el caballo es culpable.
2: Está muy tranquilo.
1: Ey, el caballo sabía. No, el caballo como que iba arrancante y el man como que vio que todavía no tenía el botín. Y él se quedó. No, el caballo es maleante. Ese caballo es maleante.
9: Ey, Cookie, Cabú. Tú sabes que cuando condenan a los manes le mandan de que trabajo comunitario.
2: Ajá.
9: Cuando me condenen al caballo va a ser cabalgata comunitaria.
1: Ey, me lo imaginé trabajando pobrecito en casco viejo. Tiki. Puede ser, lo ponen a trabajar. Es que él va- mira, algo va a hacer con ese caballo. Bueno, tengo entendido que no lo tienen en la finca de él. Lo tienen como apartado.
2: Sí.
1: Sí, bueno, yo te leí la noticia en estos días. Okay. Eso está en estudio de caso todo. No sé qué están viendo, si es el caballo que era que estaba en la foto. No sé qué están. ¿Te imaginas el caballo que tiene que poner la huella aquí?
2: La huella de la pezuña.
10: Hey, es como yo le digo a los turistas, aquí en Panamá trapean primero, después barren y después limpian con el plumero, la toalla, los muebles, el abanico, la ventana. Entonces, ¿cómo queda todo sucio de nuevo?
1: Qué locura.
10: Todo, aquí hacen todo al revés.
1: Es verdad. Oye, tenemos que irnos al cambio. Ay, sí, más horrible. ¿Sabes qué me puse a pensar? ¿Ellos por qué no dejaron amarrado el caballo afuera? Robaban y salían corriendo y se montaban al caballo y se iban.
2: Yo creo que eso era más peripecia, pero tu verdad, tras una destreza se montó Pretty, tú no viste, man. ¡Fuah! Ese subió rápido.
1: Ey, eso ya, ellos ya habían practicado eso.
2: El robo de silo. Estamos practicando todo un mes para robar.
1: No, lo triste fue que como lo atraparon por el caballo. Porque es que mira, esos manes que van corriendo con el caballo allá son los que me robaron.
2: Hay prioridades, brother. Tenían pistola, tenían revólver y vaina.
1: Lo atraparon por el caballo.
2: Y no tenían método de transporte. Vamos, loco. Pero bueno. Ya, Cookie. Ya tú ya está llorando de la risa. Vamos a ver, campeón Panamá.
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0: Ey, ey, ey, ey, ey, ey, ey, ey, ey,
1: ey, ey, ey, ey, ey, ¿qué pasó?
0: Liberen el caballo.
1: ¿Cómo? Espérate, eso me recordó a alguien por acá había dicho una vez, dije free, free caballo, algo así, free caballo, free el caballo.
0: Free el caballo, liberen el caballo.
1: Oye, yo quiero saber el nombre, ¿cuándo van a decir el nombre original del caballo?
0: ¿Quieres saber el nombre del caballo?
1: El caballo debe tener un nombre, pero no claro. Lo han dicho, no lo han revelado. Y el que me consiga esa información.
0: Ay, Dios mío.
1: Si es fácil de conseguir, ¿no? Por allá la gente.
0: Sí. Yo tengo contacto de Antón.
1: Uf, tú llamas. Que no, es que el caballo, ese caballo, déjame preguntarle a tu tía Yamilé. A doña Elvira.
0: Dame, llama por ahí, espérate.
1: Ahora.
0: Venga.
2: Que eso pa loco, te da la plena, hermanito, que estoy ahora mismo bien concentrado en un proceso.
1: ¿Qué es eso? ¿Proceso de qué? ¿Qué es eso?
0: Yeah, yeah, yeah, yeah, yeah, yeah.
1: ¿Qué es eso?
0: Es el problema de estas tanditas que se me ponen.
1: Ey, se te ponen así, ¿ah? Es que ese es el rol de un DJ, ¿no? El DJ que no te ponga así. Vamos por acá, notita de voz, corazón.
3: Ey, y tuviera la montura del caballo y el bozal. Son de raya negra con blanco. Dale, con un número ahí que es 0007. El primero. Así que imagínate tú, pobre caballo, brother. Ahora sí va a pagar su deuda con la sociedad.
1: Ahí está. Vamos por acá. Tele
4: Marina. Cabo, para ambientar el tema ahí, ponte la plena de caballo, bayo.
1: Caballo, bayo.
4: Ey, llévale ese caballo allá a Junior los sábados para que le lave el eje de mando.
1: ¿El qué?
0: El eje de mando.
1: ¿Cuál es el eje de mando? Me quedé. Ay, no. No debí preguntar. A mí me da miedo porque cuando está Junior, sí, Junior es
0: con
1: muy...
0: Con la izquierda o con la derecha.
1: Junior es malo. Bueno, tú has sido bueno conmigo. Ha habido varias caídas que tú... Bien tranquilito.
0: Claro, tú sabes que yo
1: que
0: soy...
1: Que Junior me hubiese.
0: Que Junior es un desgraciado. Junior, ese es lo que pasa.
1: Cuando abro el Instagram ya me hizo un meme.
0: Es un desgraciado.
1: No, él no tiene un perdón. Dice por acá, el caballo va a ser la sensación de la yegua cuando salga. ¡Ey! ¿Qué imagina, hermano?
0: Los caballos chacales.
1: ¡Ey! Aquellos los tatuadores formando fila para tatuar el caballo. Es que tú te imaginas, le haga una pata al caballo así. ¡Ey! Sexy. ¡Ey, la foto del caballo!
0: Esa canción se llama World.
1: No es World.
0: No, World, de mundo.
1: Dame. Ah, World. Ajá. Ah, dale, escríbelo ahí, pues.
0: Ahí está.
1: Vamos por acá, notita de vos, corazón.
4: Ahora con esa tanda ya a mí se me olvidó que yo necesito almorzar. Ya lo que quiero es problema, loco. Voy a quedar rofeando a los pasajeros y todo.

0: No la sueltes, no la sueltes.
1: Se llama Tito Gatillo.
0: El Tito Gatillo.
2: Allá con
0: Anelí. ¡Ey, qué locura!
1: Caballo se llama
0: el Patilargo. No, ya están inventándole nombre al caballo. ¿Cómo así? No, bueno, pero si ya pasa a ser de parte de, ya de nosotros, gobierno nacional, yo creo que ya nosotros le podemos poner un el nombre que no. Creo que le cambian el nombre.
2: No, hombre.
0: No, ellos no le pueden cambiar el nombre.
2: No, ¿cómo le van a cambiar el nombre al caballo? Tiene que hacer con su nombre.
0: Claro que sí, porque cuando le quitaron el Lambo,
2: seguía siendo Lambo.
0: Pasó a ser. El, ¿cómo es el carro Vamos. Policía? No, era el Lambo policía.
2: Ajá, pero
0: ya no era el carro de. Porque antes que el carro de Paquito. Ya automáticamente era
2: el Lambocía.
0: No, era como el no era el Lambo policía.
2: Lambocía.
0: ¿Y dónde está? ¿Dónde está ese carro ahorita?
2: No sé. Yo creo que se lo tuvieron que devolver, ¿no?
0: O se lo vendieron a un. ¡Ey!
2: ¿Dónde? Estás hablando de más cookies. Oye, bendecido.
0: Porque tú eres muy bochinchoso.
2: Puerto Pilón, Río. Alejandro, saludos de cumpleaños para. Oye, me quitaste el saludo, Cookie.
0: Que me quedé pensando de que alguno de estos que pasó por ahí es que. Y ese carro. No, no, ese. Usted se acuerda, ¿verdad? Licenciado de aquel en el 2012, no sé qué. Que, pero sí, pero no está haciendo nada ahí. Mándalo para mi casa.
2: Pasan, cosas que pasan. Saludos a Tacoloa, Río Alejandro. Saludos de cumpleaños para mi sobrino Adrián Hawking, Portugal, de parte de la Big Family, en especial de su tía mamá, la Fula. Bendiciones para Gordo.
0: Oye, saludito, la Big Family, Ras. Dice por acá, oye, el caballo se llama Elbert. Ya están poniéndole nombre al caballo.
3: DJ Kabum, ellos no pueden poner eso allá, ¿por qué?
2: ¡Porque lo votan! ¡Que pasó la polla! Oye, Desi tenía la polla y las pollitas,
0: ¿me? ¡Qué locura!
4: Buenas tardes, Cookie, Kabum.
2: ¿Qué es lo que es?
4: ¿Usted cree que me puedan grabar un USB con esas tandas?
0: Escríbeme al WhatsApp.
4: De mi suegra y la voy a soltar allá para ver qué problema se forma entonces. Por favor, ahí.
2: Quieren formar problemas de la suegra, Cookie.
0: Para que sepan que yo soy la manager de Kaun, oficialmente ya firmada. Tengo todos los derechos y tengo todos tus derechos. El izquierdo todavía. Pero el derecho lo tengo de mi lado.
2: No, después que tenga algo del lado de allá está bien. Ay, ¿qué hice por allá?
0: Falta respeto, Kabum.
5: Hey, se va a llamar Tiro al Blanco y punto.
2: Ah, Tiro al Blanco era un caballo de esos chuzos. Tú estás viejo, tacano. Corre como el viento, Tiro al Blanco.
0: ¡Qué locura! Oye, mira.
2: El de tu historia.
0: Bueno, mira desde dónde nos escriben, tío.
5: Buenos días, Kabum. Buenos días, Gerali.
2: Luisa.
5: Estaba viendo el video. Los manes estaban robando fino. Porque los manes estaban montados en la versión original de la Ferrari, papá. El caballito de la Ferrari. La verdad que le faltaron más caballos para salir borrando. Qué locura, qué locura. Y el caballo está preso también, lo metieron a la joya. Madre
2: estoy
5: mía.
2: Estoy diciendo, está en un corral.
0: Ey, yo quiero saber dónde está el caballo. ¿Cómo viene puedo averiguar dónde está el caballo?
2: Viene corral. Corral por cárcel.
0: Corral por cárcel. No, pero por eso te digo, él no lo devolvieron para la finca de él. Él no está allá. ¿Dónde estará el caballo? Voy a buscar para ver. 1989.
2: Y estaba en el 2026. ¡Pra!
6: 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Y todavía tengo ranta de flow. Oh, oh. Siempre me ves en la hot.
2: ¡Viernesito! ¡Qué locura!
0: Por life. ¡Wakanda!
2: Hice el megache por allá.
7: Los manes hicieron una escena esa tiempo de Robin Hood.
2: No es Clint Eastwood.
7: Estaban robándole al rico para beberse con el pobre.
0: ¡Ey, qué locura! Mira, aquí está la información. No es relajo. No es relajo. No me va a dejar mentir. DJ Kaun por acá dice.
2: Espérate.
0: ¿Qué va a poner? Ay, ¿te acuerdas cuando?
2: No, no, no.
0: A ti nunca te, no, nunca te subieron en las piernas de tu papá y que te cabellito. No.
2: Ahora sí.
0: Ok, noticia de última hora. El caballo fue localizado por las autoridades y actualmente está bajo custodia en un corral privado. Mientras continúa en la investigación, la policía está tratando de determinar quién es el verdadero dueño, incluso revisando la marca de hierro que tiene el animal como para poder rastrear su procedencia. Este robo ha ocurrido el 28 de agosto de 2026 en Río Atro. En Río Hato, distrito de Antón Coclé, también aprendieron a un menor de edad. Lo último que se llegó a información, el caballo se encuentra bajo custodia.
2: Qué barbaridad, compañera, qué barbaridad. Y en las internacionales tenemos que...
0: ¿En las internacionales qué tenemos?
2: Esto.
0: Esto. Falta respeto, cabún. Oye, pero viste, te lo dije. Estás investigando, lo tienes. Ay, no, estoy triste por él. Qué raro que no han salido las chicas estas, las que protección al animal.
2: Sí, sí, sí, sí, no ha salido.
0: Ahí es donde deben salir las huellitas y estas.
2: La que te digo,
0: las patitas y huellas, huellitas y patitas. La
2: anda demandando al otro.
0: Deja tu cizaña. Ahí es, ¿dónde están?
2: Bueno, pues.
0: ¿Dónde están? ¿Dónde están?
2: Para nadie defiende al caballo.
0: Nadie quiere defender, no, porque es que el caballo es rata. El caballo, ese caballo no lo van a que no lo quieren defender. Dice que le van a...
2: Pinga por cárcel al caballo.
0: Ey, el caballo es un chacal.
8: Es que ellos vieron esa vaina y yo, Changán King.
2: ¿Cómo vio?
8: La película esa ellos la vieron.
0: Bere, bere, bere, bere, bere. Qué locura, Gabón. Potrero por cárcel. No, pero un potrero se va a morir de hambre, pobrecito.
2: Mira cómo lo tiene.
0: Dice que pobrecito del caballo lo tienen detenido con pura agua y paja. A punta de agua y paja. Problem.
2: Just like what I get. Ay, pobrecito. Oye. Once blue.
0: No, pero es verdad que esa tandita es como uno te pone belicoso. No, porque los machos alfa se comienzan a agarrar y que agarradito ahí. Y los que acaban de ir al gimnasio, pero porque están como
2: están amarrados.
0: Amarradito ahí. Ay, ey, ¿qué me dicen los manes que van a los parkings y se ponen la pinta aquí?
2: Ofi, en el pecho.
0: Cuando se ponen la pinta en el pecho. Ey, aléjate ahí, eso es problema. Sí, ey, aléjate ahí.
2: Sí.
0: Aléjate ahí.
2: Buen análisis ese cookie.
0: Hombre, que tenga pinta en el pecho, yo quítate no me acerco. Ahí, yo no me acerco. Eso está caliente. Ey, eso está caliente. Eso son, ey, ni siquiera. Uno es que permiso, disculpe, qué pena, hermano. Solo como que te mira de reojo y se echa un poquito. Dios. Pero hay que lo choques. Hay que lo golpees.
2: Y si usa estos reloj dorado y que.
0: Todo caído, que le llega ya el codo. Ajá. Que tiene que hacer así para. Ey, locura, amor. Manda a arreglar ese reloj.
2: Se... Usan el pulso así todo agua que le llega por acá.
0: No, y tiene que moverse así. Que cuando van a sacar la cartera, se tienen que tirar para poder. Porque soy incómodo, papá. ¿Qué pasa? Vamos por acá, notita vos.
9: Ey, Kabum y Cookie. Ey, me acaba de llegar aquí a mi mesa de reacción.
0: A ver.
9: Dice que el caballo por su alto, o sea, es muy peligroso.
0: Ok.
9: Lo están enviando a Coiba, mi gente, ya saben. Ya
0: no.
9: Se lo llevaron para Coiba.
0: Ey, o
2: sea. La mente maestra. O fue planeado por el
0: lo
2: caballo.
0: Lo van a agarrar desde. ¿Cómo que? Emotional pet allá. Este poco de gente. Cuidado y termina siendo un narcocaballo. Porque tú sabes que agarraron. Era una paloma.
2: Sí.
0: La paloma que.
2: Una paloma también, una vuelta creo con un gato.
0: El gato.
2: Gato y todo. Narcogato. Narcomichi.
0: El Michi Narco. Sí. Qué locura, amor.
2: Te estoy diciendo, bro, de que son situaciones que se dan con los animales que lo agarran para la mala vaina y ya que han metido los animales.
0: Lo bueno es que si lo meten en coiba, el man sale con contactos finos. Cuidado y termina en una finca de esto, de tú sabes, de los que están ya allá, ¿no?
2: Mira, escucha.
0: Una finca por Boca del Toro.
2: El famoso caso de el narcogato en Panamá ocurrió en abril de 2021. Te estoy diciendo,
0: echa el cuento,
2: no es mentira. Pa, te estoy diciendo que ese suceso sucedió. Un suceso de mentira. Suceso de verdad, verdad. Dice, el insólito suceso ocurrió en la prisión de Nueva Esperanza, ubicada en la provincia de Colón, a 80 kilómetros de la ciudad de Panamá. El felino fue entregado a las autoridades y enviado a una fundación protectora de animales porque el gato, cuando fue detenido, intentaba ingresar a la cárcel panameña con droga envuelta en su cuerpo. La información de las autoridades de este país centroamericano dice que el felino fue sorprendido por guardias y unidades policiales en las afueras de la cárcel Nueva Esperanza, en la provincia caribeña de Colón. Así que el animal tenía una tela amarrada al cuello, Cookie, y mantenía dos envoltorios con materia vegetal.
0: No te lo puedo creer.
2: Cuatro envoltorios forrados de plástico transparente con polvo blanco y una con hojas, explicó Andrés Gutiérrez, director general del sistema penitenciario panameño. Que imagínate cómo estaba el narcomichi. La verdad, yo de Juan.
0: No, pero lo que quiero saber es que pero cómo lo educaron de llevar de un lado a otro, ¿no? Porque no podías cambiar, porque okay, si tú le decías,
2: el gato es más difícil de entrenar.
0: Exacto, si tú le enseñabas esta ruta y después te tocaba otra ruta, ¿cómo tú le explicabas al gato que ya no era esa ruta, sino que ahora tenía que llevar?
2: Fácil.
0: ¿Cómo?
2: Miau. Pendejo.
0: Yo también preguntando de Y yo también pregunté que cómo. No, me quedé pensando, y que cómo. No, me sentí como tonta. Yo dije, pero.
2: ¿Y cómo él sabe cómo? Si me lo matan. Ay, Dios mío, perdón.
0: Falta de respeto. Arrepéntete.
2: No me arrepento.
5: Por allá. Ey, ese gato era una mula, el gato mula.
2: Viendo un narcomichi. Metiendo droga.
0: Ey, te imaginas. A eso a ese gato lo tienen que alimentar con eso porque ellos los acostumbran a consumir para poder ir buscar. Tengo entendido que los perros. Bueno, no es que los ponen a consumir.
2: Mira, ahí está la tela que llevaba la sustancia.
0: Ah, claro. No, pero ese es bien bajo presupuesto. Ese narcogato era de bajo presupuesto. Y también le tenían.
2: No, todo eso.
0: ¡Qué locura!
2: Polvito blanco y todo, Cookie. El man estaba traficando, ¿verdad? El man no estaba metiendo y que la tita es tuna.
0: La tita, ¡ey! No, pero también tú te imaginas el gato por ahí. Tú estás viendo ese gato con ese poco de.
2: Ese trapo.
0: De bolsa ahí. Y ese poco de trapo.
2: Es que eso fue lo que le llamó la atención, porque mira, él no lo.
0: No, y dice que pasó a la hora del policía y todo.
2: Él lo tenía arrastrando, o sea que no sé, ni siquiera era como que estaba.
0: Ay,
2: como,
0: pobrecito, el
2: narcomichi iba a decir.
0: ¿Pero por qué? ¿Qué culpa tiene él? Él no sabía lo que estaba llevando.
2: No, yo no sé, pero así se ganaba su latita de comida.
0: El man dice que esto era trabajo.
2: El man está trabajando, está viendo que cada vez que lleva esa vaina. ¿Tú crees que es pendejo? Cada vez que lleva esa vaina, algo le dan de comer. El man así es. Manda.
0: ¡Ey, bueno, qué locura! ¡Ey, vamos para acá! ¡Miau, miau!

0: Garagaré.
1: ¡Qué porquería! Y que dice que lo lograron agarrar porque el vehículo donde se transportaba solo tenía un caballo de fuerza. ¡Qué chido! No entendí, espérate. Acuérdate que los caballos tienen.
0: Ay, ya entendí. Ay, no, perdóname. Necesitas a Dacop ya.
1: No, es otro.
0: No, pero es que tú sabes por qué yo me está. Vamos a explicarle a los oyentes. Yo me estaba riendo porque los agarraron por el caballo. O sea, ellos no hubiesen estado con el caballo y no los agarran. O sea, iba a ser más fácil que ellos se metieran entre el monte.
1: Que corriera, Goffy.
0: Que corriera. No.
1: Vamos al cambio, Cookie.
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0: Ay, Dios
1: cómo
0: mío.
1: Hay gente, ¿no?
2: Hay de todo en este mundo, Cookie.
1: Oye, dice... oye, estoy triste porque en verdad solo tenía un caballo de fuerza.
2: Está fallando, Cookie.
1: Dice... ¿Cuánto llega un caballo de fuerza?
2: ¿Cuánto?
1: O sea, ¿cuánto equivale cada caballo de fuerza? Tú sabes de carros.
2: Digo, pero hasta allá no sé.
1: Dice que cuánto kilometraje, Iván.
2: Vamos a buscar esa información.

0: A ver, dice un caballo de fuerza HP, por sus siglas en inglés, que sería horsepower. Es una unidad de medida de potencia, se utiliza para cuantificar la rapidez de con la que un motor o una máquina puede realizar un trabajo mecánico. A diferencia de lo que se indica por su nombre, caballo de fuerza no genera una fuerza, sino genera potencia. La fuerza de empuje
1: es como si fuera el boom
0: o algo así, por decirlo así. Entonces, técnicamente, un caballo de fuerza es la cantidad de potencia que genera para levantar 75 kilogramos o un metro de altura en solo un segundo.
1: Interesante. Viste que todos los días uno aprende cosas nuevas por acá.
0: Entiendo que el caballo
1: mira, ya salieron los mecánicos por acá, ¿ves?
2: Vamos buenas tardes, buenas tardes, el crack y la bella hermosa presencia.
1: ¿Cómo estás, papi?
2: La bonita, la presencia hermosa, la cookie.
1: Uy, mi gajita, papá.
3: Según no me equivoco, por el pie de torque, cada caballo... El más corto el pie de torque, más caballo tiene.
1: Pero sí, pero no tiene como una... Dizque un caballo equivale a tantos kilómetros por hora, ¿no? O sea, no, es como... Ese empuje. Es como un empuje, como dijiste tú.
0: Ajá, ese es el empuje que te... O sea, que cuando tú sientes que... Ok.
1: Pero entonces, ¿por qué hay gente... Bueno, hay agencias que dicen que no, que este tiene no sé cuántos caballos de fuerza.
0: Claro. Es que ya ese es un tema...
1: Dime... Un número de caballos de fuerza de un carro normal.
0: O sea, tiene que de... Hay carros de ciento y tantos caballos de fuerza.
1: ¿Ciento qué? ¿Cómo siento qué?
0: Esto.
1: Y qué falta de respeto, cabrón. Estamos en el noticiero, 98. Tenemos televidentes también.
0: Perdón.
1: Nuestro jefe Junior Heat está... Bueno, estaba en sintonía, pero ya se quedó dormido. Ey, falta de respeto.
0: Farmeando ahora, tú sabes.
1: Dale, dime. Oye, ¿con un ciento como qué?
0: Y vuelve y
1: trae. 120, 105.
0: Vamos a buscar un carro en particular. Vamos a buscar cuántos caballos de fuerza. Un carrito muy popular utilizado para taxi.
1: Ok, ¿cuántos caballos de fuerza tiene un taxi?
0: El popular, el carro chiquito, por lo general, tiene de 63 a 84 caballos de fuerza.
1: O sea que 63 veces puedes empujarlo.
0: El Cantopi.
1: Ey, a mí no me pongan a seguir, a hacer tarea, no entiendo.
0: Es que es un tema más, es complicado, porque en realidad, y te lo digo, es que complicado no es que yo lo entienda y no te puedo explicar, que yo tampoco estoy muy...
1: Está muy claro, por eso necesitamos los mecánicos. Yo siempre he dicho que los hombres todos tienen algo de mecánica en su ser. Hay y si saber, no, se le inventan. Yo te digo, hey, cabrón, no sé qué le pasa a mi carro que... Mira cómo me está pasando esto, y tú algo me vas a decir. No, eso es tal cosa. Los hombres nunca van a decir, no sé.
0: Probablemente sí. O sea que uno menos queda mal.
4: Buenas tardes. Si no lo hubiera explicado de esa manera, no lo hubiera entendido. Pero quedó clarito. Es como si fuera el boom.
1: El boom. Sí, por eso. Entonces, por eso es que se llama caballo.
0: ¿Por qué?
1: Sí, no, pero es que si tú escuchas cuando estás arrancando tu carro, y bueno, por ejemplo, si es automático, tú sientes cómo va. Eso es como un caballo ahí. Me pregunto si ese es el caballo.
0: No sé qué caballo hace.
1: Eso suena a un caballo.
0: No sé qué caballo es. Caballo no sé de dónde.
1: Es que se siente más si tienes de cambio, ¿no? Como que boom. Ay, no, yo con carros no sé.
3: Sí, exactamente, amiga. Eso lleva una medida exacta y todo por longitud, porque eso va con puros engranajes. Entonces, sí se mide.
1: ¿Viste?
3: Sí se mide cuánto da cada pie de torque.
1: ¿Siento qué?
3: Pero
0: ahí tenemos que ya buscar el torque.
3: Hay que estudiarlo bastante, pero eso es lo que tengo entendido.
1: Sí, porque es que uno... No, te lo pregunto porque... ¿Qué pasa? Cuando tú vas a comprar un carro... Automáticamente ellos te dicen pues todas las especificaciones que tiene este nuevo carro. Y ellos siempre mencionan los caballos de fuerza. Entonces tú dices que, pero ¿cuál es la diferencia de este que es X1 con el X2?
0: más caballo de fuerza.
1: Y es que no, mira, la principal diferencia es que este tiene tantos de caballos de fuerza más que este. Siempre, eso es algo que siempre los vendedores usan. Entonces, por eso yo te pregunto, realmente el caballo de fuerza, ¿qué es?
0: Vamos entonces a ponerlo de esta manera.
1: ¿Me estás entendiendo la Welch?
0: Ok.
1: Entonces, ¿cómo me vas a decir que a veces que ahora nadie entiende caballo? Sí, caballo de fuerza, yo entiendo que es como una, como que lleva a más velocidad. Lo veo así.
0: Ok. Ey, está lloviendo.
1: Bien duro, acá, compañero. Dios. Y nosotros aquí hablando de caballos de fuerza. Ahora la gente está ahí.
0: Ok, dice, los caballos de fuerza influyen principalmente en la velocidad máxima, en la capacidad de aceleración continua y altas revoluciones o velocidades de autopista. Y por acá se acaba de ir la luz en el área de San Francisco, así que vamos a hacer lo siguiente, Cuquilín. Vamos a hacer lo siguiente, vamos a poner musiquita por acá, porque... ¡Ay, qué barbaridad de mi Panamá!
1: ¿Tú me escuchas?
0: Sí, mi amor, te estoy escuchando.
1: No, no, yo no me escucho.
0: No, no, sí, entiendo por allá, bueno. Pero bueno.
1: ¡Ay, volvió!
0: Ya volvió un rayito, ya mira, ¡ay, Dios mío! ¿Qué va?
1: Oye, hay que hacer fuertes lluvias por acá.
0: Sistema eléctrico acá en la ciudad capital. Dios mío, ¿cómo se va a molestar ya?
5: Sudando como en el desierto.
0: Hay que ponerse la pila.
1: No, y eso te voy a decir, eso daña bastantes cosas en la casa.
0: Claro, claro.
1: Yo tuve ese problema. Aquellas personas que viven en edificios, ¿qué problema si vives en un edificio que a cada rato se te va la luz? Porque ahí nadie se hace la administración no se hace responsable si se te dañó un aire o una nevera, los microondas, que son uno de los que más sufren.
0: Sí.
1: Aquellos electrodomésticos que están como...
0: Ya. Yeah.

0: A ver, ahí continuamos por acá. Oye, tormenta, aguacero.
1: Aguacero cerradito. No, te iba a decir, aquellos electrodomésticos que quedan encendidos, solo conectados, por ejemplo, las televisiones, microondas.
0: Sí, eso.
1: Esos son los que sufren cuando se viene el apagón. Y cuando fuiste, es que, ¿pero por qué no enciende?
0: Sí, cuando se viene es un problema. Qué locura.
1: Quedó con una cara de miedo.
0: Sí, porque.
1: Porque estamos abajo una antena.
0: No, sino porque tú sabes que.
1: En teoría, los truenos no caen cerca de las antenas.
0: En teoría.
1: Vamos a buscarlo. ¿Dónde caen?
0: Ok.
1: En campos.
0: Ok. En los campos solamente.
1: Por ejemplo, en los carros no. Porque los carros tienen.
0: Los neumáticos, los
1: cauchos. Los cauchos.
0: Vuelve y taraba. Jefecito, yo creo que. Bueno, continuamos por acá. Oye, que ha sido irregular esto, Cookie Peter, por estar burlándonos del caballo. Ahora la madre
1: de la venganza del caballo.
0: La madre naturaleza está atentando contra nosotros.

0: ¡Qué barbaridad, Cuquilín! Cuqui, vamos a ver qué.
1: Pon las notas para. Oye, compañero, adivina, me equivoqué.
0: ¿Qué te pasó?
1: Dice que. ¿Qué? Que los rayos caigan en una antena es mucho más probable.
0: Por eso yo me quedé que. ¡Locura!
1: Y yo. Pero soy una buena mamá. Soy una buena mamá. Sí. Porque yo tratando de tranquilizarte porque te vi así como claro. Miedoso.
0: Es que estaban los sonidos eléctricos brutales. A ver qué dicen por allá, Cookie, para ese lado, ¿te dejo esa? Sí. Dale, ponla y yo cierro aquí.
2: El caballo de fuerza es rapidez. Pie de torque es fuerza. Fuerza tiene, por eso que los carros grandes, los articulados, tienen el pie de torque más corto. ¿Por qué? Porque son carros de carga. Y entre más caballaje tiene, mucho más rápido anda. Me expliqué.
0: Algo así.
1: Va por ahí, va por ahí. Ya lo estoy entendiendo. Estoy como en la clase mecánica.
3: Esta man estaba como en una película de que el llanero solitario. O si no estaba el videojuego ahí que jugando el Red Dead Redemption. Paúl, dile que tiene 350 caballos de fuerza y déjaselo ahí.
0: ¡Mierco!
1: Oye, mira, interesante. Dice que los lugares más probables que caigan truenos o rayos, relámpagos, lo que sea, son primero antenas. Por la energía y la. Mira, árboles altos. Postes de luz, edificios altos, y bueno, ahí vienen los espacios abiertos como campos, playas, en el mar, cimas de montaña, cercas, estructuras o postes metálicos.
0: Ok.
1: Mira, interesante, tío.
0: ¿Qué más dicen por acá?
4: Que acabo de darme una mojada, pero ya entregué, así que lo demás da igual. ¿Cómo están, chicos? ¿Y Junior? ¿Qué está haciendo Junior?
1: Acostado.
0: Rascándose el ombligo.
1: No haciendo nada, jugando ahí.
5: Buenas tardes. ¿Qué dice el brother Kabum?
0: Marca, ¿qué sopa?
5: Mi hermano, saludos. Hola, Cuquilina. ¿Cómo están estas amigas, mamá? Mega machita en sintonía. Hey, Kabum, chatí, tengo un dolor, loco. De la alguien en antes de la mañana me puse los mensajes archivados, te puso bien brava, loco. Qué dolor. Ya no iba a chatear más, pero te escuché. Yo, bueno, voy a chotear al paquero y a la cuquilina. Pero bueno. Está bien. Ey, Cookie.
1: A ver.
5: ¿Por qué tú dices siempre? La gente siempre dice, dije, ey, está cayendo un aguacero cerrado. ¿Y por qué no puede ser un aguacero abierto? ¿Por qué siempre tiene que ser cerrado?
1: Porque es que cuando el aguacero cae, está cerrado.
0: Está cerrado. Cuando es abierto, nunca cae.
1: No, cuando no está cayendo, está abierto. Nadie sabe. No, eso lo di en clases.
0: Ah,
1: ellos
0: ya.
1: Ellos me lo explicaron, claro.
0: Ok. ¿Qué clase?
1: Dice por acá, ahora le están imputando cargos al caballo por... Su plantación de identidad era caballo siendo rata, como así, falta respeto. Oye, fuertes lluvias en el área de Panamá, ciudad, centro.
0: Este, ya esto es todo Panamá, ya está lloviendo, porque acá está, sí, de nuevo, ¿verdad? Qué barbaridad, brother. Yo mejor evito. Dice, lo último que se supo del caballo es que...
1: Qué falta de respeto.
0: Ey, pero qué locura.
1: Que los presos lo pedían. ¿Cómo así? ¿Qué es eso? Muy feo.
0: Ay, Dios mío, qué va. Qué barbaridad, Cuquilín.
1: No, pero ey, yo respeto a la gente que tiene tremendos carros. De estos carros, tú sabes, bien pipirisnay, agachadito, de alta gama. Y que en plena lluvia tan fuerte salgan con ese carro. Vayan directo para su casa, papá. Con las calles que se inundan aquí en Panamá. No. ¿Verdad que no? Vamos para acá, una notita de voz, ponle audio ahí.
0: Vamos a ver, espérate, Cookie,
4: pónganlo. Ey, pero, eso, ¿cómo va a detener el caballo? Y no agarró a los delincuentes, que en serio, que no me eso pasa en Panamá, mira.
1: Dice por acá que cómo hay gente que corre bajo la lluvia todos mojados para no mojarse. Pues claro, porque hay que llegar a un destino, ¿no? Entre menos, o sea, es que entre más corres, menos te mojas.
0: Dicen que si corres es igual a que vayas lento, que igual te vas a mojar.
1: ¿Cómo? Pero yo no me quiero mojar tanto.
0: Eso es lo que... yo digo que si tú corres no te mojas tanto, pero dicen que no, que es lo mismo, así que no sé.
1: No es lo mismo.
0: Yo igual voy a correr, brother.
1: No, claro, no, imagínate. No, y aparte, el que va caminando, todo el mundo se le queda bien y que me hace loco, sí, caminando bajo la lluvia.
0: Sí.

0: Oye, Cookie, tenemos que irnos al cambio comercial y en breve regresamos con más. Dale, la última parte, pues.
1: Vamos y volvemos.
0: Es pa.
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0: Yo sí, sí, yo hicimos.
1: Hicimos.
0: Hoy voy a soñar con el caballo. Yo, no, me lo imagino de tantas formas que deberían ponerlo hasta en el escudo de Panamá. Creo que hace poquito estaban hablando de que querían como... Querían cambiar. ¿Tú no supiste? Así como cambiaron el logo de la Cele. Ey, tú sí eres cizañoso.
1: Locura, brother. Oye, a todos los usuarios del Metro de Panamá, atención. Porque les informamos que el Metro, junto a la empresa Sonda, sigue avanzando en la renovación tecnológica del sistema de pago. Durante este proceso pueden darse interrupciones aleatorias e intermitentes en algunos validadores, pero tranquilo, todo el sistema está operativo y el personal técnico está en las estaciones listo para solucionar cualquier eventualidad en 30 minutos o menos. La operación del metro se mantiene con normalidad. Agradecemos su comprensión mientras modernizamos el servicio para ofrecerte un pago más ágil y seguro. Metro de Panamá.
0: Oye, y ya comenzó. Bastante gente la he visto bien feliz utilizando ya el nuevo método de Metro de Panamá. Bien pipiris, Nikes. Tenemos que ir, tenemos que ponernos...
1: Una vueltita en metro ahí.
0: Bim, una bam, vueltita, tú. Una vueltita por allá. 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
1: Claro que sí. Oye, es importante que para evitar aglomeraciones en andenes y accesos, el Centro de Control de Operaciones está regulando el flujo de pasajeros con medidas preventivas, entre ellas la detención temporal de ciertas escaleras mecánicas. Es importante destacar que estas pausas no se deben a averías técnicas, sino un protocolo de seguridad para evitar caídas y mantener el orden al abordar. Los equipos del metro mantienen altos niveles de disponibilidad y ante cualquier falla real se atiende de inmediato. Metro de Panamá.
0: Metro de Panamá, eso. 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
1: ¡Epa! Oye, atención, porque tu banco te llama para pedirte datos confidenciales. 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Espérate, evita el fraude, Asociación Bancaria de Panamá.
0: Interesante.
1: Ya lo sabe, porque la gente tiene que andar pendiente. Esto, últimamente las estafas están al día.
0: Al día, de verdad que sí. 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
1: Sí, señor. 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
0: Gibiris tribiris. 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
1: Ay, ay, ay.
0: Ay, qué rico.
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1: Eso. 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
0: Qué rico. 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Oye, dice por acá que viene uno para acá. Mira, cuatro palos, está bien. No es tan tacaño. Ey, tú no sabes si ese es Mafe.
1: Abre para ver el video
0: para ver quién es. Y viene del Charas. Ey. Tráela. Ese es Mafe. Y te toma una foto con ella. Oye, dice por acá, hola, saludos aquí el pirata del este rumbo a Santa Fe de Veraguas en el receso escolar con la familia. Bendiciones, papá, saluditos. Sí, me puede mandar los saluditos de nuevo, por favor. Ay, oye, un saludito muy especial, bendiciones, hasta Colón, Puerto Pilón, Río Alejandro. Saludos para el cumpleañero, para mi sobrino Adrián Hawkins, Portugal, de parte de la Big Family, en especial su tía, mamá, la Fula. Así que ya sabes, bendiciones para Gordo. Mucho amor desde la tía. ¿Cómo te quieren, corazón? Que tengas un excelente día el día de hoy. Oye, mucho pastel, mucho heladito. Hoy sí, cantan. Hoy Happy birthday to you.
1: Soplador de vela,
0: pastel. Todo hoy.
1: Todas estas cositas.
0: Me falta respeto. Tráete a Mafe.
1: Sí, que diálogo, venga más. 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A ver qué dice por allá. 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Oye, se puso el viernes entonces húmedo, Cookie.
0: ¿En qué quedó? Mojado. Estoy viendo por acá.
1: A ver, ¿qué ves?
0: Dice, por orden del juzgado, okay, de garantías y a solicitud de la Fiscalía Superior Anticorrupción, nadie podrá realizar proyectos o actividades alguna sobre el lugar donde se encontraba el monumento de la comunidad china en el mirador del Puente de las Américas. La medida surge como medida cautelar aplicando mientras avanzan las investigaciones por la presunta comisión del delito contra la administración pública en su modalidad de abuso de autoridad contra la alcaldesa del distrito de Arreján, Estefanía Peñalba. Interesante, entonces, ¿qué van a hacer ahí? Finalmente, ¿qué decidieron hacer en esa área? ¿Tú sabes de algo, Cabo?
1: No tengo idea. La verdad es que a todos nos sorprendió esta noticia sobre el agarrar y destruir este monumento que llevaba rato ahí. Uh-huh. Pero no sé, como que querían construir otro tipo de monumento. Pero bueno, la verdad es que vamos a ver qué dicen las investigaciones, si fue abuso de autoridad o qué.
0: Pero bueno, si ya pasó eso, pues que haga un monumento relacionado con Panamá, ¿no? Si igual es un mirador, no podemos tener eso cerrado porque quieras o no, eso es algo turístico.
1: Claro.
0: Y de ahí se ve bien bonito, la vista de ahí es bien bonita.
1: Hermosa esa vista ahí.
0: Bucos, amigos míos, amarillitos, cómo paraban ahí a almorzar.
1: Sí.
0: En el carro. El rosito ahí.
1: Rapidito ahí.
0: Tranquilito, fresco, los árboles. Le están quitando
1: El spot,
0: sí, para los pelas.
2: Los paisanos iban a reconstruir, pero acuérdate que Trump no quiere nada ahí que sea de chino.
0: Qué feo.
2: Cookie, ese es turístico, ¿cómo? El paisano no habla bien, oye.
0: Oye, paisano no habla bien, ¿eh?
2: Pero esa era palada para chamión, ahí nada más y para adelante.
0: No, ese, qué feo. También yo vi a mucha gente comiendo ahí, sí, del carro, oye. Tranquilito y fresquito. Oye, había grupos hasta de amarillitos que parqueaban ahí. Pero bien sano, algo sano. No había gente que iban allá y que a fumar. Solo usaban para. Eso se cuidaba. Los panameños sabemos cuidar las cosas a veces cuando no. Cuando queremos cuidar las cosas.
1: Exactamente.
0: Ojo.
1: Cuando queremos, queremos lo hacemos las cosas bien. Qué barbaridad.

0: Oye, te la sabes. Oye, estamos de regreso por acá, Mega Office Break, ya en el último bloque de lo que ha sido nuestra programación, compañero. Ey, ustedes sí son bochinchosos.
1: Bochinchosos no, bochinchosísimos.

0: Oye, Panamá, una, súbale 51 minutos.
1: Oye, ¿sabes qué me dio ganas de comer?
0: ¿Qué, mi amor?
1: No me vas a creer.
0: A ver.
1: Patita.
0: Oh,
1: pero la manito, la de gallina.
0: Ah, patita de pollo. Pero estilo chino, así una patita quizás así panameña.
1: No, panameña, porque la china, uno... Que la china ya le ponen de esa, la salsita especial esa...
0: Ok. ¿No te gusta?
1: No, sí, me gusta, pero... Pero una patita así sabrosa, guisada. Que cuando la agarras con la mano te quedan los dedos pegajosos.
0: Ofi, del colágeno. ¿De qué?
1: Rico, buscando carnecita ahí. Oye, saludito, Master Malicioso en sintonía. ¿Cómo estás, papá?
0: Mi hermanazo, Master

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1: Oye, viernesito, oye, viste que el Sarao se quedó sin luz.
2: Sí.
1: Estábamos buena música, oye, buenos temas.
2: De repente.
1: Estamos acá a medio palo. Avanzando con medio palo, estamos aquí.
2: Oye, pero bueno, culpa del clima, cosas que pasan.
3: Como canta la sensación. No fue mi intención. Quedarme con
1: la intención.
3: 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Está cabrón.
2: Mi hermanazo Tito Mix en sintonía también.

0: Oye, sí que llegó el weekend, Cookie. ¿Qué vas a hacer este fin de semana?
1: Tranquilita, pa. No, tú sabes que lo mío, torneito, cosita, por aquí, por allá.
0: Pero desacato, nada de revolú, nada de
1: nada. No, tranquilita, tranquilita. Una cosa fiel a la causa.
0: Ok.
1: Una cosa concentración, una cosita sin relajo.
0: Ok.
1: A esto vinimos.
0: Ya la vi. Hay que descansar, qué bien.

0: colegio.
1: Oye, más bien, ¿tú sabes cuánto le dieron a...
2: ¿A quién?
1: Al del Ministerio de Educación.
2: ¿Cuánto?
1: Y ellos lo dicen así a lo tranqui. Para el 2027.
2: El presupuesto.
1: Se le acaba de dar un presupuesto de 3,757 millones.
2: ¡Wow!
1: Yo espero con esos 3,700 millones se pueden hacer muchos colegios.
2: Cuántas cosas se pueden hacer. Vamos a ver qué dice por acá. Esto tengo Mega.
3: ¿Qué es lo que dice Cabú?
1: ¿Cómo está, papá? ¿Cómo estás?
3: Acuérdate, en este presupuesto, ahí entra todo lo que es el gasto de administración, funcionamiento, y tú sabes que esos maestros no ganan dos reales. Un billete se va en planilla en ese presupuesto al año, es un presupuesto anual.
2: Ok.
3: Pero lo bueno va a ser si van a comprar las laptops, que son cuánto quiera la vez pasada. 25 millones.
1: Sí, sí, era como por ahí 25.
3: No, imagínate, se fue ya tres cuartas partes del presupuesto. Entonces, ellos lo que tienen que saber es, como tú dijiste, administrar. Yo creo que aquí tú puedes tener todos los títulos y este poco de ministros pueden tener ese abogado, ingeniero, técnico y lo que sea, pero de administración.
1: Bueno, mira, te cuento. Bueno, aquí lo especificaron, aquí hicieron un cuadro donde dice de los 3.700 millones, por ejemplo, 2.300 millones serán destinados para funcionamientos, 1.445 millones a inversiones. Además, el ministerio contempla 1.188 millones para construcción y rehabilitación de escuelas nuevas. O sea que hay casi 1.200 millones para hacer escuelas. O,
2: bueno, para por lo menos
1: remodelarla,
2: claro.
1: Pero, o sea, lo bueno es que también lo detallan, pues. No es que, hey, esto es lo que hay de plata, tú ve qué vas a hacer. Ya tú sabes que tú tienes este presupuesto para esto y tienes que ver cómo lo haces. Como quien dice, es tantos millones para arreglar las calles. Tienes tantos millones para pagar planilla y pagar no sé qué. Vamos a ver ahora con este nuevo qué va a pasar. Dice que sobre las laptops no dio una respuesta certera, sino que dijo que iba a esperar la respuesta de las autoridades como la Procuraduría.
2: Vamos.
1: O sea que la lengua la traba.
2: Procuraduría.
1: O la traba la lengua.
2: Vamos.
1: Procuraduría.
2: Epa,
1: y eso. La Contraloría. Ay, no, pero es que también... ¿Ustedes sí por qué buena. Pusieron esos nombres tan largos? No podían poner la Procu y la Contra. Lo complican lo complican para las personas que son disléxicas. Oye, normal. Oye, es que no, aquí dice vamos a esperar a qué dicen las autoridades de la Procu y la Contra. Ya,
2: falsa.
1: No, la gente se complica, es que se complicaron. Por eso es que los mismos gringos dicen el español ser muy difícil. Muy complicado.
2: Si tú traducieras tradujeras alguna palabra en inglés, hablarías como mismo, así como un nativo americano. Yo ir casa.
1: Ah, claro. Contraloría. O sea, seguro en inglés se dice que control. Procuraduría. Procurs. O sea, sencillo, ¿por qué tuvimos que enredar todo?
2: A ver.
1: No, pero acá no te debo, papá.
4: Ten por seguro que van a hacer varios colegios, pero privados para ellos. Para
1: falta ellos respeto.
4: Queda posicionado con negocio ya.
1: ¡Qué locura!
2: ¿Procuraduría?
4: Cookie, está como paisano, habla todo así.
1: Paisano.
4: Como motor fuera de borda.
2: Attorney's office. Es procuraduría.
1: Patronics.
5: Procuraduría. Attorney's office.
1: Patronics. ¿Para ver cómo se escribe? Attorney. Ya, sencillo, attorney. Yo, viste, ahí no se nota que soy disléxica. Attorney. Pero no, tengo que decir procuraduría.
2: Bueno, vamos con la procuraduría, la procuraduranza,
1: la Procu.
2: La Procu.
1: Hey, señores, hemos llegado a la parte final de lo que ha sido el Mega Office Break. Hoy maneje con mucho cuidado que las calles están bien mojaditas. Así que tú sabes que cuando está mojado, hay que andar con mucho cuidado. Sí. Así que, señores, hay que cuidarse.
2: Cuando está mojado, no hay que dejarse llevar porque...
1: Eso es un problema. Eso, si no tiene seguro...
2: Ah, si no tiene...
1: Se ahoga. Se ahoga y eso no lo cubre el seguro.
2: Pues así que ya saben, dele con calma.
1: Dele con calma, señores. Y ahí está, espérate, no, me tienes que poner mi nuevo botón.
2: Bueno, ya te lo...
1: Ya, ¿qué pasa? Tú sabes que yo tengo los contactos directos aquí, papá.
2: Oh, mi sí.
1: Una cosita por va eso. Para...
2: Ok, me parece bien.
1: Así que así nos despedimos. Debe ser como el último.
2: Vamos a ver, ajá, sí.
1: Así nos despedimos.
0: Esa es la decisión. Dense un abrazo ustedes dos. He dicho, caso cerrado. Sea cortés, ande con cuidado, edúquese lo más que pueda. Respete para que lo respeten y que Dios nos ampare. Un gusto conocerles.
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0: Viernes, Mega Sport Panamá en la Mega 98. Arrancamos la programación deportiva. Oye, arrancando también este fin de semana lluvioso. Oye, mucha lluvia por la ciudad de Panamá. Tomar todas las precauciones, como siempre, debidas. Disfrutar un poco, bueno, sabemos que hay tráfico. Y para eso usted está escuchando la Mega 98 y disfrutar un poquito de este espacio deportivo. Más adelante el Mega Rush. Y acompañarnos en esta tarde del día de hoy para hablar lo que va a ser la próxima jornada de la Liga Panameña de Fútbol. Por ahí con polémica incluida con un jugador panameño. Y también la jornada destacada de los diferentes clubes europeos. Ya oficialmente ya están todas las ligas en Europa jugándose. También los panameños que van a tener acción el fin de semana. Así que toda la información usted la consigue aquí en Mega Sports. Y también en las redes sociales, arroba Mega Sport Panamá y arroba la Mega 98. Les saluda, como siempre, Daniel Cueto, a cargo de Mega Sports. Hoy mis compañeros, bueno, más adelante van a estar con nosotros para hablar de la LPF. Sabemos que arranca nuevamente otra jornada más, ya llegando a lo que es prácticamente la mitad de este torneo Apertura 2026. Y es que hablamos de la jornada 5, todo lo que sucedió, la jornada 6, perdón, todo lo que sucedió, cómo va la tabla de posiciones, y ahora llega partidos muy interesantes de lo que va de este torneo, y que ahora hay que seguir apretando, hay que seguir sacando los puntos importantes. 12 equipos que van a buscar en estos partidos de interconferencia sumar de a 3 y así estar mejor posicionado para lo que va a ser esa siguiente ronda. Primeramente playoff, luego semifinales y la gran final del fútbol panameño en este año 2026. Que vaya año hemos tenido a nivel de fútbol, selección, Copa del Mundo, lo que viene de la Liga de Naciones y obviamente Copa Centroamericana, que no nos fue tan bien en ese aspecto. Y el desarrollo de los dos torneos, Plaza Campeón en la clausura. Y ahora en la apertura vamos a ver cuál es el equipo que levantará este título de la LPF. Arrancamos primero con el equipo de Aro Unido ante el Veraguas United. 8:30 de la noche, día de hoy, en el estadio Armando Deli Valdés en la ciudad de Colón. Partido muy interesante. Enfrenta dos técnicos del fútbol panameño, para muchos uno de los mejores, como en su momento los títulos lo avalan, como Juan Jeriga Guzmán y Felipe Borowski, que se va a enfrentar ante el Aro Unido. Partidazo. Veraguas que viene a empatar, viene de no poder sumar de a tres, y el equipo del Aro Unido de Colón necesita ganar, viene a empatar contra el Universitario de Penonomé. Está en las buenas posiciones. Creo que ha sido un arranque positivo para el equipo del Árabe, pero que enfrenta a un gran rival como el Veraguas United. Y tiene que hacer pesar la localía en Colón, que es algo que por lo menos en los últimos años no hemos visto. Sobre todo porque le tocó ser nómada y jugar en varios estadios. Pero ahora en este regreso en la ciudad de Colón, el Armando Deli Valdés, por acá el Árabe le cuesta todavía hacer pesar el Deli Valdés. Creo que también es por la cantidad de años de no jugar ahí. Hay que ir paso a paso, poco a poco. Pero estos partidos ante un gran rival, creo yo que puedes volver a ser un fuerte, ¿no? Un equipo que se hace grande en casa. Y esperemos que contra el Veraguas United, que viene turbulento. Turbulento porque hay un tema también que está rodando en las redes sociales. Pero antes de hablar de este tema, quiero saludar a mi hermanazo Carlos González, que está con nosotros. ¿Cómo estás, Carlitos? Bienvenido a Mega Sport. Este día, viernes, bastante lluvioso.
1: Hola, ¿qué tal, Dani? Buenas tardes a todos los oyentes de la Mega 98. Y saludos a Andrés, que venía en camino. Ey, fanática de la Mega 98. Dice que se ve todas las programaciones aquí de la radio, incluyendo nosotros. Ojo, muy fanática también al Plaza Amador. Así que saludo para ella, Laura, si no me equivoco el nombre. Saludos para ella. Y bueno, sí, hablabas acerca de la Liga Panameña de Fútbol. ¿Será algo contraproducente que todo este tema de Estevis López pueda afectar un poco al Veraguas United, afectará un poco al plantel, aprovechará esto el Deportivo Árabe Unido. Son algunas también de las preguntas con todo lo que ha salido acerca de las últimas noticias acerca de ese incidente, que al final no ha aparecido alguna declaración de manera oficial por parte del Veraguas United ni por parte del jugador. Solamente ha sido, digamos, algún rumor y alguna información que ha salido de manera extraoficial. En un partido en donde el Deportivo Árabe Unido va a necesitar 3 puntos importantes, y ni hablar del Veraguas, que intentará acercarse mucho más en aquella tabla de posiciones en donde se encuentra en segunda posición esa conferencia del Este, tratando de no perderle paso al San Francisco. Entonces va a ser un partido bastante bueno. El Árabe, por ahí en la tercera posición, tratará de no alejarse tanto de una Alianza que puede separarse un poco, y ni hablar de Plaza Mayor, que está en esa primera posición. Así que siento que va a ser un partido muy pero muy interesante para ambos, cada uno con presentes un poco diferentes, y veremos si al final si estas cosas extra futbolísticas afectarán o no al equipo del Veraguas.
0: Y es que vamos a entrar en contexto lo que estamos hablando del caso Estevis López,
1: tal cual.
0: El día de ayer, colega Cardo y Casa publicaba en redes sociales un tema con Estevis López, que parece ser que llegó tarde a una concentración con el equipo del Veraguas, que se preparaba para enfrentar al Árabe Unido el día de hoy, por estar, digamos, disfrutando, porque a cierta edad,
1: sí, el
0: chico está joven.
1: ¿Cuánto tiene? 16 años.
0: 16 años. Uf. Ojo, hay cosas que se hablan extraoficialmente desde Veraguas. Acá no vamos a entrar en eso porque
1: no
0: podemos asegurar lo que se habla en redes sociales sin una fuente de peso. Pero lo que sí se sabe es que estaba conviviendo en un, digamos, un, es que no puedo decir la palabra porque entramos en la polémica, porque se dice cierto lugar, ojo, se dice cierto lugar que solamente acceden mayores de edad. Tevis tiene 16, y que bueno, se trasnochó todo esto, y bueno, no estuvo a tiempo para el entrenamiento, bueno, para la, digamos, la concentración, como se le llama, con el equipo del Veraguas United. Y eso, como todos los equipos de la LPF y del mundo, tienen su reglamento.
1: Tal cual.
0: Obviamente de disciplina. Y esto hace falta a lo que es el reglamento del Veraguas United. Y el equipo decidió mandarlo a Liga Pro. Ayer, de hecho, veíamos que estaba con el equipo de Liga Pro de Veraguas United. Se formó en redes sociales un debate y toda una polémica con respecto a esta situación, y me parece a mí que se excede también con el tema de que al chico ya lo están tachando de irresponsable, de que va a ser el mismo camino que muchos otros jugadores, que va a desperdiciar su talento, que mejor no vaya a River, que no vaya a ningún otro lado, muchas cosas. Ojo, usted lo dijo, 16 años.
1: 16
0: años. Estas cosas pueden pasar.
1: Sí.
0: Obviamente, creo que el equipo sabrá muy bien lo que sucedió. Se le mantuvo una sanción que no va a ser por toda la vida, va obviamente a volver al primer equipo. Pero sí necesitaba el jugador tener un llamado de atención, porque esto no puede seguir pasando. Es un club profesional. Sabemos con que 16 años no es nada fácil, por la edad, por la inmadurez, por muchas cosas.
1: La exposición que ha tenido, sí, a nivel de los últimos meses.
0: Te nubla la mente.
1: Bastante.
0: Porque te alaban todo el tema que dicen de ti. Es fácil perder el rumbo, pero ojo, esto es algo que solamente ha pasado a una vez. Por eso yo ahí defiendo al jugador, porque no es algo que ha pasado frecuentemente. Ya cuando suceda, ojalá que no, pero muchas veces yo puedo decir, la gente va a comenzar a decir, ya, caso perdido, esto, lo otro. No, vamos, algo que pasó, fue sancionado, esperemos que el chico aprenda, que es lo importante, que entienda que hay un tema disciplinario, hay un tema de que tú eres un jugador profesional. Y que si quieres llegar a jugar a River, si quieres llegar a un equipo grande,
1: al Bayern, que tuvo buen rendimiento,
0: que aprendiste en Panamá, que no te suceda en Argentina o en otro club más grande.
1: En Europa, porque allá,
0: porque sí, ahí,
1: no van a tener ningún,
0: exacto,
1: tipo
0: de, aquí te dan el chance porque eres muy bueno, porque eres panameño, porque te van a dar la oportunidad. Pero hemos visto en casos de extranjeros siendo afuera, créeme que te borran.
1: De esas y ya aplicaciones, ¿sí?
0: Puede ser muy bueno, pero ya no te dan la oportunidad. Entonces, es mejor que aprenda ahora, a que pase más adelante. El chico está todavía en ese punto de de vida de todos, porque incluso usted y yo, todos hemos pasado por eso, exacto. Entonces, es saber aprender y, oye, que el chico lo estén llevando de la mejor manera, ya. Pero hay que tomarse las cosas con calma, porque lo que leíamos ayer con Estevis López, lo que se hablaba, los insultos y todo, oye, sí, hay que bajarle un poquito a ese tema. Y bueno, puede que sí pese obviamente esto en Veraguas United al no estar Estevis López, con todo lo que también sucedió, la presión obviamente de Veraguas de querer ser campeón. Y bueno, esperemos que el chico aprenda, esperemos que vaya por el buen camino y que esto nada más haya sido pues una mala experiencia. Y hay que tomar las cosas con calma con un jugador de 16 años, que es Estevis López, y que sea digamos la oportunidad de poder ser un jugador y más disciplinado, ¿no?
1: Claro.
0: Buenas tardes, la Mega.
2: Buenas tardes, señor Daniel.
0: ¿Cómo estás, Don Bolví? ¿Todo bien?
1: ¿Qué tal?
2: Todo bien. La verdad, considero que está siendo bien llevado por Borowski.
0: Ajá.
2: Tiene 16 años. Que baje a Liga Pro, a usted, señor Daniel. ¿Le da que es un castigo? Para mí no, porque está jugando con chicos de su propiedad.
0: Sí.
2: Me explico. Entonces, él es el mensaje que puede mandar a Borowski, de repente, ojo, puede que esté tocado, y yo lo quiero, una patada de un mayor es diferente a una patada de un jugador de la misma edad. Ah, lo castigaron, perfecto. El castigo es para el ejemplo. Ustedes se imaginan que Córdoba, que tenía todo el fútbol en el momento, así como la edad de Stevie, pero no tuvo un mentor que le llevara y le diera ese seguimiento a Córdoba. Y cuando Córdoba se pierde en otras situaciones, ¿ah? Igual que el chico de arriba abajo, que tenía todo el fútbol también, que después fue a San Francisco, que debutó con 14 años con el arriba abajo, cuando subió a la Pro. Ustedes se imaginan que tuvieron un tutor como Borowski, entonces esos dos muchachos, ¿ah? Pero ahora critica a Borowski, que es un adulto, hey, realmente está en la etapa de la adolescencia de un muchacho, buen aprendizaje, y creo que Borowski, la decisión que tomó fue la correcta, porque fuese un entrenador, Borowski como un padre específico. Y la verdad que está llevando de una manera correcta, su pedido, pero no es su camerino, no se escucha esos problemas con otros clubes. Y creo que es inmadurez del niño,
0: sí,
2: y mentalmente, cuando él va al extranjero, su chip cambia. Acuérdense que él fue muy joven a River, sin su mamá y sin Borowski a su lado, y vino con una madurez mental increíble. Así que son pasos de vida y de adolescente, que creo que Borowski lo está llevando de la mejor manera, y no debemos señalarlo, porque todo aquí en el club de Panamá ya tiene a equivocarse, pero ahora mismo él tiene un mentor. Es un humilde palabra, y la verdad que estamos en el chico.
1: Salud. Hey, estoy completamente de acuerdo, porque siento que la intención por ahí de Borowski fue decir: Vas a Liga Pro para que te des cuenta cuántos jóvenes están de tu misma edad o contemporáneo y quieren tener la vida o las oportunidades o el talento que tú tienes. Entonces es ahí como tratar de jugar un poquito con la mente del jugador y decirle que está en competencia, que por más que tenga las situaciones, el talento, la oportunidad, hay muchos jóvenes que capaz cuentan con un poco menos de oportunidad, que capaz cuentan con un poco menos de talento, y le toca formarse, exacto, trabajar mucho más que él, que tiene un talento como tal. Entonces es foguearse con esos mismos jóvenes y decir: hey, mira la vida de todos estos chicos, el esfuerzo que hacen de venir, de trabajar, de salir de la escuela, de venir.
0: Que valga la pena.
1: Y mira, tú tienes la oportunidad como tal, aprovéchala, y es tratar. Sí, obviamente eres un chico de 16 años, pero si quieres realmente tener un objetivo, hay muchas veces que uno le toca hacer sacrificios. Y uno de los sacrificios que nos toca hacer en la vida, ojo, y esto es para todo, no importa si eres futbolista o cualquier tipo de deportista, si queremos un objetivo, toca hacer sacrificios. Si quieres ser un futbolista de alto rendimiento como tal, te toca también tomar sacrificios.
0: Y no es el último, ni tampoco va a ser el primero en que le pase este tipo de situaciones,
1: nada,
0: porque sabemos que el futbolista panameño tiende un poquito a desviarse. Esto pasa porque, bueno, son chicos de barrios difíciles, que quizá la educación no es la mejor, o por lo menos a nivel deportivo, los clubes pues no te brindan también esas herramientas que quizás en otros países sí se digamos, les preocupa o les importa también el aspecto social y no solo lo deportivo. En otros países hemos visto jugadores que de barrios sumamente difíciles, Argentina,
1: sí,
0: pero desde que agarran el fútbol, desde que están en equipos ya academias o incluso ya un equipo profesional en sus categorías juveniles, les preocupa el tema del desarrollo social, el tema de que el jugador, más allá del deportista, sea persona. Entonces, aquí en Panamá no se trabaja tanto eso. No es excusa, porque igual el jugador pues toma las decisiones de un adulto. Acá, bueno, es un chico de 16 años, que por eso hago el énfasis de que tiene que estar guiado, ¿no?, por alguien, por la edad que tiene, por todo esto. Lo que dijiste, el tema de lo que se habla, la fama y todo esto, es fácil nublarse, es fácil
1: bastante
0: distraerse por muchas cosas y por la atención mediática que tienes, no solamente por parte de la prensa, sino de los fanáticos y todo lo que se habla de ti. Al ser un chico que estuvo, bueno, en River, haciendo un gran papel, estando también en el Bayern, destacando también en ese campamento, en esa gira con el equipo alemán. Entonces, oye, son cosas que pueden pasar. Esperemos que no se vuelvan habituales.
1: Por supuesto.
0: Pero el fanático, en vez de criticar, porque creo que la mayoría de veces pasa que el jugador panameño muchas veces tiene también no solamente la presión, sino las críticas del propio panameño.
1: Bastante.
0: En vez de apoyar, critican. Entonces, oye, vamos a darle chance al pelado. Tiene mucho futuro. Obviamente se equivocó. Se habla de otras cositas también, pero no vamos a hablar en eso. Y esperemos que el chico pueda estar listo. Dudo mucho que para hoy, por el tema de, bueno, ayer estuvo en Prom. Me parece que el reglamento dice que si ya disputó Liga Pro, no puede jugar, sí, en la misma jornada en el primer equipo.
1: Es arriesgarlo también.
0: Entonces, así que ella, y además es arriesgarlo, exacto. Y con todo esto lo que sucedió, seguramente será para que el chico no esté el día el día de hoy, y que se tome entonces las cosas con calma para la próxima fecha. Seguimos con el encuentro el día de mañana, que también es bastante importante. Universitario Sporting a las 6:15 de la tarde en Penónome. Partido del Sporting viene de un momento, diría, bastante bueno, Carlos.
1: Sí, viene de un triunfo muy importante.
0: Necesario.
1: Sí, sobre todo necesario. Ubicado en la cuarta posición de la conferencia del Este, se encuentra con un Universitario que, bueno, intentará también sacarle un punto, así como le sacó un punto al Deportivo Árabe Unido en la jornada pasada. Es un equipo que a veces suele cerrarse un poco, que es un fútbol chocante. Por ahí el Sporting lo que puede tener a su favor, capaz, es un juego un poco más rápido, tratando de eliminar cualquier tipo de ese choque y tener llegadas directas, que es lo que le fue bastante bueno al Sporting en el partido pasado.
0: Y que le ha sido como la fórmula, creo, positiva para el Sporting de, sí, poder ganar los partidos y creo que sentirse cómodo. Un Sporting que creo que no se parece nada a lo que era en otros años. Ahora con Julio Deli Valdés, con chicos jóvenes, creo que casi ya nadie de experiencia, porque ya no está Cooper, en su momento ya no está Joseph Cops, no está Gaby Torres. O sea, creo que este es realmente el Sporting más joven que hemos visto en los últimos años. Quizás uno de los más veteranos por ahí es Marlon Ávila, que viene a ser esa figura. Cedida por el CAI hasta final de temporada, y por ahí acompañado con Héctor Hurtado, que es un poquito más joven igual, Sergio Ramírez, que creo que está llegando casi a los 30 también, pero un equipo igual bastante joven, y un Sporting San Miguelito que, bueno, lucha obviamente por traer la segunda estrella al distrito de San Miguelito. Por ahí en redes sociales veíamos también un video muy bonito, que se ve la unión del equipo. Era una dinámica de que abraza al jugador con el que más te llevas bien, o abraza a un jugador que necesite un abrazo, y abraza a un jugador que quizás siempre está apoyado en las buenas y las malas. O sea, ese tipo también de videos, de actividades que hemos visto dentro del Sporting, te habla de un equipo bastante unido. Y es una constante con lo que pasó el año pasado, ¿no? Con el tema, bueno, la temporada pasada, perdón, con el tema de Cooper, con todos estos problemas internos y tal. Ahora parece que pues el equipo joven está, creo que, bastante unido, y eso también es necesario para poder un equipo que quizás tiene todavía cosas que mejorar pueda estar en la pelea para llevarse el título este año. Creo que fácil no va a ser, pero Sporting podría darle esa fichita en esa conferencia al Este,
1: sí,
0: de poder meterse, aunque sabemos que es muy difícil. Tauro ahora, si se levanta y se despierta, aún más complicado, porque seguramente va a pelear puestos. Vamos con el siguiente partido. Bien. Plaza Herrera, el día sábado a 8:30 de la noche en el Cosa Sport Plaza. Plaza que viene de momentos difíciles, perder 4-1 ante Sanfra, quedar eliminado en la Copa Centroamericana, pero creo yo que para un Herrera que me parece que es la mejor temporada que le he visto en los últimos año y medio, porque está jugando bastante bien, yo siento que acá Plaza no la va a tener tan fácil, pero creo que debería ganar por la nómina que tiene. Necesita volver a la senda de la victoria. Creo que anímicamente va a ayudar y que el equipo vuelva a tener esa comodidad a la hora de jugar, sobre todo a nivel local, que sabemos que quizás tiene cierta ventaja con respecto a otros equipos por la plantilla que tiene, pero yo creo que Plaza debería volver a sumar de a tres. Bueno, a ver si se mantiene todavía en esa buena seguidilla.
1: Sí, ambos equipos vienen de perder en la jornada pasada. El Plaza ungido de una victoria, esto teniendo en cuenta que por ahí el Herrera sí ha tenido muy buen fútbol, pero sí, seamos claros, la diferencia entre ambos equipos es bastante notoria. El Plaza Amador sí necesita esa victoria sí o sí, porque necesita tranquilidad no solamente para sí mismo, sino también para la afición, que por ahí necesita un poco de tranquilidad, necesita nuevamente esa felicidad constante y no caer en lo que, ojo, todavía estamos muy tempranos en dado caso que Plaza no consiga una victoria de una crisis para nada, pero lo que sí es cierto es que Plaza necesita reforzar muy bien esa línea defensiva, que es lo que realmente le ha traído no muy buenos resultados. También necesita más confianza en el tema de la arquería. Los dos porteros necesitan, no sé, ese apoyo, esa confianza, porque en jugadas esporádicas que te pueda llegar el Herrera FC, prácticamente un error te lo hace pagar, claro, el Herrera.
0: Y yo creo que, bueno, acá el titular vendría siendo más Memo Castañeda, que ya hemos visto, porque creo que ha sido su talón de Aquiles, esos errores que suele cometer desde hace ya muchos años, pero ha demostrado ser un portero que se levanta, ¿no? Que vuelve con la confianza, claro, y por momentos siendo importante, con atajadas también que dan títulos, que dan victorias importantes. Así que yo creo que con Memo sí, Marco Vázquez le vamos a ver, me parece igual buen arquero, pero sí ha habido un tema ahí de la confianza, diría yo, ¿no? Porque sí, de verdad que lo que confianza ha sucedido también ha sido apto de críticas para ambos y que eso al final tiene que trabajarse, ¿no? En el tema mental. Vamos a una pequeña pausa, pero antes, oye, llegó el nuevo combo mónico de Pío Pío con sancocho. 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
0: 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Vamos a la pausa, regresar, vamos a seguir hablando de los deportes aquí en Mega Sports.
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0: Estamos de vuelta, MB Sport Panamá. Oye, hablando un poquito de deporte, señor Carlos, estamos de regreso para los últimos minutos del programa del día de hoy. Y es que estamos hablando de la Liga Panameña de Fútbol. Ahora pasamos con uno de los encuentros para ir cerrando esta jornada número 7 de la Liga Panameña de Fútbol. Unión Coclé ante Tauro el domingo a las 4 de la tarde en el estadio Virgilio Tejeira en Penónome. Partido interesante. Tauro, que es el segundo encuentro al mando de Franky Narváez, el técnico 4 veces campeón de la Liga Panameña de Fútbol. El reto de volver a sumar de a 3 y levantar a este equipo de Tauro, que con Kai lució bien en ciertos momentos. Creo que sobre todo aprovechando ese primer error el equipo vikingo para irse en ventaja momentáneo. Y creo que el gran reto es volver a enamorar al fanaticado. Fanaticada que sí ha estado ahí en las buenas y en las malas. Igual estamos hablando de dos años, de que fueron campeones. Fue el primer torneo del 24 que le ganaron al Plaza Amador en ese último título del equipo del Tauro. Entonces, tampoco es que tienen tanto tiempo sin ser campeón. El problema, creo yo, es que han sido torneos flojísimos.
1: Bastante
0: a flojos, nivel de sí. Fútbol, muy flojos. Y han fichado y han traído jugadores, pero el Tauro estuvo un poquito, mientras el Plaza subía y escalaba, estaba rezagando un poquito el equipo de Tauro. Ahora vamos a ver cómo le va Antonio Coclé en este segundo partido de interconferencia y sobre todo preparando lo que va a ser cuando regresemos nuevamente a los partidos de conferencia. Ajá. Ese clásico nacional que yo estoy ahora muy emocionado de ver. ¿Cómo llega el equipo de Franklin Tauro ante el Plaza de Cholito Méndez?
1: Sí, tal cual. Dicen que técnico que debuta gana. Bueno, le pasó muy bien a Narváez. Ahora la prueba de fuego es continuar esa racha de victoria en un segundo encuentro ante Unión Coclé, que sí le va a exigir mucho más. Y sobre todo ante un Tauro que está reencontrándose, sí, porque no es una reconstrucción, porque son los mismos jugadores. Es reencontrarse consigo mismo, es tratar de llevar otro tipo de energía, otro tipo de indicaciones también a los mismos jugadores que en su momento Soto no pudo capitalizar eso a principio del torneo. No le ha ido nada bien, lo has dicho en algunas temporadas anteriores. Es un gran desafío para Narváez, lo mencionábamos aquí semanas pasadas, en donde ya conocíamos ese reintegro de Franklin Narváez a la Liga Panameña de Fútbol, una liga que conoce muy bien, que sabe cómo se juega, sabes esas cositas también extrafutbolísticas que también suman bastante ante equipos que se están reforzando y también teniendo muchas cosas nuevas. Así que veremos cómo le va al equipo del Tauro.
0: Oye, partidazo para mí, el más destacado de esta jornada número 7, Alianza ante el equipo del San Francisco. Este domingo a las 6:15 de la tarde, estadio Rommel Fernández. También lo va a poder ver a través de Fox y TV Más.
1: Partidazo para mí.
0: Para mí, dos de los equipos, sobre todo Sanfra, que viene jugando muy bien, pero dos de los equipos que propone mucho, que ataca.

0: creo que va a ser de goles. Sí. Y vamos a ver quién se termina llevando estos tres puntos. Pero para mí, el partido más destacado es Alianza y San Francisco.
1: Mira, y también el escenario que se pone de frente ante estos dos, que es el Estadio Rommel Fernández, le va a permitir un poquito de mucho juego amplio, le va a permitir mucho el tema de las salidas rápidas, el espacio también que puedan tener. No es lo mismo.
0: Yo creo que le va a favorecer más a Alianza.
1: Alianza, sí, que ha jugado inclusive mucho más seguido en el Estadio Rommel Fernández, que le permite mucho esas contras rápidas y con espacio. Esto puede ser de mucho beneficio al equipo que sepa aprovechar todas estas oportunidades y los espacios y lo amplio que tiene el Estadio Rommel Fernández.
0: Y por acá, hablando también un poquito de Sanfra, nuestro querido amigo Raúl. Saludos, Raúl. Por acá nos comenta unas muchachos cómo están. Volvió el papá de la LPF goleando al tricampeón, porque no fueron uno, ni dos, ni tres, fueron cuatro. No puedo ver el juego del Madrid ni en Fox, están dando el de Liverpool, dice. Bueno, sí, el Real Madrid que está jugando Liga de España. Y actualmente también está jugando el equipo de Liverpool y el Paris Saint-Germain, que más adelante vamos a estar rapidito repasando la jornada europea que hay. Por acá también tenemos audio. A ver. Vamos a escucharlo, por acá vamos a dar la música. Y vamos a escuchar entonces el audio.
2: Saludos, muchachos.
0: Saludos.
2: Como todos los días, nosotros los fanáticos, dice que a veces nosotros criticamos, pero yo soy una persona que paga cable, que va a los estadios cuando puede, que veo la mayoría de los juegos de la EPF. Creo en mi fútbol, me gusta la EPF y tengo todo el derecho y la moral para decir que esos dos porteros del Plaza Amador son malos. Malo, pero con M mayúscula y acentuación, en negrita y subrayado. Tú lo metes los dos en una licuadora y lo sacas un guante a un portero. Que me disculpen, pero son malos.
1: Saludos. Ahí la opinión, bueno, muy, muy críticos ante todo el presente de esa saga defensiva y también por parte de los dos porteros que han tenido errores que no han salido de la mejor forma tras los resultados y tras los errores de esos dos porteros con el Plaza Amador. Hablábamos acerca de la Copa Centroamericana, que fue un objetivo que no se logró, que para tanto, recuerdo el viernes pasado, hace una semana, hablábamos con Marcos que para nosotros un fracaso total el equipo del Plaza Amador en tema de Copa Centroamericana, que era, creo yo, lo que aspiraba mucho el equipo del Plaza. Ahora le queda la Liga Panameña de Fútbol, en donde intentará, digamos, sacarse esa espina y tratar de ganar nuevamente, que es lo que le queda. Por ahí ha tenido esa baja y el tema del tema de la defensa, que no, por ahí a veces no conecta. Y ese es por ahí el punto débil de un equipo que veremos si realmente le han tomado un poco ya la mirada, ya le han tomado un poco la visión de cómo juega y cómo aprovechar también esa desventaja, pero sí esa falencia del tema defensivo.
0: Y cerrando la jornada del día lunes 7 de septiembre, 8 de la noche, en el Cosespor Plaza, Umesit se enfrenta al equipo del CAI en esta cierre de jornada número 7. Partido de CAI, bueno, viene de caer. Umesit que viene de empatar ante Veraguas. Por acá, bueno, Umesit, que si quiere estar todavía en la pelea, tiene que ganar. Y CAI, que bueno, aún así tiene la ventaja todavía de poder estar en una posición cómoda, aunque sumar siempre es importante. Y la ventaja que creo que sí te da jugar en la Conferencia del Oeste, porque no es tan reñida o no es tan peleada o disputada como la Conferencia del Este. Estos son los partidos de la jornada panameña de fútbol en este fin de semana. Repasar un poquito lo que vamos a tener el fin de fútbol, hablando un poquito de lo que arrancó el día de hoy. Real Betis ante Real Madrid, por el momento 0-0.
1: 0-0,
0: Llama la atención también que ha sido totalmente reñido el partido, quizás un poquito más de posesión para el equipo del Real Madrid, pero que ha tenido más acercamiento, ha tenido, digamos, se ha acercado más al área, pero por ahora el Betis se ha podido resguardar muy bien. Por acá una lesión de Diego Llorente y entró el ex canterano del Barça, Marc Bartra.
1: Mira, y así salía el Madrid un 4-2-3-1 con Courtois, con Dumfries, con Konaté, con Hudson, con Cucurella, con Valverde, con Camavinga, con Güler, Bellingham, Vinicius y Mbappé. Por ahí, por parte del Betis, destacamos Isco, que se enfrenta nuevamente al Real Madrid. Anthony también muy recordado en su momento por el Manchester United. Ahora, obviamente, varias temporadas jugador del Real Betis. Un Betis que también le exige bastante sí. a sus equipos al momento de enfrentarse. Un Betis del ingeniero Pellegrini.
0: Gran equipo, gran equipo.
1: Sí, y muy buen equipo.
0: Por el momento, sin goles en esta casi ya finalizando la primera parte. También lo está ganando el equipo de Liverpool 2-0 al Alexander Isaac. Doblete.
1: Doblete.
0: En este inicio de la Premier League. Partido muy importante para el Liverpool que tiene que asegurar esos tres puntos. Mañana, destacando un poquito, juega el Manchester City ante el Coventry. Oye, equipo recién ascendido, dirigido por Frank Lampard. Partido muy complicado de visita para el equipo dirigido por Lampard, que no arrancó de la mejor manera porque le tocó enfrentar al líder de la Premier League, como lo es el Arsenal, bueno, el actual campeón. 3-0 cayó, viene de ganar en la Carabao, ganaron 4-2 ante un equipo de cuarta división y ahora perdieron el último encuentro ante el Hull City, que era un duelo de recién ascendidos en la Premier. Tristemente cayeron ante el Hull City. Mañana, partido muy difícil también. Por ahí escuchaba y leía lo que hace Lampard para levantar este equipo, porque ser un recién ascendido en un equipo como el Coventry, que tenía muchos años de no estar en primera división y ni en segunda, y de enfrentarte a los mejores equipos del mundo. O sea, es algo muy complicado para los jugadores y la temporada es larga. Toca levantarse, pero partido muy complicado para el equipo del City. Mañana también juega el Atlético de Madrid ante el Atlético de Bilbao.
1: Partidazo para mí.
0: Si hablamos de panameños, el Norwich City juega ante Sheffield United por la Championship, jornada número 5. Donde, oye, José Coto Córdoba al fin pasado había brindado asistencia y el equipo de Coto no ha tenido el mejor inicio. Está en la posición número 20 en la tabla de posiciones. Solamente una victoria en 4 partidos.
1: Mira, en Italia también va a haber partidos interesantes el día de mañana. Fiorentina ante Torino. Fiorentina que viene de hacer las cosas para nada bien. Se enfrentará a Torino, el Inter de Milán ante Napoli y la Roma ante el Atalanta. Es un tridente de partidos interesantes también en la Serie A para el día de mañana. Así que
0: Bundesliga también no se queda atrás, que arrancó. Se enfrenta el Schalke 04, un histórico del fútbol alemán, sí, que recién acaba de ascender a la Bundesliga ante el Bayern Múnich.
1: No, sí.
0: Oye, partidazo, a pesar de que el Schalke, bueno, no ha tenido tampoco el mejor inicio. Por ahí veíamos a un Loris Karius bastante triste porque debutaban el fin de semana pasado. 3-0 cayeron. Para nada, porque mucha gente se acordará. Oye, Karius, ¿se acuerdan de Karius, no? Sí. El que estuvo portero de Liverpool, que tuvo esos errores en 2018, en esa tercera Champions consecutiva del Real Madrid. El jugador sí le costó volver a agarrar la confianza. Y en el Schalke 04 fue fundamental para volver a ascender a la Bundesliga, pero en este partido tuvo grandes atajadas, pero aún así no pudo evitar el 3-0 ante el Habsburgo.
1: Claro.
0: Ahora tiene un reto importante, enfrentar quizás al mejor equipo alemán de la historia y bueno, vamos a ver qué sucede. Ese día también recalcar, 12 del mediodía, juega el Beşiktaş de Michael Amir Burillo ante el Fenerbahçe, uno de los clásicos del fútbol turco. Así que pendientes al panameño que va a estar jugando a través de ESPN 3 y Disney Plus. Así que no hay excusa para mañana al mediodía. Oye, mientras usted almuerza, lo que sea que usted está haciendo, saliendo del trabajo, por ahí se puede poner en la radio o algo, el partido de Michael Amir Burillo ante el Fenerbahçe.
1: Mira, y el domingo...
0: Y para cerrar sábado, Slovan Bratislava se enfrenta ante el DAC 1:30 p.m.
1: Ah, mira, muy bien.
0: Jornada número 7 de la Liga de Eslovaquia, y aquí lo interesante es que, bueno, el Slovan está de cuarto, solamente un punto por debajo del líder, pero ambos, que el líder es el DAC, que se enfrentan, ambos les falta un partido que hacer este. Y lo interesante es que el DAC es el equipo que trajo a Blacky a Eslovaquia. Ah, así que se va a enfrentar a su ex equipo, que es considerado una leyenda. Ajá, que también Eric Davis también Davis estuvo también con él, estuvo ahí, sí, en el DAC. Así que partido muy importante para los panameños el día sábado. Vamos con el domingo, Carlos.
1: Sí, tal cual, porque el Cercle Brugge, me dirán, ¿qué juega este equipo? Bueno, de la Liga Belga se enfrentará al Gent de Yayita. Esto a las 6:30 a.m, a los que les gusta pararse bastante temprano. El día domingo a las 6:30 veremos si el panameño es titular. Para mí lo debería ser en este equipo ante el Cercle Brugge en la Liga de Bélgica. Así que estos son los partidos de los panameños en Europa.
0: Bueno, así que y el atento. Barcelona, que juega también hora temprana, 9:15 de la mañana, el domingo, por la Liga de España. Así que partidos importantes este fin de semana, además de la Liga Panameña de Fútbol. Por ahí quizás también el domingo el Nacional a las 2:30 de la tarde, del panameño Luis Manota Mejía, va a estar jugando. Así que son de los encuentros que tenemos este fin de semana.
1: Y se me escapaban algunos para el domingo de la Premier League. Everton, Manchester United y Arsenal-Chelsea.
0: Partidazos
1: para el día domingo. Ya prácticamente digamos que son los partidos más importantes para este fin de semana. Así que ya prácticamente todo dicho hasta el día de hoy, señor Daniel.
0: Así es. Gracias por acompañarnos un día más aquí en Media Sports. Será todo por hoy. El día lunes vamos con el resumen del fin de semana, lo que nos dejó lo más importante. Esperemos que buenas actuaciones de los panameños y sobre todo una semana que comienza ya poco a poco.
1: Tal cual.
0: Comienza microciclos, por ahí va a llegar lo que es la selección de Panamá, que debe estar preparándose para la Liga de Naciones y sobre todo la gira en Asia. La gran y
1: famosa gira.
0: Así que vamos a estar pendientes a esa lista postmundial de la selección de Panamá. Así que nos despedimos, Carlos, y será hasta el lunes aquí en Mega Sports. Chao, chao.
1: Chao, chao. Nos escuchamos.

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obviamente junto al DJ Lee hasta las 7 de la noche. Viernes arrancando el fin de semana. Oye, un viernes totalmente lluvioso. Un viernes de que había bastante tranquecito por ahí. Un viernes bien lejos de la quincena. Y aparte, lamento recordarle que es un viernes. Viernes, Mafe, viernes. Que subió la gasolina. Entonces, una vez dicho esto, creo que oficialmente, ustedes saben que yo soy pro de los paseos. Ustedes saben que yo siempre digo que hay que salir a Coronado, a Penonomé, a Santiago, a Chiriquí sobre todo. Hay que darse su vuelta por Boquete. Pero señoras y señores, con la gasolina como está ahorita mismo, hay pocas rutas. El trabajo, el supermercado y los pocos mandados que en teoría uno debe hacer. Porque la verdad, la gasolina no creo que esté en pro ahorita mismo como de rendir para esta vuelta por aquí, vuelta por allá, vuelta. No, mi amor. Lamentablemente tengo que decirlo yo, y ustedes saben que yo soy súper fan de los paseitos, pero no puedo tampoco decirle a ustedes, dije, ay, no, paseo, no. Lo siento, gente. Se cancelan hasta nuevo aviso. ¡Cuánta tristeza! Y yo que les iba a decir, dije, oye, este es un fin, como para que le digas a la chichilinda. Coquetazo. Pero imagínate, ¿con qué? ¿Cómo? ¿Cómo? Bueno, aunque si tú tienes amistades como, por ejemplo, DJ Dacop, vas a poder ir a Boquete, porque Dacop ahorita mismo es un man que... Boquete, el man dice que estoy. Él no está creyendo en gasolina cara. ¿Cómo? Nada. O sea, a ti no te importa que hoy haya subido. Cero. ¿Tú tanqueaste hoy? No te creo. Bueno, gente, cualquiera cosa, escríbale al Dacop para que le pida el favor, ¿no? De que lo lleve a hacer su mandado. ¡Mi madre! Esto está fuerte. Oye, pero muchas cosas sucediendo en el país, también pasando a nivel internacional. Hay varias cositas que la verdad es que estábamos tratando de tocarlas durante la semana, pero de verdad que... Ey, yo no sé, el tiempo a veces se pasa tan rápido. Y cuando Lee y yo llegamos aquí, siempre llegamos con la idea de muchos temas, o por lo menos varias cositas para tocar, muy por encima. Y el tiempo no nos da chance. Ay, si te pillara. Y así es que se nos van pasando a veces ciertos temas que están bastante fuertecitos y que de verdad vale la pena conversar.

0: Mi amor, te extraño.
1: Ah.
2: Bueno, aunque
0: es... La enfermera de mi corazón, mega romántico. Mega romántico en sintonía.
1: ¿Quién es la enfermera esa?
0: El amor de mi vida en otra vida.
1: ¿Quién? ¿Pero quién?
0: Saludos a todos los que van en la calle y marquen en el West. ¿Cómo está el traje para el West?
1: Pero háblame con nombre propio de la enfermera, baby.
3: Aria Vega Ryan Caso la costañita premium y a la boca chimbazo chévere remix. 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
1: Oye, ahora que escucho a Aria Vega, Aria Vega la votó ayer en los premios Juventud.
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1: Increíble, impecable.
4: 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Ay, tú me gusta full.
1: Verdaderamente, qué brutal esta tipa en escena. Con un vestuario muy atinado para los premios. Le dedicó unas palabras a su mamá también.
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1: Top, top, top.
3: Yeah.
1: Oye, quiero saludar a uno de mis queridos amigos, Eric. Eric, ya voy. Yo no me he olvidado de ti. Saludos para la gente de RG Warehouse. Oye, muy eficiente los pelados. Ajá, entonces, entre muchas cosas que hay que hablar la tarde de hoy, viernes, arrancando el fin de semana. Oye, muy importante que escuchen esto. Y es que estuve leyendo que el Canal de Panamá anuncia la suspensión temporal de agua potable en varios sectores este fin de semana.
3: Yo quiero una Caribbean Life.
1: Para que sepan que el agua este fin de semana va a estar medio que escasilla. Oye, te llegó el... Te llegó... Oye, qué chévere, como dice Aria Vega. Te llegó el memo, el correo. Oh, wow. ¿Y dónde es el party hoy? ¿Ah?
5: Estamos tranquilos, estamos...
1: No seas tan mentiroso. Ninguna tranquilidad. O sea, él viene con un... flow en un suéter. Ok, les describo el outfit antes de que él arranque.
5: Ay, Dios mío. Problema, hombre.
1: En estos momentos acaba de sentarse a mi lado, que él ya estaba por acá, el DJ Lee oficial. Ajá. Vestido con un polo color nude. Ajá, en un color crema. Un cremita de estos que son así finos.
5: Eso, bien.
1: No es cualquier crema.
5: Bien.
1: De estos nude así espectaculares que van muy con la temporada que acaba de arrancar, que es el fall, que son colores un poco más sobrios, más de temporada, de pumpkin spice.
5: Eso.
1: Ahora, él vino con un pantalón cargo. ¿Eso qué quiere decir?
5: Nada.
1: Cuando tú te pones un pantalón cargo que le da ese toque como urbano, urban style, es que tú vas para algún lado.
5: Ey, ey, pero...
1: O sea, que tú vas...
5: ¿Tenemos que arrancar así?
1: Sí.
5: ¿Puedo decir buena tarde?
1: No, espérate.
5: Ay,
1: que
5: Dios
1: tú
5: mío.
1: Vas a alguna actividad.
5: Ay.
1: ¿Vas o viene?
5: No.
1: Chévere.
5: No.
1: Chévere. ¿De dónde viene?
5: No, tranquilo.
1: ¿De qué actividad?
5: De la casa. Oye, Panamá, buenas tardes, ¿cómo están todos? Oye, viernes, Mafe. Viernes ya.
1: Gracias a Dios.
5: Semana ya.
1: Gracias
5: arrancó.
1: A Dios, porque ahorita mismo el...
5: ¿Y la gasolina? ¿Te venía a escuchar?
1: Cara.
5: Cara la gasolina.
1: Cara, y gracias a Dios porque solamente viene ahora la semana del lamento.
5: Esta que viene es la semana del lamento, Mafia. Entonces, la otra ya entonces por Zoom.
1: Ok, viene la semana del lamento. Ahorita viene este fin.
5: Ok.
1: De un leve sufrimiento.
5: Leve sufrimiento.
1: Viene el fin, viene la semana del lamento.
5: Ok.
1: Viene el fin...
5: Letal.
1: Arrancamos el lunes.
5: Letal todavía.
1: Sí, ve.
5: Oye, ¿qué es lo que hay?
1: Sin hablar.
5: ¿Qué es lo que hay hoy por aquí? No era yo solamente.
1: Actividades.
5: Hay actividades.
1: Oye, el lunes, así ve, ahorcado.
5: Ahorcado. ¿Sería martes?
1: El martes pagan.
5: El martes de... Ajá, ok.
1: Ajá, pero sí, este no el que
5: la
1: viene.
5: La semana de la... No, este yo sé.
1: El otro.
5: Es la semana de lamento, entonces.
1: Exactamente.
5: Tiene toda la razón, Mafe Suárez.
1: La cosa se va a poner pretty.
5: Pretty, para la gente. Oye, perrito, de verdad que...
1: Esto viene bastante fuerte para la gente. Pero le estaba comentando, Lee, a los oyentes, ajá, que este fin de semana el canal anunció la suspensión temporal de agua potable en varios sectores del país.
5: No.
1: Este fin de semana. Entonces, señoras y señores.
5: ¿Dijiste los lugares, no?
1: Voy para allá.
5: Ah, oh.
1: Las maniobras operativas se llevarán a cabo desde el sábado 5 de septiembre a las 9 de la noche hasta el domingo 6 de septiembre a la 1 de la tarde. Ay, bastantito.
5: No, pero Mafe, de noche. Está cool. De noche porque te agarra la madrugada.
1: Ajá, pero el domingo hasta la 1 de la tarde.
5: Bueno, sí. Pero.
1: Desayuno y almuerzo en otro lado.
5: O te da chance de recoger.
1: Exacto.
5: Porque,
1: el sábado.
5: Sí, porque pasarías la madrugada, literal, que, bueno, la gente se arranca y eso, pero. O sea, a veces, acuérdate que a veces no hacen ni que. Viernes a las 12 de la noche y llega el domingo. Ah, ese es letal.
1: Esa está fuerte.
5: Esa es fuerte.
1: Esa está heavy. Esa está heavy. Esa está heavy.
5: Acuérdate que estas horas, si te dicen ni que 1 de la tarde, eso es varía. Si exacto. Eres ni que el lugar es alto, bajo, no sé qué, a ti te llega eso, más tarde, más pesuares, no te creyendo y que a la 1.
1: Eso es peor. Eso es peor.
5: Y a veces tú ni sabes que eres lugar alto. Porque tú te imaginas que si estoy en la loma, no, no, eso es
1: horrible.
5: ¿Cómo vayan las tuberías?
1: Qué desgracia, oye.
5: Estar
1: en un lugar alto de Panamá.
5: Y tú no sabes, porque ¿qué consideran ellos alto?
1: Gracias a Dios en mi área, muy poco se va.
5: No, es que si se va, no hay problema, papá.
1: Y cuando se va, oye, eso demora para irse, gracias a Dios, y llega. Apenas abren la pluma.
5: No, eso tiene que caer. Eso tiene que caer. Y yo creo que pronto no se va ni ahí a esos lados. Tiene que ser algo sumamente, sumamente urgente. Que digan, al boss le digan, no podemos.
1: Exacto. Pero entonces los sectores afectados por los trabajos son.
5: Venga.
1: Área con suspensión temporal del suministro. Sistema, ay santo, de Arraiján.
5: Es que,
1: y el
5: es
1: sistema
5: que...
1: oeste de la planta potabilizadora de Miraflores, que incluye Panamá Pacífico, Veracruz y el Tucán. Oye, siempre la gente para allá. Oye.
5: No, Mafe, no, no te creas, no. Ellos, como es la CP, el canal cuando hace su trabajo, de verdad que lo hace muy, quita muy poco el agua. Más en nosotros acá. Caca, acá no puede. ¡Ay, tronó! ¡Se dañó! Y nos fuimos todos. Y ellos quedan con agua. ¿Para que
1: ajá, eso sí, eso es verdad.
5: Es que el canal no demora. O sea, la gente del canal, ellos con eso son serios.
1: Ajá,
5: o sea,
1: ahora, las áreas con impacto menor, pero que igual. Recojan su agua.
5: Pueden tomar su.
1: Exacto, recoja su agüita. Albrook, Ancón, Balboa, Clayton,
5: sí,
1: Gamboa, Paraíso. Las zonas abastecidas desde el tanque del Chorrillo, entre ellas Santa Ana y San Felipe.
5: Sí, sí, porque esa área ahí sí, ellos apoyan varios lugares.
1: Exactamente, entonces estas áreas, aunque el impacto será menor, uh-huh. Igual tenga su agüita porque ajá, no se confíe.
5: Claro.
1: Entonces, ahora es muy importante que se guarde el agua que únicamente será requerida para las necesidades básicas durante el periodo de interrupción. ¿Por qué? Pasa mucho que la gente recoge un montón y cuando ya llego, bota eso.
5: Ajá.
1: Entonces, hey, tú sabes ahorita mismo cuánta gente hay incluso aquí en la ciudad que no tiene ni tan siquiera agua y tuvo así, pues, ¿y qué? Bótala.
5: No, y hay lugares, casas. Mafe, que hay tuberías que están rotas de agua potable y son 24 horas botando agua.
1: Exactamente.
5: Entonces creo que ahí la gente tiene que ser consciente y pon la denuncia al IDAN, creo que tú llamas, ¿no?
1: Claro.
5: O ve la opción de cómo entre los vecinos pueden ayudar, porque, o sea, o buscar a alguien que te pueda hacer trabajo porque de verdad está botando agua así. No es porque tú digas, eso no me importa, sino que, hey, está malo. Hay lugares que no hay agua y el agua hay que conservarla. El mismo canal lo dice. O sea,
1: pues, oye, ahorita mismo, por ejemplo, con el tema de del fenómeno del Niño, aquí lo leímos hace creo que un mes en Volcán, el agua está racionada.
5: Claro.
1: Porque los pozos estaban bajando de nivel.
5: Claro.
1: Entonces imagínate que ni Dios lo permita. Empiezan a racionar en todo el país. ¿Tú sabes cuánto tú vas a extrañar el agua?
5: No, y te va. ¿Y qué pasa el gobierno? Estamos hablando de agua potable. El gobierno va a tener que sectorizar.
1: Total.
5: Tal hora, agua, recoge.
1: Me da.
5: Y así. No, es que.
1: Me da.
5: Entonces, tratemos de conservar eso, ¿no?
1: Exacto.
5: La gente que va a los ríos también. Mira, yo fuera presidente, ya yo agarrara 2-3 ríos nada más para que se bañen, para hablarte claro. Todo lo que está cerca de una potabilizadora no puede ser de gente tirándose y parranda, Mafesuárez. No, sí, no sé por qué.
1: Porque van es para el río, en vez de pasar como que...
5: Mafesuárez, que si fuera que todo el mundo tuviera correcto, cool. Pero la gente tira lata y hacen locura, loco.
1: Entonces, van a cocinar en el río y dejan los paquetitos...
5: ¡Todo!
1: ...de, ¿cómo se llama? Sazonador, los cartuchos de mayonesa de la ensalada de papa... O sea, nombrelo. Hágame el favor, ¿ah?
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0: Le dijo. Y empezó a hablar así.
1: ¡Le dijo!
0: ¡Pótete de muda! ¡Mira, muda! Oye, qué locura y que tú conozcas a una Yal y nunca te hable y al final sepas que es muda.
2: Pero así no le pasó a Cafú, pues.
0: ¿A quién?
2: A Cafú.
0: ¿A Cafú?
2: Ajá.
0: Ah, bueno,
2: nunca
0: sí.
2: Dijo nada.
0: Nunca dijo nada.
2: A Cafú le pasó así.
0: ¿Sí?
2: Claro.
1: No le dijo nada.
2: Sí.
0: ¡Sí, Dios me sale!
2: ¿Tú nunca?
3: Tengo una buena canción para cantar. A ver.
2: ¿Nunca te ha pasado?
0: No. A mí no.
2: Con una muda.
0: No, es que nunca... He tenido la oportunidad de salir con una muda o que una muda se fije en mí.
2: No.
0: No. Digo, no es nada malo.
2: No,
0: ojo.
2: Es que por eso, incluso, ¿sabes qué es lo importante? Es saber, así sea, hacer algo, enseña.
0: Claro.
2: Porque para poder comunicarte con la persona. Yo siento que esas serían cosas como básicas que estaría súper cool que hasta en la escuela enseñen eso.
0: El dialecto, el
2: exactamente,
0: por seña,
2: exactamente.
0: El abecedario por seña, ¿no?
2: Exactamente.
0: Ok.
2: A mí me parece que serían,
0: claro,
2: cosas súper útiles.
0: Claro.
2: Que tú le puedes enseñar a los pelados para el día de mañana.
0: Poder comunicarse con estas personas.
2: Exactamente.
0: Porque tú no sabes, o sea, en la vida quién te toque que necesites un favor. Tú imaginas que tú tengas una urgencia.
2: Un compañero de trabajo.
0: Y venga nada más esa persona y tú no sepas cómo decirle que estás pasando por una urgencia con alguien.
2: Exactamente.
0: Claro, uno tiene que pensar más allá.
2: Todas esas cosas, Lee, claro que sí.
0: Pero digo, o sea, yo no he tenido la oportunidad, por eso digo oportunidad, porque no... Hay mudas bien bonitas.
2: Sí.
0: Yo he visto mudas bien arregladas.
2: Espectaculares.
0: Ey, espectaculares, en serio.
2: Espectaculares. Dice por acá, llegó el weekend. Buenas tardes, me llama Febrero DJ Lee, activado en sintonía Eder.
0: ¿Qué dice Eder, hombre?
2: Dicen por acá, escuchemos aquí.
4: Paisana, paisana, Mafe, paisano Lee.
0: Dímelo.
4: Paisano presente. Paisano, paisano.
0: Bien, hermano.
2: Dice, pero él estaba como bajo de ánimo.
0: Este más, paisano, hoy está como paisano, está como bajo de ánimo. ¿Qué pasó?
2: Ese tuvo que llenar. Yo no sabía tres que el carro que tiene.
0: Paisano tiene taxi. Yo no sabía que él tenía.
2: Ah, sí.
0: Una vez escuché aquí como ayer que me dijo que amarillito, que no sé qué.
2: Ah, qué cool.
0: Que, sí. Pero paisano, yo no había visto un paisano dándole la yesca, o él es dueño.
2: Buena pregunta.
0: Yo no he visto un paisano. ¿Tú has visto un paisano y que dándole la pita?
2: En plataforma.
0: ¡Sí! ¡No! ¡Ajo! ¡Ellos están metidos en todo!
2: ¡Ah, qué chévere!
0: Mis paisanos, pues. No sabía.
2: Sí, señor.
0: En plataforma, profesor, ¿te ha tocado?
2: Sí.
0: Pero paisano, paisano, ¿o tú la viste que me caí?
2: No. Paisano, paisano, que tiene el celular en Chinese.
0: ¡No! Oye, no nos van a dejar nada.
2: Ajá.
0: De verdad.
2: Ajá. Ahí le condiciona todo bien.
0: Te dice así, profesor.
2: Yo, yes.
0: ¿Ves? Tú te sientes en otro país, ajá, allá en Asia. Tú te sientes,
2: sí,
0: en Asia.
2: Una cosa, ¿sabes?
0: Ah, porque allá también hay VD. ¡Ípale! Mira que yo no. Bueno, que estoy hablando. Tengo rato que no me monto una plataforma. Ajá. Voy a empezar con plataforma ahora, como están los precios.
2: Sí.
0: Me sale mejor irme en plataforma.
2: Júralo.
0: Voy a empezar a evaluar cuánto me cobran de mi casa aquí. Dice, de aquí a mi casa.
2: ¿Qué día? No. Ah, cariñoso.
0: ¡Cariñoso!
2: La tendrías que esperar.
0: Es que yo, de verdad que el salón no tiene
2: día
0: libre.
2: Tienes que esperar hasta una cierta hora que entonces baja.
0: Sí, jugar con las dinámicas y la cuestión.
2: Ajá. O sea, no te pudieras ir a la hora que sales de aquí.
0: Ahora te pregunto, tú coges una sola plataforma, ajá, ¿cierto? Hay otra que todavía se negocia o ya eso lo quitaron.
2: En la otra.
0: En la otra. Pero tú negocias, uh-huh, el precio todavía.
2: Sí, tú pones ahí.
0: Ah, mira, porque yo tenía entendido que ya como que lo habían quitado.
2: No,
0: como
2: no,
0: que
2: no,
0: lo habían,
2: no,
0: hecho,
2: no,
0: como las otras. No.
2: No. Entonces,
0: ah, okay.
2: Tú el.
0: No, porque no me tiras
2: de loco.
0: Con el respeto de mi hermano los amarillitos, son abusadorcitos.
2: Ajá.
0: Le digo yo a ustedes que no, que ahí al área, $40. O no voy.
2: Sí, tú eres un salteador.
0: O me montan con 7 personas.
2: Sí.
0: Vamos, que te está la llamada, vamos, que la gente quiere hablar temprano hoy viernes. Cuéntanos.
2: Está activa.
5: No, buenas tardes, señor.
0: Buenas tardes,
5: Panamá.
2: Hola, corazón.
0: Atención,
2: bello.
0: Panamá. Atención, Panamá.
5: tiene que seguir tiene que seguir pagando la gasolina, porque siempre hay posibilidad. Lee.
0: ¿De qué tú?
5: De eso mismo. No,
2: ¿de no, qué?
5: Lee, yo te digo una cosa.
0: Este señor de una vez.
5: Yo, no, no, espera, yo hago ferry gratis, yo la miro así por el retraso. Ah. Gratis. Ay, que usted es de buen corazón.
2: Mentira.
5: Ay, ya, sí, señor. Mafe, yo hago ferry gratis, Mafe.
0: ¡Gratis! Ey, tú eres un demente, loco. Oh, ¿en serio?
5: Yo, tú sabes quién me lo enseñó. Mira, tú sabes que de la oficina siempre dije, no, que tengo que ir al Caja de Seguro Social de Clayton.
0: ¿De Clayton, hermano?
5: ¿Cuánto una carrera del Parque Urraca a la Caja de Seguro Social de Clayton?
0: No, hombre, eso es como un 15 por allá, como hermano.
5: Exactamente.
0: Como un 15.
5: ¿Y tú sabes cuánto le cobra a la muchacha a la oficina?
0: ¿Cuánto?
5: 1.25.
0: ¡No! Dios, ¿qué es lo que le pasa? Mejor no. Pero, le
5: sí, señor. No. Y Sargent gratis. Yo no paré eso.
0: Sargent desacatado.
5: Y un día yo paso por el escritorio de las muchachas. Y digo, ¿usted tiene una tarjeta del señor? Él se llama Cristian Rentería. Escucha los nombres,
0: hermano. Oye, eso.
5: Dije, sí, él me la dio por cualquier cosa que lo llamara. Yo, no. Yo a usted la aprecio mucho.
0: ¿Quién se llama así?
5: El, ¿cómo se llama, Mafe, el que tiene nombre de Transformer?
2: Tú siempre me metes en unos líos.
5: No, pero es que se me pasa, Mafe. ¿Cómo, dime, cómo es que se llama? Ay, el amarillito, los Transformers. ¿Cómo es? Mira, no lo dije yo, Lee, lo dijo Mafe.
2: Óyelo.
5: Ey, no, Lili, siempre vaya, pues, todavía la gasolina. Pero haga ferry gratis.
0: No, usted no tiene. No me estés metiendo. No me metas en más problemas, que ya yo estoy caliente aquí.
5: Mira, Lee, y eso es sencillo. Nada más pones la intermitente.
0: Me estás mirando mal. ¿Qué es lo que te pasa? No es domingo.
5: Te voy a explicar. Hablando el domingo. En una parada. Y dale, cuando usted se acerca a la más bonita, usted le dice: ¿a dónde tú vas?
0: ¿Qué es lo que te pasa?
5: No veo,
0: loco. ¡Ey! Hoy no es domingo, loco. Esto lo hablamos el domingo.
2: Increíble.
0: Déjate la vipero aquí.
2: En lo que tú andas, ¿no?
0: No, yo no. En lo que me está aconsejando. Yo dije que no. Tenemos otra llamada rápidamente.
2: Venga.
0: A la gente activa hoy viernes. Quiero gente animada.
5: ¿Qué dice a mi hermanazo el dueño de Autolín este
2: año? Dios santo.
0: ¿Qué es lo que es, brother?
5: Estoy
0: bien.
5: El discípulo del maestro acabó de llamar el bandidaje.
0: Bien, bien, hermanito.
5: ¿Cómo está, bien?
2: Que hay corazón aquí súper bien.
5: Yo insisto, el panelista no uno puede ser enemigo del panelista.
0: No, man. Este va acabando carrera.
5: Yo antes la tenía con el sargento. Ahora le tocó al Bumblebee este mes.
0: No, este mes es Bumblebee. Ya te lo tocó como Bumblebee, tres aquí de Bumblebee.
5: La Sandy se salvó. Ahora, esa carrera de 15 palos hasta el segundo Clayton, ¿quién cobra eso, hermano?
0: Hermano, pero tú escuchaste que se la dejó en 1.25.
5: No, sí, se la regaló.
0: No le hubiera cobrado nada. De verdad. Este
5: panelita no sirve, panelita. Fue a vivo, loco. Ya te está. Y acuérdate que quieres que invitar a Mafi y a Lin allá a lo del barrio, al mambo, para allá comer unos ricos mariquitos.
0: Dale.
5: Yo los llevo.
0: Dele.
5: Pero no voy a cobrar uno de pichico. Ahí por lo menos somos 3.50.
0: Ay, ya la vida. Yo voy en mi carro, hermano. Dale, hermano.
2: Increíble, güey.
0: Dios mío,
2: mamá. Oye, pero ya veo que
0: la cosa está fea.
2: Ferry.
0: Gratis.
2: Oye, señor. No. Dice por acá que Lee y Mafe vamos a firmar contrato de traslados.
0: ¿De traslados?
2: ¿Cuál es ese? Lee, encantado. Dice por acá, buenas tardes, bella Mafe. Hola, maestro DJ Lee, Irving, Mega Security en sintonía, saludos. Andamos desempleados, pero estamos bien. Yo eché el cuento de la muda de una farmacia de la localidad. Nos comunicábamos vía WhatsApp. Escribía bastante y cuando no le respondía me empezó a llamar por WhatsApp.
0: ¿Te llamaba?
2: Oye, no, ¿a quién nos ha echado ese?
0: No, eso no fue con nosotros, hermano. Eso no fue con nosotros. Aquí tú no echaste ese cuento. Aquí tú no echaste ese cuento.
2: Exacto, aquí tú no echaste ese cuento.
0: No.
2: Dice
0: por y acá. Te llamaba y tú sí.
2: Pero ¿y cómo iba a ser?
0: ¿Cómo te reclamaba? Porque ya llamabas y tienes que buscar la forma de cómo expresarse.
2: Pero, o sea, si te llama como...
0: ¿Cómo te dice la cosa?
2: Por videollamada.
0: Ajá, así.
2: Pero, o sea, tiene que ser video. Ajá. Porque si no es video,
0: tú no vas a entender.
2: Por eso. Ah, pero tú tienes un amigo mudo.
0: ¿Yo?
2: Sí.
0: ¡Qué locura! ¿Quién?
2: Tú tienes un amigo mudo. A mí se me olvidaba.
0: Vean la mentira, mafe. Me está envolviendo.
2: Ey, tú eres bien cosa con tus amistades negándolas. Yo me imagino que si te dicen que tú eres amigo de Mafe. No, que Mafe, no, pero yo es que no entiendo.
0: Me está jugando con... Porque tú sabes que ahorita no. mi cerebro no está ahí, ¿qué?
2: No, tú tienes un amigo mudo que fue el que llevaste a cantar un año en la tarima de la mega.
0: ¡Ah, en Agua Dulce! ¡Ah, sí, sí! ¡Ese sí!
2: Bueno.
0: Pero después lo planché.
2: ¿Por qué?
0: Le di al productor, no va. Porque yo pensaba que... Le hago la presentación exclusiva en la tarima de la Mega 98, que es la que manda y comanda Agua Dulce, la tarima principal, ¿ah? Donde está la gente más chévere. Luego me entero que está en otra tarima, en otra emisorita por allá.
2: No te creo.
0: ¿Tienes más? Se lo di en mudo, se lo di ese día, bravo.
2: ¿Cómo hiciste?
0: Y me agarró en la noche, ya yo estaba, tú sabes, refrescado.
2: Tronqui.
0: ¡Venga acá! ¡Venga acá! ¡Venga acá! ¡Venga acá!
2: Mentira.
0: Sí, porque venía que contento.
2: ¿Y qué más le dijiste?
0: ¡Anda! ¡Cantan! ¡Date largas de aquí! ¡Dios mío! ¡Me salió fariseo! ¡No se lo dije! ¡Es mudo! ¡Es mudo! Si ahí yo estaba también en Sonti. Y lo vi yo. ¡Ah! ¡Oh! ¡Mira dónde va! ¡Hermano de la que! Me dice que... ¡Hermano! Porque le entiendo yo. ¡Qué hermano de la que! A la chichilinda y que... ¡Oye, pero no te metas! ¡No te metas! ¡Yo! Y le señalaba la tarima. ¡Yo mando! ¡Ah! ¡Por allá! A mí no me busques más. ¡A mí no me busques más!
2: Pero con seña, ¿viste?
0: Con seña.
2: Pero imagínate que te llame.
0: ¡No, qué locura!
2: O sea, si te llama, ¿qué vas a hacer?
0: ¡Sí, hombre! Oye, que me dio rabia, loco.
2: Oye, haciendo un paréntesis, para los que nos están viendo en el app y todo esto, yo ando en anchoas. Para que no piensen de que, oye, ¿qué peinado tiene más feo?
0: No, es que más feo.
2: En anchoas.
0: Mafe tiene un compromiso internacional hoy, así que,
2: exacto.
0: Por favor.
2: Entonces, no bueno, pues. Dice la gente por acá. Escuchemos aquí.
0: Escuchemos, ¿eh? ¿Qué dice la
6: Cheche?
2: Ay, yo te Mafe, tengo otra cosa.
6: Guapa, Lee. Como siempre. Yo quiero hacer una pregunta interesante sobre el mudo. Lee dijo que él era mudo. Pero ¿por qué Lee lo está regañando en modo mudo? Si el mano es sordo, le voy a meter su cocorrón.
0: No, si es sordo.
2: Es sordo, es mudo.
6: Y decirle sus dos que tres cositas, pero normal. Sin no. El dialecto mudo.
0: No.
6: Porque el hermano no es sordo.
0: Si es sordo, hombre, ¿tú lo conoces?
6: Ey, Lee, pórtate bien. Anda de bandidaje, no has cambiado nada. Anda mal en peor.
2: Ay, no.
6: Pero ahí te vi.
0: Ey, pero ¿qué tiene que ver lo del mudo que yo sea bandido? O sea, tú tienes que separar las cosas porque cuando echan esos cuentos revueltos,
2: exacto. Pierdes
0: la gracia, hermano. ¿Ah? Tú no puedes caminar y maticar chicle a la vez. Enfócate, pelado, loco. También, mira, él es sordo mudo. Pregunta, él habla. Tú estabas en Agua Dulce, tú lo conoces. Dice, es que él no es sordo.
2: Entendiendo.
0: Él lo conoce. Pásame, árabe. Tomaga, ahí sin glass. Quiero la gente chipa hoy.
2: Oye, 4 de la

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0: Mafe.
1: Ey, ey, ey, ey.
0: Mentira. Oye, Arlene, ¿dónde es que tú vives?
1: Ella siempre hace eso. A mí.
0: Claro, oye, como para pa relajarse.
1: Sí, está bien relajada. Y mira la carretera bien. Y tú ves los árboles ahí cerquititita.
0: Arlene, ¿cómo es que es donde tú
1: oso
0: estás?
1: Oso perezoso, leones. Empieza a ver cosas.
0: Sí, una cosa de película.
1: Una cosa de película. Tuve los carros ya en 8D. Listo, me gustaría bailarlo a mí. Sinceramente, esta canción.
0: Ah, qué cool, Seattle.
1: Bailarla como en Seattle. Ajá. Me gustaría bailar una.
0: Oye, ¿para cuándo está la nieve? Cuéntame.
1: ¿Nieve? Pero si ella no. Es eso. No. Nieve no. ¡Ah! ¡Ah! Hombre, esta canción me gustaría bailarla como en un lugar underground. Underground, underground. Como en el Ton, en Colón. Y que me pongan una muchacha. ¡Big! ¡Adelante, así es!
0: ¡Mentira!
1: ¡Para que respete, peladito de agua dulce, hombre!
0: ¡Y tú vas a poder!
1: ¡Voy para encima! ¡Yo tengo la licencia extendida, Mafe Suárez!
0: ¡Mentira! ¡Es

0: la esencia más. No, pero ¿tú sabes dónde? Verdaderamente, eso es el flow. Jamaica.
1: En bueno, Jamaica ya sería, ¿sabes? No. Proyectar. No. Proyectar. Ah, no.
0: Oye, por acá dice saludos y bendiciones, maestro Lee, mi querida Mafe. ¿Qué pasó, Lupita?
1: Lupita, ¿cómo estás, Lupita? ¿Cómo vas, Lupita?
0: Hi. ¿Qué pasó, Napo? Hi.
1: Lo que dice Napo, candelita. Hoy, ¿qué es lo que hay, Napo? ¿Refresco qué? ¡Marca!
0: Mira, mira.
1: Ay, ay, ay, hombre. Mira el panelista, Dios mío. Así sí. Así Dios sí, hasta Pacora.
0: ¿Tú te imaginas tú haciendo ese tipo de ferry?
1: No, no, no. Eso se controla, Mafe Suárez. Eso se controla.
0: Oye, por acá dice, buenas tardes, muchachones, activo, DJ Junito.
1: ¡Hey, Junito! ¡DJ Junito!
0: Dice por acá, Mafe, les mando saludos, mi querida madre, hoy conmigo. ¿Qué pasó, tía Emma? ¿Cómo está?
1: ¿Cómo está, tía?
0: Dice por acá, oye, tía Emma, ¿cómo la pasó en el concierto? Dice por acá, rico arroz con marisco. Oye, hoy es viernes de marisco.
1: Bueno, yo paso tricky.
0: Pero ahorita mismo
1: yo voy tricky.
0: No hemos podido comer marisco de nada. Todo mal. Ah, como una langostita. Ah, bueno, pero Lee no puede. Lee es puro filete. Dice por acá el mega Joseito. Escuchemos aquí.
2: Buenas tardes, buenas tardes. Y Eli,
1: dime.
2: Super hermanito.
1: Todo bien, hermano.
2: La bella Mafe.
0: Hey, mi amor, ¿cómo estás?
2: Estamos activos, mega Joseito.
0: Dice por acá, sí, sí, hace rato. Y fue en el Rush. Oye, mírala. Qué bonita.
1: En el Rush.
0: Ajá. Oye, qué guapa.
1: Yo no me acuerdo. ¿Tú te acuerdas de eso, Mafe?
0: No. Dice, la conocí en una farmacia y pasaba todos los días a comprar periódicos y me dejaba notitas. Luego me dio su número y ahí empezó. Un año duramos. Me llamaba por videollamada cuando no le respondía a los chats.
1: Era intensa. Pero está bonita.
0: Sí, bien bonita.
1: Oye, pero y entonces, pero está cool porque no te reclama así. Que
0: tú estás mujer, viendo que era intensa.
1: ¡Ay, ya la! ¡No, hombre! ¡Ni te estaba hablando así!
0: O sea, que era llame.
1: ¡No, hombre!
0: Eso es peor porque si no le entiendes.

0: Venga, buenas.
1: ¿Qué me dice el mudo?
0: Dímelo. ¿Todo bien?
1: Okay. ¿Qué pasa, hermanazo, Oli?
0: Todo bien, hermano.
1: ¿Cómo estás, Mafe?
2: ¿Qué hay, querido? ¿Cómo vas?
1: Todo bien, gracias. Aquí bajando de acá, del lugar preciso de Irlanda, del Valle de Antón, hacia la ciudad.
0: Valle de Antón, tú estás mucho por allá, hermanito.
2: Pero es que él tiene house allá.
0: Ah, ¿tú tienes house allá? Ah.
1: Sí, ay, yo te iba a preguntar. Estamos haciendo un pequeño, dice María Vila, haciendo acá, ¿no?
0: Ah, oh, billete hay ahí.
1: Algo leve, nada más, algo leve. Mano, mira, en donde yo trabajaba antes,
0: ajá,
1: que era donde vende, alquilaban estos baños portátiles para construcción y eventos.
0: Ok.
1: Había un mudo. Un mudo. Ay, nosotros, plateando. ¿Qué tú crees? Contrataron a un ñato.
0: ¿Ah?
1: Contrataron a un ñato.
0: No me venga con un chiste, déjala.
1: No es chiste, mano. Eso es historia patria en esa empresa.
0: Dale bomba, dale
1: ¿Y
0: bomba.
1: ¿Qué tú crees?
0: ¿Qué pasó?
1: Contrataron a un tartamudo, mano.
0: ¿Sí?
1: Un buen día, no, estamos limpiando los baños de la ampliación, bim, bam, bu, y se formó la discusión, hermano.
0: ¿Sí?
1: Entre el mudo y el ñato.
2: Mentira.
1: Y el ñato, pero tú. Ya tuviera esa demencia, mano.
0: No te puedo creer.
1: A los dos se lo llevó ayudante.
0: Ajá.
1: El chofer, ¿quién tú crees que le pusieran al ñato y al mudo?
0: ¡Al tartamudo!
1: ¡Al tartamudo, viejo! ¡Qué peleo se formó! Pero, mano, es una demencia, sí. Si uno hablando normal se le forma su tamborito, imagínate, mudo, man.
0: No, hombre, sí.
1: Es una demencia.
0: Todo mal,
1: así
0: hermano.
1: Que imagínate el caballero que llamó, que no, que la andaba con la muchacha y la muchacha era muda, ¿no?
0: Sí, muda.
1: Imagínate si hacia nuestra esposa, por lo menos la esposa cuando se le... O se enojan, comienzan a decir, que sí, que el otro, que tú. Imagínate, muda, mano.
0: No, muda.
2: Qué fuerte.
1: Algo serio.
2: Sí.
0: Y que te escriba y que escúchame.
2: Allá la vida.
1: Ya la máxima.
0: Tú me estás ignorando.
2: Yes. Oye, te bien malo. ¿Cómo te va a poner eso si ella sabe que no puede?
0: Yo quiero estar con una visca para decirle así: mírame bien, pedazo.
2: Allá,
0: no,
2: eres malo.
0: No, mentira, eso lo vi. Eso lo vi
2: un meme.
0: Pero yo lo subí. Y que tengo una gana de andar con una bica para decirle: mírame bien. Es locura.
2: Por acá.
0: Ah.
3: No, que yo fui a recoger la paisana. La paisana estaba en la esquina y pasaban los taxis pitándola, que querían montarla, querían llevarla.
0: Ah, yo pensaba que eras tú.
2: Dice por acá. Escuchemos aquí.
4: Hola, Mafe. Hola.
2: Hello, my love.
0: Hola.
4: Saliendo de laborar. O sea, hoy es viernes de Shabbat.
0: Viernes.
4: De hecho, lo voy a poder escuchar. Voy a dejar a la Bendy, donde la abuela. Y hoy es viernes para mí. Así que hoy no lo voy a escuchar, chicos.
0: Ah, ¿qué vas a hacer?
2: ¿Y ese viernes para mí qué significa? O sea, tú te incapacitas. ¿O cómo es la cosa? Yo quiero saber cómo es ese viernes. Dice por acá. Escuchemos aquí, espérate un momentito.
3: Hey, paisano, tú te sales todos los días con algo de chisén. Tú ahora quieres una muda, ahora quieres una vica, ahora también no quieres mujer con palanquita también, ¿o qué?
0: ¿Mujer con qué?
3: Que le todas las mujeres, todas,

0: Yo dije que vamos a quitar acá, mega.
1: Selecta, fue lo que dice Selecta. Estamos ya terminando el trabajo, papi. Me voy a dirigir a la casita, me chapoteo y vamos a bailar como el tío. Me voy la vaina, ¿no?
2: Oye, no. Ustedes son bien cosas. Dice por acá, buenas tardes, hermanita, que dice el Brody y Lee.
0: Me acaban de tirarte una tuya, Bombo Bill.
2: Oye, Bombo Bill.
0: Me acaban de meter un betardo ahí.
2: Yo ya no tienes sabía dos esas días, cosas tuyas.
0: Dos días famosos, nada más para que tenga un orden.
2: Exacto. Está panelista hablando tus secretos más secretos. Increíble. ¿Qué le hiciste a panelista?
0: Sí.
2: Panelita no habla así por así.
0: No habla así por así. Preocupado.
2: Oye.
0: Está preocupado ya.
2: Oye, hablando de todo un poco como los locos, Lee, yo no sé, ey, de verdad que el mundo se está acabando.
0: Ok.
2: Y uno nunca termina de conocer a las personas, pero sobre todo, uno nunca deja de conocer a veces a las personas que uno piensa que son sus amistades.
0: Ok.
2: Muy feo esto que se dio en México. Donde el socio llega a matar a este muchacho que era su amigo, pero que también tenían alquiler de casas, tenían unos bienes en común y las alquilaban como Airbnb. Y este man llega, mata a la esposa de 35 años que estaba embarazada de 4 meses, mata a la hija de 3 años y tras eso mata a la trabajadora de 21 años y mata al amigo.
3: ¿Y eso qué pasó? ¿Estás loco?
2: Solo se salvó el niño de 6 años y fue porque cuando escuchó como eso, el niño corrió y se metió debajo de la cama.
3: Oye, qué.
2: Y el niño salió cuando llegó la policía. Porque al parecer alguien alertó de que este man quería ir a hacer una locura. Y mandó a la policía para allá. De verdad que increíble. Este niño, gracias a Dios, fue hallado sin signos de violencia en las habitaciones donde pues se cometió la masacre de su familia, papá, mamá, el bebé, la empleada, la hermanita. Esto fue en Zaragoza, en Estado de México. En teoría, pues ya hay detenidos. Está el socio y otro tipo más. En teoría es todo esto se da porque él le pidió una plata prestada y él le dijo yo no te la puedo prestar.
3: Ay, a la vida.
2: Y se ve el tipo cuando sube en el ascensor muy relajadito, muy así chévere y iba, era a lo que iba. Lamentablemente, hasta donde tengo entendido, como ya era una persona conocida, la esposa le abre la puerta. Y a ella es la que
3: de primero.
2: Ajá. Este hombre iba con una rabia encima, yo no sé qué, porque los mató con un tiro en la cabeza. A la niña, no, a la esposa. O sea,
0: dice a mí no me...
2: De verdad que qué caso tan horrible. Y creo que es el segundo caso así que estremece México, porque el primero fue el de esta chica que era Miss, ¿te acuerdas? Que llegó claro. La mamá del pelado y
0: hablamos bastante ese tema aquí.
2: Y el pelado la o sea, no. Se quedó así como que bien y usted y la suegra fue la que la mató.
0: ¿La cogieron a dónde fue?
2: ¿Venezuela? Ajá, exactamente. Que pasó por Panamá, la
0: Panamá
2: doña.
0: Y todo.
2: Entonces. Estábamos
0: nosotros hablando de ella y ella pasando
2: por aquí. Entonces, ahora se da esto entre personas que eran amigos. ¡Ey, qué horrible que una amistad te haga esto! Porque ella, obviamente, nunca se esperó que este tipo iba a llegar a matarlos. Y por eso le abre la puerta. Entonces, qué desdichado. O sea, los quería matar a todos. La muchacha que les hacía el servicio, ¿qué tocaba ahí? Y el niño porque se escondió.
0: Qué feo.
2: ¿Sabes el trauma que queda para ese niño? O sea, ese niño queda marcado de por vida.
0: Este niño va a esperar a que ese man salga.
2: Pero eso es para que vean cómo a veces eran amigos. Eran socios. Y lo mató. Algo tipo Selena y la tipa esta, la que era su manager. Que en su momento la tipa se obsesiona con ella y termina matándola. De verdad que increíble, Panamá. 4:30 p.m.

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1: Aló, ¿qué pasó, mi amor?
2: Cielo, estoy en Betania y el carro no arranca. El motor hace un sonido raro, algo como que...
1: Eso suena como alternador, María.
2: Fernando, el alternador no suena así, que es batería.
1: María, la batería suena así. Clic, clic, clic, clic, clic, clic.
2: Así eres para todo, no me prestas atención, escucha.
1: ¿Eso qué es? ¿Un perro?

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0: Dice la gente por acá, hoy es 4 de la tarde con 47 minutos.
1: Ajá.
0: Dice por acá.
2: Buenas tardes, Mafe. Buenas tardes, DJ Erlich. Bendiciones tardes, para todos ustedes de parte del Comando Aduanero.
0: Amén.
2: Saludos para la Barbie Cielo.
1: ¿Ah?
2: Todo el personal que se encuentra en sintonía, Mega Chuga, Mega Trailer, los amarillitos, la profe, la teacher. Bendición.
1: Ok.
0: Dicen por acá.
3: Buenas tardes, más en mi vida te amo, Bru.
0: Hola, corazón bello.
3: Bru, amo una segunda.
1: Venga.
3: Junta de un amigo, Nico. Él cantaba también ese mismo ritmo. Gracias.
1: ¿Eh? ¿Cuál ritmo? Ah, adelante, entonces.
4: Cuando, buenas tardes, Mafe, mi amor, ¿cómo estás? ¿Qué dice el compa Lee, el rey del ganado?
1: Ey, ey.
4: Conocido como el rey del ganado.
0: Santo.
4: Saludos, muchachos.
0: ¿Qué pasó, querido? ¿Cómo estás? Dicen por acá.
5: Hola, buenas tardes, Mafe.
1: Buenas tardes.
5: Buenas tardes, Lee. Saluditos, parte medallista.
1: Hola.
0: Hola, corazón bello, ¿cómo estás? Dicen por aquí.
6: Buenas tardes. Aviso, información informativa de último momento. A todos los amarillitos, evitar lo que es la Martin Luther King. Se va a llenar de guardias. Ya que le acaban de dar un par de pildorazos a una unidad.
1: Dios.
6: Ahí la llevan camino al hospital.
1: Oh.
0: Mi madre.
7: ¡Sobrino! ¡Mándame el violín, bebé!
0: ¡Santo! Oye, por acá dice, hola Lee, Joanny Giselle llegó, hola mi Mafe, buenas tardes, hola querida, ¿cómo estás? ¿Ya te acuerdas quién es la muchacha? ¿Ya te acuerdas?
1: Joanny Giselle. Claro.
0: Ah, ahora dije, claro.
1: Equis de Camega. Mega.
8: Buenas tardes, Mafe, mi amor.
0: Hola mi amor, ¿cómo estás?
8: Hey, DJ Lee,
1: cuéntame.
8: Un consejo la tarde de hoy, papá.
1: Tú me das un consejo.
8: Como el rayo. Cada parta y desaparezca.
1: ¿Pero ese consejo para quién? ¿Para mí? ¿Qué fue lo que dijo?
0: Sea como el rayo.
1: Ajá.
0: Caiga,
1: parta y desaparezca. Caiga, parta y desaparezca. Pero yo no te...
0: ¿Pero a raíz de qué o
1: pero a raíz de qué, hermano? A mí me molesta a veces los chistes de ustedes. Porque, o los comentarios.
0: No,
1: porque no terminan de... Explica bien, hermano. ¿Esto era para mí o era para que hiciera algo?
0: ¿O era como para qué?
1: ¿O como para qué? ¿O ese para ti, Lee, que pareces al novio de mi esposa? También, Mafe, también. Al exnovio. Sí, ay, no. Porque acuérdate que hay manes así. El man se parece. O de repente la mujer un día escuchando la programación del carro y que, ay, ese Lee, ¿cómo me cae bien? Ya, guerra. Este lo voy a llamar al aire, lo voy a querer. Ah, deja como un mequetrefe porque me da rabia, loco,
0: me
1: que
0: molesta.
1: Mi mujer.
0: Y
1: yo ni la conozco. Yo ni la conozco. O sea, ya
0: qué
1: tengo
0: triste.
1: Uno menos ya en la calle, uno menos.
0: Qué triste. Dice por acá, más feliz. Ese niño tiene todo el background para ser héroe o villano. Sí.
1: Sí, verdad.
0: Sí, él. Ay, Dios mío. Y ojalá no. Su mente no se le transforme por esa situación.
1: Sí.
0: Pero qué fuerte. Dicen por acá.
9: Y aquí en Panamá, los que prestan plata de gota a gota ya no, también no están matando a los que ellos le prestan plata. No le pagan, están matándolo. No vi la.
1: Ey,
9: vi
1: que.
9: Vi que. Están hablando en el...
1: Agarraron uno en Chitré.
9: Sí. Vienen con esa morabilidad de su país. Y el gobierno no hace nada aquí.
1: Panamá, hombre,
9: no
1: ya cogieron.
9: Por esa gente.
1: Cogieron a uno en Chitré y lo van a deportar. O sea, que. Las autoridades están buscando. No hablemos así, hermano, porque de verdad sí vi que agarraron a uno, lo pusieron
0: por
1: ahí.
0: Menos
1: en Chitré. Y va para afuera del país.
0: Mi madre. ¿Eh?
1: Van a arrasar con eso.
0: Dice por acá.
1: Te van a salvar lo que deben. Bueno. Y está así, ¿eh? ¡Así! ¡Tú me estás amenazando a mí! ¡Tú me estás amenazando a mí! Tú te le gritas.
0: No, es que con eso la gente está clara que no
1: puede
0: hacer
1: no.
0: Mucha cosa.
1: ¡Es que tú me estás amenazando a mí! ¡Ah! ¡Si me estás cobrando! No, pero sí.
0: Eso es delicado.
1: Pero espérate. La policía informa que ya se están acusando de extorsión. Imagínate esto, que ya no te... Ellos te prestan, pero ellos le están metiendo el caso de extorsión. Y el caso de extorsión aquí creo que está por 10 años por ahí arriba.
0: Exacto.
1: Para que sepa.
0: Qué fuerte.
1: Pero, bueno, es un tema delicado.
0: Súper delicado. Dice, sí, porque eso fue en unos apartamentos hasta con garita de seguridad. O sea, es que el man era de entera confianza. Por eso ese man pudo pasar normal.
1: Sí.
0: Él iba lo que iba.
1: Hombre, qué cosa qué más horrible. Fea. Eso a mí me dan cosas.
0: Dice por acá.
10: Hola, aparato.
1: Ay, Dios mío.
10: Para que sepa que estamos en sintonía, aparato. Lo extrañamos y lo queremos mucho.
1: Me seguirán extrañando.
10: Ya tiene dos días que no viene a la casa.
1: No, ya yo no voy para el West. Me seguirán lo extrañando.
10: Lo vimos pasar.
1: Tu mamá me está engañando con otro.
0: Oye. Para que estamos en sintonía.
1: De verdad.
0: ¿Cómo le vas a decir eso al niño?
10: Aparato. De los muñequitos.
1: Vas a ver que ahí llega otro. Lucita, otro para dar.
10: Tú sabes que nos gusta la nucita.
0: La nucita.
10: Chao, aparato, cuídense.
1: Tranquilo, cuídate, papá.
10: Nucita.
1: Llegará otro chao, papá. Aparato. Ya verás que llegará otro papá ahí que te va a comprar
0: ay,
1: nucita.
0: Ay, quiere nucita. No,
1: pero es que si la mamá me puso los cuernos con otro.
0: Te planchó.
1: Ahí va a llegar otro a comprar nucita.
0: Dice por acá.
11: Esos gota a gota aquí en Panamá van a torcer la puerca rabo, porque si es extranjero, colombiano, venezolano. Lo que lo van a denunciar de una vez. Ah, tú me estás amenazando. Espérate.
1: El panameño te va a punchar.
11: Ahorita mismo migración y toda vaina.
1: Panameño te va a punchar ahora con eso.
11: Peor. Saludos, muchachos.
0: Dicen por acá.
12: Buenas tardes, Bella Mafe. Buenas tardes, DJ Lee. Conozco buenas una tarde, persona mafe. Que se le metieron en el apartamento. Te estoy hablando, eso gota a gota. Si es pistola en mano. O pan, o qué pasa. Había niños, así que. Esa vaina está horrible, horrible time.
1: Bueno, creo que ellos abrieron Dios ya como mío. Que ahí puede denunciar, no sé cómo hace eso. Ay, no. Cuídense, muchachos.
0: Qué estrés, imagínate que no tú por pedir una
1: no
0: plata.
1: No pida nada de eso, deje que esté quieto. Man. Al final ellos están cobrando su plata para atrás y tú mismo firmó lo que ellos te decían cuánto era. Pues yo me imagino que te explican. Ey, tiene que dar por semana tanto.
13: No sé ni cómo llega a casa.
0: Claro. Así. Ay, no.
1: Pero el panameño,
0: eso tiene
1: la
0: que
1: cosa
0: ser
1: está
0: muy
1: dura.
0: Estresante.
1: Oye, ellos llegan a donde sea, trabajo y todo.
0: Sí, eso tiene que ser muy estresante.
1: Hombre, no, ya eso.
14: Buenas tardes. ¿Qué dice Bella Mafe? Saludito para ti, Mafe.
0: Hola, corazón.
14: ¿Qué dice el maestro Lee?
1: Dímelo.
14: El rey del bandidaje. Venga. El tema del niño, en realidad, un poquito delicado. Bueno, esperemos que coja un buen camino y bueno, en manos de Dios quedará. Buenas tardes, Megapirata C3.
1: Este es el Megapirata C3, hombre, miente en Colón.
0: Un beso hasta Colón, corazón, dice por acá.
1: Habla, Lee.
15: Más hermosa.
0: ¿Qué hay, corazón bello?
1: Dímelo, hermano, ¿qué es lo que es?
0: Dice por acá, Mafe, una pregunta. ¿Tú eres casada o soltera? Ahora yo te tengo una pregunta. ¿Esa tarea de qué materia es? ¿Para qué tú quieres hacer esa tarea?
1: Ay, Dios mío.
0: No, preguntando, ¿no? Porque, oye, cuánto interés hay. Pero, hablando de otras cositas más interesantes.
1: ¿Ah, sí?
0: Que la vida mía.
1: Ok.
0: Teleférico de Panamá y San Miguelito ya tienen contratista.
1: Ajo, bien, bien.
0: El proyecto fue adjudicado por más de 255 millones.
1: Ok.
0: Metro de Panamá informó que Doppelmayr Panamá Corp estará a cargo del proyecto por un monto de 255 millones tras cumplir con etapas del proceso de contratación pública. La obra contempla un recorrido aproximado de 6.6 kilómetros y 6 estaciones con conexión a la línea 2 del metro en la estación Cincuentenario. El sistema busca mejorar, obviamente, la movilidad y conectividad de comunidades como Samaria.
1: Samaria Village. Ajá. Escucha.
0: Mano de Piedra.
1: Pegajoso, que no va a tener que usar
0: Valle carro. De Urracá.
1: Ay, ay, ay.
0: Y Torrijos Carter, facilitando su integración con la red del Metro de Panamá. La contratación incluye diseños, estudios, construcción, instalación, pruebas, certificación y puesta en operación del sistema. Con esta adjudicación, el proyecto avanza hacia la incorporación de una nueva alternativa de transporte público para Panamá y San Miguelito. ¿Qué tal?
1: Bien, muy bien. De verdad que felicito.
0: En teleférico sí te atreves.
1: Te iba a preguntar eso. ¿Te atreves a subirte?
0: me subí en Colombia, ahora no me voy a subir acá.
1: No, pero es que tú estás, la gente siempre, uno siempre confía de que afuera. Aquí uno empieza a dudar, que no, está loco, que no sé qué, pero afuera sí te montas de una vez sin saber qué es lo que es. Por eso te pregunto, yo digo que yo me voy a montar.
0: En Colombia,
1: yo me voy a montar. No, Dios primero, si nos da salud, pues fíjate eso.
0: Exacto.
1: Si tengo la oportunidad, me monto.
0: Me parece súper cool tener super cool. Como ese,
1: esa opción, ojalá,
0: esa opción de transporte también, papá, para Dios, estas comunidades.
1: Que eso también baja un poco el flujo de carro, aunque creo que no, porque va a ser la misma gente que coge el tren, se va para la estación, en el teleférico, y entonces estamos igualitos. No, pero mentira, va a ayudar bastante.
0: Exacto.
1: Porque hay personas que hacen mucho transbordo. Y sabes,
0: sobre todo a esas comunidades en específico. Mentira, ¿qué tipo de investigación es esa? Religión, historia. Cuéntame cosas, corazón bello. Pero sí, me parece en verdad súper bueno que demos como ese paso. Ya sería ese, como quien dice, ese medio de transporte extra, aparte obviamente de los buses, del el mismo metro espectacular que tenemos, ya un teleférico. Poco a poco vamos.
1: Claro, así. Claro, no, todo es bueno, todo es bueno. La verdad que se va a beneficiar mucha gente.
0: Dicen por acá.
13: ¿Qué tal, Mafe? ¿Qué tal, Link? Miren, estaba escuchando lo del teleférico y estaba escuchando las especificaciones que dijo Mafe. Pero en todo lo que dijo Mafe, que es algo clásico aquí en Panamá, no escuché la palabra mantenimiento. Porque tú sabes, aquí en Panamá te hacen metro, te traen metrobús, pero ninguno te trabaja el mantenimiento por 5, 6, 7 años. Porque tú sabes que esas son cosas que tienen que venir con especialistas y Panamá carece de eso. Entonces la pregunta mía es, ellos dentro de ese pliego cotizaron el mantenimiento para que al país no le cueste, sino que esté en ese precio millonario de 200 y pico de millones.
0: Mentira, ¿qué tipo de investigación?
13: Eso le pusieron mantenimiento para que no haya problemas. Pregunto yo, Mafe, ustedes me contestan.
1: Bueno, yo tengo entendido que el metro le hace mantenimiento. El metro de Panamá tiene su mantenimiento
0: y diario.
1: O sea, aquí creo que estas mega obras, esta y más el teleférico. Eso tiene que venir con mantenimiento, vamos, eso no.
0: Exacto.
1: Eso no creo que ya lo hicimos, ahí está la obra y vaya.
0: No. Yo me imagino que esto también viene.
1: Claro, entonces, y acuérdate que me imagino que va a estar la misma gente del
0: ahora,
1: metro, ¿será?
0: El mantenimiento siento yo que es algo que no se puede meter ya en ese presupuesto desde una vez, porque al final eso es un costo que siempre va a variar dependiendo
1: creo
0: de muchas
1: cosas. Creo que eso lo meten un porcentaje dentro de lo que tú pagas.
0: Ajá, yo me imagino va, que va ahí en va, eso ahí y va ahí el va mantenimiento. Saliendo.
1: Pero de que tiene, imagínate, si el metro, que es el metro y necesita mantenimiento, ¿tú te imaginas un teleférico que lo dejen hacia lo loco? No.
0: Exacto,
1: no.
0: Dice y que el único detalle es que cuando se den las balaceras y tú andes guindando en ese teleférico, dice, pero el compañero dice que el mantenimiento no se contempla en ese costo, sino que lo dejan así para otro costo adicional. Es que, digo, a mí me parece que por lógica no puede ir ahí porque como acabamos de decir, o sea, digamos que ahí se vaya a meter el mantenimiento. Pero, ¿qué te van a dar? ¿Mantenimiento ilimitado? ¿Y cuánto cuesta el mantenimiento de eso?
1: Digo,
0: ¿me entiendes? O que dijeran que bueno, es que te vamos a dar 5 millones más para que el mantenimiento lo des como por cuánto. O sea, al final, imagínate, el mantenimiento de las líneas del metro es carísimo. Ahora imagínate un teleférico, esa vaina guinda, que eso hay que tenerlo al 100.
1: Yo entiendo lo que quieren decir. Yo me imagino que ellos dirán, bueno, la empresa que se lo gane, que está licitando, que se quiera ganar esto, de garantía de unos 5 años de mantenimiento. De repente por ahí tú
0: a
1: la
0: que
1: puedes
0: vayan
1: llevar.
0: Metidos ajá. Ahí. Pero no que, puede pero, ser infinito porque,
1: ajá,
0: oye.
1: Ajá, no, infinito no. O sea, como pedirle un. Pero no puede ser para toda la vida, jamás.
0: No, eso no tiene sentido.
15: Ey, Mafe, el teleférico hay que hacerle mantenimiento todos los días de cambio de aceite y bujía y filtro.
0: Cinco de la tarde para mí.
7: ¡Oye, la vida, loco! ¡Ey, qué locura, manito!
0: ¡Ay, Dios mío! ¡Dame paciencia!
7: ¡Chiste de viernes, Dios mío!
0: ¡Dame paciencia, señor!
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2: Oye, Panamá, 5 de la tarde, 19 minutos. 5 de la tarde, 19 minutos. Y en estos momentos queremos darle la bienvenida a todos los amigos que van saliendo de su lugar de trabajo. Después de una semana ardua de labores, ya llegó el viernes. Muchos entran el lunes y dicen: Dios mío, al fin. Muchos saliendo en estos momentos.
3: Ella está buscando que la
2: ropa. Con su linda compañera de trabajo. Porque hay que ayudar al prójimo. Pero todos están listos para degustar, disfrutar, relajarse, gozársela en su riquísimo traje vehicular como todos los días. Ahora con la gasolina, por supuesto, más cara.
4: Panamá, estaba bien concentrada en mi próxima pregunta que voy a hacer. Estaba leyendo bien el pelopa que estaba usando la cosa.
2: Sí.
4: Sí, claro. Dice la gente por acá, antes de preguntarles cositas.
5: Hello, hello, buenas tardes. ¿Cómo están los niños lindos de la tarde que alegran nuestras tardes con tranque, con gasolina cara y con todo aquello? Oye, sí, debe ser así. El mantenimiento por X tiempo, así como hacen las empresas, los edificios, tienen un mantenimiento con el proveedor de los elevadores cada cuánto tiempo y ahí se hacen adendas. Así es que eso no es que lo van a poner y ya más nadie lo va a ver, no, eso tiene que tener un mantenimiento. Incluido en el costo. Cada 5 años, por ejemplo, y luego ahí dizque, bueno, una adenda se extiende, entonces el costo sí. Se eleva el costo porque todas las cosas igual suben, Simón, ¿no?
2: Está allá.
4: Dice por acá. Simón
2: está ahí, en el estudio.
4: Sí, y más con la gasolina cara.
2: Acaba de. Pusiste el, lo que tiene acá, lo puso en el app.
4: Mi madre.
2: Te queda el app, Limón ahí.
4: Dice por acá.
6: Buenas tardes. Reportamos sintonía como todos los días, camino a sacarlo. Oye, Mafe, ¿y cómo andamos?
2: ¿Todo bien?
6: Oye, eso. Mucho tranque bajando hacia el interior, mucho fluido, 70 kilómetros por hora. Pero para que sepan de que el tráfico está pesadito, sobre todo en el área de Costa Verde.
4: Dice por acá, bendiciones, mis DJ más feliz. Saludos, seguimos en sintonía. Gracias, Lee, por el mensaje que me envió el maestro Alexander. Seguimos en recuperación.
2: Oye, sí, el maestro Alexander tuvo un detalle ahí, de verdad, que esperando que se mejore.
4: Que se recupere, se recupera ahí, yo. Oye, hablando de todo como los locos, hoy viernes, así como. Como no, tú sabes que la quincena está lejos.
2: Ajá.
4: Y tú sabes que hay que buscar maneras, sin endeudarse, de conseguir dinerito.
2: Ajá.
4: Te voy a hacer una pregunta. Y necesito que me respondas claro. Escuchen, porque la pregunta también va para ustedes.
2: Ajá. Ok.
4: ¿Qué parte de tu cuerpo venderías por 2.7 millones?
2: ¿Qué parte de mi cuerpo vendería por qué?
4: 2.7 millones.
2: Ahora, espérate. Antes
4: ya
2: que
4: te hice la pregunta.
2: Pero espérate, que te voy a preguntar algo. ¿A raíz de qué tú haces esa pregunta? Y yo te puedo decir qué parte, de repente, mía. ¿A raíz de qué?
4: ¿Cómo que a raíz de qué?
2: Por 2 millones.
4: Estoy haciendo la pregunta. ¿Qué parte de tu cuerpo venderías por 2.7 millones de dólares? ¿Qué venderías?
2: La que me corte una oreja, loco.
4: ¿Una orejita?
2: Una orejita.
4: Bueno, les pregunto porque.
2: ¡Mira el otro!
4: ¿Ves? Eso es inteligente. Si te estoy diciendo, eso no, ¿para qué? ¿Qué? ¿Qué función?
2: Respeta, Mafe Suárez. Okay. Tú tienes su porqué.
4: Les cuento, porque les pregunto. Porque un hombre de Los Ángeles, de L.A., tomó una decisión que parece sacada de una película. él vendió su testículo izquierdo. El izquierdo, uno nada más, por 2.7 millones de dólares.
2: Ajá.
4: Los médicos le habían explicado que podía llevar una vida completamente normal con uno solo. Al principio no tenía planes de hacerlo, pero todo cambió cuando conoció la cantidad que te ofrecen por uno solo. Ahora asegura que utilizará el dinero para comprar una casa en Los Ángeles, donde la suma cubrirá gran parte del pago inicial.
2: De, ¿y este más que casa que...?
4: ¿Cuánto cuestan las casas en
2: Mete más, lo que le falta es conocer Panamá. Mete con esa plata para acá, hermano, y va a vivir Yeyesón.
4: Entonces, imagínate tú, o sea, él lo vendió por 2.7 millones. ¿Crees tú que fue algo inteligente o tenía opción para vender otra cosa?
2: Pero yo no, pero falta ver si eso era lo que ellos querían específicamente. Porque no creo que... Porque él quiere dar... Eso ya, eso es lo que van a... Imagino que querían uno izquierdo.
4: Pero ¿y eso qué?
2: Te das cuenta que todo tiene, todo lo que tenemos en nuestro cuerpo funciona. Tiene su función. Eso es como los carros. Que van y que no, que quítale el sensor ese, que ese sensor no. Señor, eso va a ir por algo. Pero hay que averiguar si okay, esto trae consecuencias.
4: No, te explico. Los trastes humanos no se venden para ningún fin médico. Eso no tiene fin médico, ni legal ni científico. Existen un mito difundido que afirma que una persona puede venderlos por grandes sumas de dinero, ya sea para pagar deudas, salir de crisis financieras. Ese es el mito. Pero ajá, a continuación yo les voy a decir las razones médicas y legales por las cuales no existe un mercado para ellos. No se realizan trasplantes de testículos por un tema de dilemas genéticos y éticos. Obviamente las células que producen los espermatozoides contienen el ADN del donante, por lo tanto si se hiciera un trasplante, el receptor terminaría teniendo hijos con la información genética de la persona que lo vendió o donó el órgano. O sea que puedes tenerlo tú, pero genéticamente va a ser todo lo de la otra persona. O sea que si tú eres blanquito y ese es un bowl, ¿verdad? Un bowl de ajeno, de un moreno, viene con esa información de ADN.
2: Ok, entiendo.
4: En caso tal de que se hicieran trasplantes, no se necesitan para investigación. La ciencia médica ya comprende a fondo el funcionamiento y estructura del tejido testicular. Los laboratorios y centros de investigación no compran ni buscan este tipo de donaciones. Entonces, en prácticamente todo el mundo, la compra y venta de cualquier órgano o tejido humano para trasplantes o beneficios económicos es ilegal. Se castiga severamente con penas de prisión y multas muy altas. Pero hay gente que
2: los compra.
4: Los compra o los vende.
2: Es pero más, pero ¿quién lo compra? Pero que no tiene. O sea, a ese man le fue bien. Ese man le fue bien.
4: Dice por acá. Dice que, bueno, es que yo siento que esto será ya como una práctica ilegal o algo. ¿Para qué se necesitan? Yo no sé, como en un black market. Porque en teoría, de forma legal, dice que no se pueden comprar ni vender los trastes. Entonces, dice que en algunos casos puede que sea falso o en algunos casos se trata de algo ilegal. Para que sepan.
2: Ahora, entonces,
4: lo
2: ahora
4: que sí es legal es la donación de lo que llaman no de lo que llaman, de semen, pues eso sí va por allá, para ajá, que tengan una ideita. Dice por acá, dice que ¿en qué lista? Es la lista que me apunto a donde llamo para vender uno mío. Ajá. Pero ves, o sea, digamos que esto fuera realidad, pues, o que sí es algo que se pudiera hacer legalmente.
2: Pero ¿quién le ofreció? Es que debe, mira, es
4: que debe haber,
2: un mercado. Lo que pasa es que o sea, legalmente no.
4: No, por eso te digo, algo debe por haber ahí, un brujón. Mercado negro.
2: Negro, mami,
4: que compre esto y quién sabe para qué.
2: ¿Qué harán? Fin. Sopa de porque no la gente está loca, mami.
4: No sé.
2: Lo hacen guisado y ese plato cuesta 3 millones.
4: Ajá, una vaina así.
2: Y esto lo comen los locos más ricachones del mundo.
4: Ajá, quiero una. Que estos son de la suerte, para que los tengas en tu casa como metidos en vinagre, qué sé yo.
2: No, te lo comes como el de tortuga. Buah, y eso dice que
4: te regenera. Millonada.
2: Te regenera algo más que no sabes.
4: Que no digan que es para vaina de la juventud como el Botox que
2: la juventud, Mafe Suárez, y que
4: entonces necesita.
2: Y toda esa gente millonaria de Hollywood se comen su bolita de quiñada. Brad Pitt, que tiene como 70 y tantos de años, nuevecito, lleno de pelotita de quiñada. Puede ser, Mafe, porque el mundo está desbaratado.
4: Pudiera
2: alguien
4: ser.
2: Analizó esas canicas y dice, aquí está la cosa.
4: Ajá, pudiera ser que
2: tú crees que dan 2 millones por el gusto.
4: Ajá.
2: Y ahora, eso debe costar el triple, Mafe Suárez.
4: Ahora. Tú, o sea, tú lo venderías por eso, o sea, preguntando una parte del
2: ¿2
4: cuerpo.
2: 2 millones. Uno nada más. Uno.
4: Sí, que la gente vende con uno.
2: Uno. Va, 2 millones una vez.
4: De una vez. Entonces, ¿cómo? ¿Para qué me decías? Dije, no, que no sé qué.
2: Porque pensé que tenía efectos secundarios.
4: Si eso al final pero no tiene que, ninguna función.
2: Ya yo tengo hijos, así que dale, cuero. ¡2 millones!
4: O sea, pregunta, ¿para qué lo usan? ¿Para pintar?
2: No, Mafe, eso tiene... Mafe, por favor, no vengas a menospreciar la cosa del hombre, que eso tiene su objetivo.
4: No, pero, o sea, sí, imagínate, dije, 2 millones por uno, que no está haciendo nada ahí.
2: Sí hace, pero digo, tú puedes sacrificar uno si tienes dos. Tú tienes que averiguar.
4: Pero por eso. Que,
2: 2 millones aquí en Panamá, no.
4: Pero mejor sea que te quiten los dos.
2: ¿Qué es lo que te pasa?
4: Porque suma. O sea, ya, suma.
2: Ya. Mátalo. Tampoco así. Uno. Pero ¿para qué yo quiero 4 millones? Ya con dos estamos bien. Ya que te quiten los dos, ahí sí hay problema. Puede haber problema.
4: Porque claro. Voy a averiguarlo. Dice, sí, un hombre puede vivir perfectamente sin el racimo de uva.
2: No,
4: aunque esto provoca cambios importantes en el cuerpo dependiendo de si se pierde uno o ambos. Por ejemplo, con uno solo, vida normal.
2: ¿Viste?
4: Espérate, el restante suele producir suficiente testosterona. Y todo.
2: Vamos hasta ahí.
4: Incluso eres fértil.
2: No. Bueno, que tiene que ser, porque si no, no va.
4: Dice que se mantiene todo sin alteraciones, incluso el delicious.
2: Uno, te estoy diciendo. Dos es avaricia.
4: Sin, o sea, en ausencia total.
2: No, ahí tiene que haber problema.
4: Al no haber, el cuerpo va a dejar de producir testosterona
2: de forma natural.
4: Y obviamente. No vas a ser fértil, o sea...
2: ¡Estoy diciendo, Mafe Suárez! ¡Ya está listo!
4: Pero si ya tienes hijos...
2: ¿Pero qué? Pero yo, ¿y entonces qué es lo que te pasa?
4: Entonces, dice que, por ejemplo, para mantener la salud física, la energía y el bienestar, los médicos suelen recetar terapia de reemplazo de testosterona, por ejemplo, ya sea en geles, inyecciones o parches, normal.
2: Era la otra, normal.
4: Dice que... aunque baja un poco el libido, oye, dice que muchos hombres logran todo normal con apoyo médico y psicológico adecuado ya.
2: Imagínate, tienen que decir, claro. Uno, Mafe Suárez, muchacho, uno, ya, usted va a vivir cool, ya lo dice. Pero ya ande le mete la avaricia de dos como Mafe Suárez, claro. Claro, porque si ella es tu mujer, dice, tírale los dos que son tal, y tú quedas listo,
4: de una vez
2: muerto,
4: llamo.
2: Ya no puedes hacer nada, ella gozando los 4 millones y tú, pero ¿qué pasó? En psicólogo y te mete que estás loco, psiquiatra, y chao.
4: O sea, yo siento que llamo de una vez y que lo vengan a
2: buscar. 2 millones, ¿cuál es la avaricia? Dos, uno. Uno nada más, ya el mambata activo.
4: Con cuatro estamos bien, en caso tal de que ya haya hijos y todo.
2: No, pero es que eso no tiene que ver. ¿Quién te dijo a ti que la felicidad del hombre no tiene precio?
4: ¡Qué felicidad!
2: ¡Eso es felicidad!
4: O sea, anda regando peladitos por ahí.
2: ¿Pero qué regando peladitos? Si lo que estamos hablando es que le van a dar una. Con 2 millones tú no vienes bien en Panamá. 2 millones ya, a esta altura, 2 millones tú estás relajado.
4: Pero 4 no caen mal.
2: ¿Pero 4 de qué? ¿Vas a dejar al muchacho muerto? Mejor mátelo, mátelo. ¡Dios mío!
0: Mafe, Mafe, Mafe. Yo le vendo los dos. Ve, con, ve amarrando el asunto. Y ahí te regalo algo de la venta.
4: ¿Viste? Él se va a deshacer.
2: Imagino que él dirá, si ya no está funcionando. Porque esto también pasa. Él ya dirá, si ya estoy. Porque yo no te veo lógica, hermanito. Tú que escuchaste todas las repercusiones que tú vas a tener. Ey, con uno, tú sigues activo. Ya. Si ya tú tienes problemas... Problema serio desde ya. Y tú dices, bueno, los dos, loco. Es verdad. Ya no, yo no, no. Tengo que estar tomando.
4: O sea, pero normal, pues, los dos. Si ya tienes hijos y todo.
2: Pero es que, ¿qué es lo que te pasa?
4: ¿Cuál es, dime la función principal de el
2: trate? Ya lo escuchaste. Testosterona. ¿Qué? Felicidad.
4: ¿Qué? Ahí no ha dicho felicidad.
2: Alta de bandera. ¿Qué más tú quieres? ¿Ah?
4: Dice, sí, que buenas tardes, bendiciones, Mafe. Te amo, Lee, te amo. A los dos, para que Mafe no se ponga brava.
2: Tú
4: no,
2: sí, tú sí, véndelo, véndelo tú. Tú sí, véndelo.
4: No, tranquilo. Yo no me pongo brava porque tú me jalí.
2: Dios mío.
4: Dice por acá, hermana, dice la vesícula. Los testes no, así no.
2: No, que lo que pasa con Mafe Suárez.
7: Que ella queda feliz con los 4 millones. Sí. Y después hasta te dejan.
2: ¡Te
7: y
2: deja!
7: Queda, digo, no, deja eso. Deja
2: papa,
7: eso.
2: Ya yo la descubrí.
4: Dice ahí. Por ahí que después tienen problemas con las testosteronas y quedan repartiendo.
2: ¡Sí! ¡Sí! Mírate, yo descubrí la mira, la mujer que te dice, los dos, no te quiere. ¿Tú sabes por qué?
4: ¿Pero por qué?
2: Espérate, déjame explicar. Porque ahí hay un argumento de que tú tienes que atenderte psicológicamente. ¿Qué va
4: o
2: a pasar, muchachos?
4: En caso tal, si no, te da cosa.
2: Pero espérate, ¿qué es lo que va a pasar? Ya ella sabe que tú vas a tener problemas. Ella va a querer contigo. Pero dale, ¿pero qué es lo que te pasa? Después de esa operación, ¿cómo quedaste? Y tú, pero si tú sabes que... Dale, ella ya tiene los 4... Las
4: pero,
2: 4K...
4: O sea, ahí, eso es no,
2: las 4K no.
4: Tal.
2: Las 4M las tiene en su cuenta. ¿Qué va a hacer? Te vamos a meter un psicólogo porque tú te tienes que atender que no sé qué. Y ella, uno, una tajadita ahí. El psicólogo, no, psiquiatra. ¡Mira!
4: Oye,
2: va
4: no
2: al psiquiatra
4: está...
2: por la operación. Cuando llega el psiquiatra, bajo cuerda el psiquiatra.
4: Oye,
2: está loco.
4: Si eres...
2: Mati Hernández llega con los 4 millones. No, no hagan eso, papá. No hagan eso.
4: O sea, tú eres...
2: Y ella sí, en Miami, ay, la farándula. Y tú acá en el Mati Hernández porque dice que tú estás loco. Juega en vivo los porteando los datos. Mega, tú, Mafe, te estoy viendo que estás, que va. Pobre hombre, Mega.
8: Pero Mafe, ¿dónde hay que ir a firmar?
4: ¿Viste?
2: Mira, el otro.
4: ¿Cuántos? ¿Uno o dos?
8: Estás en la operación.
2: ¿Los dos?
8: Estás en la operación.
2: Te estoy preguntando uno o dos.
8: Te inyectas de fosforón y te pones tu bombita y repartes piña para los locos.
2: ¿Uno o dos?
8: Uno.
2: Ya pero, te iba a bajar el teléfono. Está bien, hermano. Sí, uno. Yo también estoy así. Dale, hermano. Uno. Estamos cool. 2 millones. Te doy alguien.
4: Ay, no. Ustedes son malos inversionistas.
2: Mira, tú y yo somos pareja. 2 millones. Yo te doy 500 palos para ti.
4: Tú estás ebrio. Tú tienes que estar ebrio.
2: Pero si yo estoy sacrificando a todo mío.
4: Es más, si yo te veo a ti. Ese
2: capaz
4: sentimiento de
2: vivirme.
4: Tú
2: eres capaz de vivirme.
4: Que eres como Ávaro.
2: Escucha, yo te di $500. Tú eres capaz de vivirme y decir que fue efecto secundario de la operación.
4: No. Eso es antes. Así, le digo al man que va a tasajear. Mira,
2: no,
4: que este tipo.
2: No, pero
4: es
2: que yo no puedo.
4: Espérate,
2: yo tengo que recibir la plata.
4: Este tipo es Ávaro. En la operación algo salió mal. Y me toca a mí.
2: ¡Viste! Yo le estoy diciendo, no caiga, muchacho. Mira.
4: Y es más, lo mandas para. Con San Pedro,
2: no
4: solo sin
2: tú
4: uno.
2: No.
4: Quítale everything.
2: Pero espérate, es que.
4: Todo.
2: No, tú tienes que dejar aunque sea un tiempito que yo te. O sea, porque cómo va a hacer la transferencia y todo lo demás. Tú no puedes a ti directo, tienes que ser a mí. Y yo tengo que. Vamos a hacer todo el papeleo. Pero lo que tú tienes que hacer es que me duerman los dos. Yo dije, ¡ah! ¡Los dos! ¿Cómo así? ¿Qué busca? Y tú enredando.
4: Increíble.
2: Mega.
9: Oye, Lee,
2: dímelo, hermano.
9: Hola, Mafe, ¿qué tal?
4: Hello, my love.
9: Qué lindo.

0: Voy a disfrutar con... Si ya te están diciendo que no vas a tener testosterona, no vas a ser feliz, no se te va. Estás con un ruso en lo que vas a quedar allá.
1: Increíble.
0: Mega, estoy cansado que los manes piensen así. Mega.
2: Guadalajara, ¿qué es lo que dice, hermanita?
1: ¿Qué hay con eso? Uno, dos.
0: Aquí molesto con estos manes, madre.
2: No, uno, hermanita.
0: Uno, brother, loco, no me haga coger rabia.
1: Increíble, güey.
2: Claro, porque este lo va a agarrar el ruso.
0: El ruso. Lo van a disfrutar por allá con los 4 millones.
2: ¿Tú sabes qué me recuerda a esto que está diciendo Mafe?
0: Ajá.
2: La serie esa de Netflix, Blue and Black, creo que es. ¿A Mafe? Sí, la misma locura.
0: Una locura, mano.
2: Ay, hermanita. No. Hermanita, es que, mira, 5-1, vamos a poner el violín, que el otro te quede más o menos y de pronto quede chiclado. Que no sirva.
0: Hermanita,
2: porque toda la operación, ¿qué tal si el otro de pronto en la cirugía no quedó bien?
0: Sí.
2: Y claro. Perdiste también.
0: Sí, claro. Entonces
2: mejor. El vuelo tiene que ser 50-50.
0: 50-50.
2: Mira de la risa malévola.
0: No, ella quiere los dos. Dice que eso para qué sirve, que no sé qué. Claro. Ella porque no es ella. Dale, hermano, gracias.
2: Volteándote el muro, Lee. Despierta. Despierta.
0: Despierta, Panamá. Dale, hermano. Ey. Mafe.
1: Pero dime,
0: uno, ¿cuál es la avaricia? Uno.
1: Pero son que tiene que sean dos.
0: Es que son 2 millones, Mafe. 2 millones, loco.
1: Poquito. Poquito.
0: Ay,
1: si
0: no.
1: Podemos tener...
0: Ay, no, Dios mío.
1: Four. Es más, no, por los dos, 5.
0: ¿Por los dos qué?
1: 5 millones.
0: Porque 2 millones y medio dieron.
1: Porque al mal le dieron 2.7 por uno.
0: No, ya viste? Bueno, imagínate, 2.7, ya estamos bien con uno.
1: No.
0: ¡Oh, pero Dios mío! Mega.
3: Bueno, señorita Mazo, tú sabes que usted acaba de cometer el delito de apología, ya que quiere dividir al otro de operación. Y no lo hiciste a nivel nacional, sino a nivel internacional. Porque la Mega se escucha internacionalmente.
1: Eso es verdad. Eso es verdad. Dice por acá, Mafe con 2 millones.
0: Un sapiño, ¿viste?
1: Ajá. Dice que Mafe con 2 millones. Se lo. ¿Cómo así? No entendí este pedazo. Se lo gasta.
0: Se lo gasta.
1: Ah, se lo gasta en tres meses. Ay, miren dónde.
0: Ah.
1: Dicen por acá.
0: Ah, por eso que él dijo que los dos. De los dos, ok.
4: Con uno, y el hijo.
0: Uno, mano. Uno basta y sobra. Mira, es que uno es equitativo. Uno es ambas partes para uno. Porque yo sigo Activity Paranormality, como dice el rapeador de por ahí, en tiempo de reality. Y tenemos 2 millones.
1: Poquito.
0: 2 millones, 2.7, ¿cómo es? 2.7. Ajá. Estamos bien.
1: Que 1.7 son míos y uno es
0: tuyo. ¡Ah, ya la vida! ¿Pero esto qué es lo que es?
1: O sea, ¿con cuánto me quieres dejar?
0: ¿Pero qué es lo que es?
1: ¿Con cuánto me quieres dejar?
0: ¿Pero por qué tú vas a tener más? ¿Y tú? ¿Por qué tú vas?
1: Porque el efecto colateral en teoría lo sufro yo.
0: Yo, porque tú no. Porque tú me dejas a mí.
1: Porque yo corro el riesgo de que tú tomes otra dirección.
0: Riego corro yo.
1: O sea, yo.
0: Disfrútame 1.7. Y adivina yo.
1: No.
0: No,
1: el riesgo lo puedo correr yo de que tú te vayas con otro.
0: ¡Con otro!
1: Obvio.
0: ¿Por qué con otro?
1: Porque, fiu.
0: Ah, pero. ¡Ey, tiene una locura! O sea, ella corre riesgo. Que yo me vaya con uno del mismo género, pero ella me está mandando que yo me quite los dos. No entendí. ¡Qué locura!
1: Yo necesito.
0: No, Mafe, no me parece.
1: Dice
0: no
1: por acá, dije Chutri, con razón la doña. Y hoy comprendo una cosa. Y que anda riéndose y decía, aquí hay plata. Y yo dije, ¿qué anda diciendo? Dice por acá.
5: Que no, papi. Si nada más eso te sirve para guardarlo de espermatozoides. Si ya tú tienes hijo, con 2-4 millones vivimos bien. ¿Por qué más puede pasar? Nosotros las mujeres pasamos por la menopausia y nuda de todo. Porque usted no puede pasar algo parecido con cuando entras a la andropausia. Papi, esto nadie se muere. Ey, con 4 millones ya tú eres feliz. Oye, con 4 millones tú vives más que bien relajado. ¿Cómo

0: de su cuerpo.
1: No me vengas con eso.
0: Quedan afuera, pregúntense.
1: No vengas con eso, alcahueta de esto, porque aquí lo leyó una propia mujer. Una mujer lo acaba de leer. Ey, aquí, Mafe Suárez, todos los efectos que tiene quitar los dos. Así que no vengas con eso, que uno no conoce no sé qué, que no sé cuánto, que ustedes cuando la menopausia, porque no es así. No es así.
2: Oye, increíble.
1: Quieren jugar con la cosa de los manes como si esto no valiera. Como, ahora es que no, ahora función, esto no sirve.
2: No, no, ¿ah? ¿Qué función tiene?
1: Porque usted menosprecia la cosa del hombre. Eso no puede ser. Siempre, siempre con el hombre, nosotros no tenemos nada que sirve. Defiéndanse, hombres, loco.
2: Que, ey, con un millón y que se lleve todo.
1: ¿Viste? Un millón. Ella está cool. Uno. Millón para ella. Yo me quedo con 1.7. O sea, estoy regalando.
2: ¿Tu amiga,
1: un
2: la
1: millón
2: de ayer? La del chat.
1: No, no, no, no, no. Ey, este man es un pretty. ¿Este quién es? Este.
2: Dice por aquí.
1: Se llevó a la familia feliz.
2: Dice que ya estoy gastándome la plata sin cobrar.
3: Investiga bien, Lee, investiga bien. Eso no tiene nada que ver con el muñeco, para que sepa.
2: Exacto.
3: El muñeco sigue funcionando. Además, ya yo tengo 6 cabezones.
1: Él es.
3: Así que ya él está tranquilo.
1: Ay, Dios mío, ¿cuántos años
3: tú
1: tienes?
3: Y otra cosa, Lee, acuérdate que la ciencia ya está tan avanzada que yo conozco un pasiero que tiene su par de dolitas. El man tiene 73 años y el man se fue a los Estados Unidos a operar para meterse una bombita. El man dice que el man ahorita es el mejor con esa bombita, para que sepan. El man hace el trabajo completo, dice que todo bien, todo nítido.
1: Ajá.
3: Y le costó $2,000.
1: Ah, mira.
3: Así que no te traumes por eso, Lee.
1: Ey, pero espérate.
3: Se sigue usando el muñeco.
1: Pero tu amigo ese que se fue a operar a Miami, fue que dijo, ¿no? Él no tiene las dos. Espera, el dragón. Pues vivo que tu operación no va a ser igual. Ya Mafe lo leyó aquí. No me venga con eso.
2: Pero es que yo no he leído.
1: Mafe, lee de nuevo.
2: Pero es que yo no he leído nada malo.
1: Tú dijiste. Tú, compa. Mafe, tú dijiste las dos
2: nada
1: cosas.
2: Nada malo.
1: Las dos cosas. Ajá. El pro con uno y el contra con dos. Con el uno no había problema, estábamos clean.
2: Con uno vives normal.
1: Con uno vives normal, que la
2: con
1: testosterona,
2: el otro,
1: que no
2: la
1: sé,
2: única
1: con el otro.
2: Diferencia.
1: Vas a tener que atenderte, inyectarte. Hay posibilidades, porque acuérdate que tu amigo ese que se fue para Miami a operar no tiene lo mismo que tú. Su cuerpo no es igual al tuyo.
2: Oye, pero
1: a ti te pueden poner la bombita.
2: Para la próxima novela.
1: La bombita no te va a servir. Y él tiene la dos esferas del dragón. Ahora. Y si que más feliz yo ahí, con las dos tienes buco de ventaja. No le hagan caso que ella está para que sacar los 4 millones. La mujer no le interesa.
2: Increíble,
1: si usted le saca 4 millones, usted no, después no. Ya usted tuvo 6. Si usted se siente satisfecho de que ya usted no tiene que hacer más nada en la tierra, porque ya usted gozó con los 6 hijos que usted tiene, felicidades. Pero mi punto de vista es que uno.
2: Dios.
1: Para no correr riesgo.
2: No puede ser.
1: Con
2: dice
1: uno.
2: Por acá y que, ¿cuántos millones tendríamos aquí? Dice por acá. Ajo, mira, hay que hacerte un examen para ver si tienes más. Y vamos.
1: ¿Cómo así?
2: Múltiples.
1: Ah, bueno, ahí sí podría averiguar si.
2: Que te saquen todos.
1: Oh, pero tú eres.
2: Salimos. Dice por acá y que el libido bajo error. Sí, un hombre puede vivir sin, aunque su cuerpo sufrirá cambios hormonales y físicos importantes. No, señor, no estamos jugando así. Con uno sí, pero con los dos no.
1: No, ay, este no. Mandy que, oh, que ya él tuvo 6 hijos, que está. Bueno, yo le respeto la opinión porque cada quien se siente. La gente viendo en el app. Estamos activos.
2: Oye, dice por acá y que. Mega Patriota activo con la app. Dice 4 melones por mis 2 canicas. ¿Dónde firmo? Existe la testosterona artificial en cápsula. Es que ahí que te la puedes tomar en pastilla, en parches,
1: muchacho,
2: o te inyectas.
1: No jueguen con eso, muchachos. Ustedes saben que eso y que inyectate, que tómate, todo tiene efectos secundarios, brother. Tú te vas a pasar todo el resto de tu vida tomando eso para ver si el man, y si el man no, y si después te dicen que no, que el azúcar te está molestando y te van saliendo los perros, y tú con 4 millones, pero ni fu ni fa y tu mujer. Ella se opera toda pretty porque ella se va a operar, para que sepa. Y aparte de eso, te quema. peladito que tiene las dos esferas y cita activa.
2: Sí,
1: después te dice que, pero lo que pasa, mi amor, que tú no estás funcionando. Y tú sabes que yo soy ser humano.
2: O sea,
1: y te toca irte como el amigo que va a estar en Rusia, como un ruso.
2: O sea, tampoco es que vas a quedar mínimo sin caminar.
1: Ah, pues, o sea, todos los organismos no son iguales. Hay personas que sufren de diabetes, de cosas que puede que ahí les salga.
2: ¿Cómo
1: que? ¿Cómo que no, Mafi?
2: De verdad que este man haya la vida.
1: Yo le estoy. Bueno, o sea, menos quítese los dos, quítese los dos y ustedes me van a echar un cuento después. Millonarios me van a llamar y que vamos a tomarnos algo acá, Lipa. Tenías razón, mi mujer me dejó por un peladito. Está todo pelado y yo estoy, imagínate que un moco de pavo. Soy un moco de pavo.
4: Oye, bueno, Lipa, tú tienes razón, porque la estoterona, creo que se llama, que es lo que se pierde quitando de los dos. La estoterona es la que te da deseo, placer, ánimos, todo ese tipo de cosas. Si tú no tienes deseo, no nada, hey, ¿de qué te sirve el muñeco ahí despierto? Tú no vas a sentir ganas de nada.
2: ¿Pero quién te ha dicho eso? ¿Ya tú has probado que es así? Denle el chance.
1: ¿Chance a quién? Con eso no hay vuelta atrás. Con eso no.
2: Pero si te la puedes tomar.
1: ¿Qué me voy a tomar?
2: La testosterona.
1: Y cuando yo estoy tomando testosterona, y yo, ¿y qué pasó, pelado? Y que no.
2: Pero es que eso no influye.
1: Échese moco de mono para allá, que no sé qué. De no, pavo, perdón, para allá.
2: Eso no, es que eso no va conectado a eso. Todo mal.
1: Busca de nuevo la información que tú misma leíste.
3: Mafe, deja la avaricia.
1: Deja la avaricia, mira, avaricia.
3: Son 2.7 millones.
2: Poquito.
3: Agarramos $700,000.
1: Ajá, para ella.
3: Gastamos los 2 millones, lo metemos a plazo fijo. Un par de añitos ya hemos duplicado esos,
1: claro,
3: 2.7 millones.
1: Y no se sacrifica nada, hermano.
3: Ojalá, vivamente.
2: Que mente
3: y no hay que necesidad de cogerse lo, que quitarse las dos esferas del dragón.
1: No hay necesidad. No hay Mafe,
2: sí hay.
1: $700,000 vamos a gastárnoslo. ¿Para dónde quieres ir? Vamos para Europa, para donde tú quieras. Metemos 2 millones. Bueno, 1 millón metemos en el banco. Compramos una buena casa, carro, una regladita que te quiera chapitear, que tú digas, ay, yo quiero un poquito de esto, porque son así, te lo haces. Tengo todavía lo mío. Todos felices.
2: Y lo
1: no
2: mío,
1: hay,
2: o sea, ves, o sea, eres hasta tras eso egoísta.
1: ¡Ay, ya!
2: Te puse a sumar.
1: Gana,
2: oye, lo pongo a sumar.
1: ¡Dios mío!
2: Y el man dice, no, que esto sea.
1: $700,000 para que vayamos a ver el mundo.
2: Estás mandando.
1: ¿Ah? En ¿dónde tú quieres ir?
2: Y si yo no quiero ir a ver el mundo, ver yo quiero hacer otra cosa.
1: Las auroras, toda esa cosa.
2: O sea,
1: yo por allá
2: si yo
1: hacía,
2: no quiero hacer
1: ah,
2: eso.
1: Yo bonito allá en Europa. Que ni un ni fan. No sé si tengo ganas de orinar.
2: ¿Qué quieres? ¿Ah? ¿Cómo se te ocurre?
1: En pamper yo por ahí.
2: O sea, ¿cómo se te ocurre que no vas a sentir ni ganas de orinar?
1: Tú,
2: o sea,
1: no mínimo, sabes, Mafe Suárez, tú no sabes.
2: Mínimo el que te hizo eso, practicante.
1: Tú no sabes tampoco. Eso es maldad lo que hay ahí viva, mega.
5: Mafe. Que lo pone a sumar.
2: Oye, sí, loco.
1: Ay,
2: mismo.
1: Ay, ya me pone a sumar.
5: Nah, te pone a sumar y te vas a estar quejando, Luis. Dale salsa, cuero, mano.
1: No, exacto. Cuero,
5: ¿sabes qué pasa?
1: Pero yo no le he dicho que no, yo le dije uno y somos felices todos.
2: Pero o sea, él con la plata sería es el que quiere mandar en los planes.
5: Claro, no. Porque tú estás diciendo, decidiendo por ella.
2: Exacto.
5: Así hermano. Tú no quieres ir para Europa.
2: ¿Tú? Exacto. ¿Ah?
1: ¿Tú te quitarías los dos?
5: Hey, hay que pensarlo. Pero yo no, pero yo no mandaría la plata de ella, viejo.
1: ¿Pero qué plata de ella? ¿Acaso ese es tuyo, loco? Pero te vas de aquí, loco. Ya. ¿Cómo va a ser de ella si usted es mío?
2: Bueno, entonces lárgate con Roberto.
1: ¿Qué Roberto? ¿Tú crees que yo con unos 2 millones y 7? Lo que son contenedores, bien mueres. Para ti,
2: dale, que el que tiene hello, esa el que tiene esa mentalidad le va mal y entonces ahí sí no, te tocan un nervio
1: no
2: y dormido.
1: No me van a tocar nada, más me van a tocar que tú estés en esa sala, no te voy a permitir.
2: Negocio con el mal. Mira, te voy a
1: tú si eres mala, yo no. Yo voy
2: te
1: de
2: voy a correr tanto.
1: Y es lista.
2: Te voy a correr tanto. Ay, la idea es que él sea el Napoleón de estos tiempos.
1: ¿Para que te
2: oíste? La idea, le digo al mam, la idea es que él sea el Napoleón de estos tiempos.
1: Mira, Napo. A Napo no le gusta cuando tú dices eso. ¿Por qué voy a ser Napoleón, mami Suárez? Muchacho.
2: Ajá, esa es la idea. No se deje avísame si hay algún doctor coleccionista de pistolitas.
1: Con esto yo me doy cuenta. Yo me doy cuenta que hay hombres aquí que de verdad que se dejan enredar por la mujer. And now for the final story. Hay manes que dicen que 4 millones cuero. Después, chusto. Te van a acordar de DJ Lee. Este es el 6, lo digo.
2: Dice
1: 4 millones, ya va a disfrutar la vida, muchachos.
3: Mira, por uno son 2 millones. Antes de cortarme el otro voy y averiguo si el miembro sigue trabajando. Si él sigue trabajando, ya yo tengo mis hijos. Bomba, coge los dos y dame mis 4 millones.
6: Pero si con los solazos que está haciendo en Panamá hay bastante tostetorona. Soléate, loco.
2: ¿Viste?
7: Mafe, consulta. No es más traumático que se vean solamente uno a que se quiten todos.
2: Exacto. Eso es cuestión de matemática visual.
1: ¿Qué dijo ella? Que tú cantas la canción.
2: Que es menos traumático. O sea, más traumático será que te veas uno nada más. A que te quiten ya los dos.
1: ¿Eres lista? ¿Quién fue esa? Evelyn.
2: No, ella no fue. Fue aquí mi amiga, ve.
1: ¡Lupita! ¿Qué es lo que te pasa, Lupita? O sea, ¿cómo tú vas a decir esa tamarra barbaridad?
2: Es que está bien, eso es matemática visual.
1: Yo no puedo creer, ella dijo eso.
2: Eso es matemática visual.
7: Mafe, consulta. No es más traumático que se vean solamente uno.
2: ¿Viste?
7: A que se quiten todo.
1: Imagínate, no meter nada y que no funcione, tú misma me vas a decir.
2: Pero te vas a traumar más.
1: Eres
2: con
1: un deforme, loco.
2: No, eso sí. Te lo van a decir con uno.
1: No, que con uno, yo. Ahí va, que le va, mentira.
2: Evelyn, mándalo lejos de una vez.
1: No, porque o sea, ella es igualita a ti. Tienen esa mente macabra. Ella tiene cara que va a hacer lo mismo
8: Mafe,
1: que tú.
8: Mafe, pero si Arnulfo Arias vivió feliz y contento con uno solo. ¿Viste?
1: Qué linda Arnulfo Arias.
8: Oye, pero si ya te quitaste uno, Arnulfito. ¿Qué vas a hacer con el otro? Ya, corta esa cosa de raíz, ya, se fueron, ya.
2: ¿Viste?
8: Cero, y quédate con tus 4,000. Dos patidos para Mafe y ya.
1: ¿Cuatro millones? ¿Que 4,000 de qué?
8: Es más, el cirujano siempre habla con un familiar directo.
2: ¿Viste?
8: Y le digo, mire, cirujano, ¿usted sabe qué?
1: ¿Qué te dije? Que es igualita a ti.
8: Vamos
1: te lo
8: en
1: dije?
8: La suma, ¿ves?
1: Yo estoy loco.
8: Él va a estar en la suma. Quítale los dos y el muñeco.
1: ¿Qué te dije?
8: Quedamos
1: ¡el muñeco!
8: Muerto el perro, se acabó la rabia.
1: ¿Viste? Te dije. Eso tiene la carita, nada más vela ahí. Tiene cara, que pobre, ¿no?
2: Pues
1: hay que dormir así con uno, como en la cárcel. No sabe qué se inventa esa mujer. Que estamos promocionando algo con muñecos, te lo cortas.
9: Buenas tardes, Mafe. Buenas tardes, Lee.
1: Buenas tardes.
9: Mira, él mantuvo la disponibilidad, encontró lo más factible, que era vender ese izquierdo.
1: Claro.
9: Está bien. Y por 2.5 millones, vamos, hermano.
2: Súper bien.
9: Dime qué te va a costar 2.5 millones para tu vender. Un carro, no creo. Un anillo, menos.
2: Súper bien.
9: Pero si ahí cuando hacen la vasectomía que... También te dicen, mira.

0: tiene 4 millones.
1: Vale, quítatelo, quítatelo.
2: Dice por acá.
3: Ahora que yo escucho esa información, yo estoy sintiendo que los dos me pesan como demasiado. Podría eliminar uno.
2: ¿Viste, corazón?
1: Te estoy diciendo que los manes en Panamá, ¿qué va?
2: Oye, te quitas ese peso de encima.
1: ¿Qué peso? A mí no me pesa nada. Tranquilo.
2: Dice, saludos para Vidal y Olmo que están en sintonía. Dice, ¿y que dónde puedo vender ahora que estoy sin trabajo?
1: Dios.
2: Dice por acá.
4: Buenas tardes, Lee. Buenas tardes, Mafe. Mafe, ¿a dónde es eso? De una vez.
2: ¿Viste?
4: Los dos.
2: Tú eres el único.
4: Que me den cinco y vamos para adelante.
1: Que los manes están fregados. ¿Viste? No, que los manes están fregados.
5: Bueno, Lee, yo quiero saber si tú venderías el tuyo, ya sea izquierdo o derecho. Pero lo venderías. Venderías tus testículos.
2: El izquierdo o el derecho.
1: ¿Por qué lo dices así? Ah, eso no se escucha nada formal. Hay como una picardía.
2: Ay, no.
1: ¿Por qué? ¿Por qué me dice eso así?
2: Dice por acá y que, hola, saludos, Mafe, y al maestro de Eli. Lucho dice negativo. El asta de la bandera. DJ Lee, nanay, nanay. Ey, dice por acá y que, vivirán con pastillas azules más inyecciones. Mire esto como...
1: Ey, mira. Ay. Yo lo dije, uno. Claro, por los 2.7... Pregunto, ¿cuál es el que necesita? No, izquierdo o derecho, bueno.
2: Los dos.
1: ¿Qué dos quieren? Dios sea, mío, uno, estoy diciendo uno y somos felices todos.
2: O sea, que tú vas a quedar impar.
1: No importa.
2: Eso uno, trae mala suerte.
1: Uno y el otro son dos, ya.
2: Eso trae mala suerte.
1: Pero entonces si me quito los dos, quedo impar también.
2: ¿Por qué? No, uno. Ya quedas sin nada. ¿Con qué uno?
1: ¿Viste? ¿Están oyendo? Quedo sin... Ey, ustedes son... Bobo, loco, un poco de manejo, que yo lo doy para que mi mujer y yo disfrutemos. No vas a disfrutar nada. Ella va con esa plata, se va a operar, se va a poner chichilinda, va a empezar a decirle a usted, pero
2: vida.
1: ¿Por qué tú no me complaces? Yo necesito. Y te dije, pero ya me inyecté de testosterona, no me funciona. Y está loco, te voy a llevar para el psiquiatra.
2: De la tarde, para más no le hagan caso a este man.
1: Jueguen vivo, loco, y ya no es domingo y tengo que estar dándole facto.
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0: 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Este tema tan controversial.
1: Bueno, pueblo.
0: Aquí están los 12 discípulos.
1: Fueron muchos.

0: le queda cantar ahorita, porque si no, lo que viene es sin nada en la vida.
1: Para que lo sepa.
0: Para que sepa.
2: Las que ne más que no sean de Ponce. Viste que sirven de algo. Las que ne más.
3: Lo que sé es que te gusta el roce.
0: Ya
3: también
0: que
3: sé
0: que
2: te gusta que le sabe como tose. Échale pa'.
0: Ya eso cumplió su ciclo.
2: Ustedes no van a poder cantar esta canción. No la van a poder cantar donde los dos. Dije, no, que yo vendo los dos. Ella la va a cantar. Otro pollo por allá cantando y usted sigue calladito y todo el mundo. ¿Y usted?
0: Esto está suave.
2: Esto está suave, suavecísimo. Y la gente, y usted por dentro triste.

0: bien suave.
1: Pásame el mic, que la gente está aquí.
2: Activa.
1: Activísima.
2: Dice la gente.
1: Oye, dice la gente por acá.
3: Buenas tardes, Lee. Buenas tardes, Mafe. Hey, Mafe, dejate sinvergüenzura. Tú quieres disponer de la plata del hombre que con sacrificio obtuvo. Tú no trabajaste por esa plata. Tú no hiciste nada por ese dinero y tú lo quieres gozar más que el hombre.
2: Sí. ¿Ah? ¿Quieres más?
3: Y entonces los otros paguatos, alcahuetes, soquetes que están. Ajá. Ay, sí, que Mafe, que tiene derecho a gastarse la plata como ella quiere. Que no sé qué tengo que. Pendejo todo y que. Dándole pie a Mafe.
2: ¿Sí?
3: No te dejes, Lee.
2: No,
3: es más, Mafe, sin faltarte respeto, vamos a venderte a ti por pedazos para ver si tú lo haces. Vendes tu córnea, vendes tu bubi, tu colita, hígado, páncreas, riñón, todo eso. Ahí entonces tú disfrutas ese dinero con tu pareja. Pero te
2: no le das ni un real. No le das ni un real. Este es mío. Yo soy el que no tengo la córnea ahora.
3: Lee, no te dejes, no te dejes. Quédate con tus bonas ahí.
1: Yo quiero. Bueno, Máximo, que ya veo que te llamas Máximo.
2: Máximo.
1: Aquí no vengas con papeles de que no te gusta la plata, porque tu foto de perfil es un poco de plata.
2: ¡Ay, mira!
1: Entonces con eso no venga. La próxima nota de voz la dice sin llorar. Aquí no estamos hablando de qué voy a vender yo, sino de qué va a vender él. Oye, qué locura.
2: De verdad
1: Todo a
2: pero,
1: pecho.
2: Pero vamos a una nada más. Yo una.
4: Menso bobón. Hablando de que la plata, que no le gusta la plata. Y mira lo que,
1: y
4: que
1: tiene,
4: le sale.
1: Exacto.
4: Bobón.
1: No entendí. Por eso es que uno tiene que conectar la lengua con el cerebro. Oye,
2: no había visto,
1: y todas
2: yo no
1: las
2: visto, yo no he visto el perfil. Este Mafe lo acabó ahí, loco.
1: Oye, sigue. Ay, que la plata, que no sé qué. Y está con una cosa llena, imagínate, y de fajos, de sienes, de sienes.
2: Ah, sí, ahí vendió los dos. Ahí parece que está.
1: Vendió los dos. Vendió los dos y más.
2: Por la cantidad, sí. Ahí es.
4: Troya. El Mafi, ¿cómo se llama?
5: El que cierra cualquier episodio.
1: Máximo.
5: Con broche de oro. El que te pone los
1: cuernos. Imagínate.
6: Ey.
2: ¿Qué pasó?
6: Me estés dividiendo a Mafe, que yo la quiero entera, bueno.
2: Ah.
6: Vivo con Mafe.
2: Pero, Mafe, compa, tú.
6: Yo voy a vender uno, Mafe. Yo me tengo que quedar con el otro.
2: No, dice, ¿cómo?
6: Y te doy los 2 millones y yo me quedo con los 700,000.
2: Ahí lo acepto.
6: Ya después me deja si quieres.
2: ¡Ah! ¡No, hombre, pelado!
1: Dice por acá. Dice, uno iba a andar extraño o incómodo. Si uno los necesita, aunque ellos guindan, son necesarios allí. Dice por acá, egoísta, ¿qué? No, Mafe, tú estás sumando con los testes ajenos.
6: Aclaren que ese no soy yo. No me metan en su bochillo. Ey, hermana, pero tú estás sumando con los tetes ajenos.
2: Sí,
6: ¿cómo así que tú quieres? Entonces,
2: insulta a los manes. Insulta a los manes, que tú eres egoísta, que tú, si yo misma te puse su.
1: Sí, es verdad. Increíble. Dice por acá. Dice, no, al contrario, si con uno se va a ver todo. Ajá, vale, no va a tener los dos.
5: Se vale todo, aunque
1: dice, no, Mafe, impar en el feng shui te da suerte. No, cero feng shui. Dice por acá, buenas tardes, Mafe. Eso es pura comisión por hacerle la vuelta a Lee.
2: Sí.
1: Es más, Lee te queda debiendo.
2: Se vale
1: todo. Dice por acá,
4: hermanita. En tiempo de guerra, vamos a ponerlo de esta manera.
1: No, en tiempo de guerra.
4: Ni quedó
1: todo
4: sin trabajo, ni yo lo quiera, está limpio.
2: ¿Por qué no haces el ejemplo tú? Espérate, pásalo ahí. No, te voy a. Cambia la nota de voz, no me estés tirando la mala suerte. Que tienes algo positivo en tu perfil y me vienes a tirar a mí. ¡Mugre! ¡Te vas! No, como me voy a quedar sin trabajo. No le pongas la nota de voz. Si vas, por ejemplo, cógelo tú, porque sé que va a terminar foco eso. Sácame de tu lengua. No le pongas eso, Mafe. Este man tiene un perfil de que, ¿ah? Que el que sabe, sabe. Y me va a mí, entonces.
1: Dice, yo prefiero seguir sumando mi 100 como donante que andar incompleto.
2: Muchachos, con uno están activos con plata. Yo no sé para qué usan eso. ¿Quién se lo comerá guisado? Pero en este plato tiene que estar bien caro para los élites.
1: Ay, ya la vida.
2: Claro.
1: Dice por acá. Vamos a escuchar qué dice Lupita.
2: No, Lupita está tirando.
0: Yo sigo diciendo que mejor es sin a que con uno. Pero no me hacen caso.
2: ¿Qué es lo que te pasa, Lupita?
7: Este sándwich de salchicha.
2: ¿Cómo sin? Aunque pase. Entonces, ¿qué? Tú sin. Tú, y uno con. ¿Qué hay? ¡No!
7: Se vale todo, todo. ¿Qué?
2: Con uno, para que esté activo.
1: Si yo sé que. Pero ¿a qué activo ahora, te refieres?
2: Activo con. Es que, mira, ahí explican. Lo normal, si tú quieres estar normal, puedes estar normal en todos los sentidos, es con uno. Estás normal en todo. No te complica, no te tienes que estar inyectando testosterona, no tienes que estar haciendo esto o lo otro. Estás normal porque el cuerpo sigue generando con uno. ¿Cuál es la necesidad tuya de Lupita y de Evelyn de que tienen que ser los dos? Porque hay que 2 millones más, que uno es incompleto, que no sé, él va a quedar incompleto. Si le quitan los dos, queda incompleto. Y ustedes se van a conseguir otro muchacho que esté completo. Y a este, que no tiene nada en la bolsa, ni la cosa, y es un moco de pavo, ustedes lo van a dejar. Con la misma plata

0: Un pedazo de la nariz.
1: De la. Pero es que Bombo Bill me viene a tirar la mala a mí. Él va a cogerme a mí de ejemplo malo. Tanta persona que puede coger. ¿Ah? A Hitler, qué sé yo. Ah, me va a agarrar a mí a tirarme la mala y que me vote. ¿Qué es lo que te pasa?
2: Dice por acá.
3: Deja la taquilla, que te sacan los dos muñecos y eso ni testosterona ni aunque te inyecte como fisiculturista te va a reemplazar. Eso es mentira.
1: Sí, es mentira, brother.
3: Eso es mentira, no porque caiga. Una cosa es que tú lo tengas ahí no sirva y una cosa es que no tengas nada,
1: es compa. Es verdad, es verdad.
3: Deje la taquilla.
1: Deje la taquilla, brother. Despierta.
3: Y sí, sí, no, porque tú pierdes los testículos y ya tú no generas testosterona, hermano. El muñeco, acuérdate que el muñeco le bombea sangre, pero
1: claro.
3: La testosterona es la que te pone ¡ey, ey, ey, ey! Y sin eso, hermano, olvídate que eres una mujer más.
2: Ahora sí lo
3: te quieren dejar. Te quieren dejar eunuco, compa. Te quieren dejar con puro pellejo.
2: Oye, ahora sí fregaste a Ali. Ahora, si estaba traumado, ahora sí.
1: ¡Claro, hermano! Dice, es verdad.
2: Dice por acá y que pobre, pero con mis dos balls. Dice por acá.
4: ¿Pero qué es lo que le pasa a Bombo Billy?
1: No sé, loco.
2: Dice por acá. Dice, buenas tardes. Entonces, si no quiere los 2 millones, las despachas y que se consigan los 4 millones por su lado. Les vendo uno, pero me reciben a la tóxica. Si no, no vendo nada. Ella quiere que vendas los dos porque ya tiene otro y no sabe cómo deshacerse de ti. Y esa será la excusa, dice por acá. Dicen aquí.
5: Oye, Eli, mira, a los cerditos le quitan los dos. Ey, esos manes de ahí para allá no quieren ni oler a la puerquita. Y esos manes no tienen, pierden instinto de todo.
1: Imagínate, bro. Es que, mira, a los perros, a los perros. Espérate, pero es que, mira, a los perros, tú los, que se le dice, pa' acá.
2: Pero tú eres puerco.
1: Y los perros quedan mansitos, ya su vida cambia. Esos perros puede pasar lo que sea. Esos perros no. ¿Cómo tú te vas a poner a jugar con eso? Y que porque la ya te está diciendo que vas a cobrar 4 millones, que no sé qué. Compa, el que va a estar en terapia. No soy puerco, pero él está poniendo
2: un ser humano.
1: Él está poniendo un ejemplo de cómo afecta a lo que sea masculino si le tocan esa parte.
2: Increíble.
1: Sí, estoy diciendo.
2: Dios
1: no se dejen, muchachos, no se dejen enredar. Ey, yo estoy viendo un pocotón de ey. Ey, de mané. ¡Vámonos!
2: 6:30 de la tarde.
1: Dios mío, me voy.

0: te despegues. Vamos y venimos. 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
1: Oye, ¿qué dice la gente por acá?
2: Eli, tengo la solución para ti. Mira, tú agarras, te operas 2.7 millones, suma y vas a Colombia y te pones una prótesis en el faltante. En la bola del dragón que te quitaron, así como hay el prótesis para cuando hay cáncer de mama o cosas así que le hacen para que esté simétrico. Y ya,
0: pero
2: todo
0: uno,
2: el mundo chill.
0: Sí, loco, eso es lo que yo digo. Uno, ay, y vuelves a normalizarlo. Como dice Lupita, no, que con uno te va a ver feo. Oh, que no, no, señor. Ella está feo con dos.
1: Qué horror. Dice por acá.
3: ¿Dónde es eso? Para ahí a entrar la trompa. ¿Cómo que me van a quitar las dos de fuera? No joda.
0: Las dos no, tú decides. Una o dos.
1: Nadie
0: una
1: te la está quitando. Nadie eso te las quita, quitas tú porque tú quieres.
0: No, no, tú. Ajá. Mira esta muchacha.
4: Es más, Lee.
0: Óyela.
4: Te quitan los dos y hasta te puedes sentar mejor.
0: ¿Cómo fue? ¿Me quitan los dos y qué?
4: Es más, Lee. Te quitan los dos y hasta te puedes sentar mejor.
0: ¿Cómo me voy a...? Oye, esta muchacha.

0: Los invito a que estén pendientes de las redes sociales.
1: Mafe va para adelante porque ella tiene algo importante, así que usted tiene que estar pendiente de las redes sociales para que vean lo que está Mafe hoy. ¡Qué lío! Algo importante, no, es algo muy importante. De verdad que vale la pena. Estén pendientes de las redes sociales de la Mega. Ya está todo el estado, ya Mafe va saliendo aquí. Está la limusina allá afuera esperándola, porque esta muchacha no puede andar en cualquier carro. Ella tiene que andar en limusina, que no sé qué. No, y pidió la home, porque ya no le gusta la normal. Pero continuamos acá con el debate este, hombre. De una, dos, una. Vamos a ver qué dice mi hermano Denny, hombre. Mega.
2: Oíste, con lo, si entrega a los dos, va a quedar jugando el trencito y el florón.
1: Sí.
2: Va a quedar como aquel diputado que agarraron y lo gozaron para carnavales. Después que repartías como piñata, te van a agarrar como piñata. ¿Quién te ha dicho que la vasectomía quitase la canica, vio? La vasectomía es solamente hacer los cortes del cordón seminífero.
1: No, eso no es quitarte.
2: Está inventando vaina.
1: Sí, está
2: se nota que te estudiaste contabilidad.
1: Sí. Eso es lo que yo iba a decir. La vasectomía no tiene nada que ver con que te quiten la... Ese que habló ahí, pero yo, bueno... Yo esperé que ustedes mismos oyeran. Mega.
2: Mafe, no le hagas caso, loco. Ya yo te llevo a las averiguaciones que yo te regalo tu porcentaje por la venta. Así que no te preocupes, que ahí sumamos los dos parejos.
1: Mira, el otro, a Mafe.
2: Vamos para encima, que después que tengamos esa platita, yo me encargo del muñeco que siga andando.
1: Va andado. Se van a andar. Oye lo que te digo. Pero bueno, cada quien es feliz, sabe cómo está su organismo, sabe si vale la pena las dos o una. O sea, cada quien escoge. Yo no me voy a meter en eso. Nada más le estaba advirtiendo. Mega.
3: Lee, no le haga caso a Mafre. Eso es todo la plata para uno, si uno es el que está sacrificando su
1: claro,
3: esfera del dragón.
1: Pero tú no escuchaste al otro. Y que no, que yo te doy. Que ay, Dios mío. Mega.
4: Ey, Eli, no aguanto la risa, loco, pero yo te tengo la solución, compa.
1: ¿Cuál?
4: Cuando tú vayas, mueve mudo y se acabó el problema. Nadie se va a dar cuenta, claro. Y tú te vas feliz, loco.
1: No, después te dije que Eli no está trabajando. ¿Qué pasó? No, hombre, si Eli ya... De alcurnia. Pero con uno. Pa' seguir, tú sabes. Hay que... Pega.
5: Ya te quieres poner a sumar. Te quieres poner a sumar, Lee. Pero quitándote las dos esferas.
1: No,
5: esa
1: no,
5: suma no, y no, no está como es.
1: No, no, no. Esa suma es mala.

0: guapa y el maestro, oh, gran maestro Buda de la liberación del bandidaje, maestro. Oye, eso. Oh, gran maestro, maestro del bandidaje, Buda.
1: No.
0: Buda.
1: Buda. ¡Ya lo!
0: Con 2 millones puedes meter 1 millón a plazo fijo y el otro 1 millón te lo gastas como claro, quieras, hermano.
1: Claro. ¿Ah?
0: Te vas para el vagomundo, digo, te vas para un buen lugar allá con la familia.
1: Hombre, vagomundo con 1 millón, tú eres loco, bro. Tú tienes que estar en una cosa de alcurnia.
2: Mofe, yo en ningún momento dije que no me gustaba la plata. Lo que no me gusta es que tú vas a estar facturando y disfrutando con los testes ajenos.
1: Ya Mofe nota, hermano, por eso la...
3: Es que es así, es así. Tú no has visto a los gatos antes de operar. Los gatos son unos real G, unos real gangsta, pelea en techo, peleando hembras, demencia. Tú ves a los perros gritando con la pata arriba.
1: ¿Te estoy diciendo?
3: Con papena, tú le quitas los dos.
1: Ey.
3: Se vuelve mansito, orinan como perrita.
1: Sí,
3: sí. Una pelea en el techo,
1: sí.
3: Peleando por hembras. Que va, papá.
1: No, y dejan, ni le pasan la hembra por
3: al
1: lado. Se
3: vuelve sumiso.
1: Pero es que estos manes no entienden. Muchachos, ¿qué es lo que usted no entiende, loco? Y que no, que... A un caballo y que quítale. ¡Ey, ese caballo ya no sirve para nada, loco! No, que al perro. ¡Ey, cuando los perros están monstruosos y que, ah, que ellos pelean a la perra y que, ah, porque ellos son, tú sabes, territorio y orinan por aquí para marcar y son una rudeza, eso es lo normal. ¡Ay, le tocan eso! La niñita. Eso pase, te roban enfrente de él y eso no hace nada. Ese perro queda transformado. Eso es todo el día dormir. Y él no va a pelear a nadie. La perra le pasa por al lado. Y pero ustedes sí van a ser diferentes. Sigan comiendo millo, loco. No, yo sí me encargo del resto. ¿Qué te va a encargar, mano, si ya estás listo? Mega.
4: La testosterona y después empieza a faltarte, ya comienzas a ver los cambios y de repente comienzas a hablar y que, hola mi amor, ¿cómo estás?
1: Sí.
4: Te quiero mucho, mami.
1: Sí.
4: Ven, vamos, ven.
1: Sí.
4: O con eso.
1: Queda ahí después y que todo duro y que sí, que yo. Cuando va a ver. ¡Ay, Mega!
0: Ni agarrando, invocando a Goku con la esfera del dragón, va a volver a la vida. Ey, los otros sí están así. No, Mafe, yo lo hago por ti.
1: Sí,
0: va a ser feliz. Ey, no sean bobos. Sí. No sean bobos.
1: Jueguen vivo, loco.
0: Que para así es. Al rey muerto, rey puesto. Y él, así que te metes en un cuartito y chao.
1: Chao. Ey, compa. Mira. Ella, ¿a dónde está? Yo voy a buscar, porque ahora que ella no está, ella leyó eso. ¿A dónde leyó? Aquí no está. Hey, ella leyó, ella buscó, pero ahora no me quiere decir. Yo creo que lo quitó y todo, loco. Porque ella buscó eso. Y ahí decía las advertencias. Espérense, pelón, ¿aquí dónde está? Oh, lo quitó, loco. Aquí estaba, hombre. A ver, espérate, aquí dejo uno. Dice, si un hombre no tiene testículo, escuchen, su cuerpo deja de producir la mayor parte de la testosterona y de los espermatozoides. Bueno, vamos a decir que no le importa. Lo que causa infertilidad y cambios hormonales profundos. Los efectos exactos dependen de la falta... dependen de si la falta es de uno solo o de ambos. Y si la ausencia ocurre desde el nacimiento, sucede en la... Ah, bueno, ya es otra cosa. Compa, ahí lo decía, con uno, está cool. Con los dos, dice que tiene que recibir hasta atención psicológica. Están los manes que yo lo hago por ti. Y si le van a regalar a Mafe. ¿Tú crees que Mafe te va a fiar? Dije, porque tú dices. ¡Oh! Es que yo lo hago, yo te doy la mitad, lo quedo con los dos, porque ya yo. Pero también yo entiendo que hay muchas personas que, bueno, ya no quieren decirlo, obviamente. Los manes no lo van a decir. Pero hay manes que ya la batalla terminó. Ya la batalla terminó hace tiempo, joven. Y bueno, yo dirán, bueno, que sea, tengo la plata.
5: Tú no fuiste la primera, tampoco será la última. Mega.
6: Buenas tardes, Lee. Buenas tardes, Mafe. ¿Cómo están? Buenas tardes, buenas tardes.
1: Buenas tardes.
6: Oye, ese es un tipo que se quitó la esférica, la bola para modificar un carro. Las vendió en 2.7 millones.
1: Ajá.
6: Para modificar el carro del... ¡Está loco!

0: Amor, Lee, te amo. Yo también te amo, ¿viste? La cenita del día de hoy, patacones rellenos de camarones. Pero tú, mi amor, tú sabes que yo no puedo comer eso. Como tú me mandas ni... No, hombre, no. Mega.
1: Buena, buena, Manfred. Dios lo bendiga. DJ Lee, buena, buena tarde.
0: Buena tarde,
1: bueno, por aquí, por el área de la Patagonia.
0: Bien, bien, pelado. Dice para acá, saludos Mafe, Chotin, DJ Lee, Elvis, en sintonía desde el chanting, que es lo que dice Elvis.
2: Tú lo que quieres que te eche, ojalá y tenga suerte.
0: Mega.
3: Dímelo, Panky Panky de Panamá, DJ Lee. Hey Lee,
0: dímelo.
3: ¿Cómo es que lo mande va a comenzar y que la trabajada cuando ya no pones desde donde lo dije? Que hola, ¿qué tú quieres comer?
0: ¡Sí! ¡Eso es lo que le va a pasar!
2: Hoy tengo que hablar.
0: Lo que le va a pasar. Día en eso. Mega.
4: ¿Qué es lo que dice el brother?
0: ¿Qué es lo
4: Don
0: que es?
4: Lee,
0: el padrote.
4: Ahora maestro del bandidaje. Amo, dueño y señor de la chichilita sureña. El salado que no tiene día libre.
0: Eso.
4: El presidente del...
0: Bandidillo.
4: Club, los bandidillos.
0: Eso.
4: ¿Qué pasó, Lee? ¿Qué pasó, Lee?
0: ¿Qué pasó?
4: ¿Qué le pasa a Mafe? ¿Quiere vender las esferas?
0: No, hombre, loco, no, y que las dos.
4: No. ¿Pero qué es lo que le pasa?
0: No, señor. No, señor. El negocio era una. 2.7 millones. Usted por una. Y dice que usted puede vivir. Cool. Hace testosterona, todo lo demás. Pero la avaricia dice que si vende las dos, estás en 5 millones, no sé qué. Pero... a la persona que vende la esfera, en pocas palabras, eso no va a arrancar más. Pero hay manes aquí que dicen que para sacar gracia, ellos le van a dar plata a la Yali y venden las dos. Y él es feliz con eso porque ya él tuvo hijos. El otro dice que no porque ya él está contento. Se le respeta la opinión a todos, pero yo... Mega.
1: Buenas noches, DJ Lee. Bendiciones. Hey, DJ Lee, eso es cierto. La vecina tenía un perro, que qué problema para llegar a esa casa,
0: bro.
1: Para poder ir, que habla con ella, una cosa así.
0: Habla con
1: viejo,
0: ella.
1: No sé quién le dijo, y que, hey, opéralo para que el perro se ponga peluchito, que no sé qué. Ahora el perro se convirtió en superdosis. Pasa a Raimundo y todo el mundo lo agarra, lo soba, lo peina, lo viste, lo baña.
0: ¿Lo
1: el
0: viste?
1: Perro se convirtió en una nena, bro.
0: Sí.
1: De verdad, verdad.
0: No, es que, ey,
2: yo soy Da Vinci,
0: te tocan la, ey, eso en el hombre es su fortaleza, su masculinidad. En el animal varón también. En el macho. A los animales le tocan eso y boom, lo convierten.

0: perro tranquilito. Un gato, lo que... Macho, tócale. Galito. Listo. Ah, no, a ti no te va a pasar. En vivo, juega en vivo, muchachos. No es domingo de facto, pero juega en vivo. Ojo, cada quien decide hacer con su esfera lo que le dé la gana. Pero yo le digo para que sean felices, ¿no? Tiene que ser equitativo, porque tiene que ser pocotón y tú quedas lisiado. Si te están diciendo que con una eres millonario y estás activo. Porque si tu ya te deja, tú sigues activo. Pero si te deja y ya diste toda la plata sin esfera, ¿ah? No funciona. Tienes que estar inyectándote, gastando la plata que te gastaste en inyecciones, en experimentos, en cuando puedes tener lo tuyo natural. No, hombre, hermano. Hoy en vivo, loco, y lo que me preocupa es que qué pocotón.
1: Ey, que eso más manso bobón, eso di que yo te doy la mitad, loco. Qué bobón es lo que
0: sí,
1: la
0: loco, te estoy diciendo, vio. Y así lo hace.
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3: Buenas noches, mi hermano Lee, buenas noches. Hey Lee,
0: dímelo.
3: Imagínate, tú tienes un gato y sabes que los gatos se fugan mucho y el asunto. Quítale la bolita a los gatos para que tú veas hasta
0: estoy,
3: ahí llegan.
0: Ey,
3: no se van de la casa.
0: Te estoy diciendo, te van a tener
3: casero posible. Esos manes ni salen a la puertita nomás.
0: Ey, le estoy diciendo a los manes, jueguen bobby, loco.
2: Ey.
0: Ey, no, yo voy para adelante, para abajo. Ey, un abrazo, que tengan un excelente fin de semana. Perdón, estamos por acá el domingo. De 7 a 11. Por supuesto, en la tanda de Sechichilla, ustedes saben cómo.

no se den enredada y que por la plata todo pierdan eso. El que quiera, bueno, libre. ¡Ey! Un abrazo a los frenes, a la chichilinda, un beso. ¡Mua! Lo estamos escuchando.

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